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0: Bien, así es, necesitamos del Señor para vencer toda dificultad que se nos presente en nuestras vidas. Muy buenas noches, hermanas. Buenas noches a todos los hermanos que están en sintonía. Les doy la bienvenida a este su programa, como es Renovación de Vida en Cristo, que va cada día de lunes a viernes de 21 a 22:30 en estos días. Vamos a ir a orar, vamos a ir a buscar la presencia del Señor, porque en estos instantes llegan los momentos de oración.
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Amado Padre Celestial, ante tu presencia estoy en este instante y luego a través de tu Hijo, nuestro Señor Jesucristo, para darle las gracias por aquella hermana, por aquel hermano que en esta hora están en sintonía. Y sé que les traes una respuesta, sé que traes una bendición a favor de cada uno de ellos. Presento, Señor, en esta hora aquellos que están privados de libertad, aquella dama, aquel joven, aquel varón, sabiendo que tú conoces cada corazón quebrantado, aquellos que están hospitalizados, declarando que tú eres su médico, su sanador, a la viuda, al huérfano, al obrero, al campesino, al pescador, a todos tus hijos que están, Señor, en este instante en sintonía, tanto de nuestro país como fuera de nuestras fronteras, así como Panamá, porque yo te presento al hermano Eduardo en esta hora, para que tú lo cubras, Señor, para que tú lo guardes. Presento mi país de norte a sur, de este a oeste y de cordillera a mar. Te pido, Señor, que tú protejas mi nación de catástrofes, de vientos, de temporales, de lluvias, de tormentas eléctricas. Señor, cuida mi nación, porque estamos en tus manos y usted tenga misericordia de mi país. Presento, Señor, en este instante a todos aquellos que usted permite estar en sintonía, sabiendo, Señor, que tú eres el que bendice y el que levanta y el que restaura. De la misma manera, Señor, este programa, Renovación de Vida en Cristo, a ti te lo presento, para que cada día, Señor, nos dé la sabiduría, el conocimiento, el entendimiento, la unción, la gracia, para hacer, Señor, este programa conforme a tu voluntad y que sea de bendición para todos aquellos que están en sintonía. Te lo pido en esta hora y te lo clamo en el nombre del Padre, del Hijo y del Espíritu Santo. Amén y amén, Señor.

0: Así es, no puede estar triste un corazón que alaba a Dios, porque le buscamos con el corazón llenito de gozo y de alegría, porque sabemos que Él está con nosotros. Y comienzo a saludarles en este instante a cada uno de ustedes, primeramente a nuestro pastor Julio Rodríguez, María Ángel, que el Señor le bendiga grandemente, que el Señor cada día le levante. Yo espero y clamo al Señor que ya muy pronto también pueda estar compartiendo con ustedes su programa, que el Señor ya, cierto, lo coloque en su lugar de trabajo, donde Él ama trabajarle al Señor. Pero bueno, sabemos que el médico tendrá que darle de alta y esperamos confiado en el Señor que lo hará muy pronto. Saludo a Arica y Quique, Antofagasta, por supuesto que sí. Saludamos Santiago, saludamos Rancagua, Linares, todo lo que es el norte, todas las regiones de nuestro país que componen nuestro norte de Chile. Les saludamos y les decimos que el Señor les bendiga. Saludamos, cierto, en este instante a Chillán, a Quillón, saludamos Los Ángeles, saludamos también Ñipa, que el Señor bendiga Ñipa, saludamos también Valdivia, Osorno, Puerto Montt, saludamos Punta Arenas, saludamos Coyhaique, saludamos también a la isla Santa María, por supuesto que sí, saludamos Arauco, saludamos Lota, Coronel, Lagunilla, San Pedro de la Paz, San Pedro de la Costa, saludamos Boca Sur, saludamos Candelaria. En el nombre de Jesús, en esta hora, desciende una bendición para todos esos lugares que acabo de nombrar. Saludamos en este instante Penco, Lirquén, Tomé, Dichato, Cocholgüe, Alto Perales, ¿qué será de mi hermana Sandrita? Que el Señor bendiga Alto Perales. Saludamos Talcahuano, allá en los cerros. Sí, por supuesto, hay distintos nombres de cerro. Les saludamos porque todos están ubicados ahí mismo, en, cierto, en los altos de Talcahuano. Saludamos, cómo no saludar, cierto, el sector San Vicente, donde se ubica el sector Arenal. Saludamos al sector Arenal y decimos que el Señor le bendiga. También saludamos en esta hora a Talcahuano, Talcahuano Centro, de Navisur, Los Cóndores, Salinas, el sector de las Higueras. Saludamos también en esta hora a Santa Leonor, Medio Camino, Club Hípico. Entrando hacia Hualpén, esta hermosa y grande comuna, también les saludamos en este instante. Y les decimos que en esta hora son todos bienvenidos a este programa, como es Renovación de Vida en Cristo, que va cada día de lunes a viernes. Bien, mis hermanos, también hay una invitación. Sí, por supuesto. Y esta invitación la realizan los apóstoles Alejandro y Cecilia, los cuales se reúnen los días domingo a las 11:30 de la mañana. Escuchemos entonces esta hermosa invitación que tienen los apóstoles.
1: La Iglesia, Ministerios Unidos Hebrón, les invita cordialmente a sus reuniones de alabanza y adoración. Levanta. Todos los días domingos desde las 11:30 horas en calle David Fuentes, número 60, sector Arenal, Talcahuano. 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
0: Amén, así es, levántate. El día domingo tempranito para que es el a las 11:30 horas ya estés en el lugar, cierto, de donde se reúnen, calle David Fuente, número 60, a escuchar una poderosa palabra de Dios, donde los apóstoles, cierto, te recibirán con cariño y te darán la bienvenida a su ministerio. ¿Vamos a ir a orar? No, ya oramos. Vamos a ir a escuchar palabra de Dios, por supuesto, un mensaje que el Señor trae esta noche para cada uno de nosotros. Él sabe lo que hemos vivido, sabe lo que necesitamos. Por eso le decimos en este instante que ahora viene la eterna y poderosa palabra, palabra de Dios.
1: 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Prepare su corazón y escuche lo que el Espíritu de Dios hablará a su alma.

Bien, mis hermanas, mis hermanos que están en sintonía. La palabra esta noche se va a encontrar en Job, capítulo número 22 y versículo número 27 y 28. Job, capítulo 22, versículo 27-28. Dice así, en el nombre del Padre, del Hijo y del Espíritu Santo.

orarás a Él y Él te oirá y tú pagarás tus votos. Determinarás a sí mismo una cosa y te será firme, y sobre tus caminos resplandecerá luz. Amén y amén, Señor.

Eterno Padre Celestial, en este instante su palabra ha sido leída, la cual, Señor, pido en esta hora que usted sea el que me dé la unción, la gracia, el conocimiento, la sabiduría para entregar lo que usted esta noche nos quiere hablar. Te lo pido, te lo clamo en el nombre del Padre, del Hijo y del Espíritu Santo. Amén y amén, Señor.

Una palabra, mi hermana, hermano, que estás en sintonía. Esto es una palabra de bendición. Una palabra que se le entrega con todo el corazón a aquellos que uno estima, a quienes uno se encuentra agradecido. Por supuesto que sí. ¿Por qué? Porque es una promesa. La palabra esta noche es una promesa donde nos habla de la prosperidad. Va a ser una promesa de prosperidad en esta hora de la noche. Puesto que decía así: orarás a él y él te oirá y tú pagarás tus votos. Orarás. ¿A quién? ¿A quién debemos de orar? ¿A quién debemos de dirigirnos? Puesto que la palabra dice: orarás a él y él te oirá. Uy, hermana amada, cuando uno busca al Señor con todo el corazón y uno le clama con sencillez de corazón, porque sabemos que él oirá, oirá la palabra, oirá lo que el Señor nos quiere entregar a través de ella, dándole gracias al Señor. Porque esta palabra, más si usted le pone atención, es una palabra de prosperidad. Orarás a él y él te oirá. ¡Qué hermoso! Es poderte decir a ti, hermana, a ti, hermano, orarás al Señor. Y tu oración no es en vano. Tu oración la escucha el Señor. Y cuando usted tiene esa certeza y esa seguridad, usted dice: gracias, Señor, porque el enemigo no se podrá levantar en contra de mi vida. Aún en el trabajo donde existe más envidia, aún en el trabajo donde sus propios compañeros quieren, cierto, destruir, aplastar. Pero el Señor dice: yo estoy contigo, no te dejaré, no te desampararé. Más esta noche dice: orarás a él y él te oirá. Él oirá tu clamor. Usted le va a clamar porque hay necesidad grande en sus vidas. Y él oirá este clamor que lo haces con desespero, con lloro, como diciendo: Señor, ahora, ¿hasta cuándo? ¿Hasta cuánto, Señor? Y él dice: pasarás por las aguas, pero no te ahogarás. Pasarás por el fuego y no te quemarás. Sí, por diferentes situaciones, pero aún así, nosotros tenemos que tener la fuerza y la valentía para levantarnos y seguir nuestro camino con la ayuda del Señor. Dice: determinarás asimismo una cosa y te será, y esta te será firme, y sobre tus caminos resplandecerá luz. Wow, Señor, gracias. Gracias por lo que nos entrega. Gracias por lo que nos toca a nosotros como hijos tuyos, donde dice: prosperarás en todo lo que decidas hacer y brillarás delante de ti. Una luz de esperanza, una luz de bendición. Por lo tanto, prosperarás en todo lo que decidas hacer. Usted, mi hermana, usted, mi hermano, ¿qué tienes que realizar? Mira, la palabra te confirma que tú prosperarás en todo lo que decidas hacer. Por lo tanto, la palabra en esta noche fue muy clara, donde dice: determinarás a sí mismo una cosa y te será firme, y sobre tus caminos resplandecerá luz. Usted, donde vaya, será luz, porque los hijos de Dios no andan en tinieblas, sino que en luz. Y usted anda en luz. Por lo tanto, esta palabra donde dice: prosperarás en todo lo que decidas hacer
y la luz brillará delante de ti en el camino. Por lo tanto, el Señor limpia tu caminar, el Señor saca las piedras de tropiezo y te hace avanzar. Y eso es lo más importante, que usted será prosperado en todo lo que decidas hacer. Desconozco lo que usted decida hacer, pero sí te puedo decir por la palabra, ora. Ora con tu corazón, conversa con el Señor. Él oirá y Él traerá respuesta. Porque prosperarás en todo lo que intentas hacer. En todo lo que realices, eres una luz y esa luz brillará por siempre. Por lo tanto, esta palabra esta noche, una palabra donde dice prosperarás en todo lo que decidas hacer y tú serás luz y brillarás delante de ti. Jamás habrá oscuridad, porque el que camina contigo es el Señor. Ahora, sigamos adelante, porque el Señor nunca nos ha dejado, porque Él nos hace prosperar. Y todo lo que usted decida de hacer será siempre esa luz de brillante que la llevaremos por siempre en nuestros corazones. Sabemos que la palabra esta noche habló tanto a ti como a mi vida. Entonces lo que decidas de hacer te será dado, porque lo has pedido y lo has creído. La luz siempre brillará delante de tu camino, porque Él conoce cada corazón que está en sintonía. Quizás un poquito, cierto, con tristeza, con dolor. Pero lo importante, lo que vamos a sacar nosotros de experiencia, es saber que debemos de estar seguros. Y sabemos que sobre todas las cosas, cierto, resplandecerá el sol de justicia a favor de nuestras vidas. Palabra de Dios. Amén y amén, Señor.

Amén, así es, nuestro Dios está con nosotros, está contigo, está conmigo, está con todo aquel que busca al Señor y le cree, y va a la oración, le clama, porque dice, orarás a Él, y Él te oirá. Por lo tanto, nuestras oraciones no son en vano, sino que llegan a la presencia del Señor. Y todo aquel que busca al Señor siempre será prosperado en todo lo que decida hacer, en todo lo que usted

porque hoy clamo a ti y respuestas de ti tendré. Amén. Así que abre tu corazón, porque cuando usted abre su corazón, el Señor te llena de bendición. Le damos gracias al Señor por esta hermosa palabra que hoy traía para nosotros.

gracias, pon toda tu fe. Cuando tú vas a la presencia del Señor, pon tu fe en el Señor. Cree y declara que tienes un Dios de poder. ¿Qué les parece, mis hermanas amadas, después de haber escuchado esta poderosa palabra? Nos vamos también en este instante al espacio. ¿Cuánto sabes de la Biblia?

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1: Pues bien, ¿cuánto sabes de la Biblia? La pregunta de esta noche dice así. ¿Cuál fue el nombre de la mujer que engañó a Sansón y lo destruyó? ¿Cuál fue el nombre de la mujer que engañó a Sansón y lo destruyó? Tenemos alternativas. Alternativa A, María. Alternativa B, Elizabeth. Y alternativa C, Dalila. ...41-221-0093... Está totalmente habilitado en esta hora para que usted me dé la respuesta correcta de las alternativas que le acabo de mencionar. ¿Cuál fue el nombre de la mujer que engañó a Sansón y lo destruyó? Alternativa A, María. Alternativa B, Elizabeth. Y alternativa C, Dalila. 41-221-0093.
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1: Amén. Así es, 41-221-0093. Esta es la línea telefónica, el número por el cual usted puede marcar para que nos dé la respuesta a esta pregunta de la noche, que es muy fácil. Mis hermanas amadas, vamos, en esta hora. No los vaya a pasar como anoche. ¡Oh, Señor Jesús! La pregunta era la siguiente: ¿cuál fue el nombre de la mujer que engañó a Sansón y lo destruyó? Alternativa A, María. Alternativa B, Elizabeth. Y alternativa C, Dalila. 41-221-0093. ¿Dónde están mis hermanas? Estoy esperando tu llamado.

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2: Amén. ¿Cuánto sabes de la Biblia? Pienso que ya ha llegado el momento también de dar la respuesta a esta pregunta de la noche. Teníamos, cierto, muchos llamados. Había que también saber escuchar, estar presto para escuchar a una hermana, escuchar a un hermano. Y eso es hermoso, que uno se da ese poquito de tiempito para escucharles. Y lo importante es saber que el Señor nunca les ha dejado. La pregunta de la noche decía así: ¿cuál fue el nombre de la mujer que engañó a Sansón y lo destruyó? Y teníamos alternativa. Alternativa A, María. Alternativa B, Elizabeth. Y alternativa C, Dalila. Este día conocer la línea telefónica 41-221-0093. Pues bien, esta noche pareciera que hay un empate, ya que anoche los varones, les diré, nos ganaron de lejos. Pero hoy hay un empate y vamos a empezar por las damas. Tenemos a mi hermana Elcita, a mi hermana Angelita de Dios, a mi hermana Marcia. Tenemos también al apóstol Cecilia y tenemos a mi hermana digna María Ángel. 5 damas. 5 damas. Sí, hoy no, pues hay, a ver, 5 nomás. Ya, 5 damas. Varones. Tenemos al apóstol Alejandro, al hermano Nicolás, a mi hermano José de Penco, al hermano Eduardo de Panamá. Un abrazo grande para Panamá. Y también tenemos al evangelista Enrique Rodríguez. Un total de 5 varones. Hoy hubo un empate. ¿Qué les parece? Quizás este sea otro llamado de respuesta. Vamos a ver.
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Pues bien, la respuesta era la alternativa C, Dalila. Y ya nombré a las personas que habían llamado. Teníamos 5 damas y 5 varones, pero acaba también de llamar otro varón donde me dice, vengo llegando yo de la iglesia, vengo llegando, así que quiero dar la respuesta. Y es el hermano Ángelo Insunza. Él nos dio la alternativa correcta, la letra C. Por lo tanto, ya no fueron 5 varones, sino que fueron 6 varones y 5 damas. La alternativa correcta era la letra C, Dalila. Pues bien, le damos gracias al Señor porque usted se dio el trabajo de marcar, de darme la respuesta y compartir también un poquito, ¿cierto?, conmigo, una pequeña conversación, un pequeño diálogo y también la inquietud, ¿cierto?, de muchos de ustedes de saber cómo está nuestro siervo. Vamos a ir también en este instante a orar. Vamos a orar porque tenemos también pedidos de oración y sabemos que para el Señor no hay nada imposible. Cuando uno lo cree y cuando uno lo declara, porque la palabra lo decía. El Señor, cierto, conoce, escucha. Si tú lo oras a Él, Él oirá. Y en el momento que el Señor escucha nuestro clamor, Él contestará. Amén. Entonces vamos a ir también en esta hora al espacio, ¿cierto? Un milagro para tu vida, mi hermana, mi hermano. Un milagro que a veces pensamos que está muy lejos. Un milagro que a veces pensamos, Señor, ¿qué pasó? Pero hoy la palabra nos decía, tú orarás, Él oirá y la bendición te llegará. Vamos entonces al espacio. Un milagro.

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1: Amén. La palabra lo decía: orarás y Él te oirá. Y es lo que vamos a hacer en este instante: orar. Porque sabemos que Él escuchará este clamor. Y anoche, ¿cierto?, cuando terminó el programa, me había llegado un mensaje a mi WhatsApp donde el hermano Eduardo de Panamá pedía la oración por Melina, por sanidad. Hoy oraremos. Hoy le clamaremos al Señor. Él escuchará y Él nos responderá.

0: Un milagro, señor. Un milagro pido para la hermana Melina, a la distancia. Pero la fe intacta, Rey de Gloria, puesta en usted. Clamamos un milagro de sanidad. Usted le conoce y usted sabe todo lo que ella ha vivido todo este tiempo por esa enfermedad. Pero hoy ha llegado el momento de ver la respuesta del Señor. Que su mano poderosa se mueva a su favor. Su mano sanadora le toque en este instante, aleluya, y obre en la vida de Melina. Corta toda cadena, Señor. Desata todo espíritu de enfermedad que le esté dañando. Sé que para ti no hay nada imposible. Tú obrarás el milagro en ella. Y ella verá, Señor, cómo usted se ha movido a su favor. Usted conoce cada corazón. Conoce el corazón de su hija Melina. Por lo tanto, declaro en esta noche un milagro a favor de su vida. Amén y amén, Señor.
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Un milagro, Señor. Un milagro porque voy a tu presencia y oirás este clamor. Un milagro te pido para Cristian Fabián. Un milagro te pido, Rey de Gloria, el cual tú obres en este joven sanidad. Bendito Padre Celestial, sé que por mucho tiempo te he clamado y te he pedido por él el milagro. Mas esta noche tu palabra decía, orarás y él oirá. Pues quiero, Señor, en esta noche orar por este joven. Pero quiero el milagro de sanidad a favor de su vida. Te conoce mi corazón y conoce cada corazón. Mas en este instante, Señor, usted tiene la última palabra. Señor, usted tiene poder para cambiar órganos dañados y colocar órganos nuevos. Hígado, páncreas. Todo lo que esté, Señor, dañado, usted lo puede cambiar en el sueño de la noche. Señor, usted no hace excepción de personas. Tú solamente miras el corazón. Y mira si realmente nosotros lo declaramos, lo creemos. Y usted obrará ese milagro. Ese milagro en sus piernas, Señor. Vaya usted secando, Señor, cada herida de sus piernas. Vaya usted desenchando, Señor, en esta hora esas piernas. Señor amado, ¿a quién acudiré? ¿A quién le clamaré si no eres tú? Porque tú, Señor, eres el único que puede hacer ese milagro de sanidad. Por eso te lo pido en este instante y te lo clamo, Rey de Gloria, con todo mi corazón. En el nombre del Padre, del Hijo y del Espíritu Santo. Amén y amén, Señor.

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1: Amén, así es, oración al instante. Padre amado, eterno Dios, a tu presencia, Señor, voy en este instante. Presento a la hermana Angelita de Dios. Señor, tú conoces a tu hija por tanto tiempo que ella te ha buscado desde su infancia, Señor, ha buscado tu presencia. Pues clamo, Señor, en esta hora, por ese milagro a favor de la vida de tu hija. Señor, tu mano sanadora, aleluya, es la que toca desde la mollera hasta la planta de los pies. Y allí, Señor, donde ya tiene el dolor, usted obrará, profetizará, Señor, sanidad en el nombre poderoso de nuestro Señor Jesucristo. Llevándose todo dolor, Señor, sacando en esta hora todo lo que está impidiendo que tu hija, Señor, pueda recibir la bendición. Lo creo y lo declaro, que ella en este instante queda bendecida en el nombre del Padre, del Hijo y del Espíritu Santo. Amén y amén, Señor.
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2: Un milagro, Señor.
1: Un milagro, Señor. Un milagro para mi hermana digna María Ángel. Un milagro, Señor, para su hija. Cuánto ha clamado esta madre por su hija. Señor, ella ha declarado que tú eres el que hará el milagro en la vida de su hija. Señor, para ti no hay nada imposible. Oh, Señor, tu palabra lo decía. Orarás y él oirá. Y en esta noche, Señor, a tu presencia vamos, porque tú vas a oír la oración de tu hija, la cual pide, Señor, por sus hijos y especialmente por su hija. Obra, Señor, ese milagro de sanidad. Obra, Padre, porque tu mano poderosa, sanadora, se coloca en este instante en la mollera de tu hija. Y tú la lavas y la limpias, Señor, con tu sangre poderosa, atando todos espíritus contrarios, toda saeta del enemigo. Todo espíritu de enfermedad lo derrotamos en el nombre de Jesús. Tú has venido, Señor, para hacer ese milagro. Tú has venido, Señor, para restaurar a esta joven. Lo creo y lo declaro en el nombre del Padre, del Hijo y del Espíritu Santo. Amén y amén, Señor.

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1: Amén. Así es. Vamos a presentar a todos nuestros hermanos, nuestras hermanas, apóstoles, pastores que se levantaron en este mes, ¿cierto?, con esta jornada económica para el programa y seguir predicando la palabra del Señor. Y por supuesto también recordarles su compromiso. No se olvide que lo hizo con el Señor, no con la persona que está en estos micrófonos. Usted llamó y usted se comprometió con el Señor, porque sabe que Él oirá tu oración, porque sabes que Él responderá a tu clamor. Oh Señor, porque a su presencia, Señor, voy en este instante.
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Amén. Así es, un milagro, Señor, para el hermano Ángelo, un milagro para mi hermana Angelita de Dios, un milagro para la hermana Digna María Ángel, un milagro para el hermano Enrique Rodríguez, un milagro para el apóstol Alejandro junto al apóstol Cecilia, un milagro para mi hermana Judith de San Pedro, un milagro para mi hermana Magdalena, un milagro para mi hermano Francisco Salazar, un milagro para mi hermana, cierto que se ha levantado como es mi hermana Rosita Galindo, un milagro para el hermano Adán, un milagro para mi hermana Margarita de Coliumo, un milagro también para la familia Romero González, un milagro para mi hermana Erika de Quillón, un milagro para el hermano Isaías junto a su esposa Irma, un milagro, Señor, también para mi hermana Alejandra, Señor, junto a su esposo. Un milagro para el evangelista Gerardo Valdés. Un milagro para la hermana Lidia Ulloa. Un milagro para este varón de Dios como es Giovanni. Un milagro, Señor, para la hermana Margot. Un milagro para mi hermana Elcita. Gracias, Señor. Padre eterno, a tu presencia, Señor, voy en esta hora. Y luego creyendo, declarando que tú eres grande y poderoso y no hay nada imposible para usted. He presentado, porque le he nombrado a cada hermana, hermano, apóstol, que se levantaron, Señor, para esta jornada económica. Un milagro. Su palabra esta noche decía: orarás y yo oiré. Y por eso que se los clamo, Señor, a cada uno de ellos, tu bendición. Señor, cuida su salida, cuida su entrada desde hoy para siempre. Señor, responde al clamor de tu hija cuando claman con desespero, con lloro, con impotencia, Señor, muchas veces. Pero en el nombre del Señor, como decía su palabra, orarás y Él oirá. Pues oro, Señor, por todos aquellos que le nombré en este instante, para ver la bendición a favor de sus vidas. Señor, gracias. Gracias, Señor, por permitirme orar por cada uno de ellos, sabiendo que usted responderá a la petición que tienen en su corazón, de cuidados, de protección, de los cielos abiertos, porque tú eres un Dios real para bendecir sus vidas. Gracias, Señor, porque he declarado y lo he creído que para usted no hay nada imposible. Y cada uno de ellos, Señor, tienen distintas peticiones, cuál más grande, cuál más pequeña. Pero han orado a tu presencia, y de ahí vendrá la respuesta a este clamor a favor de sus vidas. Lo creo y lo declaro en el nombre del Padre, del Hijo y del Espíritu Santo. Amén. Y amén, Señor.

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0: Amén, así es. Yo profetizo vida, sanidad en el nombre de Jesús, liberación. Porque para el Señor no hay nada imposible. Cuando la palabra decía esta noche, orarás y Él oirá. Orarás porque usted sabe que el Señor escucha su clamor. Y profetizamos en el nombre de Jesús sanidad, liberación. La bendición viene, la respuesta llega, aleluya, en el nombre de Jesús. Debemos de creer y declararlo en este instante. Gracias, Señor, por ese milagro. Gracias, Señor, porque profetizamos en el nombre de Jesús sanidad en esta hora.
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0: Amén. Yo profetizo en el nombre de Jesús sanidad, restauración, fortaleza. En el nombre de Jesús, en esta hora, vamos a la oración. Vamos a clamarle al Señor. Vamos a profetizar en el nombre de Jesús que Él hace la obra, que Él levanta, restaura y fortalece la vida. Amén. Padre amado, eterno Dios, a tu presencia, Señor, voy en este instante y lo hago, Señor, a través de tu Hijo, nuestro Señor Jesucristo. Y presento, Señor, a Nicolás Rodríguez, a la distancia, donde él se encuentra lejos y apartado de su familia. Señor, usted es el que le acompaña. Usted es el que le levanta, Rey de Gloria. Usted restaura, Señor, su corazón. Quita la tristeza, Señor, de su vida. Abre, Señor, los cielos y derrama la bendición que tanto anhela su Hijo. Padre eterno, usted conoce, Señor, lo que Él está buscando, lo que Él está clamando en todo momento. Señor, llena su corazón de paz, de tranquilidad, la protección tuya, Señor, a favor de su vida. Señor, cuántas veces su Hijo ha pasado por el desierto, pero de allí tú lo sacas, aleluya, porque lo profetizamos en esta noche en el nombre de Jesús y tú lo levantas en victoria. Tu Hijo se comienza a levantar, Señor. Vendrá un nuevo renuevo a favor de su vida. Oh Padre, nuevos cambios harán en él, Señor, aleluya. Porque tú, Señor, nuevamente lo traes a tus caminos para bendecirle. Y lo traes para levantarle. Y le traes para decirle, no temas, no desmayes, no estás solo porque yo estoy contigo. Gracias, Señor. Porque grande eres tú para obrar, Señor, ese milagro a favor de su vida. Y todo lo que él necesite, Rey de Gloria, aleluya, en esta hora, lo profetizo en el nombre de Jesús. Oh, bendito Rey de Gloria, usted se lo va a conceder. Te lo pido en este instante y te lo clamo en el nombre del Padre, del Hijo y del Espíritu Santo. Amén y amén, Señor.
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Amén, así es, porque lo declaramos en el nombre de Jesús, lo profetizamos en el nombre de Jesús. Padre amado, eterno Dios, presento en esta hora a todas mis hermanas, a todos mis hermanos, a todos los pastores, apóstoles, Señor, que están en sintonía. Te los presento, Rey de Gloria, para que usted responda a cada clamor que ha hecho cada uno de ellos. Muchos de ellos, Señor, han sufrido. Muchos de ellos, Señor, con dolencia, con enfermedad, con tristeza. Pero, Señor, usted obra, Señor, en esta noche. Porque quizás no pudieron llamar o no se atrevieron a hacerlo. Pero tú conoces el corazón de cada uno de ellos. Y tú responderás a ese clamor. Porque ellos, Señor, orarán a ti. Y usted oirá ese clamor. Y usted responderá. Porque solo creer, solo profetizar en el nombre de Jesús. Y veremos la respuesta. Veremos su gloria. Señor, te he presentado a los hermanos del norte, del sur, del centro-sur de nuestro país. Te presento, Señor, nuestra octava región. Te presento cada comuna donde hubieron muchos, Señor, que estuvieron en sintonía, pero no pudieron llamar. Respóndeles al clamor, porque fueron a tu presencia y en silencio pidieron, Señor, una respuesta. Fueron a tu presencia, clamaron y esperan, Señor, tu bendición. Y profetizo, aleluya, que tú les traerás, Señor, sanidad a favor de sus vidas. Traerás prosperidad a favor de sus vidas. Abrirás las puertas, Señor, que el hombre ha cerrado a favor de su vida. Pero que lo crean, que lo declaren, que lo profeticen en el nombre de Jesús. Amén y amén, Señor.

0: trueno de huesos antes de que el ejército se levantara. Dios no necesita perfección, solo necesita una mano dispuesta. Entonces abre tu boca y habla.
1: ¿Te das cuenta? Abre tu boca y profetiza con autoridad en el nombre de Jesús. Que toda cadena se corta en el nombre de Jesús. Que toda atadura se deshace en el nombre de Jesús. Que todo espíritu que quiera levantarse en contra de tu vida, de tu hogar en esta hora, lo derrumbamos, lo echamos fuera. Se va por tierra en el nombre de Jesús, porque usted lo está declarando, porque usted lo está profetizando. Toda miseria, toda pobreza, toda escasez se va de tu hogar, se va de tu vida, porque usted ya no llama más la pobreza, usted ya no llama más la escasez, sino que usted declara la abundancia en el nombre de Jesús, porque usted lo está profetizando. Usted declara sanidad a favor de su vida, porque usted lo está profetizando. ¡Aleluya! Todo problema en esta hora desaparece. Toda situación, hermana amada, complicada, difícil, desaparece. Ya no digas más que no tengo, sino que siempre diga tendré porque el Señor me lo da. Ya no digas más no puedo. Todo lo puedo en Cristo que me fortalece, porque Cristo te levanta. Ya no digas más estoy enfermo, esta enfermedad me está deteriorando. Diga esta noche, profetizo sanidad a favor de mi vida. Profetizo en esta noche que todo dolor y todo cáncer, toda diabetes sale de mi vida. En el nombre de Jesús, mi Cristo de la gloria, en esta hora obra en tu vida. Lo profetizo en el nombre poderoso de Jesús. Gracias, Señor, porque tu bendición ha llegado, tu respuesta se ha recibido en el nombre de Jesús a todos aquellos que estuvieron, Señor, en sintonía, conectado a través de las redes sociales. Todo aquel que escuchó tu palabra esta noche será bendecido. Gracias, Padre. Gracias, Hijo. Y gracias, Espíritu Santo.

0: Bien, mis hermanas amadas, ya ha llegado la hora de estarme retirando. Profetizo en el nombre de Jesús para ustedes, ¡victoria! ¡Amén! ¿Cuántos dicen amén? Yo ya me retiro para volver el día de mañana, si el Señor así lo permite. Muy buenas noches, Concepción. Muy buenas noches, Chile. Que el Señor les bendiga.
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0: 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Proverbios 19:21.
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0: Tienes tu vida y te rejuvenece como a las águilas. Salmo 103.
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2: 22 horas y 34 minutos.
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Esa es la respuesta de nuestro corazón a tu corazón. Nos anhelas. Y hoy, Jesús, respondemos a tu amor y a tu anhelo de estar con nosotros, diciéndote también que te anhelamos, que te necesitamos, que sin ti no podemos hacer absolutamente nada.

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0: quién tengo en el cielo sino a ti? Si estoy contigo, ya nada quiero en la tierra. Podrá desfallecer mi cuerpo y mi espíritu, pero Dios fortalece mi corazón. Él es mi herencia eterna. Salmo 73.
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0: Así que acerquémonos confiadamente al trono de la gracia para recibir misericordia y hallar la gracia que nos ayude en el momento que más la necesitemos. Hebreos 4:16.
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4: 22 horas y 59 minutos.
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hermanos, qué alegría más grande estar a través de Radio Innovación. Esta radio que hoy día es la radio de bendición, llevando la palabra de Dios a toda la región del Biobío, parte de la región de Ñuble y parte de la región de la Araucanía, llegando a cerca de más de 40.000 personas con palabra de vida, palabra de salvación y sonando como cañonazo para toda esta región. Les saluda su pastor Juan Sasso y hoy día es un día alegre, de bendición tremenda y maravillosa. Por eso vamos a la presencia del Señor. Bendito Padre de Gloria, damos gracias por esta bendición tan grande, de este honor tremendo que me das de poder llevar palabra de vida, palabra de salvación a este tu pueblo. Pero tanto tu pueblo que te escucha como yo mismo, no hay ninguno justo, porque justo no hay ni uno solo. Todos somos pecadores y por lo tanto, aleluya, sin Cristo estamos absolutamente perdidos. Por eso, Padre de Gloria, te ruego en esta hora que me laves y me limpies con la sangre preciosa de Jesucristo, Señor amado, también a nuestros amados oyentes. Y sea usted, Señor, en mi vida, usándome como parlante, Padre de Gloria, aleluya, como siervo suyo, como instrumento de bendición para enseñar de tu palabra. Bendito Padre, te lo ruego, te lo pido y te lo clamo en el único nombre que hay poder y autoridad, bendición y vida eterna, en el nombre de Jesús, tu Hijo. Amén y amén. Y para preparar nuestros corazones, nuestras almas, vamos a esta linda y hermosa alabanza.

Y ahora vamos a la palabra de Dios. Y la palabra de Dios hoy día se encuentra en San Juan en el capítulo 16. Dice su bendita y gloriosa palabra: estas cosas os he hablado para que no tengáis tropiezo. Os expulsarán de las sinagogas, y aún viene la hora cuando cualquiera que os mate pensará que rinde servicio a Dios. Hermano y hermana amada, esto estará ocurriendo en estos tiempos, pero por supuesto, hay células extremistas, grupos extremistas en lugares del mundo, como en Nigeria, como en los países musulmanes en general, en que nos persiguen, nos atrapan, nos torturan y nos matan. Y ellos piensan que están rindiendo culto a Dios haciendo esas atrocidades. Porque el Corán, el libro satánico de los musulmanes, inspirado por el mismo diablo y su hijo Mahoma, aleluya, a los infieles para ellos son perros. Y si no aceptan el ser musulmanes y el Corán como su libro sagrado, deben ser muertos. Hoy día ocurre eso. Pero el diablo ya está condenado, y los que lo siguen tendrán su mismo fin a no ser que se arrepientan. Bendito sea el Señor. Por eso ellos expulsarán de las sinagogas, y aún viene la hora cuando cualquiera que os mate pensará que rinde servicio a Dios. San Juan 16, versículo 1 y 2. Y sigue: y harán esto porque no conocen al Padre ni a mí. El que no conoce a Jesucristo no conoce al Padre. Mas os he dicho estas cosas para que cuando llegue la hora os acordéis de que ya os lo había dicho. ¿Qué nos dijo el Señor? Que lo vamos a pasar bien, siempre bien en la vida. Eso es mentira, hermano. Jesús lo dijo claramente: en el mundo tendréis aflicción. Eso dijo. No dice que viviríamos eternamente en aflicción, pero que pasaríamos momentos de aflicción. Que viene el día malo, cuando no nos salen bien las cosas. Aleluya. ¿Pero qué nos dice el Señor? Que perseveremos en la fe. Y nos dice además: confiad, porque yo he vencido al mundo. Cuando llegamos al Evangelio, sin duda que a nuestras vidas llega el tiempo de la bendición, el tiempo de la salvación, el tiempo de la vida eterna, el tiempo en que las puertas se abren para nosotros. Pero también llega un periodo de lucha, pero que el Señor nos da la victoria. Aleluya. Pero en el día malo, en la persecución, debemos estar firmes en la fe. Y a veces se vienen problemas en la familia, hermano. Y a veces problemas, aleluya, en el trabajo. A veces problemas en distintas circunstancias. Toca la enfermedad, pero más tenemos que estar firmes. Porque este es un paso en esta vida, nomás, hermano. Nosotros somos en esta vida peregrinos y extranjeros. Porque nuestra nacionalidad, nuestra patria es celestial. Nosotros estamos un poco de tiempo acá y después nos vamos. Y retornamos a aquel que nos envió. Aleluya. De quien fuimos creados y para quien estamos para su servicio. Bendito sea el Señor. Sigamos en la palabra. Dice la palabra del Señor: esto no os lo dije al principio, porque yo estaba con vosotros. Pero ahora voy al que me envió. Y ninguno de vosotros me pregunta dónde vas. Antes, porque os he dicho estas cosas, tristeza ha llenado vuestro corazón. Obviamente que estaban tristes los apóstoles, ya no había estar el maestro a su lado. Y les dice lo siguiente: pero yo os digo la verdad, os conviene que yo me vaya, porque si no me fuere, el Consolador, el Espíritu Santo, no vendría a vosotros, mas si me fuere, os lo enviaré. Y cuando Él venga, cuando el Espíritu Santo venga a la tierra, convencerá al mundo de pecado. Lo convencerá de justicia y de juicio. De pecado por cuanto no creen en mí. De justicia por cuanto voy al Padre y no me veréis más.
y de juicio, por cuanto el príncipe de este mundo ya ha sido juzgado, ya ha sido condenado. ¡Qué estupidez más grande que hayan hombres y mujeres luciferinos, luciferinas, cuando están ante, aleluya, un ser que ya está derrotado, está condenado, no hay salvación para él, sino que la condenación eterna está para arder en un lago de fuego y azufre con todos sus demonios, con todos sus ángeles caídos, con todos sus espíritus malos, con todas sus huestes espirituales de maldad, los gobernadores de las tinieblas, los principados y las potestades, ahí irán. Pero más sabio es el que se acerca a Cristo y lo sigue. ¡Oh, aleluya! Bendito sea su nombre. Bendito sea el nombre del Padre, del Hijo y del Espíritu Santo. Aún tengo, versículo 12, aún tengo muchas cosas que deciros, pero ahora no las podéis sobrellevar. Eso dice San Juan 16, 12. Pero cuando venga el Espíritu de verdad, Él os guiará toda la verdad. El Hijo de Dios ama la verdad. El Hijo de Dios no es un hipócrita. La hija de Dios no es un hipócrita. El Hijo de Dios anda en la verdad, aunque duela, anda en la verdad porque ama la verdad. Aunque la verdad te diga que hoy día que estás mal, pero es verdad, eso te permite corregir. Jesús dijo, yo soy el camino, yo soy la verdad y yo soy la vida. Aleluya, bendito sea el Señor. Y por medio de la verdad podemos corregirnos a través de la mentira jamás. El autoengaño de nada sirve. Bendito sea su nombre. Pero cuando venga el Espíritu de verdad, Él os guiará toda la verdad, porque no hablará por su propia cuenta, sino que hablará todo lo que oyere. Y Él os hará saber las cosas que habrán de venir. Él me glorificará. ¿Qué hace el Espíritu Santo? Glorifica a Jesucristo. No a Mahoma, no a Buda, no a ningún ídolo. Aleluya. No, glorifica a Jesucristo. El Espíritu Santo, Él me glorificará. Versículo 14 de San Juan 16. Porque tomará de lo mío y lo hará saber. Todo lo que tiene el Padre es mío. Por eso dije que tomará de lo mío y os lo hará saber. Hermano y hermana amada, este es un camino maravilloso y glorioso. Sigamos este camino porque es camino de bendición, es camino de salvación segura, de bendición eterna. Esta ha sido palabra, palabra de Dios. Y ahora, una cortita alabanza, hermano y hermana amada, para luego seguir con el segundo mensaje de la palabra de vida, de la palabra de salvación. Usted dice, ¿y por qué se escucha ese ruido? Usted hablando de nuevo. Porque aparte de yo predicarle a través de Radio Innovación, yo estoy a través de TikTok. 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Va, ya, vamos a esa linda y hermosa alabanza.

Y ahora vamos a la palabra de vida, a la palabra de salvación. Abra su Biblia en San Juan capítulo 7, versículo 37 al 39. Juan 7, del 37 al 39, dice la Sagrada Escritura: en el último y gran día de la fiesta de los judíos, Jesús se puso en pie y alzó la voz, diciendo: si alguno tiene sed, venga a mí y beba. El que cree en mí, como dice la Escritura, de su interior correrán ríos de agua viva. Esto dijo del Espíritu que habían de recibir los que creyesen en él, pues aún no había venido el Espíritu Santo, porque Jesús no había sido aún glorificado. Hermano y hermana amada, Dios envía a todos los creyentes, no solo a los pentecostales, a todos los creyentes, aleluya, el Espíritu Santo para que pose en sus vidas. Y el Espíritu Santo, hermano y hermana amada, es vida abundante. El Espíritu Santo no te deja quieto. El Espíritu Santo te mueve a hacer cosas por la causa del Evangelio. El Espíritu Santo no te hace dormir. El Espíritu Santo no te pone flojo. El Espíritu Santo no te pone pecador. El Espíritu Santo no te pone avariento. El Espíritu Santo no te pone seductor, ni adúltero, ni adúltera, ni fornicario, ni fornicaria. El Espíritu Santo te santifica, aleluya, te da vida abundante y te lleva a hacer cosas por la causa del Evangelio. Bendito sea el Señor. Es vida en nuestras vidas. Nosotros recibimos el Espíritu Santo, aleluya, y empezamos a sentir la presencia del Señor que se mueve en nuestras vidas. El Señor empieza a revelarnos de su palabra, a veces en el silencio, a veces está en la micro viajando y viene el Espíritu Santo, aleluya, sobre tu vida y empieza a dar mensajes de la palabra. Abres la Biblia y es un raudal, aleluya, de luz que el Señor te da a través de la palabra y la empiezas a vivir, a gozar y a disfrutar. Y en la medida que lees la palabra, vas disfrutando de la palabra, comienzan a caer, aleluya, agua de nuestros ojos. Empezamos a llorar, empezamos a alabar, empezamos a bendecir, aleluya, y empieza a moverse un río de agua viva en nuestro interior que no nos permite estar quietos, y comenzamos a alabar y a bendecir al Señor, aleluya, y no podemos quedarnos quietos porque son ríos, ríos, raudales de agua viva. Entonces, aquel que no tiene el Espíritu Santo es eso. Una persona que no se mueve es una persona, aleluya, que ve la Sagrada Escritura como una fuente de riqueza, de ganancia. Es una persona, aleluya, en que en su mente está lleno de pensamientos pecaminosos. Bendito sea el Señor. Y hace la obra de la iniquidad, porque el Espíritu Santo no está ahí. Pero donde está el Espíritu Santo, basta que el hombre, que la mujer hable de Dios, y el Espíritu Santo mismo da testimonio que aquí hay un siervo, una sierva del Señor, y comienza a sentirse de su presencia. Aleluya, donde está el Espíritu Santo, hay prodigio, hay milagros, hay sanidades. Aleluya, tú estás en un lugar y se te paran los pelos del cuerpo, sientes un calor, un fuego, y alabas, aleluya, al Señor, levantas tus brazos, y se forma donde estés en una fiesta en el Espíritu, porque el Espíritu Santo da vida, porque el Espíritu Santo guía, porque el Espíritu Santo corrige, porque el Espíritu Santo es vida en nuestras vidas, y Él nos guía a toda justicia y a toda verdad. El Espíritu Santo coloca en ti discernimiento para conocer cuando estás frente a la verdad o la mentira.
te da a conocer cosas ocultas que la demás gente no ve. Bendito sea el Señor. Las Sagradas Escrituras iluminan tu vida, tu caminar. ¿Por qué? Porque el Señor ascendió al cielo para enviar ¿a quién? Al Espíritu Santo, para que nos guíe a toda justicia y a toda verdad. Bendito sea el Señor. Entonces, no te deja quieto. No te deja así como pusilánime, cobarde. Porque cuando no estábamos bajo el Espíritu Santo, no nos atrevíamos a hablar porque éramos cobardes. Nos daba miedo decir las cosas. Nos daba miedo dar a conocer la palabra de vida, la palabra de salvación. Pero el Espíritu Santo coloca en nosotros, aleluya, un espíritu de valentía, de poder, de autoridad. Bendito sea el Señor. Estemos donde estemos. Por eso, los que no tienen el Espíritu Santo son pusilánimes, cobardes, y no predican la palabra porque no está el Espíritu en ellos. Y si no está el Espíritu en un creyente, no tiene el combustible que lo lleva al cielo. Le impide volar el día del arrebatamiento, el día del rapto de la iglesia. No volará. ¿Por qué? Porque el Espíritu Santo es el que va a transformar estos cuerpos de carne, aleluya, en cuerpos de gloria, similares a los de los ángeles del cielo. Y nos va a llevar, aleluya, para poder surcar esta atmósfera, la estratosfera, y llegar a la misma presencia de Cristo. El que no tiene el Espíritu Santo no es de Dios. Y desde el momento en que creíste con todo tu corazón, fuiste sellado por el Espíritu de Dios para salvación y vida eterna. Esto ha sido palabra de Dios. Amén. Y ahora vamos a una linda y hermosa palabra. Y si usted no ha recibido el Espíritu Santo, si usted no tiene, aleluya, el Espíritu de Dios en su vida, pida. ¿Por qué? Porque la palabra de Dios dice que el que pide, recibe. El que busca, halla. Y al que golpea, dice la Escritura, se le abre. Si no lo tienes, pídelo y Dios te lo dará. Es una promesa. Dios quiere que lo pidas. Dios quiere que lo tengas. Dios quiere, aleluya, que estés bautizado, sellado por el Espíritu Santo. Aleluya, porque a lo mejor tú te sorprendes. Mira cómo gritan, mira cómo danzan, mira cómo alaban. Me gustaría sentir lo que ellos sienten. Pídeselo al Señor. Yo quiero ser bautizado en Espíritu Santo y fuego. Y Dios lo va a hacer porque Dios te ama y eres su especial tesoro. Vamos a esta linda y hermosa alabanza.

Dios, vamos redimiendo el tiempo porque es corto el tiempo, hay que aprovecharlo predicando palabra, palabra de salvación. Y la palabra de vida se encuentra en Juan, en el capítulo 8, en el versículo 39 al 47. Juan 8, versículo 39 al 47. Y dice su palabra. Respondieron y le dijeron, nuestro padre es Abraham. Jesús les dijo, si fueseis hijos de Abraham, las obras de Abraham haríais. Pero ahora procuráis matarme a mí, hombre que os he hablado la verdad, la cual he oído de Dios. ¿No hizo esto Abraham? Vosotros hacéis las obras de vuestro padre. Entonces le dijeron, nosotros no somos nacidos de fornicación, un padre tenemos que es Dios. El religioso. El gran problema que tenemos en estos tiempos y en los tiempos antiguos, los religiosos. Los que creen

Hermano y amigo mío, desnudos vinimos del vientre de nuestra madre y desnudos nos iremos. Pero los que se visten, aleluya, auténticamente de la palabra de vida, de la palabra de salvación, los que en ellos fluye el Espíritu Santo, estos son verdaderamente los hijos de Dios. Estos religiosos confiaban en su genética, en sus ancestros, que eran aquellos que fueron israelitas y hombres de renombre, y por lo tanto ellos se consideraban descendientes de Abraham. Pero Jesús les dijo: si fueseis hijos de Abraham, el padre de la fe, las obras de Abraham haríais. ¿Cómo era Abraham? Era un hombre justo, verdadero y misericordioso, ausente de hipocresía, no andaba vendiendo la pomá. Hoy día da vergüenza que en algunas congregaciones el pastor tiene una cara que da miedo acercarse a él, porque se ve que tiene superioridad, cómo se viste, cómo mira. Bendito sea el Señor, más Jesucristo mismo se confundía en medio de sus apóstoles, era un hombre sencillo, amable, cercano a la gente, de tal manera que hasta Judas, para entregarlo, tuvo que entregarlo con un beso, porque se confundía en medio del pueblo, se fundía con el pueblo. Bendito sea el Señor. Oh, aleluya. Pero ahora procuráis, le dice el Señor a estos religiosos, pero ahora procuráis matarme a mí, hombre que he hablado la verdad, la cual he oído de Dios. ¿No hizo esto Abraham? Vosotros hacéis la obra de vuestro padre. Entonces le dijeron: nosotros no somos nacidos de fornicación, un padre tenemos que Dios. ¿Sabes por qué le dicen esto? Porque hasta el día de hoy, en el Talmud, ese libro satánico de los judíos ortodoxos, que dicen que Jesús está en el infierno ardiendo en excremento, hasta el día de hoy dicen que Jesús era el adulterio de María con un soldado romano. Eso le enseñan. Por eso cuando vamos nosotros a predicar la palabra ahí, a Israel, los niños y los adultos nos escupen a nosotros los cristianos. Porque para que tú sepas, en tierra de Israel hay pocos creyentes. Son 10 millones de personas y solo un 2% son llamados cristianos, donde entran todos, los testigos de Jehová, los mormones, los solo Jesús, los adventistas, los pares de sufrir, los evangélicos, los católicos, entran todos. 200.000 personas cristianas hay en Israel, hermano y hermana amada. Nada más. Todos los demás no creen en Cristo. Están esperando al Mesías. Y el Mesías que les será enviado será nada menos que la bestia. En él creerán. Si Jesús es la puerta de las ovejas, si Jesús es la puerta de entrada al cielo, ¿qué pasa cuando muere un judío ortodoxo? ¿A dónde va? Revise la escritura. Jesús entonces les dijo: si vuestro padre fuese Dios, ciertamente me amaríais, porque yo de Dios he salido y he venido, pues no he venido de mí mismo, sino que mi padre me envió. ¿Por qué no entendéis mi lenguaje? ¿Por qué no podéis escuchar mi palabra? Vosotros, religiosos, vosotros sois de vuestro padre el diablo y los deseos de vuestro padre queréis hacer. Él ha sido homicida desde el principio y no ha permanecido en la verdad, porque no hay verdad en él. Cuando habla mentira, de suyo habla, porque es mentiroso y padre de mentira. Usted se conoce un hermanito, una hermanita que es bueno para la mentira, es del Satanás, el diablo. Ese no es un hijo de Dios. El hijo de Dios anda con la verdad por delante. Pastor, ¿sabe que mi pastor es mentiroso? Aleluya. Bueno, es del diablo, así de simple, ¿no? Cortita. Y a mí, porque digo la verdad, no me creéis. ¿Quién de vosotros me redarguye de pecado? ¿Quién me acusa de pecado? Si Jesús jamás pecó, hermano y hermana amada. Jamás pecó Jesús. Murió por nosotros pecadores. Pues si digo la verdad, ¿por qué vosotros no me creéis? Porque son del diablo, por eso no le creen.
el que es de Dios.

Dios, escucha esto. El que es de Dios, las palabras de Dios oye. El que es de Dios, las palabras de Dios oye. Bendito sea el Señor. El que es de Dios, lo repito, las palabras de Dios oye. Porque esto no las oís vosotros, porque vosotros no sois de Dios. Entonces, el que es de Dios, las palabras de Dios oye. El que es de Dios acepta su condición de pecado, le pide perdón al Señor y trata de caminar en justicia y en verdad. Y no hay mentira en él, no hay mentira en ella. Así de simple, hermano. Oiga, no juguemos al cristianito. Hermano y hermana amada, o somos de Dios o somos del diablo, o nos vamos al paraíso, aleluya, y luego al tercer cielo con Dios, o nos vamos al infierno y luego a un lago de fuego y azufre. Aquí no hay términos medios. Aquí, hermano y hermana amada, no existe, aleluya, el purgatorio, la mentira católica, el invento. No hay el purgatorio. O somos de Dios o somos del diablo. Usted escoge. Esto ha sido palabra, palabra de Dios. Para eso me tomó el Señor, para hablar la verdad, para indicarle la verdad, hermano y hermana amada. Basta de engaño, basta de la predicación suavecita. Son los tiempos finales, hermano y hermana amada. Aleluya, el arrebatamiento ya se viene, el rapto de la iglesia ya se viene. Son tiempos finales, son tiempos de predicar la palabra de salvación. Vamos a esta linda alabanza.

redimiendo el tiempo, llevando palabra de vida, palabra de salvación a las vidas. Abra su Biblia en Efesios, capítulo 6, versículos 10 al 12. La lucha del creyente. Efesios 6, versículos 10 al 12. Dice la palabra del Señor. Por lo demás, hermanos míos, fortaleceos en el Señor y en el poder de su fuerza. Vestíos de toda la armadura de Dios para que podáis estar firmes contra las asechanzas del diablo. Porque no tenemos lucha contra sangre y carne, sino contra principados, contra potestades, contra los gobernadores de las tinieblas de este siglo, contra huestes espirituales de maldad en las regiones celestes. Usted, hermano y hermana amada, ¿por qué cree que Dios tiene tanta misericordia de nosotros los creyentes? Aleluya, de aquellos que habitamos en esta tierra y tenemos que enfrentar la vida siendo cristianos creyentes en esta tierra. ¿Por qué Dios tiene tanta misericordia? ¿Por qué esa misma misericordia que tiene Dios con los seres humanos no la tiene con los ángeles caídos? ¿Sabe por qué? Porque no es fácil caminar en esta tierra, aleluya, y ser cristiano. No es fácil. Y se lo voy a explicar claramente. Mire, usted cuando camina en el camino del Señor, usted tiene luchas contra, aleluya, las asechanzas del diablo. Y para esto, el diablo tiene un ejército bien organizado, los cuales llevan la autoridad principal con ángeles caídos. Porque un ángel caído no es igual a un demonio. Un ángel caído no es un demonio. Un ángel caído no es un espíritu malo. Un ángel caído es un ángel que se corrompió y fue destinado a la tierra. El ángel caído tiene la capacidad de materializarse. El ángel caído es una entidad poderosa. El demonio, la hueste espiritual de maldad, los espíritus malos, corresponden, aleluya, en Génesis 6, a los descendientes de los ángeles que tomaron para sí mujeres y estas aberraciones murieron y estas aberraciones quedaron transformadas en espíritus malos, en demonios, en huestes espirituales de maldad, porque para ellos no hay cielo, para ellos no hay infierno, entonces quedan volando en el aire y son el rango más bajo dentro del ejército que maneja el diablo. El diablo es el príncipe de la potestad del aire. Por lo tanto, los ángeles caídos son los que tienen los principados. Principados, verdaderos reinos sobre naciones y sectores poblacionales grandes en este mundo. Potestades ángeles caídos poderosos que actúan a nivel comunal, poblacional, contra gobernadores de las tinieblas, gobernaciones, alcaldía, trabajando en todo el mundo. Y luego, lo que son las huestes espirituales de maldad, que son demonios y son espíritus malos que habitan físicamente en determinados lugares, en determinadas casas. Yo no sé si alguna vez ha entrado a una casa, una propiedad, ¡ay!, te ha dado escalofrío porque hay presencia demoníaca. Entonces, caminar en esta tierra significa caminar y enfrentar la tentación diaria. No solo la tentación nuestra, porque como somos carne, tenemos una lucha interior en nuestra carne, que nuestra carne nos trata de llevar al camino del pecado. Pero además, tenemos que caminar en un mundo lleno de maldad, de iniquidad.
Y estos seres espirituales habitan en estas regiones celestes. Entonces, Dios conoce esto porque Jesús vino a esta tierra, se humanizó. Y Jesús era 100% Dios y 100% hombre. Por lo tanto, en la parte 100% hombre, Él tuvo que experimentar las tentaciones, tanto en su carne como en lo espiritual. Tuvo que caminar en esta tierra. Y Él es el juez justo que puede clamar por nosotros. Porque no es fácil ser cristiano, amigo y amiga mía. No es fácil caminar en el camino del Señor. No es fácil ser obediente a la palabra de vida. Por eso Dios nos envía a nosotros el Espíritu Santo para que more en nosotros. Y no solamente envía el Espíritu Santo, sino que envía ángeles. Porque ángeles acampan alrededor de los que temen a Yahweh, a los que temen al Altísimo, a los que temen al Señor. Entonces, nosotros caminamos y ángeles van guerreando por nosotros. Van luchando por nosotros, para nosotros. Entonces, estamos en una batalla campal, hermano y hermana amada. Y nuestra lucha tenemos que darla con el Espíritu de Dios. Pero ¿cómo vas a tener Espíritu de Dios si nunca abrís la Biblia, pues, hijo? ¿Cómo vaya a tener Espíritu de Dios? Aleluya. Si usted, hermano y hermana amada, jamás pone un mensaje de la palabra de Dios, la palabra de salvación. Y cuando empieza a escuchar un mensaje de este calibre, el diablo dice, apaga la radio, colócate una cumbia. Y usted le hace caso. Oiga, hermano y hermana amada, amigo y amiga mía, el diablo, habitando en la gloria de Dios, fue capaz de envolver a uno de cada tres ángeles. ¿Cómo no se lo va a envolver a usted, hermano amado, que nunca escucha palabra de vida, que nunca escucha palabra de salvación, que nunca coloca una alabanza? Que uno la única vez que va a escuchar algo de palabra de vida es cuando va a la iglesia, porque el resto de la semana vive como un mundano. Garabatos, insolencia, tallas de doble sentido. Bendito sea el Señor. Entonces, usted tiene que prepararse, hermano, para el arrebatamiento. Tiene que prepararse, hermano, para caminar en este camino, porque no es fácil. El diablo y sus demonios, ellos no tienen salvación. Usted y yo nunca hemos visto a Dios. Usted y yo nunca hemos estado en la gloria de Dios. Porque si estuviésemos en la presencia, en la gloria de Dios, nos quemamos, pues, hermano. Pero ellos sí. Ellos salieron de la gloria de Dios y se corrompieron. Para ellos no hay salvación. Para ellos no hay ningún mediador, no hay ningún salvador. Para nosotros sí hay un salvador, que es Jesucristo el Señor. Porque pagó en la cruz del Calvario nuestras maldades y nuestros pecados. Y por gracia somos salvos a través de Cristo. Y sin Cristo no hay salvación, hermano y hermana amada. Y a usted, pastor, lo invitan a un funeral de un maleante, de un traficante de drogas, porque esto nos pasa a los pastores. Nos invitan, porque sabes tú que hay delincuentes, que hay criminales que son creyentes y mandan al pastor para que envíen a ese delincuente, a ese hombre inicuo al cielo. No, usted le tiene que decir la verdad. Esta persona vivió en iniquidad y no se fue al cielo. La condenación está sobre él, pero Dios quiere salvarlo a usted, porque usted ahí tiene una oportunidad frente a una gran cantidad de oyentes de declarar la verdad. Y usted está para declarar la verdad y no para andar sobándole el lomo a los pecadores malos. Todos somos pecadores, pero esos decidieron no servir a Dios y tener una religión como un hipócrita, una hipócrita. Bendito sea el Señor. Así que usted, arrepiéntase y conviértase. Yo igual, arrepintámonos y convertámonos al Cristo de la gloria, al Cristo de amor, al Cristo de misericordia. Aleluya, y apreciemos, aleluya, y atesoremos esta palabra de vida, esta palabra de salvación. Esto ha sido palabra de vida, palabra del Señor. Amén. Hermano y hermana amada, basta ya de andar jugando al cristianito o a la cristianita. De andar jugando ahí, ¿ah? Soy hijo, soy hija de Dios. Y no cambia nada, al contrario. Está peor que antes. Entonces tenemos que ser de verdad. No es tiempo
de andar jugando. Es tiempo, hermano, de arrepentirse y convertirse al Dios vivo, al Dios de amor y al Dios de misericordia. Hermano y hermana amada, les digo nuevamente, usted, estos mensajes ya están corriendo a través de TikTok, a través del mundo. Usted me puede seguir a través de TikTok. Sí, a través de TikTok usted me puede seguir. Usted busque Pastor Juan Sasso sin diezmo. Pastor Juan Sasso sin diezmo. Y ahí va a tener palabra de vida, palabra de salvación. Y esta palabra que ha escuchado hoy la va a poder volver a escuchar a través de esa plataforma. No se olvide, Pastor Juan Sasso sin diezmo ahí en TikTok, y va a estar disfrutando palabra de vida, palabra de salvación. Ahora vamos a una cortita alabanza y luego oramos.

0: Padre de gloria, te doy tantas gracias por esta bendición tan tremenda, por esta misericordia que has tenido con mi vida. Yo que era antes un hombre inmundo de labios, un hombre lejano a ti. Aleluya, yo que estaba extraviado en el mundo, Padre, mas tú con grande amor me recogiste, me lavaste, me redimiste, Señor amado, y me ungiste con tu Espíritu Santo para llevar esta tu palabra. Padre de gloria, a quien haya sido lanzada esta semilla, Señor, que sea buena tierra, que dé al 10, al 20, al 30, al 50, al 100.
1: Bendiga esta vida. Agradecemos su sintonía. A hoy es tiempo de bendición. Esperamos que este espacio haya sido de bendición para usted y que la palabra pueda obrar en su corazón, acercándolo a la voz de nuestro Señor Jesucristo, que hoy te llama. El pastor Juan Eduardo le espera hasta en otra ocasión. Dios les bendiga.
0: En el nombre de Jesucristo. Y ahora ustedes, pueblo de Dios, que está escuchando la radio, reciba la bendición del Padre, del Hijo. Amén. Y amén.
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4: 0:01.
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La Biblia dice, pueblos todos, batid las manos, aclamad a Dios.

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2: ¡Un aplauso a John Lozano! Vamos a darle un aplauso a los...

Tú eres santo, Jesús. Queremos estar donde tú estás para declarar tu grandeza, para confesar que no hay nadie como tú y que te amamos con todo nuestro ser. Alguien en este lugar, levante sus manos, levante su voz con nosotros.

Señor, no estamos aquí nada más por lo que nos puedes dar. No estamos aquí nada más porque queremos que nos bendigas y que cumplas nuestros sueños y que nos abras puertas y todas esas cosas que oramos que tú quieres hacer con nosotros. Yo lo sé, Señor, pero hoy nada más estamos aquí, Señor.

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Primera de Pedro capítulo 5 verso 7 dice: echando toda vuestra ansiedad sobre Él, porque Él, hablando de Jesús, tiene cuidado de nosotros. Padre, bendícenos en esta mañana, que en estos breves minutos, Dios, que esta palabra sea sembrada en nuestros corazones, Dios, que nos pueda traer paz, que nos pueda traer tranquilidad, Señor, y que pueda llevar mucho fruto. Te lo pedimos, Señor, en tu nombre. Amén. Día a día nosotros corremos para todos lados, desde muy temprano, ¿no es cierto?, queriendo cubrir todas las necesidades de nuestra vida, de nuestra familia, cubrir las necesidades de las personas que amamos, ¿no es cierto? Familias se levantan muy temprano, todos conocemos ya los tacos que existen en nuestra gran ciudad, ¿no es cierto? Yo lo que me demoro en un tiempo normal, que son 10, 15 minutos, en tiempo lento, me demoro eso para llegar al colegio de Joaquín. En la mañana me tomo 45, 50 minutos muchas veces. Los que vienen de Coronel, me imagino, el taco, ¿cierto? Dicen de todos los lugares. Y todos nos levantamos muy temprano, ¿cierto? Familias salen a trabajar. Hay familias que van a dejar al hijo, luego van a dejar a la esposa, luego van a dejar al perro, van a dejar al gato. Dejan en todos lados porque quieren dar lo mejor para su familia. Día a día corremos para cubrir las necesidades. Luego, ¿no es cierto?, rápidamente, en un tiempo se va al supermercado, se va a la feria y todas las cosas que se necesitan para cubrir las necesidades de nuestra familia. Y eso muchas veces nos llena de ansiedad, nos llena de preocupaciones, de cansancio, ¿no es cierto? Ir al supermercado y ver cómo suben las cosas. ¡Qué terrible! Yo voy al súper, yo soy el que compro las cosas en la casa. Yo voy al súper, yo voy a la feria. Tengo que decirlo. Yo hago todas las cosas en la casa. Y voy al supermercado y cada vez que voy, hoy digo, pero si hace un año esto lo compré en 1,000 pesos y ahora vale 1,800. ¡Qué ladrón, qué sinvergüenza! ¡Quememos todo! Es una locura. A veces una oferta. Ahora ando buscando la oferta. 2 por 40%. La segunda unidad 80%. En eso ando. Todo para dar lo mejor a nuestras familias, ¿cierto? Vamos al supermercado, hacemos todo. Y hoy día cada día tenemos un sistema que amenaza nuestra fe, nuestros principios. Y nos llenamos de ansiedad, nos llenamos de preocupaciones. Ya está listo el borrador de nuestra nueva constitución, 499 artículos. La constitución más larga que existe en el mundo. Dice puras tonteras, pero la más larga. Ando del lenguado hoy día. Frena a tu hijo, Señor. Frena. Quizás, ¿qué voy a decir? Y atentan contra nuestra fe, atentan contra nuestra confianza de país. Amenaza, vuelvo a repetir, nuestra fe, nuestros principios. Hoy día nosotros nos llenamos de estrés por los pagos de la luz. 45% más va a subir la luz si el Estado nos coloca platita. No estoy dando pura mala noticia. No, preocupados del celular. O sea, si hay alguien que le corta el celular, imagínense con un iPhone 13 y con el celular cortado. No. Anda con un ladrillo al final, ¿no es cierto? Y un sinfín de cosas, ese es nuestro estrés del día a día. En aquel entonces, Pedro, el estrés que ellos tenían, estaban peligrando su vida. Su vida, ellos corrían un gran peligro porque estaban siendo perseguidos por la iglesia, por el imperio romano. Y ellos eran perseguidos, tenían que huir, esconderse en los lugares porque el imperio lo andaba buscando para matarle, para llevarle a los circos romanos, para que sean entregados a las fieras, ¿no es cierto? Y sean devorados en aquellos lugares. Por eso Pedro conocía lo que estaba viviendo, ¿no es cierto? Y él le dice, pongan todas sus preocupaciones, coloquen toda su ansiedad
en las manos de Él. Porque Él tiene cuidado de nosotros. Yo creo que si hay algo que nos da paz a través de este mensaje bíblico que hoy día estamos escuchando, es que saber que el Rey de Reyes, Señor de Señores, Creador de los cielos y la tierra, tiene cuidado de nosotros. ¿Cuántos se alegran por eso? Por eso dicen, no se llenen de ansiedad, no se llenen de preocupaciones. El día a día, cada día trae una ansiedad, cada día trae una preocupación. Pero Él dice, no se preocupen, porque Dios tiene cuidado de nosotros. El estrés es el exceso de presente. Vuelvo a repetir, en el día a día corremos, vamos de un lugar a otro. Queremos cubrir las necesidades. La depresión habla un poco de pasado, del exceso del pasado. La ansiedad habla de mucho futuro, pensar mucho en el futuro. Entonces, donde estamos muchas veces, si no nos corremos los límites, nos vamos a llenar de estrés, nos vamos a llenar de ansiedad. Y Pedro sabía esa situación que, vuelvo a repetir, que estaba viviendo la iglesia en aquel entonces. Y también hoy día nos ministra nuestras vidas, porque hay gente que se llena de preocupaciones, se llena de ansiedades. Pero él dice, coloquen todo en las manos del Señor, porque Él tiene cuidado de nosotros. Nadie que se ha acostado preocupado en la noche, al otro día el problema lo tiene solucionado. Porque la preocupación no soluciona problemas. Dile que está tuyo, la preocupación no soluciona tus problemas. Por mucho que usted no pueda dormir, por mucho que usted trate de resolverlo, pero el problema va a estar ahí mañana. El único que puede hacer algo distinto es que nosotros entreguemos todas nuestras preocupaciones, toda nuestra ansiedad delante del Señor, porque Él tiene cuidado de nuestra vida. Me gusta cuando dice que Dios tiene cuidado de nosotros. Me gusta esa frase, váyase con eso para su vida en esta mañana. Dios tiene cuidado de nosotros. No estoy hablando de Michael Jackson, iba a decir, se murió. Dios tiene cuidado de personas simples. Hermano, Dios no está preocupado de las grandes estrellas, está preocupado de nosotros, personas simples, comunes, día a día. Pero Él tiene cuidado de nosotros. Esta carta no se la mandó al César, no se lo mandó a los procuradores de Roma. Se la mandó a una iglesia que estaba siendo perseguida. Y Pedro le dice a través de esta carta, a través del Espíritu Santo, a cada uno, y Dios nos dice en esta mañana a nosotros, Dios tiene cuidado de nosotros. ¿Ya? Dios que está tuyo, hermano, Dios tiene cuidado de ti. Y no tan solo tiene cuidado, porque Dios también tiene planes. Esta palabra a mí, cuando yo venía de una iglesia muy tradicional, donde lo más fuerte era que el hacha estaba puesta a la raíz del árbol, donde lo más era que el infierno se calentaba 7 veces más para el evangélico que se iba a ir al infierno. Yo me imaginaba en el infierno 7 veces más caliente. Trataba de entenderlo, pero no lo comprendía. Pero también lo enseñaba, 7 veces más caliente para el cristiano que se iba a ir al infierno. ¡Wow! ¡Qué terrible! El hacha estaba puesta a la raíz del árbol. O sea, el árbol no daba un fruto correcto y esa hacha se cortaba. Y cuando yo llegué a la visión, la primera palabra que escuché, Jeremías 29, 11, dice, pues yo sé los planes que tengo para ustedes, dice el Señor. Son planes para lo bueno y no para lo malo. Vuelvo a repetir, son planes para lo bueno y no para lo malo, para darle un futuro y una esperanza. Dios tiene planes buenos para nosotros. Dios tiene planes buenos para tu familia. Dios no tiene planes de maldad. Dios no busca, ¿no es cierto?, diciendo, quiero que se caiga luego porque quiero que arda como estopa, como rama seca se seque en el infierno. Aleluya, santo es su nombre. No, Dios dice todo lo contrario. Yo tengo planes para lo bueno, planes no malos. Está el verso bíblico arriba, ¿no? Estoy yo. Coloca el verso bíblico, por favor. Jeremías 29, 11, versión NTV. Yo tengo planes para usted, dice el Señor. Son planes para lo bueno y no para lo malo. Porque Dios tiene cuidado de nosotros. Porque Él nos conoce.
Salmo 139:16. Me viste antes que naciera. Cada día de mi vida estaba registrado en tu libro. Cada momento fue diseñado antes que un solo día pasara. O sea, mire, imagínense el cuidado que Dios tiene nosotros. Cada día está escrito y registrado en su libro antes que nosotros naciéramos. Él ya tiene un plan de bienestar para nuestra vida. Dios tiene un plan bueno para nosotros. No hay un plan de maldad. No hay un plan de colocarlo en un infierno a arder día y noche y en la eternidad. No, su plan es para lo bueno. ¿Cuántos se alegran por eso? Dios tiene planes buenos, Dios tiene planes de sanidad, Dios tiene planes de restauración, Dios tiene plan de prosperidad para nosotros, porque Él tiene cuidado de nuestra vida. Pedro está diciendo a la iglesia, Dios tiene cuidado de ustedes, no se preocupen. No se preocupen porque Dios tiene cuidado de ustedes. Coloquen todas sus preocupaciones, toda su ansiedad en manos de Dios. ¿Quién ha sufrido ansiedad algún día? Pidan perdón. Arderán como estopa. Todos hemos tenido ansiedad. ¿No es cierto? Esa ansiedad cuando empezamos a hacer cosas. Yo, a veces uno, le ha pasado a usted cuando usted quiere ver el futuro con optimismo, ve todo bien, pero cuando lo ve todo mal, wow. Y te da esa ansiedad, ¿qué va a suceder? A veces yo digo, ¿cómo iremos a estar? Nosotros nos vemos jóvenes, pero no somos tan jóvenes. Estamos pisando los 50 años, aunque usted no le crea. Y digo, ¿qué irá a hacer dentro de los 70? A los 80. Yo le digo, lo único que le digo, Señor, no quiero andar arrastrando las patas. Que me lleve antes. Cuando empiece a arrastrar la primera pata, que me lleve. A la primera pata arrastrar. Acuérdate de mí. No quiero irme con lástima. Y uno tiene ansiedad. De repente te llena de ansiedad de las personas que son más adultas también, ¿cierto? ¿Qué va a ser de nuestras vidas? ¿Qué va a pasar? ¿A dónde va nuestro país? La incertidumbre que se está provocando día tras día, ¿no es cierto?, con lo que está sucediendo. Y nos llena de ansiedad. Nos llena. Hay una incertidumbre país en nuestras vidas. Pero es allí donde el Señor nos dice que Él tiene cuidado de nosotros. Preocupaciones. ¿Qué será de nuestros hijos? ¿Qué va a ser de la vida de nuestros hijos? A veces hay personas que se preocupan, ¿qué va a ser cuando yo no esté de mi hijo? Pero hay algo que sí sabemos, es que Dios tiene cuidado de nosotros. Y si Dios tiene cuidado de nosotros, también tiene cuidado de nuestros hijos. Él tiene cuidado de nuestras vidas. Él tiene cuidado de nuestra salud. Él tiene cuidado del día a día. Mira, dice, ¿no se venden dos pajarillos por un cuarto? Con todo, ni uno de ellos cae a tierra sin vuestro Padre. Aún vuestros cabellos están todos contados y teñidos. No, están todos contados. Así que, no temáis, más valéis vosotros que muchos pajarillos. El Señor dice, estos pelos eran negros y ahora están rubios. Dice que valemos más que los pajarillos. Mira que estaba tú y dice, tenéis cara de pájaro, pero no eres pájaro. Valemos mucho más para el Señor. Si Él dice, mira, vuelvo a repetir el texto bíblico, léalo, está arriba. No se venden dos pajarillos por un cuarto, con todo, ni uno de ellos cae a tierra sin vuestro Padre. Pues aún vuestros cabellos están todos contados. Así que no temáis, dice. No se llenen de ansiedad, no se preocupen. Más valéis vosotros que muchos pajarillos. Si Dios tiene cuidado de la creación baja, que son los pájaros, que son la naturaleza, los animales, Dios tiene cuidado de ellos. Se ha preocupado de un ecosistema, ¿no es cierto?, donde nadie se vaya, ¿no es cierto?, al azar. ¿Cuánto más de su creación, que hemos sido hechos a imagen y a semejanza del Hijo? ¿Cuánto más Dios no va a tener cuidado de nosotros? Por eso vuelvo a repetir, Pedro dice, no se llenen de ansiedad, no se llenen de preocupaciones.
cuando parece que a la vida no le interesa a nadie en nuestra vida, pero Dios sí tiene cuidado de nosotros, donde una buena noticia no es noticia, donde la mala noticia sí es una buena noticia. Yo fui a un seminario de radio y decían: ¿usted cómo puede llamar la atención de su público dando malas noticias? Si hay un accidente y nadie se muere, no es noticia. Si hay alguien en un accidente se muere, eso es una noticia. O sea, la noticia, mientras más mala es, buena noticia es. Suena contradictorio, pero así es. Donde una tragedia es noticia, donde un escándalo es noticia, donde un homicidio es noticia, donde los programas de farándula, ¿no es cierto?, se llenan de la vida oscura de la gente, donde es más importante grabar una situación que prestar socorro. ¿Se ha fijado que la gente se cae y todo lo graba y nadie lo recoge? Todos graban y nadie recoge que se cayó. Y se hace viral más encima de la cuestión. Pero Dios tiene cuidado de nosotros y nos protege. Estamos llamados a confiar en el Señor. Por eso hablábamos de la fe, el tener una fe sana, porque saber que Él tiene cuidado de nosotros. No hay otra forma que nosotros podamos confiar en el Señor si nosotros no ponemos nuestra confianza en Él. No haga la redundancia. Y nosotros no podemos confiar en alguien que no conocemos. Por eso es tan necesario conocer a Dios. Porque la única forma que depositemos nuestra vida en las manos de Dios es si nosotros le conocemos. Usted nunca va a confiar en alguien que no conoce. Su mayor confianza está en las personas que usted conoce. Usted dice: yo conozco a esta persona, yo confío en esa persona. Así también nosotros no podemos depositar nuestra vida y nuestros sueños y toda nuestra familia en las manos de alguien que no conocemos. Por eso es tan importante conocer a Dios. Por eso es tan importante nuestra fe, a confiar en Él, porque Él es nuestro pronto auxilio. Él va delante de nosotros con su poder y su amor, porque Dios tiene cuidado y ayuda a los que en Él confían. Mira, Nahum capítulo 1 verso 7 dice: nuestro Dios es bondadoso y cuida de los que en Él confían. En momentos de angustia, Él nos brinda protección. Vuelvo a repetir: nuestro Dios es bondadoso y cuida de los que en Él confían. Y en momentos de angustia, Él nos brinda protección. Hebreos 13:6 dice: de manera que podemos decir confiadamente: el Señor es mi ayudador, no temeré de lo que pueda hacer el hombre. Y vuelvo a repetir las palabras de Pedro: porque Él tiene cuidado de nosotros. Hoy día somos un número más para un sistema. Hoy día somos un número más para todo lo que significa, ¿no es cierto?, lo que está sucediendo. ¿Se acuerdan cuando decían tantos contagiados, 3.000, tantos contagiados, tantos muertos, tantos? Un número más. Un número más. Hay tantas personas vacunadas. Hoy día nos ponemos la vacuna no por el COVID, nos ponemos la vacuna por el pase. Qué terrible. Cuando dijeron: van a bloquear el pase, corrimos a vacunarnos. Porque no nos interesa la vacuna, nos interesa el pase de movilidad. Y se nos olvida, hermano, que Dios tiene cuidado de nuestra vida. A veces, vuelvo a repetir, decimos: ¿quién va a preocuparse de nuestra vida si somos un número más en este país? Somos un número más, ¿no es cierto?, en la comuna. Somos un número más en el trabajo. A veces ni en el círculo cercano hay una preocupación mayor. Pero quiero que en esta mañana comprendamos que Dios tiene cuidado de nosotros. Tú dices: pastor, yo no le interesa a nadie. No, tú eres importante para el Señor. Dios tiene cuidado de ti. Si tú confías en el Señor, en los momentos de angustia que podamos estar viviendo, Él nos va a brindar protección. Y ya quiero terminar con este pasaje bíblico. ¿Se recuerda cuando Abraham tuvo un hijo con la esclava Agar? Su nombre era Ismael. Porque Sara dice: ¿sabes qué? Ya no puedo tener hijo. Quiero que tengas descendencia, le dice. Y Abraham toma la esclava y tiene un hijo que se llama Ismael.
El Señor dice que Ismael no es el hombre de la promesa, de la descendencia que le ha prometido, sino que va a ser un hijo a través de Sara. Y Dios le da a Isaac. Dice que los niños comienzan a crecer. Ismael, ¿no es cierto? Hay problema entre los niños. Se meten las dos mujeres, ¿no es cierto? Y Sara le dice, échala. Échala con su cabro chico. Échala con su brocacoshi. Sácalo de la casa. No lo quiero. Abraham, como muy sometido, obediente a su mujer, hace como le dice. Y Dios le dice, haz lo que tu mujer está diciendo. Y dice la palabra que se levantó Abraham de muy de mañana, tomó pan y un odre de agua y le dio a Agar, y poniéndola sobre su hombro se lo entregó al muchacho y la despidió. Y ella salió y anduvo errante por el desierto de Berseba, y le faltó el agua del odre y echó al muchacho debajo de un arbusto y se fue y se sentó enfrente a distancia de un tiro de arco, porque decía, no veré cuando el muchacho muera. Y cuando ella se sentó enfrente, el muchacho alzó su voz y lloró. Y oyó Dios la voz del muchacho. Y el ángel de Dios llamó a Agar desde el cielo y le dijo, ¿qué tienes, Agar? No temas, porque Dios ha oído la voz del muchacho en donde está. Levántate, alza al muchacho y sosténlo con tu mano, porque yo haré de él una gran nación. Entonces Dios le abrió los ojos y vio una fuente de agua y llenó el odre de agua y dio de beber al muchacho. Y Dios estaba con el muchacho y creció, habitó en el desierto y fue un tirador de arco. Y quiero quizás hoy día con esta historia graficar que mucha gente está como Agar. Está viendo un oscuro presente para ella y para su familia. Está viendo un oscuro futuro para su vida, para su hijo, para su descendencia, como lo hizo Agar. ¿Qué vamos a hacer? Las condiciones que están, vuelvo a repetir, cada día las cosas están más caras. La inflación hoy día está por las nubes. Se habla de una recesión tipo mundial. Pero el Señor hoy día a través de su palabra nos dice que Él tiene cuidado de nosotros. Y no tan solo tiene cuidado de nosotros, sino que también tiene un buen plan para nuestra vida. Que nos conoce y nos protege en medio de las angustias. Así como Dios le abrió una fuente a Agar para ella y para su hijo y para su descendencia, así Dios también abrirá una fuente de oportunidades para nosotros, para tus hijos, para tu descendencia, para los que vienen detrás de ti. Quizás le estoy hablando a gente que está viendo su futuro o está viendo su presente con oscuridad, con falta de esperanza, diciendo, ¿qué va a suceder? ¿Qué va a suceder con esta enfermedad? Si hay algo terrible en la vida, es una enfermedad. Hay algo que es fuerte, que vive en la familia, y siento que la enfermedad, hay enfermedades que detienen a una familia, detienen, ¿no es cierto?, a los hijos, que la vida se ha paralizado para ellos, producto de la enfermedad. Pero Dios dice que Él tiene cuidado de nosotros. Y no tan solo tiene cuidado, hermana, hermano. Dios tiene un plan y un buen plan para nuestra vida, que nos conoce y que nos protege. Y vuelvo a repetir, así como le abrió los ojos a Agar para que vea que hay una fuente de oportunidades para ella y para su hijo, así también el Señor en esta mañana. Oro para que te abra los ojos si estás viendo todo con oscuridad. Si estás viendo que el dinero no te está alcanzando para cubrir las necesidades de tu familia, oro para que Dios abra los ojos en tu vida y vea las oportunidades que Él tiene. Así como lo hizo con Agar, que lo haga con nosotros, porque Dios tiene cuidado de tu vida. Póngase de pie.

Hay cosas que la vida nos llenan de preocupación, de enfermedades. Vuelvo a repetir, porque no somos inmunes, ese es el gran problema. Que a veces la gente cree que porque vamos a la iglesia no tiene que suceder nada, es todo lo contrario. A veces somos golpeados, no somos inmunes. La diferencia es la marca, que tenemos una esperanza en medio de las angustias. Tenemos una esperanza en medio de la aflicción. Y cuando quizás no hay un resultado médico, cuando no hay algo claro, Dios nos dice, toda la preocupación, toda la ansiedad que eso provoca, échela en las manos del Señor, colóquela en las manos del Señor. Y Él va a cuidar no tan solo de tu salud, sino va a cuidar de toda tu vida, va a cuidar de tu familia. Y quizás nos hemos equivocado y eso trae graves consecuencias sobre nuestras vidas. Pero dice, yo tengo planes de bien. Cuando dice que Él tiene planes de bien y no de mal, ¿sabes qué se está diciendo? A una nación porfiada, a una nación que se fue a la idolatría, a una nación que si insistió en buscar a otros dioses y no estar con Dios. Pero aún le dice a ellos, yo tengo planes de bien. Quizás tú y yo nos hemos equivocado en la vida y estamos viviendo consecuencias de esos errores. Pero Dios dice, yo tengo planes de bien para tu vida. O sea, no tan solo nos conoce y cuida nuestra vida, sino que tiene planes de bien y algo también importante, que Él nos protege, que cuida de ti, que los que en Él confían, en los momentos de la angustia, Él va a estar con nosotros. Yo quiero alentarte en esta mañana, que Él tiene cuidado de ti en medio de todo lo que está sucediendo en el mundo entero, porque ya no es un tema país, es algo del mundo completo. Es de lo que te estoy hablando, de la inflación, es algo mundial. Estados Unidos tiene la mayor inflación en 40 años. No es algo que está ocurriendo tan solo en nuestro país, es algo mundial. Lo que está sucediendo en Rusia, uno de los ministros de defensa dijo que si Finlandia seguía estando en este estado, iba a mandarle una bomba, Satán 2 creo que se llama la bomba, encima mira el nombrecito que tiene, y que en un par de segundos haría desaparecer Finlandia. Estamos colgando en un hilo el mundo entero. Pero a pesar de todo eso, Dios tiene cuidado de nosotros. El mundo, cuando Pedro le está escribiendo, el imperio estaba buscando a la iglesia para matarle. Dice, no se preocupen, coloquen todo en las manos del Señor, porque Él va a tener cuidado de ustedes. En medio de la inflación, en medio de la enfermedad, en medio de todo lo que podamos estar viviendo, guarda paz en tu corazón, porque Dios tiene cuidado de ti y de tu familia. Te va a proteger. Y no tan solo eso, tiene un buen plan, un mejor plan que el que tú tienes. Dios lo tiene para tu familia y Dios lo tiene para tus hijos, por el que tú te desvives día a día, por lo que te levantas temprano en la mañana para dejarlo al colegio, para que no ande en micro, para que vaya calentito. Hay cosas que nosotros no podemos hacer por ellos, pero Dios sí lo puede hacer. Y Dios va a tener cuidado de ellos. Yo creo que cierres tus ojos allí. Y si hay una ansiedad, oro en esta mañana, que si hay alguna ansiedad, si hay alguna situación que está quitando la paz en tu vida, que no te está dejando descansar, hay una deuda que está comiendo tus nervios, hay una enfermedad que no te está trayendo paz, oramos en esta mañana que puedas comprender que Dios tiene cuidado de ti. Pastor, ¿cómo Dios puede tener cuidado de mí si estoy enfermo? Aún en medio de esa enfermedad, Él tiene cuidado, te da la fuerza para levantarte cada mañana y tener la esperanza que va a llegar un momento en que Dios te va a sanar. Esa enfermedad un día va a ser historia y va a ser tu testimonio de fe, va a ser tu testimonio de confianza delante del Señor. Es tu testimonio lo que Dios va a hacer. Ese momento difícil de la deuda va a ser tu testimonio, que en medio de la adversidad seguiste ofrendando, que en medio de la necesidad seguiste diezmando, va a ser tu testimonio de fe en la prosperidad. En las crisis Dios sigue teniendo cuidado de tu vida. En la crisis Dios sigue teniendo cuidado de tu familia. En esa crisis matrimonial donde cualquier matrimonio ya hubiera terminado, ya hubiera estado en divorcio,
Dios sigue peleando por ti. Dios sigue peleando por ese matrimonio. Porque tiene planes de bien. Tiene planes de bien para ti y para tu descendencia. Coloquen todas sus preocupaciones, coloquen toda su ansiedad en las manos de Jesús, porque Él tiene cuidado de nosotros. Vamos, coloca la mano en tu corazón, dile: Señor, coloco toda mi preocupación, toda mi ansiedad en tus manos, Jesús. Yo no puedo, dile: Señor, yo ya no puedo más. Me hago el fuerte delante de mi familia. Me hago el fuerte delante de mi esposa, delante de mi esposo. Me hago la fuerte delante de mis hijos. Pero siento que ya no puedo más. Ya no tengo fuerza. Que en esta mañana Dios traiga una renovación de esas fuerzas. Que cada mañana que suena el despertador ya no tienes fuerza para levantarte. Que esta mañana Dios traiga renovación de fuerza. Y que Él tiene cuidado de ti. Él tiene cuidado de tu vida. Él tiene cuidado de tu hogar. Él tiene cuidado de tus hijos. Pastor, usted no sabe la enfermedad que fue diagnosticada a mi pequeño. La enfermedad que sea, Dios tiene cuidado de él. Dios tiene cuidado de tu hijo. Y así como ha sanado a tantos, también lo puede sanar a él. Echa toda tu ansiedad. Echa toda tu preocupación. Y Dios hará el milagro que tu vida necesita. Cierra tus ojos y comienza a que la paz de Dios sobrepase todo entendimiento en esta mañana. Yo doy la paz, no como el mundo la sabe dar, solo como el Espíritu Santo la puede colocar en cada corazón. Vamos a adorar al Señor y que entregue esa paz, esa confianza delante de Él.

tú tienes la última palabra. Tú tienes la última palabra en mi salud. Tú tienes la última palabra en mi economía. Tú tienes la última palabra en mi matrimonio. Vamos, dile, Señor, tú tienes la última palabra. No es el diablo, no es un médico, no es un hospital.

0: planes de bienestar, no para lo malo, sino para lo bueno. Él tiene la última palabra en tu economía. Él tiene la última palabra en tu hijo. La gente está diciendo la última palabra es droga, es alcoholismo, pero Dios dice que no, porque Él tiene planes de bienestar. Tú levantas su mano, Señor, tú tienes la última palabra. Vamos a adorar al Señor.
1: La tienes.
0: Señor, quiero orar por Fabián.
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0: como decláralo. Él tiene la última palabra.
1: Y la última palabra la tiene.
0: Gracias, Señor. Tú tienes la última palabra sobre cada uno de tus hijos, Dios. Tú tienes cuidado de nosotros, Dios. Tú tienes cuidado de nuestras generaciones. Así como Agar, Señor amado, veía todo oscuro para ella y para su hijo, Dios. Y tú abriste sus ojos y le mostraste una fuente, Dios. Oro, Señor amado, por aquella mujer que está en esta mañana aquí, Dios. Que está viendo todo oscuro para ella, Dios. No ha tenido buenas noticias esta semana. Pero oro para que, como Dios lo hizo con Agar, lo haga contigo en esta mañana. Que abra tus ojos y vea la fuente de bendición que Dios tiene para ti y para tu hijo, para tu hija, para tus generaciones. Porque Dios sigue teniendo cuidado de nosotros. Gracias, Jesús. Sabemos que tú tienes la última palabra. Y la última palabra es bendición. La última palabra es cuidado de nosotros. La última palabra es protección, es sanidad para el que está enfermo. Lo creemos, Jesús. Amén y amén. Los que dicen amén, den un fuerte aplauso al Señor. Los que sabemos que Él tiene la última palabra, dale un fuerte aplauso al Señor, honrale. Porque Él sigue siendo Rey de Reyes y Señor de Señores. Sigue en control de toda nuestra vida, del universo, de todo. Y sigue cuidando de ti. Dale más fuerte el aplauso para Jesús.

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Levanta la mano al cielo y di conmigo en voz alta: Señor, Él es incomparable, nadie como tú.

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0: Bien fuerte el aplauso al único digno.
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Dios de todas las naciones. Entonces, ahorita te vamos a llevar a la India. 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

No te vayas, Jesús, quédate aquí con nosotros. Apláudele fuerte a Dios por la vida de Luis Campos.

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Salmos capítulo 34, verso 19, dice: muchas son las aflicciones del justo, pero de todas ellas le librará Jehová. Vuelvo a repetir: muchas son las aflicciones del justo, pero de todas ellas le librará Jehová. Señor, bendícenos, que esta palabra sea sembrada en nuestros corazones, que pueda llevar mucho fruto, Señor amado, que podamos llevarla a la práctica, no solamente ser oidores, sino también hacedores de tu palabra. En tu nombre, Jesús, te lo pedimos. Amén. La aflicción en la Biblia se entiende como un sentimiento de amargura, de tristeza y de mucho pesar que se provoca por distintas circunstancias. Se trata de un estado temporal o pasajero, ya que Dios aparece como la solución para ese estado o ese sentimiento. Vuelvo a repetir. La aflicción en la Biblia se entiende como un sentimiento de amargura, tristeza y mucho pesar por diferentes circunstancias. Se trata también de un estado temporal o pasajero, ya que Dios aparece, ¿no es cierto?, como la solución para este estado o sentimiento. En el Nuevo Testamento también nos habla de la aflicción como parte de la vida, como parte del día a día. A muchos no nos gustaría estar en medio de aflicciones. A nadie le gustan las aflicciones, ¿no es cierto? ¿Quién quiere estar en problema? Levante la mano, ¿quién quiere estar en problema? Nadie, ¿no es cierto? Nadie quiere aflicción. Nadie quiere situaciones. A veces cuando hay decisiones, dice: vamos a pasar por un momento difícil. Hoy no quiero momentos difíciles. Yo digo: yo no quiero más momentos difíciles. No quiero aflicción, ¿no es cierto? Todos no queremos aflicción. Pero quiero contarte que la aflicción es parte de la vida. La aflicción es parte del día a día. Las circunstancias difíciles son parte del día a día. Me gustaría decirte que llegando a la iglesia nunca vas a tener un problema, pero no es así. Es más, nos ganamos un problema natural a Satanás, el diablo, como enemigo. No nos gustaría. Y la única forma de no tener problema es que nos vayamos al cielo. ¿Cuánto quieren irse al cielo para no tener más problemas? Baja la mano, le dice la fe. Baja esa mano. Es parte de. El apóstol Juan dice en Juan 16, 33: estas cosas he hablado para que en mí tengas paz. En el mundo tendréis aflicción, pero confiad, yo he vencido al mundo. Vuelvo a repetir: estas cosas he hablado, está diciendo Jesús, para que en mí tengáis paz, porque en el mundo tendréis aflicción, pero confiad, yo he vencido al mundo. Tenemos aflicción muchas veces de todo tipo, de enfermedades, aflicciones económicas, cuando lanzamos un proyecto, cuando lanzamos un negocio, son aflicciones que vamos teniendo y decimos: ¿quién me mandó? Mejor hubiera seguido trabajando, mejor hubiera sido haciendo lo que estaba haciendo normalmente. Y son aflicciones que vamos teniendo, pero vuelvo a repetir, Jesús a través de Juan dice: yo le hablo en esta mañana para que en mí tengan paz. Que las aflicciones son parte del día a día, pero tenemos que confiar porque Jesús ya venció el mundo. Y si Jesús venció el mundo, nosotros también podemos hacerlo. Dile que te digo: alégrate porque puedes vencer las aflicciones. El apóstol Juan está marcando en su evangelio las palabras de Jesús, donde dice que Él ha vencido al mundo. ¿Y sabes qué? El apóstol escribe estas cartas, pero años después, el mismo Juan está prisionero en la isla de Patmos. Los cristianos están viviendo una de las persecuciones más crueles, donde las familias están siendo ejecutadas, donde están siendo desterrados. El anciano Juan no comprendía nada. Es tomado y llevado a la isla. Ve, ¿no es cierto?, sabe noticias que sus hermanos están siendo, ¿no es cierto?, fusilados, usar ese término. Están siendo ejecutados en los circos. Están siendo llevando prisioneros a las cuevas, al trabajo allí.
en el periodo de este emperador, donde fue una de las aniquilaciones más grandes de los cristianos que había desplegado el ejército romano. Y Juan no comprendía nada, no entendía qué estaba sucediendo. Como muchas veces nosotros, en medio de las circunstancias de la vida, no entendemos nada. ¿Por qué? ¿Quién no se ha hecho esa pregunta? ¿Por qué? ¿Por qué estoy pasando esto? ¿Por qué estoy viviendo esto? ¿Por qué tengo que enfrentar tal cosa? Muchas veces nos hemos visto como Juan, quizás no en esa condición, de siendo, ¿no es cierto?, perseguidos, pero sí ante una circunstancia que no sentimos que nos está ganando la batalla, sentimos que se está llevando todas nuestras fuerzas. ¿Cuántas veces nos hemos sentido como Juan, no comprendiendo nada de lo que está pasando? Y como siempre yo digo, que somos cristianos, pero ser cristiano no nos hace inmune a los problemas. Ser cristiano no nos hace inmune a la enfermedad. Ser cristiano no hace inmune a la aflicción, a la situación económica que en un momento podamos vivir. Y a veces, ¿sabes qué? Creemos que somos golpeados por la aflicción, donde quizás muchas veces creíamos que seríamos librados o sanados, pero no ocurrió lo que esperábamos. ¿Quién esperó alguna vez que Dios lo sanara de algo y no sucedió? Un dolor. Yo cuando sufría los cálculos renales, oraba y no se me quitaban los dolores. Si hay un dolor que no se lo entregaría a nadie, excepto a un colocolino, es un dolor de cálculo. ¿Quién ha sufrido cálculo renal? Oh, terrible. Dicen que son como partos. Dice, es una piedra, para los que no saben, se lo voy a explicar en mi testimonio. Es una piedra que comienza a recorrer el riñón y los conductos hasta llegar hasta la vía urinaria y botarla. Pero ese movimiento produce tales dolores como que te hace tener náuseas, desmayos, que nada te quita el dolor, excepto la petidina. ¿Usted sabe que la petidina es la droga que se drogaba a Michael Jackson? Ya, esa es la petidina. Yo finalmente después iba a la clínica, decía, tengo cálculo renal, no me haga examen, es cálculo renal. ¿Y qué le colocamos? Petidina, le decía yo. Porque sabía que eso era lo que me quitaba. Y era, no, santo cielo, no era el Viadil, era la petidina. Y me colocaban toda la dosis. Y un día el médico pillo me coloca media dosis. Y yo sentí que no se me quitó todo el efecto. Yo dije, hermano, no me pusiste toda la dosis. Sí me dejó, te puse la mitad. Póneme el resto, le dije, que me duele todavía. Porque cuando sentía toda la dosis, se me quitaba el dolor. Yo no oraba cuando me enfermé de la apendicitis en medio de una pandemia. Se me ocurre a mí enfermarme de apendicitis en medio de la pandemia. Y hay dolor que uno espera que Dios haga algo y no sucede nada. Hay situaciones, hay enfermedades que esperamos que Dios nos bendiga con una sanidad milagrosa, pero no sucede nada. Oraciones que pedimos que nos saque de una aflicción, de un problema que podamos estar viviendo, y no sucede nada. Creíamos ser librados, pero no sucedía nada. Y eso estaba pasando con Juan ahí en la isla de Pasmo. Estaba sabiendo que sus hermanos estaban siendo matados, estaba sabiendo que sus hermanos estaban siendo llevados a las cuevas, allí donde no iban a salir vivos, donde le quebraban sus piernas, porque eran cristianos. Y el relato bíblico habla que en Apocalipsis, Dios, en el día del Señor, Juan estaba en la presencia de Dios y vino la respuesta de parte del Señor. Y a veces, por muy difícil que podamos estar viviendo las situaciones, tenemos que seguir buscando a Dios y su favor. ¿Cuántos dicen amén? No podemos desmayar, porque mientras estemos lejos del Señor, será imposible tener una respuesta. Juan, en medio de lo difícil que estaba viviendo, él fue a buscar del Señor. ¿Qué nos enseña esta parte bíblica? Que en medio de la aflicción, aunque no tengamos respuesta,
tenemos que seguir buscando del Señor, porque el único que trae respuesta y paz a nuestra vida es Jesús. No hay otra forma que podamos tener respuesta. Y Dios le llevó, sabe que Dios le dice que hacia su presencia Juan, y desde lo alto le mostró que él sigue teniendo el control de la historia, él sigue teniendo el control de su gente, él sigue teniendo el control de su pueblo y de todo el universo. Entonces Juan entendió que todo tiene sentido al final. Luego de esta visión regresó esperanzado a darle ánimo a los que estaban desanimados como él en medio del dolor. Juan llegó con una palabra, dice que la carta de Apocalipsis, más que una carta de temor, es una carta de amor. Porque se lo envía a la gente allí y dice, ¿saben qué? Dios sigue teniendo el control de todo. Le sigue diciendo en el capítulo 21, el último capítulo de Apocalipsis, Dios sigue sentado en su trono. Podemos ver a un emperador que está buscando a los cristianos. Podemos ver a un ejército que está aniquilando a los hermanos. Pero Dios sigue teniendo el control de todo. ¿Cuántos lo creen así? Dile que es lo tuyo. Dios sigue teniendo el control en tu vida. Aunque se ve todo desarmado, aunque se ve todo difícil, Dios sigue teniendo el control en nosotros. Y Juan toma ese concepto y dice, ¿sabes qué? En medio de esa esperanza, le dice, ¿sabes qué? Dios sigue teniendo el control. Y quizás no tengamos la respuesta hoy a la aflicción o a la situación que estamos experimentando, a la situación que estamos pasando, pero Él tiene el control de todo. Y en un momento, ¿no es cierto?, de dificultad, si lo buscamos, Él puede llenar nuestras vidas de paz y consuelo a través de su Espíritu. Esa es la diferencia. El mundo no sabe a dónde recurrir, el mundo no sabe a quién ir. Pero tú y yo, en medio de la aflicción, en medio de la dificultad que podamos estar viviendo, sabemos que si vamos delante del Señor, vamos delante de Jesús, Él tiene la paz que nuestras vidas necesitan. Él tiene la paz que tu corazón necesita en medio de los momentos difíciles que podamos estar pasando. Y quizás no tenemos la respuesta hoy. Quizás hoy no tenemos la respuesta a lo que estamos buscando. Hoy no tenemos la salida, pero sí tenemos la paz de Jesús en nuestros corazones. Y eso es suficiente. No tenemos la respuesta. Hay muchas cosas que nunca vamos a tener la respuesta, pero Dios sigue teniendo el control de todo. Y lo único que necesitamos es que Dios coloque paz en nuestras vidas. Porque esa paz que sobrepasa todo entendimiento, no es una paz cualquiera, es una paz que proviene de Él. A veces decimos, pero ¿por qué no tenemos una respuesta si le oramos al Señor? Porque simplemente lo que Dios quiere es que nosotros vayamos a buscarle a Él y que en medio de Él tengamos paz. No está la respuesta que buscamos. Porque si no, todos serían evangélicos y Dios sería como un amuleto. Sería como un genio que está dentro de una botella y que sale y usted dice, yo tengo tres deseos, y le responde los tres deseos. Dios no es un genio. Dios no hace magia, Dios hace milagros. Y en medio de la aflicción, en medio del dolor, quizás muchas veces no vamos a tener la respuesta, pero sí vamos a tener la paz de parte del Señor. Dile que está tuyo. Busca a Dios y tendrás paz en tu corazón. Quiero motivarte, hermano, hermana. Muchas veces nosotros buscamos la respuesta y no la encontramos y nos frustramos. Más que buscar una respuesta, busquemos esa paz, que es mucho más que una respuesta. Porque vuelvo a repetir el texto bíblico: en el mundo vamos a tener siempre aflicción. Hoy día es una cosa, mañana puede ser otra, mañana puede ser otra situación. Pero lo único que sabemos, que de lo que podamos vivir, que solo en Jesús podemos encontrar la paz que nuestras vidas necesitan. El día a día nos muestra eso. Cuando teníamos hijos pequeños, nuestra preocupación era su salud. Van creciendo sus estudios. Se van de la casa, nuestra preocupación son sus vidas. Los que tienen a sus hijos casados, usted no se despreocupa, usted dice, ya, se fue uno, chao. Ojalá fuese así.
Pero no, el papá, la mamá sigue preocupado de ese hijo, de esa hija, que no le falte, que cómo están, que cómo lo están pasando. Si tienen problemas, si el hijo está en problemas, es un problema también para ella. Y quizás su matrimonio está muy bien, pero si el matrimonio de su hija o de su hijo no está bien, ya es una aflicción. Usted puede estar viviendo los mejores años de su matrimonio, pero si su hijo o su hija está viviendo un momento difícil, para usted va a ser una aflicción. O cuando el cabro crece y se porta mal, cuando es grande y dice, ¿por qué no me lo comí cuando era chico? Cuando dice, uy, qué rico, me lo he comido. Ay, de verso lo he comido. Ahí era el momento. Ya cuando grande no se puede. ¿Que dan ganas de entregarlo en sacrificio vivo? Sí, dan ganas. Pero no se puede hacer. Y allí necesitamos paz de Dios. Cuando hay enfermedad. Cuando hay, vuelvo a repetir, no hay una respuesta de Dios. Cuando no hay, oramos, confiamos, pero no hay una respuesta de Dios favorable a nuestra petición. Como dijo Habacuc, ¿qué se dirá tocante a mi queja? ¿Por qué? ¿Por qué el injusto? ¿Por qué la maldad? ¿Por qué el rico se aprovecha del pobre? ¿Por qué? Habacuc no hacía un reclamo religioso, hacía un reclamo social. Y el Señor no le da respuesta. Como hoy día nosotros quizás podemos hacer un reclamo social en nuestro país. ¿Por qué el rico gana tanto y el pobre gana tan poco? ¿Por qué cuando el pobre tiene plata en sus manos se llama inflación? Y cuando el rico tiene plata en sus manos se llama crecimiento. Es un reclamo social que hace Habacuc. Que el reclamo que hoy día podíamos hacer. Y Dios no trajo respuesta. No le dijo, mira, no te preocupes, voy a matar al malo y vamos a dejar solamente a los buenos. No fue una respuesta de esa. Solamente lo que encontró Habacuc, que en él pudo encontrar paz. Porque él solamente puede dar la paz, no como el mundo la puede dar, sino como Dios la sabe dar. Y quizás tú dices, pastor, estoy inquieto, estoy viviendo esa aflicción, estoy viviendo esa situación. Vamos a orar por esa paz, vamos a orar por ese consuelo, por ese corazón afligido que está, y pedirle al Señor que nos dé paz. Y quizás muchos de ustedes dicen, pastor, yo no estoy pasando ninguna aflicción de la que usted menciona. Pero recuerde siempre que nuestro ir y venir del día a día nos llenamos de preocupaciones. Y Él tiene la paz que nuestra vida necesita. En el día a día nos llenamos de preocupaciones. En el ir y venir nos llenamos de ansiedad. Nos llenamos de tantas cosas que necesitamos en un momento de paz. Y la gente busca instancias para estar relajado. Busca instancias para desconectarse. Es allí donde tú y yo podemos encontrar la paz del Señor. Es allí donde podemos tener la paz que nuestras vidas necesitan. Termino con este verso bíblico. Porque esta leve tribulación, según de Corintios, momentánea, produce en nosotros una vez más excelente. Vuelvo a repetir, me salté el... Porque esta leve tribulación momentánea produce en nosotros un cada vez más excelente y eterno peso de gloria. No mirando nosotros las cosas que se ven, sino las que no se ven. Pues las cosas que se ven son temporales, pero las que no se ven son eternas. Quiero decirte que en esta mañana, si estás viviendo momentos de adversidad, son momentos pasajeros, son momentos, como dice Pablo a los Corintios, esta leve, leve tribulación. Dice, incluso dice en Romanos, ¿cierto? Estos momentos difíciles, estos momentos adversos, no son comparables con el peso de gloria que ha de manifestarse en nuestra vida. Y quizás lo que estás pasando es pasajero, porque Dios ha de revelarse en cada área de nuestras vidas. Ha de bendecirnos con su paz. Yo oro en esta mañana porque Dios traiga esa paz que nuestras vidas necesitan. No sé qué momento de aflicción puede estar pasando, si es muy alta tu aflicción o es muy leve.
Pero en la condición que estemos, necesitamos de la paz del Señor. Somos como ovejas, que cualquier cosa nos quita la paz. Una de las cualidades de la oveja es que cualquier cosa le quita la paz. La oveja, para estar en paz, necesita un lugar espacioso y que su pastor esté allí cerca. Dios es nuestro pastor, y cuando Él está a nuestro lado, es allí donde sentimos la completa paz. Cualquier cosa nos quita la paz. Cualquier cosa nos vuelve una noticia. Algo simplemente nos llena de preocupación. Saber que en tu trabajo están despidiendo a personas ya te entra a preocupar. ¿Y qué pasa si el otro mes me toca a mí? Si sabes de enfermedades y comienzas a sentir los mismos síntomas, ¿quién no le ha pasado eso? ¿Sabéis que a una persona le pasó tal cosa, le dolió tal cosa, fue al hospital y duró 3 meses? Y tú sentís, porque es una cuestión psicosomática. Cualquier cosa nos quita la paz. Y es allí donde necesitamos ir delante del Señor. Es allí donde necesitamos que Dios nos llene de su paz. Porque en el mundo, hermano, vamos a tener aflicción. Día tras día. Podemos estar bien una temporada, pero hay un momento en que la aflicción va a golpear a nuestra puerta. Y no quiero ser el pájaro de mal agüero, como dice mi abuela, o decía mi abuela, porque ya no está. Pero es así. No porque lo diga yo, su palabra es: en el mundo vamos a tener siempre aflicción. Pero confiemos, porque Dios siempre va a tener su paz para nuestra vida. Póngase de pie.

Qué difícil cuando buscamos una respuesta y no la encontramos. Y nuestra vida la basamos en una respuesta y no en la paz que Dios nos pueda dar. Yo he aprendido a caminar de esta forma en la vida. Si no tengo la respuesta del Señor que yo quiero, es porque Él tiene una respuesta mejor para mi vida. Si yo creo que una puerta es la salida y Dios me la cierra, es porque Dios tiene algo mejor. Y lo único que tengo que buscar en esa instancia es buscar su paz. Y saber que en medio de todo lo que esté sucediendo, que yo no comprendo, saber que Él tiene lo mejor. Como iglesia lo hemos vivido, hermano. Es difícil abrir una iglesia, comenzarla, trabajarla. Se nos viene un terremoto, lo que venimos del 2010 en Maipú. Se nos viene un terremoto. ¿Sabes cuánto nos desgastamos en trabajar en la iglesia? En poner cortina, mejorar las cosas, hacer un piso, colocar techo. Y para que venga una mure terremoto y nos bote todo. Al día siguiente fuimos a ver ahí y estaba todo en el suelo. Las cajas que nos habían contado una enormidad comprarlas estaban en el suelo quebradas. Los muros estaban así. Las cortinas estaban en el suelo. Yo dije, wow, se terminó la iglesia. Nos juntamos con los hermanos en el pasillo y temblaba ahí. Dice, lo único que falta es que caiga esta cuestión aquí. ¿Qué vamos a hacer ahora? Llegamos a un lugar pequeño que no era más grande que lo que usted ve aquí. No era más grande que eso. Ahí colocábamos 80 personas. Con los niños en la escalera. Señor, no entiendo nada. Tú no hablaste de un mover y no entiendo nada. Pues allí donde comenzamos a buscar a Dios. Y su paz nos dio tranquilidad. Saber que Él tiene el control de todo. Después vivimos una pandemia. Y hoy día vernos aquí, ¿cómo nos vamos a entender que Dios sigue teniendo el control de todo? Aunque veas todo tu mundo cayendo. Pero si Dios tiene el control de todo, confía. Porque Él va a sacar la mejor versión para tu vida. Tu mundo puede estar cayendo. Tu situación económica puede estar cayendo. Tu situación laboral puede estar en el suelo. Pero de allí Dios nos va a recoger y nos va a hacer una mejor versión de nuestra vida. Porque Él tiene planes de bien, planes de bienestar. En medio de un momento difícil, allí te va a volver a levantar. Quizás no te va a sanar ahora, porque Él quiere que experimentes más que una sanidad al Dios soberano que trae la paz. Y que comprendamos que Él siempre va a tener lo mejor para nuestras vidas. Oro por esa paz en tu vida. Quiero que cierres tus ojos. Oro por esa paz. Oro por esa paz que no puede darte un sistema económico. Oro por esa paz que no te lo puede dar un seguro de salud. Oro por esa paz que no te puede llenar una persona, una organización. Oro por la paz que solamente Jesús puede darte. Esa paz que sobrepasa todo entendimiento. Que en medio del momento difícil, saber que Dios tiene el control de todo. Cierra tus ojos allí y oramos por esa paz. Espíritu Santo, solo tú puedes dar la paz. Solo tú lo puedes hacer, Señor. Aún en medio de la aflicción, aún en medio de la enfermedad que no hay una respuesta, aún en medio de la enfermedad que no hay una cura, Señor. Que los exámenes no arrojan nada, Dios. Le estoy hablando a hombre, a mujer que está viviendo momentos difíciles de salud. Que sus exámenes no están arrojando nada. Que los médicos siguen buscando una cura, un remedio, un tratamiento. Pero mientras ellos buscan, oro porque esa paz esté sobre tu corazón. Que Dios traerá sanidad. Que Dios traerá restauración sobre tu vida. Oro los que están viviendo aflicciones y estrechez económica. Pastor, he sido fiel con mi diezmo. Pastor, he sido fiel con mis ofrendas.
Oro porque Dios traiga esa paz sobre tu vida. Que Él va a cuidar de ti y de tu familia. Que no retrocederás. Porque lo que Dios te ha dado, el diablo no te lo puede quitar. Si has sido fiel, si has sido una mujer fiel, generosa, el diablo no te puede quitar. Recuerdo la tsunamita. El niño murió, pero fue donde el profeta, y el profeta lo tuvo que revivir. Porque el diablo no puede quitar lo que Dios entrega a través de una palabra. Si lo que tienes en tu vida es a través de una palabra, el diablo no te lo puede quitar. Porque es una promesa del Señor. No es un esfuerzo humano. Es un don de Dios. Es una dádiva del Señor que Él ha entregado a nuestra vida. Lloro por esa paz que Dios traiga sobre tu vida.

Vamos, yo creo que con tu mano levantada y con esta melodía, oramos para que el Espíritu Santo traiga paz en medio de lo que estás viviendo. Solo el Espíritu Santo conoce lo que está pasando en tu corazón. Y quizás tú has querido mantenerte fuerte delante de tu familia, delante de tu esposo, delante de tu esposa, para que no se preocupen. Pero estás lleno de incertidumbre, estás lleno de temores. Oro para que esta mañana Dios traiga esa paz. Oro porque esta mañana Dios traiga paz a tu corazón. Eso que no hablas con nadie, eso que lo callas para ti, pero el Señor lo ve. Esas preocupaciones que te inquietan día a día. Pero oro para que esta mañana la paz del Señor venga sobre tu vida. Oro porque el Espíritu Santo traiga esa paz. El Consolador, aquel que fue prometido para que nos guiara a toda verdad, a toda justicia, aquel que nos restauraría, aquel que nos fortalecería, que esta mañana traiga su consuelo, su paz, que puedas descansar, hermano, hermana. No te preocupes por lo que está por venir. Está todo en las manos del Señor. Descansa en paz. Seguiremos teniendo aflicción, pero mientras sigamos teniendo a Jesucristo en nuestro corazón, Él nos seguirá dando la paz que nuestras vidas necesitan. Para que no te llenes de ansiedad, para que no te llenes de preocupación. Por lo que no entendemos, ¿por qué? ¿Por qué se tuvo que enfermar? ¿Por qué se tuvo que morir? ¿Por qué tuvo que quedar sin trabajo? ¿Por qué se tuvo que ir? Que hoy el Señor, más que una respuesta, traiga su paz. Vamos allí con tu mano levantada.

puede dar, no como alguien la puede entregar, sino solo tú, Señor, como tú la puedes dar. Una paz plena en nuestros corazones que nos llena de ti, Señor amado, y que nos hace confiar que tú tienes el control de todo en nuestras vidas. Gracias, Jesús. Amén y amén. ¿Cuántos dicen amén? ¿Cuánto? Un aplauso para el Señor.

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0: Alzaré mis ojos a los montes. ¿De dónde vendrá mi socorro? Mi socorro viene de Jehová, que hizo los cielos y la tierra. No dará tu pie al resbaladero, ni se dormirá el que te guarda. He aquí, no se adormecerá ni dormirá el que guarda a Israel. Jehová es tu guardador, Jehová es tu sombra a tu mano derecha. El sol no te fatigará de día, ni la luna de noche. Jehová te guardará de todo mal, Él guardará tu alma. Jehová guardará tu salida y tu entrada, desde ahora y para siempre. Salmo 121.
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0: ¿A quién tengo en el cielo sino a ti? Si estoy contigo, ya nada quiero en la tierra. Podrá desfallecer mi cuerpo y mi espíritu, pero Dios fortalece mi corazón. Él es mi herencia eterna. Salmo 73.
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6: Que nos dice literalmente cuál es la voluntad de Dios para nuestras vidas. Amén. Y quiero hablar por unos momentos, y así es el título: la voluntad de Dios para nosotros. Primera de Tesalonicenses 5:16, dice así la palabra del Señor: estén siempre alegres, oren sin cesar, den gracias a Dios en toda circunstancia o toda situación, coma, ¿qué dice ahí? Porque esta es su voluntad para ustedes en Cristo Jesús. No apaguen el espíritu, no desprecien las profecías, sométanlo todo a prueba y aférrense a lo bueno. ¿Cuántos dicen amén? Pablo nos muestra una vida que camina dentro de la voluntad de Dios. Si usted quiere saber cuál es la voluntad de Dios para su vida, para mi vida, 1 Tesalonicenses 5:16. Nos da la llave para vivir en el centro de la voluntad del Señor. Y lo primero que habla dice: estén siempre alegres. Estar siempre alegres no significa estar riéndose todo el día. Estar siempre alegre no tiene que ver con un estado emocional. Estad siempre alegres es vivir en la revelación que el gozo del Señor es mi fortaleza. Entonces puedo estar en un buen momento o puedo estar en un mal momento, pero yo puedo vivir y disfrutar del gozo del Señor, del gozo de la salvación, que es mi fortaleza, que es lo que me mantiene de pie. Es muy difícil enfrentar la vida sin el gozo del Señor. Es muy difícil enfrentar las pruebas sin el gozo de la promesa sobre nuestra vida. Pero le tengo una noticia: Dios nos llama, nos anima a vivir alegres en toda circunstancia. No está hablando de postear fotos bonitas, no está hablando

tratando simplemente de estar riéndose o estar de buen ánimo, sino que se trata de caminar, no en la emoción, sino que caminar en la realidad de Cristo Jesús en nuestra vida. El gozo del Señor es mi fortaleza. Por eso Santiago dice: tengan por sumo gozo cuando os halléis en diversas pruebas, porque el gozo es una llave para vivir en la voluntad de Dios. Estén siempre alegres, estén siempre con gozo. Mira el que está al lado suyo, dele una sonrisa. Dígale: no importa lo que esté pasando, Dios es tu fortaleza. Ayúdame a predicar un poco. Dígale: no importa lo que usted esté ocurriendo, amigo, persona que está al lado mío, Dios es tu gozo, Dios es tu fortaleza, Él es nuestra fortaleza. ¿Cuántos dicen amén? Pero lo que me quiero enfocar hoy día, voy a seguir hablando acerca de estas llaves para vivir acerca dentro de la voluntad de Dios. Pero hoy día me quiero enfocar en la oración. Oren sin cesar. Yo creo que 31 minutos. De aquí lo saco, capaz, no sé. Ya que la creadora de todos los monitos, los peluches, todas las cosas de 31 minutos, se congrega en nuestra iglesia. No sé si estará aquí hoy día. La hermana siempre viene los domingos, pero es una bendición y está aquí y se congrega con nosotros. Así que somos parte de eso también. Así que quizá vamos a invitar a 31 minutos en algún momento. Pero oren sin cesar. A todos se les vino la música. Tan, tan, tan, tan. Pero no tiene nada que ver con... Por favor, póngase serio. ¿Cuántos alguna vez se han preguntado: Señor, ¿cuál es tu voluntad para mi vida? Queremos saber dónde vivir, qué decisión tomar, qué puerta cruzar, qué viene después, ahora que viene, cuál es el siguiente paso. Pero Dios, antes de mostrarnos qué hacer, Dios nos quiere enseñar a cómo vivir. Pablo dice: esta es la voluntad de Dios para ustedes. La voluntad de Dios no solamente tiene que ver hacia dónde voy, también tiene que ver cómo estoy viviendo mientras llego a ese lugar. Por eso dice: oren sin cesar. La oración no puede ser solamente una reacción frente a una crisis. La oración tiene que convertirse en un estilo de vida. No oramos solamente cuando necesitamos algo de Dios. Oramos porque necesitamos a Dios. La oración no es un botiquín de primeros auxilios. Usted, en todo mundo está temblando mucho, han habido terremotos, y usted ve todo lo que dice la gente cuando se le comienza a mover el piso, ¿qué comienzan a hacer? Hasta el ateo comienza a orar. Porque todo mundo entiende el poder que hay en la oración. Todo el mundo entiende que le está hablando a alguien superior. Pero nosotros, como cristianos, como creyentes, como personas que han sido redimidos por la sangre del Señor y tenemos esta revelación, nosotros no oramos porque tenemos un problema, no oramos porque necesitamos una necesidad, nosotros oramos porque es una necesidad comunicarme con Dios, es una necesidad estar junto con Él. En Mateo 26, 39 dice: yendo un poco más allá, se postró sobre su rostro y oró. Jesús oró. Mi hermano, si Jesús oró, ¿cuánto más nosotros tenemos que orar todos los días? Padre mío, si es posible, no hagas beber este trago amargo, pero no sea lo que yo quiero, sino lo que tú quieres. Jesús llevó su petición al Padre, pero terminó sometiendo su deseo a la voluntad del Padre. Orar no es conseguir que Dios esté de acuerdo contigo. Orar es permitir que mi corazón se ponga de acuerdo con Dios. Lo voy a repetir. Orar no significa que Dios tiene que estar de acuerdo contigo. No, la oración alinea tu corazón para que tú te pongas de acuerdo con su voluntad para tu vida. Mi hermano, la oración es poderosa. Usted está sentado en el fruto de una oración. Usted no está viendo una pantalla, no está viendo una plataforma, no está viendo un edificio. Usted está viendo el fruto de una oración. Este ministerio se ha fundamentado en la oración. Tenemos una cultura de oración. Por eso transmitimos la oración. No es porque nos guste transmitir la oración, sino porque queremos poner en tu corazón una cultura de oración. No podemos simplemente cuando tengo algo importante en el trabajo, hoy día tengo algo importante en el trabajo, así que me voy a conectar a la oración de las 6.
No, mi cultura de oración tiene que ser tener mi tiempo con Dios, porque es en el momento donde usted alinea su corazón a la voluntad de Dios. Es el momento donde todo lo demás cae por el piso y comienzas a escuchar la voz del Señor. He aprendido que la oración transforma primero al que ora. Nosotros oramos para que Dios transforme esto, transforme a esta persona, transforme esto, pero la oración primero transforma al que ora. Hay veces que entramos a la oración queriendo que Dios cambie nuestras circunstancias, salimos de la oración descubriendo que Dios no cambió a nosotros. De eso se trata la oración. No es que Dios cambie mis circunstancias, sino que mientras oras, Dios te cambia, Dios alinea tu corazón a su perfecta voluntad. Ahora, ¿cómo debemos orar? Número uno, está el código QR, ¿no es cierto? Hay varios puntos, si usted quiere tener ahí el código y todo el mensaje, lo puede poner en su celular y puede tener todo el bosquejo. ¿Cómo debemos orar? Número uno, ora con un corazón limpio. Santiago 5:16, perdón. La Nueva Biblia de las Américas dice: por lo tanto, confesad vuestros pecados unos a otros, oren unos a otros para que seáis sanados. La oración, diga conmigo, eficaz del justo puede lograr mucho. Primero Dios nos envía a sanar y purificar nuestro corazón para que así tu oración y mi oración sea eficaz, tenga resultado. Mi hermano, porque si usted y yo oramos y tenemos algo con un hermano, esa ofensa va a estorbar mi oración. Por eso la palabra de Dios dice: ore los unos por los otros y sean sanados. Yo he entendido, trabajando con tanta gente y viendo y lidiando con tantas personas, que es muy difícil ponernos de acuerdo en la carne. Es muy difícil ponernos de acuerdo simplemente todos mirando algo, sino que tenemos que ponernos de acuerdo en oración. La oración eficaz del justo puede mucho. La oración eficaz de la iglesia puede mucho. La oración no son vanas repeticiones, mi hermano, sino que cuando nosotros oramos, Dios responde. Cuando nosotros clamamos, Dios responde. Clama a mí y yo te responderé. Te enseñaré cosas grandes y ocultas que tú no conoces. La Biblia dice que Elías era un hombre sujeto a nuestras mismas pasiones, pero él oraba y el cielo le obedecía. Él llegó a decir: no va a llover sino por mi palabra. No estaba hablando de la palabra de Dios, sino que él dio una declaración. Y el mundo espiritual le dio una orden al mundo natural. Cuando yo entiendo que cuando oro estoy entrando en el mundo espiritual, es en ese momento donde voy a comprender la importancia de la oración. No podemos dejar de orar. No podemos parar de orar. La oración no es un evento, la oración es un proceso. La oración comienza desde un corazón transparente delante de Dios. Confesar no significa llegar a la perfección, a su presencia, significa llegar sin esconder nada. Yo siempre digo esto: Dios no necesita de nosotros una relación perfecta, pero sí una relación sincera. Cuando usted se presenta delante del Señor sinceramente, Dios escucha esa oración. Esto fue lo que entendió David en Salmo 139:23. Dice: examíname, oh Dios, y conoce mi corazón. Pruébame y conoce los pensamientos que me inquietan. Señálame cualquier cosa que en mí te ofenda y guíame por el camino de la vida eterna. Lo primero que hace la oración es purificar nuestro corazón, purificar nuestras intenciones, purificar los deseos de nuestro corazón. ¿Cuáles son los móviles de nuestro corazón? ¿Qué es lo que está moviendo nuestro corazón? ¿Por qué hago o por qué no hago las cosas? Todo eso se purifica, se discierne en la oración. Antes de pedir a Dios que cambie lo que está delante de mí, debo permitirle que Él examine lo que está dentro de mí. Dios cambia circunstancias, Dios cambia escenarios, pero Él primero te quiere cambiar a ti. Por eso el primer milagro de Jesús no fue sanidad, fue transformación. Porque para Dios es más importante la transformación que el milagro. Cuando Él transforma al que ora, va a tener una relación real y genuina con el Espíritu Santo. ¿Cuánto dice amén? Entonces, número uno,
Necesitamos orar con un corazón limpio. Número dos, ora con fe. Primera de Juan 5:14 dice: y estamos seguros de que Él nos oye cada vez que le pedimos algo que le agrada. ¿Y cómo sabemos que Él nos oye? Cuando le hacemos nuestras peticiones, también sabemos que nos dará lo que le pedimos. Mi hermano, el que se acerca a Dios tiene que acercarse con fe. El que ora tiene que tener la certeza que Él está escuchando. Su oído está atento al clamor de su pueblo. Nosotros necesitamos acercarnos y orar con fe, orar con nuestro corazón. Nuestra seguridad no está solamente en que Dios pueda responder. Nuestra seguridad está en que Dios nos oye. Mi hermano, si usted tiene certeza que Dios lo oye, puede responder o no responder, pero yo sé que Dios está escuchando mi oración. Yo sé que Él oye nuestra oración. Dios guarda las oraciones en copas de oro, dice la palabra del Señor. Por eso dice: la oración de tu abuela, la oración de tu madre subieron a mi presencia. La fe de ellos, mi hermano, no se canse de orar por sus hijos, no se canse de orar por sus nietos, no se canse de orar por su matrimonio, no se canse de orar por su esposo, por su esposa, porque Dios recibe nuestra oración. Mateo 21:22 dice: ustedes pueden orar por cualquier cosa. Y si tienen fe, la recibirán. ¿Por qué oramos si no recibimos? Porque oramos sin fe. Oramos a ver si Dios me oye. Quizás Él me oye. Quizás Él responde. Pero la Biblia dice: nosotros podemos pedir, mi hermano, no algunas cosas, cualquier cosa. ¿Sabe lo que significa en el hebreo cualquier cosa? Cualquier cosa. Podemos pedir cualquier cosa, pero si pedimos con fe, los vamos a recibir. No hay nada más frustrante que orar y no ver respuestas. Pero cuando tú oras y ves respuestas, tu corazón se llena de fe y expectativa. Necesitamos orar con fe. La fe no consiste en manipular a Dios para obtener lo que quiero. La fe consiste en acercarme convencido de quién es. No oramos pensando: tal vez Dios lo pueda hacer. Mi hermano, Dios lo puede hacer. Y es más, Dios lo puede hacer y Dios lo quiere hacer. Oro sabiendo: Él puede, Él escucha, Él conoce, Él responde, y su voluntad siempre será la mejor que la mía para mi vida. ¿Sabe por qué muchas veces Dios no nos responde? Porque no es su voluntad. Porque pedimos no de acuerdo a su voluntad. Por eso la Biblia dice: si oramos de acuerdo a lo que a Él le gusta, lo que a Él le agrada. Si está en la voluntad de Dios, si está en los márgenes de la voluntad de Dios, Dios va a responder. La fe no obliga a Dios a responder como yo quiero. La fe permite confiar en Dios y poder recibir cualquier respuesta. La soberanía de Dios. ¿Cuántos dicen amén? Número uno, ora con un corazón puro. Número dos, ora con fe. Número tres, ora para que Dios sea glorificado. Juan 14:13 dice: pueden pedir cualquier cosa en mi nombre y yo lo haré. Para que el Hijo le dé gloria al Padre. Una vez más, el mismo concepto. Podemos pedir cualquier cosa. Hermano, no hay límites para lo que podemos pedir. Por eso tenemos que tener mucho cuidado con qué pedimos. Hay oraciones que son peligrosas. Hay oraciones que no estamos listas para recibirlas. Pero cuando oramos con fe, cuando oramos con un corazón limpio y cuando oramos de acuerdo a su voluntad, Dios va a responder. Pero cuando oramos con el deseo y el anhelo de que Dios sea glorificado, Dios se va a manifestar. Dios se va a glorificar. ¿Cuántos dicen amén? Pueden pedir cualquier cosa en mi nombre y yo lo haré. Para que el Hijo le dé gloria al Padre. Aquí Jesús revela uno de los propósitos más profundos de la oración. Nuestra oración tiene que ser para glorificar a Dios. Entonces, una pregunta poderosa antes de pedir algo sería: Señor, ¿estoy pidiendo para que esto sea glorificado?
Una de las razones por qué Dios le dio la victoria a David en contra de Goliat era porque él quería darle la gloria al Señor. Dijo, ¿quién es este que viene a enfrentar los escuadrones del Dios viviente? Dios tiene que ser glorificado. Y aunque era imposible, Dios le dio la victoria. ¿Cómo puede Dios ser glorificado a través de esto? Hay respuestas de oraciones que no terminan solamente en nuestro beneficio, también terminan haciendo que otros vean la gloria del Señor. Que otros vean la presencia del Señor. ¿Cuántos dicen amén? Mi hermano, la oración entiende que no quiere solo una respuesta. Quiere que mi respuesta revele su gloria. Quiere que la respuesta de Dios pueda revelarnos algo que nos enseñe más a conocer a Dios. Necesitamos orar para que el nombre del Señor sea glorificado. Número 4, ora en el nombre de Jesús. Esto es muy poderoso. Juan 15, 16 dice, ustedes no me eligieron a mí, yo los elegí a ustedes. Les encargué que vayan, produzcan frutos duraderos, así que el Padre les dará todo lo que pidan en mi nombre. El nombre de Jesús tiene poder. El nombre de Jesús sana a los enfermos. El nombre de Jesús liberta a los cautivos. En el nombre de Jesús las cadenas se rompen, los yugos se pudren. En el nombre de Jesús, cuando usted ora es poderoso, pero cuando le añade en el nombre de Jesús, le estás añadiendo autoridad a la oración. Porque no estamos orando la autoridad de la iglesia, no estamos orando la autoridad del pastor, estamos orando la autoridad del nombre sobre todo nombre, Jesucristo el Señor. Si esa enfermedad tiene un nombre, se tiene que arrodillar ante la majestad de Jesús. Tenemos que orar en el nombre de Cristo Jesús. Orar en el nombre de Jesús no significa simplemente terminar diciendo en el nombre de Jesús amén. Muchos ocupan el nombre de Jesús como un amuleto. Muchos ocupan el nombre de Jesús. De hecho, la Biblia dice, no ocupen en vano el nombre de Jesús. Entonces, es poderoso, pero tenemos que saber cuándo ocuparlo. No es un amuleto que va a terminar la oración y así inmediatamente va a haber un resultado, sino que el nombre de Jesús representa autoridad, carácter y voluntad. Orar en su nombre significa que mi petición está de acuerdo a quien es Jesús y los deseos que están en el corazón de Jesús, no los míos. Señor, que se haga conforme a tu voluntad. Señor, yo quiero esto, yo anhelo esto, pero que no se haga mi voluntad, que se haga tu voluntad. No venimos delante de un Padre por nuestros propios méritos, venimos por los méritos de Cristo. Mi oración no tiene autoridad por quien soy, tiene autoridad porque he sido lavado por la sangre del Cordero de Dios. Estoy ungido para orar en el nombre del Señor. Tengo la autoridad del nombre de Jesús, porque la Biblia dice que le dio un nombre sobre todo nombre a Cristo, y Cristo le dio la autoridad a la iglesia. Por eso dice, mayores cosas que estas harán en mi nombre. Orarán por los enfermos, echarán fuera demonios, levantarán los paralíticos, declararán las buenas nuevas de salvación. Mi hermano, hay poder en el nombre de Jesús, hay poder en el nombre de Jesús. Necesitamos orar con la autoridad que está dentro del nombre de Cristo Jesús. Número 5, ora permaneciendo en su palabra. Hay mucha gente que dice, pastor, no sé cómo orar. Lea la palabra, ore con la palabra. Juan 15, 7 dice, si ustedes permanecen en mí y mis palabras permanecen en ustedes. Una vez más, el mismo concepto. Pueden pedir lo que quieran y les será concedido. Si mis palabras permanecen en ustedes. Yo no había visto al pastor Fernando en toda la semana. Y antes de la reunión tuvimos una reunión y él me dice, Dios me está guiando a orar más. Y yo le digo, papá, le dije, no, dije mi pastor, le dije, papá, estamos conversando. Perdón, mi pastor. Y le dije, papá, yo voy a hablar de la oración y el domingo voy a hablar de la oración. Significa que el Espíritu Santo nos está guiando a enseñarle a la iglesia que hay victoria en la oración. Una iglesia que ora es una iglesia poderosa. Una iglesia que ora verá milagros. Una iglesia que ora caminará en el centro de la voluntad de Dios. Permanecer y luego pedir. Si ustedes permanecen en mí y mis palabras permanecen en ustedes, pueden pedir todo lo que quieran
y le será concedido. Los que somos padres podemos entender un poquito más este concepto, porque nosotros a nuestros hijos le proveemos lo que necesita, pero hay muchas veces que nuestros hijos vienen pidiéndonos algo y porque son nuestros hijos nosotros se lo damos, ¿sí o no? Muchos de nosotros trabajamos, nos esforzamos, muchas veces quizás no teniendo lo que ellos están pidiendo, nos esforzamos para darle a nuestros hijos lo mejor, ¿sí o no? Pero cuando tu hijo o tu hija hacen algo por ti, permanecen contigo sin pedirte nada, de nuestra propia iniciativa surge: hijo, ¿qué necesita? Hija, ¿qué necesita? Yo estaba ahora en Brasil y había una tienda que a mi hija le gustaba y yo le escribí: amor, esta tienda, ¿qué necesitas? Y ella me dijo: papá, no necesito nada. Me asusté. No, sin obra. Porque uno suple la necesidad del hijo por amor, pero el hijo que permanece al lado del padre no tiene que pedir nada. El padre le ofrece todo lo que él. Por eso podemos entender este verso: el que permanece en mí y mis palabras permanecen en ellos, pueden pedir y les será hecho, les será concedido. Me atrevo a decir que muchos de nosotros, soy el primero en incluirme en esto, no recibimos oraciones contestadas porque solamente venimos a Dios a pedir. Solamente venimos a Dios porque necesitamos. Pero cuando usted aprende a permanecer en Él, a permanecer en su palabra, usted no tiene que pedir nada. Las cosas llegan por sí solas. Por eso dice: primeramente buscamos su reino y su justicia y todas las demás cosas van a ser añadidas. Iglesia, esto es poderoso. Vamos, celebra al Señor. Primero permanezcan en mí, después pida lo que quiera. Porque cuando permanezco en Cristo, mis deseos comienzan a cambiar. Su palabra comienza a formar mis pensamientos. Su corazón comienza a formar mi corazón. Su voluntad comienza a formar mi voluntad. Entonces ya no solamente oro desde mis emociones y mis deseos o mis necesidades. Yo oro desde un lugar firme, la palabra de Dios. Tu palabra dice. Tu palabra dice. No solamente de pan vivirá el hombre, sino de toda palabra que sale de la boca de Dios. Tu palabra dice que el que pide recibe, el que busca halla, el que golpea se le abre. Tu palabra dice que caerán mil y diez mil a mi lado, pero a nosotros no nos tocarán. Tu palabra dice, tu palabra dice, tu palabra dice. Cuando aprendemos a orar conforme a la palabra de Dios, el cielo y la tierra pasará, mas tu palabra no pasará. Iglesia, mire, no es simplemente agregar tiempo a la oración. Es orar con el entendimiento correcto. La oración no fue diseñada solamente para conseguir cosas. Si me acompaña el Dani, por favor. La oración fue diseñada para mantenernos conectados a la fuente de vida. Por eso Pablo no dijo oren cuando tengan problemas, sino que dijo oren sin cesar. Oren todos los días. Ora cuando te va bien, ora cuando te va mal. Ora cuando estás sano, ora cuando estás enfermo. Ora cuando estás alegre, ora cuando estás triste. Ora cuando veas resultados y ora cuando no veas resultados. Ora en tu mejor momento, ora en tu peor momento. Oren sin cesar. La oración de la iglesia rompe cadenas. La oración de la iglesia es poderosa. La oración limpia mi corazón. La oración activa mi fe. La oración busca darle la gloria al Señor. Y la oración descansa en el nombre de Jesús. Y me mantiene permaneciendo en su palabra. Entonces comienza a suceder algo poderoso. Cuando comienzo orando para que Dios cambie cosas, termino descubriendo que mientras oraba, Él me cambió a mí. Él me transformó a mí. Él me sedujo a su presencia. Él me atrajo con cuerdas de amor. Él me introdujo
delicias a su diestra para siempre. En la presencia de Dios hay plenitud de gozo. Entonces ya cambia. Ya no oro para que Dios supla mi necesidad. Oro porque es una necesidad estar con Él. Porque Dios conoce tu necesidad. Dios conoce tu necesidad. Yo llevaba varios días con una dolencia en el talón, fascitis plantar. Con los aviones, los viajes, las tantas horas de... Llegué a Sao Paulo, me fue a buscar un amigo, un hombre de Dios. Inmediatamente comenzó a profetizarme y a hablarme muchas cosas. Y una de las cosas que me dices, te está doliendo el talón. Sí, le dijo. Dice, un ataque del diablo. Solo se rompe con oración. Me dijo eso, no se va a salir con masaje o con un procedimiento, se va a salir con oración. Hay cosas en tu vida que se van a salir y Dios las va a quitar de tu vida porque hacemos las cosas correctamente. Pero hay cosas que vienen en nuestra vida como un ataque del diablo, que la única forma que se rompan es a través que aprendamos a orar con entendimiento. Las cadenas se rompen en la oración. El ataque del enemigo retrocede en la oración. La oración no cambia la voluntad de Dios. La oración cambia mi corazón para alinearme con la voluntad de Dios. Y quizás esta sea una de las más grandes respuestas que podemos recibir en la oración. Que su voluntad deje de ser algo que resistimos y se convierta en algo que deseamos. Cuando entendemos el versículo que dice, ya no vivo yo, sino que Cristo es el que vive en mí, dejo de pelear con la voluntad de Dios. Sino que le dije, Señor, estoy muerto. Haz lo que quieras conmigo. Llévame donde quieras. Aunque mi pastor se enoje, llévame donde... No, es una broma. Aliviándome. No podemos estar en guerra con Dios. Necesitamos alinearnos a la perfecta, la buena y agradable voluntad de Dios sobre nuestra vida. Que suba el equipo, porfa. Por eso Jesús, cuando nos enseñó a orar, Él dijo así: Padre nuestro que estás en el cielo, santificado sea tu nombre. Venga a nosotros tu reino. Y hágase su voluntad, así como en el cielo, en la tierra. Todo nace de este deseo ferviente por hacer la voluntad de Dios. El lugar más seguro de la tierra se llama voluntad de Dios. Cuando usted camina en la voluntad de Dios, pueden querer detenerte. Cuando usted camina en la voluntad de Dios, pueden venir las guerras. Cuando usted camina en la voluntad de Dios, pueden venir las enfermedades. Pero yo camino seguro, camino confiado, porque estoy caminando en el centro de la voluntad de Dios. Cuando usted y yo caminamos en el centro de la voluntad de Dios, hay algo que produce en nosotros eso, que se llama paz. La paz es la señal de que usted está caminando en el centro de la voluntad de Dios. La paz que sobrepasa el entendimiento es una señal que puede decir, yo estoy viviendo, caminando en su voluntad. Iglesia, Dios nos está impulsando a orar más, pero a orar con el entendimiento correcto. Y vamos a comenzar a adorar, pero vamos a hacer algo muy especial hoy día. No vamos a hacer llamado al altar, no vamos a orar por nadie, porque yo quiero que usted levante su voz y comience a orar. Yo quiero que usted, vamos a tomar 5, 10 minutos, quedan 5 más los otros 5 de administración, y vamos a tomar estos 10 minutos para orar sin cesar.
Cuando oramos juntos, cadenas se rompen. Cuando oramos juntos, el infierno retrocede. Cuando oramos en comunidad, tu fe se une a mi fe. Entonces usted no sabe cuál es la necesidad de su hermano, pero cuando comenzamos a orar juntos, Dios responde al clamor de su iglesia. Dios responde al clamor de su iglesia. Las puertas del infierno no prevalecerán contra la iglesia. Mire, esto es tan poderoso entender. Las puertas del infierno no prevalecen, dice, no prevalecerán contra la iglesia. O sea que yo solo contra el infierno no soy amenaza. Pero cuando estoy junto a mi hermano, cuando somos iglesia, cuando podemos tener el dolor de mi hermano, entender lo que le está pasando, es en ese momento donde comenzamos a ser la iglesia del Señor. Y el infierno no prevalece contra una iglesia unida. El infierno prevalece contra alguien solo, pero no estamos solos. Dios te ha plantado en una iglesia. Dios te ha plantado

primer punto fue: oren los unos por los otros y sean sanados. Y luego pidan todo lo que quieran y Dios lo va a conceder. Si pueden por un momentito bajar sus manos. Y si hay personas hoy día que tienen una necesidad de física, económica, un quebranto emocional, cualquiera que usted venga, quizás trajiste personas que están pasando un tiempo difícil, yo quiero que levante su mano, por favor, para poder verlas e identificarlas. Mi hermano, y todos los demás se van a acercar a ellos y van a poner sus manos sobre ellos. Acérquese, busque a una persona que está con las manos levantadas y va a comenzar a orar. Va a comenzar a orar porque hay autoridad en la oración de la iglesia. Aquí hay dos hermanos que necesitan oración. Si alguien se puede acercar, por favor, si el equipo de administración también me ayuda. Pero ahí, sin temor, que nadie se quede con las manos levantadas solito, y ponga su mano con mucho respeto y comienza a orar, comienza a orar, comienza a orar. En el nombre poderoso de Jesús, Señor, nos ponemos de acuerdo hoy día y declaramos, Señor, que por las llagas de Cristo fuimos nosotros curados. Declaramos, Señor, que hay libertad. Donde el Espíritu Santo de Dios está, ahí hay libertad, Señor. Oramos los unos por los otros para que seamos sanados, para que seamos restaurados, para que seamos renovados por el Espíritu Santo. Señor, llena, llena, llena, inunda en el nombre de Jesús. En el nombre de Jesús, vamos, vamos, vamos. Que nadie se quede con su mano levantada y que nadie ore por ellos. Por favor, que se acerque, busque a alguien que esté con su mano levantada. Y quizá usted diciendo: yo, pastor, sí, usted es la iglesia. Vamos, ore, ore, ore, ore, ore, ore. En el nombre poderoso de Jesús, levantamos nuestras voces, levantamos nuestras voces, levantamos.

Donde hay oración, los cielos se abren. Donde hay oración genuina, el Espíritu Santo de Dios se manifiesta. El poder de Dios actúa. Gracias, Jesús.

casa de Dios y puerta del cielo. Este lugar es casa de Dios y la puerta al cielo. Señor, gracias porque en medio de la oración hay victoria. Hay victoria. Señor, lloramos conforme a tu voluntad. ¿Cuántos dicen amén? Dar un aplauso fuerte al Señor.

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0: Alzaré mis ojos a los montes. ¿De dónde vendrá mi socorro? Mi socorro viene de Jehová, que hizo los cielos y la tierra. No dará tu pie al resbaladero, ni se dormirá el que te guarda. He aquí, no se adormecerá ni dormirá el que guarda a Israel. Jehová es tu guardador, Jehová es tu sombra a tu mano derecha. El sol no te fatigará de día, ni la luna de noche. Jehová te guardará de todo mal. Él guardará tu alma. Jehová guardará tu salida y tu entrada, desde ahora y para siempre. Salmo 121.
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0: El Espíritu del Señor está sobre mí. Por cuanto me ha ungido para anunciar buenas nuevas a los pobres, me ha enviado a proclamar libertad a los cautivos y dar vista a los ciegos, a poner en libertad a los oprimidos, a pregonar el año del favor del Señor. Lucas 4, 18 y 19.
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4: 10 horas en punto.
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1: Muy buenos días. En esta hermosa mañana quiero saludar a todos nuestros hermanos y hermanas que están junto a nosotros. Damos gracias al Señor por todos los que nos sintonizan a través de Radio Corporación, la 92.5, nuestra radio FM. Bendecimos a nuestros amados hermanos y hermanas, todos los que, cierto, son parte de nuestra sintonía, así que bendecimos la vida de nuestros amados hermanos, los que andan en la ruta, como le dice el Fabi, ¿cierto? El Fabi, también el Hermer, mi hermano Juanito también, que siempre nos escucha, Cristian Pérez también, así que son nuestros hermanos que siempre están escuchándonos. Les bendecimos en esta mañana, y también a todos los que están a través de Radio Innovación, la 550 AM, esa radio que llega a tantos lugares, ¿cierto? En el campo, realmente es impactante cuánto de mis hermanos han sido fieles auditores por tantos años. Así que les bendecimos en esta mañana, damos gracias al Señor por sus vidas y también a nuestra amada Iglesia Cristo, Tu Única Esperanza, a todos nuestros amados hermanos que siempre están interactuando junto a nosotros a través de nuestra página de Facebook. Cuando usted escucha los saludos, cuando leemos los saludos, ¿cierto? Los mensajes son nuestros amados hermanos que se conectan a través de nuestra página de Facebook. Estamos como ICTUE Concepción. Y también a todos, ¿cierto?, los que se conectan a través de nuestra radio online. Así que bendecimos ahí también, porque hay muchos que nos escuchan. La Valecita también ahí nos escucha, así que muchas bendiciones para ella. La Vale Salamanca, ella es la que nos escucha a través de radio online, así que les bendecimos. Y a muchos de mis hermanos, por supuesto, que se conectan a través de sus trabajos. Quiero saludar también a nuestras amadas hermanas que ya están trabajando junto a nosotros para nuestra fiesta de la chilenidad. Así que ya muchas llegaron muy tempranito, así que bendecimos a todas nuestras amadas hermanas. Ahí está la Paolita, está la Vale, la Valecita también, así que muchos cariños para la Vale, ella está como maestra de cocina. Está la Natallita, está la Carito, las hermanitas Garay están ahí también, le bendecimos. Está la Berito Castillo, está la Ingrisita, la Mirita también, que ahí anda en todo, y el de las compras, que fue Darwin hoy día, ¿cierto? Ahí anduvieron de las compras en este día, así que bendecimos a todas nuestras amadas hermanas. Y la Leito, que también está acompañando, no sé por qué está ahí, si tendría que estar en clase, ¿cierto? Ahí yo creo que algo hay por ahí, así que ahí bendecimos a nuestros amados hermanos y a todos los que van a ser parte de la fiesta de la chilenidad. Realmente ya no cae nadie. Estamos preparados para las bodas del Cordero. No hay espacio, realmente no hay espacio. No sé cómo van a pasar los músicos y los que van a actuar, los niños que tienen preparado. Bueno, ahí mis hermanos saben, los que ayer prepararon, ¿cierto?, el auditorio, saben cómo está la iglesia. Así que yo de las celebraciones no soy mucho. Realmente soy un poquito ahí, tengo mi problema. Pero bueno, ahí hacemos un esfuerzo. Así que bendecimos a todos nuestros amados hermanos que ya están junto a nosotros en esta mañana y que van a ser parte de nuestra fiesta de la chilenidad. ¿Qué es lo que es la fiesta de la chilenidad? Vienen nuestros hermanos, ¿cierto? Hay una entrada y también, ¿cierto?, hay diferentes comidas típicas, ¿cierto? Hay empanadas, no sé qué realmente más va a haber. mote con huesillo, sí, cierto. Bueno, los pajaritos también. Lo que hay en la fiesta de la chilenidad, pues ahí yo como les digo, de este tipo de comida no soy mucho. Entonces, como les digo, no soy de las empanadas. Nosotros tenemos a nuestra suegrita, mi suegra Mónica, que ella prepara unas ricas empanadas, pero su legado queda hasta ahí. Nadie quiere, no queremos ni aprender la receta a ese nivel, porque no queremos responsabilidad. La Moni, mi cuñada y yo estamos dispuesta a seguir este legado, así que después compraremos las del Berluín nomás, así de horno, no sé, o compraremos ahí a alguien que tenga una buena receta. Pero esperamos que mi suegrita nos dure mucho tiempo. Sí, mi suegra realmente son exquisitas sus empanadas. Yo creo que tampoco, si hubiéramos seguido como su legado, no hubiéramos seguido la misma receta, porque ella, desde la masita finita, gracias al Señor, la cebolla ni se siente, así que no, ahí mi suegra y mi suegro, yo creo que mi suegro va a terminar preparando, porque él conoce de cerca la receta, él conoce, ahí está en la papa misma mi suegro, en esta situación de la receta de mi suegra. Así que quiero saludar ya a mis hermanos que están junto a nosotros. Quiero saludar a Mirellita, dice: buenos días, mi pastor amada, en sintonía. Muchos cariños para mi Mirellita, que el Señor le bendiga. También va a estar acá ayudando, va a ir a está en mi casa primero. Bueno, pasa por tantos trabajos mi Mirellita, así que realmente ya no le queda ni tiempo a mi negrita. Anda corriendo todo el día. Esperamos que el Señor le dé la fuerza, mi hijita, porque realmente ya estamos en una etapa media complicada. Seguimos siendo joven, pero ya nuestro cuerpo no nos responde. Esa es otra cosa. Quiero bendecir ahí a Mirellita, también a Alejandra. Dice: buen día, mi bella pastora, desde mi trabajo, escuchando el programa. Bendiciones, bendiciones ahí para Alejandrita. También está mi suegra, gracias a Dios, hable bien de ella. Mi suegrita dice: hola Silvanita, en sintonía, un abrazo, saludos, bendiciones, les amo. Mucho cariño ahí para mi suegra, que está desde Los Ángeles escuchándonos en esta mañana. También está mi hermano José Alcamán, dice: buenos días, mi querida pastora. Que mi Señor Jesús la bendiga mucho junto a nuestro querido pastor y congregación. Que mi Señor los bendiga a todos. Ahí está mi hermano José Alcamán, que está junto a nosotros. Así que bendecimos a todos nuestros amados hermanos, a todos los que están en sintonía junto a nosotros, agradeciendo al Señor por este tiempo, un tiempo maravilloso. Ya nuestro clima se ha establecido acá en este Trópico 11, nuestro amado Concepción, ¿cierto? Nuestro gran Concepción, realmente es una ciudad maravillosa para vivir. Estamos reconocidos también como ciudad de Chile, una ciudad muy, muy buena para vivir todavía. Incluso dice que somos una ciudad segura. Bueno, los extranjeros, los que vienen de afuera, ellos realmente dicen que nuestra ciudad es segura. Mire, entonces nosotros, como vivimos siempre alerta, realmente nos la encontramos más segura. Por supuesto que si nosotros nos descuidamos, dice de que el descuido hace el ladrón, ¿cierto? No sé cómo es el dicho, sí, algo parecido. Hay algo así, estoy como el Chapulín Colorado. Pero es como una cosa así, la ocasión hace el ladrón, esa es, la ocasión hace el ladrón. No le aseguro nada si usted no deja sus cosas resguardadas, así que no se confíe tanto. Pero somos una ciudad, dice, muy segura y una ciudad maravillosa para vivir. Así que, bueno, no quiero que llegue tan lejos esto para que no llegue más gente. Para que no nos poble nuestra amada ciudad. Así que realmente ya estamos creciendo para muchos lados. Así que agradecemos por nuestra amada ciudad. Agradecemos al Señor porque nos permite vivir en un lugar maravilloso del Señor. Tenemos costas, tenemos campos. Tenemos diferentes lugares que son maravillosos que podemos recorrer. Así que es muy lindo nuestra ciudad. Quiero bendecir a mi hermana Nelly. Dice: buen día, mi amada pastora. Bella, bendiciones. Feliz de verle a usted y todos los que están viéndole. Así que ahí está mi hermana Nelly saludándonos en esta mañana. Muchas bendiciones para ella, nuestra amada hermana Nelly. Evelyn dice: en sintonía, mi pastora bella. Un besito, dice. Muchas muchas bendiciones para todos mis hermanos. Muchas bendiciones ahí para nuestra amada Eve y también para nuestra Glorita que está junto a nosotros. Dice, hola mi pastora, qué alegría verla y escucharla. Saludos a todos, que Dios bendiga a la Glorita que está junto a nosotros en esta mañana. Son las dos que están, cierto, siendo parte de nuestra radio. La Evelyn está los miércoles y jueves. A veces hacemos unos cambios ahí entre nosotros en interno. Ahí bendecimos a nuestra amada Eve y también a nuestra Glorita que está a las 18 horas. Ahí es conectados con... En sintonía contigo, ahí está la Glorita, así que es una bendición escucharla a nuestras amadas hermanas, así que ahí están ellas trabajando junto a nosotros acá en la radio, en este brazo evangelístico, a que podemos llegar a tantos lugares. Qué importante es servir al Señor, qué importante es buscar de Dios. Sabes que Dios está añadiendo a los que van a ser salvos a través de la iglesia. Dios está provocando un despertar. Nuestro grupo de oración e intercesión estuvimos orando por muchos años, que Dios provoque un despertar en la gente, que provoque una necesidad de Dios. Mi hermano, nada se compara a estar con el Señor. Tú puedes lograr todo lo que tú quieras, pero si realmente no tienes la paz de Dios, no tienes la estabilidad que Dios te da, realmente no sirve de nada, mi hermano, porque puedes alcanzar tantas cosas. El éxito, la gente lo ha llevado solamente en un área económica, el éxito lo ha llevado en niveles económicos, y realmente la situación económica es una parte de todo lo que realmente Dios puede hacer en tu vida. Dios puede darte la estabilidad, Dios puede darte la felicidad, Dios puede sanarte en los momentos más difíciles, cuando hay un diagnóstico, hay una situación, el proceso difícil de la enfermedad, pero Dios ahí es donde se glorifica. Nosotros hemos visto el poder de Dios moviéndose en favor de tantos de nosotros, cuando en nuestra angustia le clamé al Señor, dice la palabra del Señor, y Él oyó nuestro clamor. Es que importante, como dice ese salmo, en nuestra angustia, en nuestro dolor, en nuestra necesidad, clamamos al Señor. Y Él nos oyó y Él realmente trajo esa sanidad que necesitábamos. Por eso aferrémonos del Señor. Él es nuestra salida, Él es nuestra ayuda. Hay mucha gente que ha llegado a nuestra iglesia y Dios les motivó a llegar. El Espíritu Santo provocó una necesidad. Hemos oído lo maravilloso que Dios está haciendo. Realmente estamos asombrados de lo que Dios está haciendo en medio de este tiempo. He hablado con muchas hermanas nuevas que se han acercado para que les conozca, y realmente me ha impactado lo que Dios está haciendo en la vida de nuestras hermanas, en la vida de nuestros hermanos. Dios está trayendo a la familia, Dios está trayendo a los niños. Es impactante lo que Dios está haciendo en los niños, así que estamos muy contentos, realmente estamos con mucha expectativa. Este evento que realizamos nosotros como la fiesta de la chilenidad, que siempre Paolita motiva esto, ¿eh? En Paolita es la que le gusta este tipo de celebración, con el trabajo que tiene. Yo realmente eso me... Siempre la Paolita ahí forma el equipo de personas para trabajar en esto. Mi hermanita Sonia se nos enfermó, ella siempre estuvo también apoyándonos, pero estuvo por mucho tiempo la Carito Quevedo, que ahora está trabajando. Estuvieron hermanos que siempre fueron parte de esto, ahora está la Valecita, ¿cierto? Y Dios nos ha bendecido con los hermanos, pero es el compartir, como la gente quiere ser parte de esto. Mucha gente, ayer incluso me hablaban hermanos que querían ser parte. Es increíble, pero Dios está provocando todo esto. Ayer yo le contaba a una de mis hermanas, una de nuestras hermanas nuevitas que están llegando a la iglesia, y yo le contaba cómo era nuestra visión. Dice que ella quedaba muy impactada de la iglesia. Ha sido como ella ha podido entender la palabra, cómo la palabra ha sido revelada para su vida. Me decía, pastora, yo nunca estuve en una iglesia cristiana, pero es impactante cómo Dios se ha revelado a su vida. Y ella me decía, ¿cómo puedo conocer más de Dios? ¿Cómo puedo acercarme más a Dios? Y ahí le estuve explicando, estuvimos hablando, así que realmente estoy muy impactada de todo lo que Dios está haciendo. Estos hechos asombrosos, como dice Habacuc, estos hechos asombrosos me tienen impactada lo que Dios está haciendo en la vida de las personas, y sé que Dios lo volverá a hacer en medio de nuestras vidas. Mi hermano, a veces luchamos tanto por una estabilidad económica y no tenemos una estabilidad emocional ni mental. ¿sabes qué? Para alcanzar, y cuando tú alcanzas ese éxito que te trae el mundo, porque el mundo muestra un éxito, ay, la familia feliz con esto, e incluso publicidades, y ¿sabes qué? En realidad esa no es la verdad, detrás de eso no es una verdad. La única estabilidad, el único que te puede ayudar, el único que te puede dar la estabilidad emocional, mental, física, es nuestro amado Dios. Por eso siempre lo digo, para mí lo más maravilloso fue que Dios se revelara a mi vida, y sabes que no, en ese momento no veíamos nada. Cada vez, siempre dice Abraham, siempre se puede estar peor. Y era verdad, porque a veces creíamos que hasta ahí estaba una situación complicada, y siempre había algo que llegábamos más tocando fondo. Pero en medio de eso, sé que Dios estuvo con nosotros y nos levantó y nos fortaleció. Y ahora puedo ser, pues estoy convencida de que lejos de Él nada podemos hacer, nada. Y eso también está cierto también hermanos que cuentan como Yuri, como Juan Luis Guerra, como Daddy Yankee, que podemos ver su testimonio, ellos que alcanzaron niveles de éxito y niveles económicos tan altos, y no hay felicidad. ¿Y cuánta gente podemos ver como el rey del pop, que fue Michael Jackson, que fue muchos años un hombre exitoso, pero su vida estaba vacía y su vida estaba en soledad y en dolor? Y eso debe mostrarnos que a veces tanto tú luchas, y si Dios no está en medio, se hace en vano. Es como dice el Salmo 127, si Dios no está velando, en vano tú velas, si Dios no está velando, en vano construyes si Él no está construyendo. Se hace en vano si Dios no está en medio. Así que, bueno, mis hermanos, te motivo a acercarte a Dios. Ven, busca del Señor. Dios quiere revelarse a tu vida, como Dios nos hablaba a la luz de la palabra, nos habló de la mujer del flujo de sangre, nos hablaba también de este principal de la sinagoga, como fue Jairo, y de una manera u otra, cómo ellos se acercaron al Señor, cómo ellos corrieron a buscar la ayuda en medio de su vida que estaba en un caos, y Dios a través de Jesús se glorificó en la vida de ellos. Así que confiamos plenamente que si tú te acercas al Señor, Dios va a obrar y Dios va a traer la salida para tu vida. Así que nos vamos a ir a otra hermosa alabanza que tiene preparado acá Juan Francisco en esta mañana. Yeah.

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1: Bueno, quiero saludar aquí a mi hermana Patricia Green. Dice, buenos días, mi pastora, muchas bendiciones. Que Dios bendiga mucho la vida de mi hermana Patricia Green. También mi hermana Magali Parada dice, bendiciones, mi pastora hermosa, y a todos mis hermanos que están en sintonía. Muchos cariños ahí para mi hermana Magali Parada. También está mi hermano Eligio, dice, hola, mi pastora y hermanos en sintonía, muchas bendiciones. Me alegro mucho por la respuesta de Dios en la vida de mi hermano Eligio. Estábamos orando por su vida, por su salud, y Dios realmente ha ido moviéndose, esperando que ya este tratamiento pueda traerle la restauración en su salud que necesita, y sé que Dios toma los medios, y gracias al Señor no era tan ese diagnóstico tan terrible que le estaban dando. Así que agradecemos al Señor por la vida de mi hermano Eligio, una respuesta del Señor. Nos alegramos también por él, porque realmente cuando, como le digo, cuando nos toca la salud, ahí es cuando realmente la valoramos, y realmente debemos entender lo importante que es tener la salud. Lo importante que es tener la salud. Mi mamá siempre me enseñaba la oración, damos gracias al Señor por la vida y la salud. Ella siempre tenía esa oración muy marcada, y es una verdad, porque uno viene a valorar la salud cuando la está perdiendo, cuando se ve afectado en algo, y realmente uno misma lo toma el día a día, lo cotidiano del día a día, como que todo es natural, como que todo es normal. Y sinceramente, cuando uno se ve afectado, ve la importancia, que somos tan frágiles. Realmente somos tan frágiles. Yo me vi muchas veces muy, muy afectada por los problemas lumbares, y realmente limitan. Yo hay veces que quería y hacía todo un trabajo, no, si voy a poderme levantar, voy a poderme mover, y realmente no era así. No me podía mover, y ahí valoré lo importante que es caminar, lo importante que es levantar, poderse levantar cada mañana. Uno lo ve normal, pero mi hermano, cuando te ve afectado, ves que la fragilidad que podemos tener como seres humanos, y realmente ahí es donde, en medio de esa angustia, clamamos al Señor, y Él realmente se glorificó y Él se movió en favor de nuestras vidas. Así que ayer estuvimos en nuestro culto, recibimos una palabra del Señor, y realmente entendíamos la importancia de cuando Él te da el descanso, cuando Él da de su paz, cuando Él realmente se mueve en favor de nosotros. Es tan importante ver el favor del Señor en medio de nuestras vidas, realmente dejarnos mover por Él. Y meditamos en la palabra de David, ¿cierto? Cuando él trajo el arca, cuando Dios se glorifica, ¿cierto? Dios le llama la atención a través de Obedón. Son enseñanzas tan tremendas que hemos tenido nosotros como iglesia. La importancia de la presencia de Dios. Si la presencia de Dios no está con nosotros, de nada sirve. Si Dios no está en medio de nosotros, de nada nos sirve. Y sabe que siempre el pueblo de Israel fueron totalmente atacados. Fueron dañados, venían los filisteos, ¿cierto? Le robaban su siembra, lo castigaban, los violentaban. Muchas veces tuvieron tantos enemigos que dañaron sus vidas. Lo que pasó con Gedeón, cuando realmente, ¿cierto?, él estaba trillando en un lagar, estaba ahí escondido. Y realmente, ¿por qué? Por miedo a todo lo que les robaban, todo lo que estaban sometidos a estos pueblos violentos. Los hijos de Israel no tenían para hacer espada. Por eso nos explicaba ayer la palabra del Señor a través de mi esposo Abraham, y nos explicaba de que por eso, cuando iban a atacar a este gigante, ¿cierto?, cuando el pueblo de Israel decía, vienen con palos, vienen con y se burlaba de ellos, pero el pueblo de Israel no tenía para, no estaban autorizados para hacer armas. Y no había herrero, no había alguien que estuviera ahí, porque ellos habían sometido al pueblo de Israel. Entonces dice la palabra del Señor, que en 2 Samuel 7:1 dice, aconteció que cuando ya el rey habitaba en su casa, después que Jehová le había dado reposo de todos sus enemigos, enrededor. Mire qué maravilloso. Dios le había dado el descanso. Dios le había dado el descanso a David. Mire, me gustó mucho esta versión. Dice, cuando el rey David se instaló en su palacio, el Señor le dio descanso de todos los enemigos que lo rodeaban. Mire qué tremendo. Cómo Dios le dio el descanso a David. Cómo Dios realmente le trajo el alivio, sometió a estos enemigos, ya no le podían hacer daño, ya no le podían hacer mal. ¿Por qué? Porque la presencia de Dios estaba con él y la presencia de Dios estaba en su vida. Aprendió David la importancia de la presencia del Señor. Recordemos que él se había enojado con Dios, ¿cierto? Porque la presencia de Dios le había traído muerte, pero cuando Dios bendijo la casa de Obedón esos 3 meses, realmente David envía a buscar la presencia del Señor y ahí es donde Dios se glorifica. Ahí Dios revela la generosidad, la dependencia, mi hermano. Cuando tú y yo dependemos de Dios, cuando tú y yo dependemos de la importancia de descansar en el Señor, de nuestras vidas están en las manos de Él, que no podamos estar nuestras vidas atadas a estos enemigos, ¿cierto? Que traen la ansiedad, el estrés, la depresión, la amargura, el dolor. Y sabe que ahí entendíamos de la importancia de la presencia de Dios. Y hablaba de Moisés cuando le dijo al Señor: yo no iré a donde tú no estés conmigo. Yo no puedo ir a sacar este pueblo, ¿cierto? Si tú no vas conmigo. Y eso está en Éxodo capítulo 33. Y le dijo: mi presencia irá contigo y te daré descanso. Y Moisés respondió: si tu presencia no ha de ir conmigo, no nos saque de aquí. Él entendía que él no se iba a mover si la presencia de Dios no iba con él. Si la presencia de Dios no va conmigo. Eso es lo que es importante, mi hermano. Dios, si no va con nosotros, si realmente Él no va con nuestras vidas, no, de nada nos sirve. Y sabe que a mí me impactaba porque realmente muchos de nuestros antepasados estuvieron quitadas las armas. Realmente no habían armas, no había cómo defenderse. Yo veía a mi madre por años servir al Señor sin tener mayores resultados, mi hermano. ¿Sabes por qué? Porque yo veía a mi madre, vivía en angustia, vivía en dolor, vivía en aflicción, porque todo su entorno en nuestro hogar era un caos. Pero ¿sabes qué? Lo que yo puedo rescatar de mi madre es que perseveró. Ella perseveró y permaneció en el Señor. ¿Sabe lo que sembraron con lágrimas, con regocijo? Van a cosechar su gravilla. Nosotros, como sus hijos, cosechamos todo lo que un día mi madre sembró con lágrimas y mi hermano, y muchas veces vimos cómo el enemigo roba los sueños, cómo el enemigo limita, roba las armas como lo hizo con el pueblo de Israel. Y muchas veces si nosotros vemos que estas situaciones siguen generando dolor en nosotros, como en el área familiar, los problemas familiares, la enfermedad, la miseria, la pobreza, es porque realmente la presencia de Dios no está en medio de nosotros. Porque Dios realmente, cuando la presencia de Dios está en nosotros, Él nos da descanso, Él nos da paz. Por eso realmente nuestros enemigos deben estar sometidos. Dice que a hombres y mujeres que están bajo la presencia del Señor, el enemigo no puede hacerles mal. Y el Salmo 23, verso 5 dice: aderezas mesa delante de mí, de mí, en la presencia de mis angustiadores. Unges mi cabeza con aceite, mi copa está rebosando. No es que los enemigos ya no existan, no es que las situaciones difíciles ya no estén. Mi hermano, muchas veces nosotros miramos enemigos, la gente que está en contra de la fe, enemigos que quizás en lo laboral tuyo, tú tienes gente en contra. Muchas veces dentro de las mismas iglesias quizás hay situaciones que te van en contra, gente que piensa mal de ti. Esos no son nuestros enemigos. Los enemigos son situaciones que nos invaden nuestras vidas, situaciones que dañan nuestras vidas. Mi hermano querido, tú quizás no vas a poder cambiar lo que otros piensen de ti. Lo más importante es lo que Dios piensa de ti, qué es lo que tú realmente estás haciendo para Dios. Por eso, aderezas mesa delante de mis angustiadores, los que angustiaron a nuestra familia, ¿cierto? En la amargura, la depresión, la miseria, la pobreza, las enfermedades, ¿cierto? Las situaciones de violencia, las situaciones de vulnerabilidad. Muchas veces éramos vulnerables a tantas situaciones, éramos tan vulnerables lo que vivíamos como niños, como familia, y Dios realmente quiere librar nuestras vidas. Realmente lo que afectó a nuestros antepasados, Dios a nosotros nos dará la victoria. Adereza mesa de nuestros angustiadores, nuestros enemigos estarán ahí, pero no nos podrán hacer daño. La amargura no tendrá cabida, la miseria no tendrá cabida, la enfermedad no tendrá cabida. Dios nos librará hasta, dice, de las enfermedades mortales. Dios lo hará una verdad. Mi hermano, aferrémonos del Señor, que podamos permanecer. ¿Sabes lo que yo admiro de la gente de nuestros antepasados? Que ellos, a pesar de todo, fueron fieles al Señor, permanecieron en Dios, permanecieron, aun cuando muchas veces no había nada, pero se aferraron del Señor, y Dios se glorificó en medio de nuestras vidas y en medio de nuestros corazones. Realmente permanece. Si yo te puedo recomendar algo, mi hermano querido, permanece en el Señor. Que nada ni nadie te aparte del amor de Dios, como decía Pablo. Ni lo alto, ni lo bajo, ni lo ancho, ni nada. Que nada te aparte del amor de Cristo. Que nadie te aparte de lo que tú y yo podamos vivir. Descansa en el Señor. Dios nos quiere, Dios quiere obrar en nosotros. Si tú y yo permanecemos en Él, si tú y yo nos aferramos del Señor, Él se va a glorificar, Él se va a

Debemos dejarnos guiar por la palabra del Señor. Como decía esta palabra, yo siempre medito en ella. Cuando dice en Mateo 11, 28, vengan a mí los que estén cansados y agobiados, que yo les haré descansar. Acepten mi enseñanza y aprendan de mí, que soy paciente y humilde. Conmigo encontrarán descanso. Mi enseñanza es agradable. Mi carga es fácil de llevar. Mire qué maravilloso. Solamente en Él podemos encontrar el descanso. Solo aprendamos de Él. Dejémonos guiar por su enseñanza. Dejémonos aprender por Él. Mi hermano, la presencia de Dios irá con nosotros. En la presencia de Dios, el poder de Dios, ese reino inconmovible en nuestras vidas. Jesús fue el mayor ejemplo para nosotros, cómo Él quiere traer descanso en medio de nuestras vidas, y Dios quiere obrar. Yo meditaba en lo que el Señor nos hablaba en Habacuc, realmente sus hechos asombrosos. Yo ayer escuchar a la gente nueva, ver sus testimonios, son hechos asombrosos que me han impactado, así como Dios lo hizo un día con nosotros. Habacuc quedó impactado de poder entender que Dios había sacado al pueblo de Israel, había hecho grandes maravillas, fueron hechos asombrosos para su vida, así también para nosotros, y Dios lo seguirá haciendo, porque dice la palabra del Señor, dice, he oído todo acerca de ti, Señor, estoy maravillado de tus hechos asombrosos. En este momento de profunda necesidad, ayúdanos otra vez como lo hiciste en el pasado, y en tu enojo recuerda tu misericordia. No te olvides de esta palabra. Realmente, en medio de tu profunda necesidad, quizás estás en una profunda necesidad, acércate al Señor, busca del Señor. Realmente no te olvides de lo que Él un día hizo. Él sanó nuestras heridas, restauró nuestros corazones. ¿Sabe qué? Para mí eso fue lo más impactante para mi vida, que realmente Él transformó nuestra realidad, Él cambió nuestra historia, trajo descanso, trajo alivio a nuestras vidas. Dios se movió en favor de nosotros, pudo restaurar mi matrimonio, pudo restaurar mi vida. Él trajo descanso. Yo puedo estar tranquila y decir gracias, Señor, porque tú eres el único que nos da la paz y la seguridad en medio de este tiempo. Así que, mi hermano, busca del Señor. Nosotros tenemos nuestras reuniones los días jueves, 20-30 horas en la semana, y este día domingo tendremos dos cultos, uno a las 9:30 y otro a las 11:30 de la mañana. Nuestra iglesia Cristo Tu Única Esperanza les invita para ser parte de lo que Dios quiere hacer a través de tu vida, que tú puedas ser tu propio testimonio. Nosotros tenemos miles de testimonios a través de la iglesia, vivencias maravillosas que Dios ha hecho de transformación de vida. Gente que ha permanecido. Mi hermano, no te quiero decir que todo lo que hemos querido ha resultado, que todo lo que un día se nos dijo lo hemos visto es una realidad. Pero ¿sabes qué? Decidimos permanecer. Porque yo le digo, Señor, para mí eres más que la promesa. Es que tú realmente eres el Dios de la promesa, eres el Dios que mueve montaña, el Dios que mueve circunstancias, el Dios que cambia realidades. Tú cambiaste mi realidad. Él rompió la maldición de la amargura, Él rompió la maldición del dolor, Él nos sacó de la aflicción, y podemos ver sus hechos asombrosos han sido una verdad en nosotros. Así que estamos muy felices de lo que Dios está haciendo en medio de este tiempo. Así que nos vamos a otra hermosa alabanza que tiene preparado aquí Juan Francisco en esta mañana.

0: Bueno, queremos bendecir la vida de Camilo Carvajal, que está junto a nosotros, dice que anda haciendo trámites en el banco, ahí nos saluda, así que bendecimos la vida de Camilo, en todo lugar él puede estar en sintonía, así que le bendecimos en esta mañana, bendecimos su vida. También quiero leerles el Salmo 18, verso 6, en la Nueva Traducción Viviente, que dice: pero en mi angustia clamé al Señor, sí, oré a mi Dios para pedirle ayuda, Él me oyó desde su santuario, mi clamor llegó a sus oídos. Mire qué maravilloso. En tu angustia clama al Señor, en medio de tu necesidad clama al Señor. Mientras Él oiga tu clamor, Dios va a traer descanso. Él va a oír tu clamor. Si tú y yo nos arrepentimos de corazón, nos rendimos totalmente delante de Él, en medio de tu necesidad, en medio de tu dolor, clama al Señor, busca la ayuda de parte de Dios. Él te va a ayudar, Él te va a sacar de esa condición, te va a sacar de la frustración, te va a sacar de la insatisfacción. Porque ¿sabes qué, mi hermano querido? No se trata de lo que tú puedes alcanzar. No se trata de eso. Se trata de que Él pueda llenar todo vacío y toda insatisfacción realmente pueda salir de tu vida. Así que honramos al Señor, bendecimos a Dios, damos gracias al Señor por tu vida, gracias por estar junto a nosotros, gracias a cada uno de mis hermanos que nos han acompañado en esta mañana. Así que le honramos sus vidas, damos gracias al Señor por cada uno de ustedes. Ya me estoy despidiendo. No se aparten de la sintonía de Radio Corporación. Sé que es una radio de bendición, cada palabra, cada alabanza. Sé parte de esto tan maravilloso que Dios está haciendo a través de nuestra iglesia Cristo, tu única esperanza. Este día domingo, 9:30, 11:30 de la mañana, tenemos nuestra iglesia de niños, estacionamiento privado, así que usted puede venir a nuestra iglesia tranquilamente, sus hijos van a estar bien, gracias al Señor, y van a aprender de la palabra principios y valores que están basados en los principios de la palabra de Dios. Así que un fuerte abrazo, que el Señor les bendiga, nos estamos viendo. Chao, mi hermano.
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0: ¿Quién tengo en el cielo sino a ti? Si estoy contigo, ya nada quiero en la tierra. Podrá desfallecer mi cuerpo y mi espíritu, pero Dios fortalece mi corazón. Él es mi herencia eterna. Salmo 73.
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0: El Espíritu del Señor está sobre mí. Por cuanto me ha ungido para anunciar buenas nuevas a los pobres, me ha enviado a proclamar libertad a los cautivos y dar vista a los ciegos, a poner en libertad a los oprimidos, a pregonar el año del favor del Señor. Lucas 4, 18 y 19.
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4: 12 horas en punto.
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Hola, hola, muy buenas tardes. Que el Señor les bendiga en este día. En este día a todos nuestros hermanos y hermanas que están junto a nosotros en este día viernes. Viernes 11 de septiembre. Así que aquí estamos en vivo y en directo con su programa del matinal cuando son las 12:04. Yo les bendigo, les saludo a toda la audiencia, a todos nuestros fieles auditores, a todos nuestros hermanos y hermanas que nos acompañan día a día. Agradecemos al Señor por cada uno de ustedes, mi hermano, mi hermana. Agradecemos al Señor por los socios, por las socias, por los que apoyan este programa. Creemos que cada día Dios les va a bendecir. Yo he visto el respaldo de Dios en muchas de ustedes. He visto cómo el Señor les ha bendecido, cómo el Señor les ha sustentado, cómo Dios les ha guardado en medio de la enfermedad. Sí, muchas hermanas. Tengo hermanas que muchas veces han estado, pero muy mal. Con problemas, ¿cierto?, de respiración, con problemas de diferentes enfermedades, pero Dios se ha glorificado de una forma extraordinaria en cada una de ellas. Así que agradecemos al Señor, Dios es bueno, Dios es fiel con nuestras vidas. Tenemos nuestra fe, nuestra esperanza día a día en el Señor. Sé que cada una de ustedes también han puesto su esperanza en el Señor, su fe, su confianza en Él. Y eso es lo mejor que nosotros podemos hacer, es poder bendecir a Dios cada día, es poder depender del Señor, de poner nuestra dependencia, nuestra esperanza, nuestra fe, nuestra confianza en el Señor. Y Él es el que siempre nos va a respaldar, siempre Dios nos va a bendecir, siempre Dios nos va a guardar, aún en medio de los momentos difíciles. Dice la palabra del Señor, aunque pases por las aguas no te ahogarás, aunque pases por el fuego no te quemarás, porque Dios está con nosotros, Dios está con nuestras vidas, Él es nuestra fe, nuestra esperanza, en Él hemos puesto todo, hermana, Él hemos puesto todo, toda nuestra esperanza la hemos puesto en Él, toda nuestra confianza la hemos puesto en el Señor, toda nuestra fe está depositada en Dios, en el único que puede hacer algo por nuestras vidas, el único que puede cambiar nuestra historia, el único que cambió nuestra realidad, el único que nos sacó de la amargura, del dolor, del fracaso, de la frustración, de tantas cosas. Dios lo ha hecho y Dios lo seguirá haciendo. Así que yo les bendigo en este día. Aquí estamos junto a Juan Francisco, junto a todo el equipo de trabajo de acá de la radio, de Radio Innovación, Radio Corporación también, donde delante estaba nuestra pastora Silvana. Ella cada vez que sale los días viernes está nuestra pastora Silvana, y ella siempre está saliendo también por Radio Innovación, así que escuchen a nuestra pastora, ella siempre tiene un buen consejo para todos nosotros, así que siempre debemos de estar apoyando la radio, apoyando, ¿cierto?, esta sintonía, así como Radio Innovación. Tenemos gente, ¿cierto?, de nuestra iglesia, los hermanos emprendedores que están pasando publicidad, así que es importante todo eso, poder publicitar, poder apoyar la radio, porque es nuestro brazo evangelista, es el que está haciendo bien a mucha gente. La radio es la que está llegando a diferentes lugares, a diferentes espacios, ¿cierto?, donde muchas veces una predicación a la calle, ¿cierto?, como lo hacen de tanto nuestros hermanos, predicar en la calle, esa predicación no llega, ¿cierto?, a otros lugares, como en el campo, ahí en los lugares más escondidos, los lugares más olvidados muchas veces, porque siempre yo he visto, ¿cierto?, y lo he comprobado, gente olvidada, gente que la iglesia muchas veces se olvidó de ello, gente que quedó sola, que quedó abandonada, gente que no se puede congregar, gente que está enferma, gente que está sufriendo, que está ahí con diferentes dramas, diferentes problemas. Pero la radio es la que está llegando a cada espacio de nuestra nación, de nuestro país, ¿cierto? Porque Radio Corporación está en diferentes lugares de nuestro país, en diferentes ciudades, diferentes comunas, y Dios está engrandeciendo su nombre, Dios está glorificando en cada familia, en cada hogar, en cada matrimonio, en cada persona que está escuchando la radio. Así que yo les bendigo en este día, sean ustedes muy, muy bienvenidos acá
a su programa de radio Innovación. Aquí está Juan Francisco, está también Darwin, está también nuestro pastor Abraham, nuestra pastora Silvana, que somos parte del equipo de la radio, así que agradecemos al Señor la bendición que Dios nos ha dado de poder llegar a diferentes lugares, de poder llevar una palabra, de poder estar con ustedes ahí. Yo he estado ahí en los momentos más difíciles de cada hermana, en los momentos buenos, los momentos malos, los momentos de enfermedad, en los momentos de amargura, de depresión, donde la gente está sin esperanza, y hemos estado con una palabra de bendición, animándolas, motivándolas, llevando una palabra, llevando un cariño, llevando, ¿cierto? Una oración muchas veces, ¿cierto? Ahí con nuestras hermanas. Así que ahí he estado junto a mi hermana en los momentos más difíciles de su vida, cuando ya han perdido la esperanza, cuando ya han perdido la fuerza, cuando ya sienten que ya pasaron su etapa de su vida, cuando sienten que ya no hay nada. Ahí hemos estado con una palabra de bendición para cada una de ustedes. Así que yo les bendigo, bendigo a todas mis hermanas lindas que nos escuchan en el campo. Yo bendigo a mi querida hermana Margarita Paredes, de allá de Menural Las Puentes, al interior de Arauco. Mi querida hermana María Medina también, que nos escucha allá en Bulelco. Un abrazo fuerte para ella, junto a toda su hermosa familia, su esposo, sus hijas, su hijo, sus nietos. Me imagino que la familia ya ha crecido mucho más después de tantos años, ¿cierto?, sin estar con ella y en su casa. Pero el día que la conocí, mi hermana María Medina tenía unas hermosas hijas, nietos, su hijo, sus cuatro hijas, sí, cuatro hijas mujeres, un hijo, nietos que a lo mejor ya están grandes, están tremendos. Así que un abrazo fuerte para mi querida hermana María Medina, de allá de Bulelco. Acá, ¿cierto?, al otro extremo, tengo acá a mi querida hermana Lidia Salgado, mi querida hermana Lidia Salgado, de allá de Miramar, en la comuna de Copquecura. Tengo hermanas que nos escuchan ahí en Miramar, así que un abrazo fuerte para mi querida hermana Lidia. Y es una fiel auditora de la radio. A veces cuando le hablo a través de WhatsApp, siempre me contesta al tiro. Ella siempre está atenta, ¿cierto?, a toda. Así que Dios le bendiga mucho a mi querida hermana Lidia Salgado, una viejita linda que conozco hace muchísimos años, que siempre ha estado en mi corazón, siempre he estado orando por ella, siempre ha estado, ¿cierto?, en mis pensamientos, siempre me acuerdo de ella, de su familia. Así que un fuerte abrazo para ella, para todos nuestros hermanos y hermanas que nos escuchan allá en los altos de Puyay. Ahí está Humberto Fritz. Dios bendiga mucho a la familia de Humberto, su hijo, a todos nuestros hermanos y hermanas, que tenemos muchos auditores en diferentes lugares, allá en Pahuil. Así que un abrazo fuerte para Pahuil, para mi hermano Guillermo. ¿Cómo está mi hermano Guillermo de allá de Pahuil? Un abrazo para todos nuestros hermanos y hermanas que nos escuchan en diferentes lugares. Que Dios les bendiga. Luego voy a estar saludando a los socios, a las socias y a todos nuestros hermanos. Así que aquí estamos una vez más para poderles bendecir, para poder animarles, motivarles en este día. Hay un alto índice de depresión en estos tiempos, donde ya los psicólogos nos dan abasto con tantos problemas mentales que se está viviendo, de depresiones, angustias, crisis de pánico, crisis de angustia, crisis de diferentes áreas. Y que Dios, ¿cierto?, el único que puede obrar, el único que puede sanar, el único que puede restaurar nuestras vidas, el único que puede sacarnos en victoria, el único que puede sacarnos de la amargura, hermana, de la depresión. Te lo digo yo, que viví la depresión, que viví la angustia. ¿Sabes qué? Uno se adapta. Yo me he dado muchas veces cuenta en diferentes áreas de mi vida que uno se adapta a una forma. Creciste en amargura, creciste en depresión y crees que eso es normal, lo normalizamos en nuestras vidas. Es más, ¿cierto?, creemos que de esa forma se vive, pero cuando tú realmente conoces del Señor, cuando tú realmente Dios se revela a tu vida, cuando realmente nos encontramos con el Señor, te das cuenta que estabas en una amargura profunda, que estabas, ¿cierto?, normalizando toda esa etapa de nuestras vidas, ¿cierto?, lo normalizamos. Creíamos que era normal vivir así, creíamos que era normal estar en esa amargura. No nos dábamos cuenta, es más, no nos dábamos cuenta hasta que Dios
¿cierto? Se reveló en nuestra vida. Hasta que Dios provocó un despertar en nuestras vidas, y eso los provocó que podemos ver nuestra propia condición en el estado que estábamos. Y podemos decir, ¿cómo tantos años yo pude vivir así? ¿Cómo tantos años yo pude estar así? ¿Cómo tantos años no me daba cuenta? Pero cuando Dios se revela en nuestras vidas, provoca un cambio, provoca una transformación, provoca un despertar en nuestras vidas, que ya no andamos preocupados de los errores de los demás, ni de los errores del vecino, ni los errores de tu hermano o de tu hermana en la iglesia. Vemos nuestra propia condición, nuestro propio estado lo vemos, en qué estado estábamos. Y ahí nos damos cuenta, ¿cierto?, que habíamos normalizado el vivir así, creíamos que era normal vivir así, como decía nuestro pastor Abraham, estábamos acostumbrados a pelear, a estar en discusión, la mesa se daba para eso, no se vivía en paz, no se vivía tranquilo, hasta que Dios vino a cambiar nuestra historia, vino a cambiar nuestra realidad, y hoy podemos decir gracias Señor, gracias, gracias Señor, porque tú te has revelado nuestra vida, porque hoy podemos vivir en novedad de vida, porque vamos de gloria en gloria, vemos la bendición de Dios sobre nuestra vida, vemos el respaldo de Dios, vemos cómo Dios nos sacó de la amargura, de la pobreza, del fracaso, de la frustración, de tantas cosas, hermana. Dios lo hizo. Dios vino a cambiar nuestro lamento en gozo, en alegría. Hoy podemos vivir, disfrutar las pequeñas y grandes cosas que Dios ha hecho en nosotros. Muchas veces nos enfocamos tanto en lo que queremos, lo que anhelamos, lo que deseamos, que nos frustramos porque no lo podemos obtener. Pero aprendamos a disfrutar y a disfrutar lo que ya tenemos, porque ya Dios ha hecho mucho por nosotros. Dios ha hecho mucho por nosotros, hermana. Dios ha sido tremendo con nosotros, como lo contaba adelante nuestra pastora Silvana. Hemos visto la gloria de Dios sobre nuestras vidas. Hemos visto las familias cómo están llegando. Hemos visto cómo Dios está provocando una necesidad, cómo Dios está provocando un despertar, cómo Dios está provocando un despertar en la gente. La gente ya está llegando a la iglesia, está llegando con necesidad de buscar de Dios, porque ya están cansados. Así como un día nosotros nos cansamos, así como un día nosotros nos cansamos de vivir así, la gente ya está viviendo eso, la gente está cansada de vivir en la amargura, la gente ya está cansada de vivir en la depresión, ya la gente está cansada de vivir en el fracaso, de que nada le resulte, de que todo sale mal, la gente ya está cansada, la gente se está volviendo a Dios, la gente está volviéndose al Señor, y eso damos gracias al Señor, como decía nuestra pastora Silvana adelante, cada persona nueva que llega a la iglesia, cada persona nueva que llega a la iglesia, le agradecemos a Dios porque es una respuesta a nuestras oraciones del grupo de oración de intercesión de la iglesia, que por año hemos estado orando y reclamando nuestra ciudad, reclamando a la gente, reclamando que Dios provoque un despertar, no solamente en la gente, sino también en nuestras propias familias, que Dios provoque ese despertar y se vuelvan al Señor. Así que aquí estamos agradecidos junto a Juan Francisco, nos vamos a ir a unos lindos temas musicales y ya regresamos.

Aquí estamos ya de vuelta. Vamos a saludar, bendecir a toda mi hermana, socias y socios de la radio. Aquí está, estaba recién conversando con Irene, así que doy gracias a Dios por la vida de Irene, por la vida de mi hermana Carmen, por la Yami, por Mauricio, que ellos han estado apoyándonos por tanto tiempo. Así que un abrazo fuerte para nuestros hermanos, para toda la familia Oñate García de acá de Palomares. Así también quiero saludar a mi hermana Elenita de acá de Hualpén. ¿Cómo está mi hermana Elenita? Un abrazo fuerte para ella, para mi querida hermana Elena, también para mi querido hermano Alejandro Muñoz de Medio Camino, mi hermana Mónica Pacheco de acá de Cerro Verde Alto, mi querida hermana Rosita Navarrete de acá del sector Balmaceda, ahí está mi querida hermana Rosita, mi hermana Verito, la Verito Espinosa de acá de Santa Sabina, así que un abrazo fuerte para la Verito, mi hermana Eli, mi querida hermana Eli de allá del Cerro Estanque en Tomé, ahí está mi hermana Eli, mi hermana Luz de acá de Hualpén junto a mi hermano José. Así que un abrazo fuerte para mi hermana Luz y mi hermano José. También saludo a mi hermana Yolanda, que Dios bendiga mucho la vida de nuestra hermana Yolanda. Aquí está también mi hermana de Chihuayante Sur, mi querida hermana María González. Mi hermana Margarita Paredes de acá de Menurán Las Puentes al interior de Arauco. Mi hermana María, mi querida hermana María, que delante estaba saludándola ahí en el sector de Bulelco. Mi hermana Eva Barrera, acá de Pedro del Río. Mi querida hermana Nelly Merino de Lenga. Ahí está mi hermana Nelly junto a mi hermano José. Así que un abrazo para todos nuestros hermanos y hermanas que nos escuchan en Lenga. Ahí también tenemos a mi hermana Rosita Cisterna de Tichato. Así que un abrazo fuerte para mi querida hermana Rosita y su familia. Así que saludamos, bendecimos a todos nuestros hermanos en diferentes lugares. Como les decía, acá en Palomares, en Hualpén, en Medio Camino, también acá en Penco, en Barrio Norte, mi querida hermana también acá en Santa Sabina, Tomé. Así que saludamos, bendecimos a todas nuestras hermanas y hermanas. Ahí tenemos una muy buena sintonía ya en Tomé. Así que un abrazo para todos nuestros hermanos y hermanas que nos escuchan en el Cerro Santo, Cerro Estanque. Que Dios les bendiga mucho a todas nuestras hermanas de Tomé. Mi querida hermana Luz de Hualpén. Ahí están todos nuestros hermanos en Hualpén. Tenemos muchas hermanas en Hualpén que nos escuchan también, ¿cierto? Como mi hermana Elena, mi hermana Luz, mi hermano José. Así que les bendecimos, les saludamos, ¿cierto? Allá en Chihuayante, en Palomares, ahí está mi hermana Margotita Careaga. Dios bendiga mucho la vida de mi hermana Margot Careaga. Y así todas nuestras hermanas y hermanos que nos escuchan, no solamente los socios que nombré recién, sino muchas, muchas hermanas y hermanos que nos escuchan en diferentes lugares. Así que vamos a irnos a unas cuecas ahí que tiene Juan Francisco, que nos ha pedido de mi hermana Irene y mi hermana Carmencita. Así que bendecimos sus vidas.

0: Me gusta cantar folclore, pues le canto a mi señor. Algunos me miran raro, mas yo canto de corazón. Creen que me descarrié y que ahora soy un bruto, pero están equivocados porque sigo siendo canuto. Nos fuimos entonces con la segunda.
1: ¡Ey! ¡Momento! ¡Vale, pues! Yo también tengo una palita, pues. Con tormento y pandero, con guitarra y acordeón, los instrumentos tocaremos para agradar al Señor.
2: ¡Bien!
3: La última, la última, la última.
2: Espere, que
3: momento, llegó, momento. Mire, escuchen esta. Blanco, azul y rojo, colores de mi nación, le canto a Jesucristo esta linda canción. Esta linda canción ahí sí, con guitarra y acordeón, y a todos los hermanos le dejamos una bendición.
2: ¡Eso estuvo buena!
3: Ahora sí.
2: Y como dijo la hermana Cunegunda, no hay primera sin segunda.
1: ¡Eso! ¡Y nos fuimos, pues!

cordillera, como diría el señor Montaner dedicándonos esa canción. Venimos con mucho gozo y alegría, trayéndole a mi gente esta cueca chilena. ¡Vamos, Florida!

0: acabado, señores. No.
1: Ahí estaban esas cuequitas, cierto pedido de mi querida hermana Irene y de mi hermana Carmen. Así que las hayan disfrutado en este día. Aquí quiero compartir con ustedes acá en Jeremías 29. Dice, estas son las palabras de la carta del profeta Jeremías que envió a Jerusalén a los ancianos que habían quedado de los que fueron transportados y a los sacerdotes y profetas y a todo el pueblo que Nabucodonosor llevó cautivo de Jerusalén a Babilonia. Y acá me salto al versículo 4 que dice, así ha dicho Jehová de los ejércitos, Dios de Israel, a todos los de la cautividad que hice transportar de Jerusalén a Babilonia. Edificad, mira lo que les dice, los animaba, los motivaba, a pesar que habían sido rebeldes, porfiados, cierto, que habían llevado su forma de vivir, de que habían caído, cierto, en la idolatría, por eso, por su desobediencia y su idolatría, habían sido deportados de Jerusalén a Babilonia. Pero aquí el Señor, cierto, en el versículo 4 le dice, así ha dicho Jehová de los ejércitos, Dios de Israel, a todos los que de la cautividad que hice transportar de Jerusalén a Babilonia, edificad casas y habitadla, plantad huertos y comed del fruto de ellos, casaos y engendrad hijos e hijas, dad mujeres a vuestros hijos y dad marido a vuestras hijas, para que tengan hijos e hijas y multiplicaos ahí y no disminuyan, dice, cierto, las cartas de Jeremías, cierto, que le daba a los que habían salido de Jerusalén a Babilonia, cierto, por su soberbia, por su rebeldía, por su desobediencia, cierto, por haber caído, cierto, en la idolatría, cierto, llegaron a ese extremo. Pero aún en medio de todo, Dios usaba, cierto, a Jeremías para que le mandara las cartas y los motivaba, los alentaba a creer, a soñar, a seguir creyendo, a volver a levantarse a pesar de todo, ¿cierto? Dios siempre nos está motivando a creer. Dios siempre nos está motivando a soñar, que aún en medio de lo que estás viviendo, la cautividad, lo que estás viviendo, la enfermedad, de a pesar de que lo que estás viviendo en ese estado que tú puedes estar en este día, Dios te anima en este día a seguir creyendo. Así como lo hacía con el pueblo de Dios, ¿cierto? Los que habían salido, cierto, de Jerusalén a Babilonia, Dios los motivaba y los alentaba a creer, a plantar, a sembrar, a comer del fruto, a casar a sus hijos e hijas para que así a su vez le dieran hijos. Pero no disminuyan, construyan casas, cierto, vivan en ellas, les decía. Los motivaba y los alentaba a seguir soñando, a seguir proyectándose, a seguir creyendo a pesar de lo que podían estar viviendo. Así Dios es con nosotros siempre, aun en medio de cada circunstancia.

cada día de que Dios va a hacer con nosotros, nunca dejar de servirle, nunca dejar de creer, nunca dejar de soñar, nunca dejar de proyectarnos en la vida, porque con Dios, hermana, sí se puede. Como decía nuestro pastor Abraham el domingo, Dios nunca llega tarde a nuestra vida, como lo hizo con Pedro, que había, cierto, ya había, se había dado por vencido, ya estaba guardando las redes, pero ahí llegó Jesús, cierto, con una palabra para motivarlo, para alentarlo, para decirle, vamos, lanza de nuevo las redes, vamos, vuelve a hacerlo, vuelve a intentarlo, vuelve a hacerlo una vez más, porque Dios es un Dios de sueños, que proyecta nuestras vidas cada día, a seguir adelante, a seguir creyendo, a seguir soñando, cuando tú ves que ya todo, cierto, no tiene salida, cuando ves que ya todo se te escapó de las manos, el problema con tu hijo, el problema con tu hija, cierto, que ya ves que ya se te está escapando de las manos, que a lo mejor le aconsejaste tanto, pero nada le pudo llegar a su corazón, y tú te estás dando por vencida, no. Yo te animo en este día a seguir creyendo. Lo que Dios un día te dijo, lo que Dios iba a hacer con tu familia, lo que Dios te iba a hacer con tu hijo, sigue creyendo, sigue soñando, sigue creyendo en que Dios te va a volver a levantar, que Dios lo va a volver a hacer así como Dios lo hizo en el pasado. Dios lo va a volver a hacer en este tiempo. Yo quiero animarte en este día a seguir soñando, a seguir creyendo. Así como le decía el Señor a través de las cartas de Jeremías al pueblo, edifica casa, habítenla, planten huertos, coman del fruto, coman de ellos, casen a sus hijas, casen a sus hijos, para que a su vez les den hijos, les den nietos, les den nietas, ¿cierto? Pero no disminuyan, ¿cierto? Construyan casas, habítenlas, no dejen de creer, no dejen de soñar. Ellos estaban en la cautividad, estaban deportados, apartados de Jerusalén a Babilonia, pero ahí Dios llegaba con una carta de Jeremías para motivarlo, alentarlo, para que se levantaran y siguieran creyendo, siguieran soñando, siguieran, porque sí, muchas veces pasa que nosotros humanamente el problema, la dificultad, cierto, que estamos viviendo, la situación complicada de la vida, cierto, nos quitan, cierto, las ganas de seguir soñando, de seguir creyendo. Decimos, ah, ya no tengo esperanza, ya esto se me escapó de las manos, ya esto ya no tiene salida. Pero ya Dios te anima a través de Jeremías 29, léelo, cree lo que Dios va a hacer en tu vida, que lo que Dios un día te ha prometido, porque Dios va a cumplir esa palabra, lo que un día Dios te prometió, lo que un día Dios te dijo, a lo mejor en tu niñez, cuando ibas a la iglesia siendo niñita, Dios te entregó una palabra, y esa palabra, hermana, se quiere hacer real en nuestra vida. Dios quiere hacer real cada palabra, cada promesa en nuestra vida. Para el que cree, todo es posible. Para el que cree, Dios va a hacer algo nuevo. Dios va a hacer lo nuevo, lo inimaginable. Lo que tú muchas veces estás dando ya por perdido, que ya está todo perdido. No te des por vencido, mi hermana. Sigue creyendo. No te des por vencida, mi hermana. Sigue confiando en el Señor. Sigue creyendo. Aunque la gente te diga lo contrario, aunque la gente te diga, pero ¿cómo tú sigues creyendo en este Dios que no te ha dado respuesta? Sí, porque la gente así, siempre las voces, cierto, vienen. Dios nos hablaba el otro día, cierto, a través de la palabra de este hombre, cierto, que llegó desesperado porque su hija se estaba muriendo. Su hija estaba muriendo y él le decía, anda a mi casa para que vayas a orar por mi hija, cierto. Y dice que venía la gente y le decía, no, tu hija ya murió, le decía. Entonces venían las voces y ahí él tuvo que seguir creyendo de que Jesús iría a su casa y que iba, y Jesús fue y su hija resucitó, porque Dios es así, hermana. Él te hace resucitar tus sueños, Él te vuelve a levantar en los momentos difíciles, cuando tú todo lo ves muerto, cuando tú todo lo ves perdido. Dios es el que te viene a despertar tus sueños, Dios el que te viene a volver a levantar y decirte que Dios lo va a volver a hacer, que Dios va a cumplir esa palabra en tu vida, que Dios va a cumplir esa promesa en tu vida, que Dios no es hombre para que mienta, ni hijo de hombre para que se arrepienta. Él cumple su palabra en nuestras vidas. Así que yo les motivo en este día a seguir creyendo. Siga ahí leyendo, dice después en Jeremías, ¿cierto? Ahí mismo en el libro de Jeremías, en el Jeremías 29, ¿cierto? Ahí habla de cuando el rey Nabucodonosor
Nabucodonosor se llevó al pueblo, cierto, de Jerusalén a Babilonia. Después, cierto, y en Jeremías 29:11

0: se dice, porque yo sé los planes que tengo para ustedes, dice el Señor, planes de bien, planes de bienestar, no de mal, sino de bien para nuestra vida, porque yo sé los pensamientos que tengo para ustedes, dice el Señor, acerca de vosotros, dice Jehová, planes de bien y no de mal, una esperanza, Dios nos trae esperanza, Dios trae esperanza a nuestras vidas, Dios quiere cambiar nuestra historia, Dios quiere cambiar nuestra realidad, Dios quiere moverse a favor de aquellos que le creen. Pero para eso tenemos que seguir perseverando, seguir creyendo, seguir siendo persistente en nuestra oración. No darnos por vencidos, así como la viuda iba donde el juez injusto a pedirle que hiciera justicia por su vida. Ella no se dio por vencida, ella fue persistente. Seamos persistentes, seamos perseverantes y Dios va a traer la respuesta sobre nuestras vidas. Sigue creyendo, sigue soñando, sigue proyectándote en la vida, hermana, porque Dios es el único que puede cumplir nuestros sueños, cumplir nuestros anhelos. Solamente confía en Él, cree en el Señor, sigue sirviendo a Dios. Los que servimos a Dios, los que confiamos en el Señor, seremos bendecidos cada día de parte del Señor. Así que ya aquí estamos ya despidiéndonos en este día. Que Dios les bendiga a todos nuestros hermanos. No dejes de creer, mi hermano. No dejes de soñar. No creas que ese problema es eterno. Sabe que las cosas, cierto, de parte del Señor son eternas. Los problemas, las dificultades, los procesos que nosotros vivimos en la vida no son eternos, son pasajeros. Y que Dios va a hacer lo nuevo y lo que tiene planificado con cada uno de nosotros, porque Él tiene planes y planes de bien para todos nosotros. Así que yo me estoy despidiendo, que Dios le bendiga, que tengan un hermoso fin de semana y nos volvemos a encontrar el próximo lunes. Chao, chao.
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2: Los que viven al amparo del Altísimo encontrarán descanso a la sombra del Todopoderoso. Declaro lo siguiente acerca del Señor: solo Él es mi refugio, mi lugar seguro. Él es mi Dios, en Él confío. Te rescatará de toda trampa y te protegerá de enfermedades mortales. Con sus plumas te cubrirá y con sus alas te dará refugio. Sus fieles promesas son tu armadura y tu protección. No tengas miedo de los terrores de la noche, ni de la flecha que se lanza en el día. No temas a la enfermedad que acecha en la oscuridad, ni a la catástrofe que estalla al mediodía. Aunque caigan 1,000 a tu lado, aunque mueran 10,000 a tu alrededor, esos males no te tocarán. Simplemente abre tus ojos y mira cómo los perversos reciben su merecido. Si haces al Señor tu refugio y al Altísimo tu resguardo, ningún mal te conquistará, ninguna plaga se acercará a tu hogar, pues Él ordena a sus ángeles que te protejan por donde vayas. Te sostendrán con sus manos para que ni siquiera te lastimes el pie con una piedra. Pisotearás leones y cobras, aplastarás feroces leones y serpientes bajo tus pies. El Señor dice: rescataré a los que me aman, protegeré a los que confían en mi nombre. Cuando me llamen, yo les responderé. Estaré con ellos en medio de las dificultades. Los rescataré y los honraré. Los recompensaré con una larga vida y les daré mi salvación. Salmo 91.
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4: 13 horas en punto.
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1: Hola, hola, hola, querido pueblo del Eterno, muy buenas tardes, querido pueblo, les saluda Irina en este día ya, viernes 11 de septiembre, y me encuentro junto a Connie, así que vamos, hoy es una tarde especial, es una tarde donde Dios ha preparado para que tú y yo podamos disfrutar de este tiempo, de poder recibir una palabra de Dios, de poder compartir una tarde, ¿cierto? De poder disfrutar de lo que Dios nos ha dado. Así que yo creo que este día maravilloso que Dios ha preparado, queremos también unirnos a ti y poder compartir este tiempo de saber que Dios es bueno y que su misericordia es para siempre. Sabemos que Dios es un Dios que está pendiente, está siempre dispuesto para cada uno de sus hijos. Y Dios siempre va a tener un consejo, siempre va a tener una palabra, y eso es lo que nosotros queremos compartir contigo esta tarde, de saber que Dios es un Dios bueno. Y como Dios es un Dios bueno y Él permanece fiel a cada uno de nosotros, nosotros también permanecemos y estamos en la convicción de que sabemos que tenemos un Dios maravillosamente bueno, que nos acompaña, que no nos deja huérfanos, no nos deja desamparados, que Él está dispuesto a estar con nosotros en cada momento, de ir al lugar donde también nosotros vamos y acompañarnos en todas las áreas de nuestra vida. Dios es un Dios que podemos decir que es un Dios sobrenatural. Y por eso nosotros queremos compartir contigo este Dios maravilloso que ha sido con nuestra vida, que ha sido con nuestras familias también. Y saludo a todo lugar, a toda comuna de esta octava región. Queremos saludar a aquellos que se encuentran en Concepción, en San Pedro de la Paz, en Talcahuano, en Chiguayante, allá en Santa Juana. Hay lugares apartados que también nos están sintonizando. Para ellos vaya las bendiciones de parte del Señor, ¿cierto? Y creer con todo nuestro corazón de que Dios está de tu lado, está contigo. Él no nos deja, porque Él piensa cada día en nosotros. Así que yo bendigo tu vida, aquellos que se sintonizan aún fuera de Concepción, en las distintas comunas, en los distintos alrededores y también en el extranjero. Quiero bendecir tu vida, decirte que sigas adelante, que confíes en Dios, porque Dios es un Dios de promesas, es un Dios que cumple su palabra y es un Dios que no nos deja. Así que creo que este es el día que Dios hizo para que nosotros nos gocemos, para que disfrutemos en su presencia. ¿Para qué? Para que tomemos este tiempo que Dios nos regala para poder recibir de Él, recibir de su consejo, recibir de su palabra. Así que vamos a una alabanza y ya estamos de regreso.

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1: Ya estamos de vuelta, pueblo del Eterno. Estamos vuelta junto a Connie. Le damos gracias al Señor por este tiempo y también le damos gracias. Mira, primero, siempre es bueno poder saludar, siempre es bueno tener ese amor, ese cariño, ese respeto, ¿cierto? Y así como lo hacemos con ustedes, también nosotros estamos agradecidos con el Señor, agradecidos sabiendo que Dios nos ha enviado, ¿cierto?, a poder ser unos con el otro, ¿cierto?, saludándonos, agradeciendo y también dándole gracias al Señor por lo que Él trae a nuestras vidas. Y nosotros estamos con Connie creyendo con todo nuestro corazón de que Dios es un Dios bueno y que trae a nuestras vidas lo mejor. Y por eso, y como Él trae lo mejor a nuestra vida, nosotros queremos saludar nuestra casa. Siempre es lindo y siempre es bueno reconocer a nuestros líderes, a quienes nos presiden. Eso dice el Señor, que nosotros tenemos que ser hijos agradecidos. Hijos que siempre están con un corazón, ¿cierto?, agradecidos por lo que Dios ha hecho. Y una de las cosas hermosas que Dios ha hecho es poder llevarnos a una casa profética, apostólica, donde Dios se mueve de una manera grande y donde tenemos líderes también que poderosas en las manos del Señor. Por eso que nosotros saludamos cada vez que estamos en este lugar, honramos la vida, saludamos a nuestras líderes, nuestra pastora Bárbara, nuestra profeta Nicole. También la saludamos desde acá, reconocemos su manto, reconocemos la unción que Dios ha puesto sobre sus vidas y creemos en un Dios poderoso que a través de su vida nos enseña. Dios siempre va a poner en nuestra vida a alguien que nos dirija, a alguien que nos lleve por ese propósito, por esa línea que Dios quiere y nosotros hemos recibido de parte de nuestra madres espirituales, consejos sabios, palabra que viene de parte de Dios y que ha sido una tremenda bendición para nosotros. Creo que nosotros tenemos que ser agradecidos. Agradecidos de Dios, agradecidos de quienes nos presiden, agradecidos de lo que Dios nos ha dado en este tiempo. Y sé que es así, que Dios nos ha enviado a nuestra vida. Hemos aprendido, hemos recibido, ¿cierto? Y eso es lo lindo, porque Dios quiere que nosotros podamos crecer, podamos desarrollarnos y podamos llegar a la estatura del varón perfecto, porque Dios siempre va a tener una palabra que nos va a guiar, que nos va a enseñar y que nos va a llevar a ese propósito que Dios tiene con nosotros. Así que Dios es un Dios bondadoso, un Dios bueno, un Dios misericordioso, que siempre va a poner en nuestro camino gente que nos lleve, gente que nos apoye, y gente que esté ahí y gente que nos enseñe el camino que Dios quiere para nosotros. ¿Cierto, Connie?
2: Así es, Irina. Muy buenas tardes a todos los que están conectados con nosotros. Sean todos muy bendecidos en este nuevo encuentro en tu programa radial. Les habla Constanzo. Muchas gracias, Irina, por la presentación. Qué alegría poder acompañarlos en esta hora de la tarde. Quizás vienes terminando una mañana de trabajo, estás en medio de tus actividades, ¿cierto? Vas caminando a algún lugar o simplemente encontraste un momento para detenerte y escuchar. Pero sea cual sea el lugar donde tú estés, lo que tú estés haciendo, queremos saludarte con Irina y queremos decirte qué bueno que estás aquí. Y quizás hoy estás escuchando este programa y llevas un tiempo pensando que necesitas algo diferente. Quizás entre tantas cosas que tienes que resolver, necesitas darte un tiempo para acercarte nuevamente a Dios y escuchar su voz. Y quiero decirte algo, quizás ese lugar está más cerca de lo que tú imaginas. En Impacto de Gloria, ubicado en Serrano 575, en pleno centro de Concepción, Irina, tenemos distintos espacios durante la semana y cada uno de ellos es una oportunidad para encontrarnos con Dios y compartir como familia. Los martes a las 9 de la mañana, ¿cierto, Irina? Tenemos nuestro tiempo de oración, un momento para comenzar el día poniendo delante de Dios nuestras cargas, nuestras familias, proyectos y también aquello que quizás no sabemos cómo resolver. porque hay cosas que no podemos solucionar por nuestras fuerzas, ¿cierto? Pero sí podemos llevarlas delante de Dios. Y los miércoles también a las 7 de la tarde tenemos una noche de milagros, tiempos poderosos. Así que también estás invitado cada miércoles a nuestro tiempo de milagros. Y si quieres vivir un tiempo especial como familia, tienes una invitación también cada día domingo. A las 11 de la mañana tenemos nuestro culto familiar. Un tiempo para reunirnos, adorar, escuchar palabra de Dios, compartir y comenzar una nueva semana con nuestra mirada puesta en Dios. Así que quizás esta semana no necesitas seguir buscando solamente respuestas, ¿cierto? En todas partes. Quizás necesitas darte la oportunidad de acercarte a Dios. Y no importa si hace mucho tiempo que no vas a una iglesia, si nunca has asistido, si simplemente estás buscando un lugar donde puedas sentirte parte de una familia. Queremos decirte que las puertas están abiertas para ti. Y si todavía no te animas a visitarnos, puedes también conocernos a través de nuestras redes sociales. 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Así que ya sabes dónde encontrarnos, Ministerio Impacto de Gloria, un lugar de nuevos comienzos. Ven y sé parte de lo que Dios está haciendo.
1: Wow, mira toda la información que tenemos para ti, así que estás cordialmente invitado, no tienes excusa, no puedes faltar. Sabemos que Dios quiere cada día hacer de nosotros algo diferente, en nosotros también algo diferente. Y hay una casa que te espera, un lugar donde hay nuevos comienzos para ti. A veces nosotros nos perdemos en ciertas cosas. ¿Sabes por qué? Porque pasa el tiempo y creemos que Dios nos ha dejado, que no está con nosotros. Y pensamos que Dios se alejó y ya no queda nada más para nosotros. Pero ¿sabes qué? Dios siempre tiene una respuesta. Ya. Sí, vamos a... Ya. Mira, y nosotros conocemos y entendemos que eso es así. Así que... Vamos a una alabanza y ya estamos de regreso.

0: Ya estamos de vuelta después de esta alabanza, después de un momento de alabanza y ¿sabes? Le damos gracias al Señor porque junto con Connie estábamos conversando y hay algo que en nuestra vida nos hace diferente y que produce en nosotros algo también importante. ¿Sabes? Cuando nosotros nos unimos, cuando nosotros buscamos de Dios, y cuando encontramos a este Dios maravilloso que comienza a transformar nuestra vida, que comienza a hacer cosas diferentes, a hacer cosas nuevas, nosotros comenzamos a vivir y a experimentar la gracia de Dios de una manera sobrenatural. Cuando nosotros comenzamos a encontrarnos con este Dios que transforma, que cambia, que sana, que liberta y que trae a nosotros lo que antes no conocíamos y no entendíamos, comienza una relación con nuestro Padre, comenzamos a conocer quién es Él y comenzamos a entender quién es para nosotros Él. Él es un Dios que se preocupa de cada detalle de tu vida y de nuestra vida. Es un Dios que no te deja sola en los momentos más difíciles. Es alguien que te ama profundamente y que está dispuesto a traer a tu vida no solamente lo que necesitamos, sino que también lo que Él tiene preparado, porque Él dice que Él es Dios soberano y Él se preocupa de todas las áreas de nuestra vida. Él viene a cambiarlo todo, a transformarlo todo en nuestra vida. Y cuando nosotros comenzamos a tener esa relación, comenzamos a conocerlo, comenzamos una comunión con Él y comenzamos a vivir y a conocer qué es lo que Él hace en nuestra vida. Y eso nos lleva a algo importante y es lo que nosotros queremos compartir contigo, porque que es importante que nosotros podamos ser agradecidos. Y una de las cosas que Dios mira de nosotros es un corazón agradecido. Y cuando nosotros entendemos que nuestra vida ha sido creada para adorarle, ha sido creada para buscarle, ha sido creada para estar, ¿cierto?, con Él, nosotros comenzamos a entender que si nos llamó, nos llamó con un propósito definido, como algo específico, y comenzamos a ver la mano de Dios moverse. Cada vez que nosotros confiamos en el Padre, cada vez que nosotros dejamos que Dios se introduzca en nuestro ser, en nuestra vida, en todas las áreas de nuestra vida, vamos a saber qué es lo que Él quiere hacer con nosotros. Y vamos conociendo a este Dios que antes no conocíamos. Comenzamos a disfrutar de sus bendiciones, a disfrutar de su amor, de su gracia, de su favor, de todo lo que Él tiene, de todo lo que Él quiere para nosotros también. Y sabes, hay una palabra que a mí me gusta mucho y que creo que simplifica también lo que te estamos diciendo. Y está ahí en Primera de Tesalonicenses, capítulo 5, versículo 8. Y que dice que nosotros debemos darle gracias a Dios en todo. En todos los buenos momentos, los malos momentos, los momentos difíciles, los momentos donde pareciera que nada pasa. Ahí es donde nosotros debemos darle gracias. ¿Por qué le debemos dar gracias? Simplemente porque es la voluntad de Dios. La voluntad de Dios dice que es agradable, es perfecta, es buena. Y esa buena voluntad que Dios tiene sobre nosotros es la que nos lleva a qué, a conocerle, a recibir, cierto, lo que Él tiene preparado. Porque Él tiene muchas cosas preparadas para tu vida, porque Él piensa en ti, pero también piensa en tus generaciones. Dios es un Dios que traspasa generaciones y tiene pensamientos de bien, no de mal, sino que pensamientos de bien para darnos a nosotros lo que a veces el corazón anhela, lo que a veces el deseo de nuestro corazón busca. Y una de las cosas que a Dios le agrada es el corazón agradecido. David era un rey, y era un rey agradecido de Dios, de todo lo que había hecho, de todo lo que le había puesto en sus manos. Y la gratitud te lleva a otras cosas. La gratitud te hace diferente. La gratitud, ¿sabe lo que hace? Hace que tú puedas tener una comunión distinta con el Señor, porque le buscas, pero le buscas de una manera diferente. Cuando estamos agradecidos, nosotros no hay cansancio, no hay nada que pueda impedir que Dios pueda llenar nuestro corazón. Le buscamos y le buscamos con amor, le buscamos con deseo, le buscamos con ánimo pronto. Entonces, nuestro corazón, cuando está agradecido, es un corazón que también ve la mano de Dios moverse en todas las áreas, en todas las cosas. ¿Cierto, Connie?
1: Así es, Irina. Y sabes una cosa, hay momentos en nuestra vida que le pedimos tanto a Dios por algo que cuando finalmente llega esa respuesta, nos cuesta creer que aquello que un día pedimos, ¿cierto?, con tanta fe, hoy sea parte de nuestra realidad. Y sabes que justamente en Lucas capítulo 17 encontramos una historia que nos habla de la importancia de ser agradecidos con Dios. La Biblia nos cuenta que 10 hombres que tenían lepra, ¿cierto?, una enfermedad que en aquella época también significaba vivir apartados de su familia y de la sociedad, vieron a Jesús y clamaron: Jesús, Maestro, ten misericordia de nosotros. Y ellos necesitaban un milagro, Irina, y Jesús les indicó que fueran a presentarse delante de los sacerdotes, y mientras iban, ¿sabes qué? Ocurrió algo maravilloso. Ellos fueron sanados. Y 10 hombres recibieron aquello que tanto necesitaban. La respuesta les había llegado. Pero entonces, ¿sabes qué? Sucede algo que me llama mucho la atención. La Biblia dice que uno de ellos, cuando vio que había sido sanado, volvió glorificando a Dios a gran voz. Y esta palabra me llama mucho la atención, Irina, cuando dice que uno de ellos volvió glorificando a Dios. Porque la gratitud, ¿sabes una cosa? La gratitud te hace volver. De los 10 hombres que fueron sanados, solamente uno volvió a Jesús. Y los otros 9 también recibieron su milagro, también fueron sanados, también tenían motivos para estar agradecidos, pero la Biblia nos muestra que solo uno regresó. Y entonces podemos hacernos una pregunta: ¿a dónde fueron los otros 9? La Biblia nos dice, no nos dice exactamente qué hicieron después, ¿cierto? Pero podemos imaginar que volvieron a sus vidas, ¿cierto? Que volvieron a sus familias, a sus planes, a sus intereses, a aquello que ahora podían volver a disfrutar después de haber sido sanados, ¿cierto? Y ¿sabes qué? Aquí hay algo, Irina, que puede llegar a confrontar nuestro corazón. Aquello que tanto pedimos, ¿a dónde nos hace volver cuando finalmente lo recibimos? Porque muchas veces oramos, ¿cierto?, por algo y le decimos a Dios: Señor, si me das esto, voy a estar feliz. Señor, ábreme esta puerta que necesito. Señor, dame esta oportunidad. Señor, ayúdame en esta situación. Y cuando Dios finalmente nos responde, Irina, podemos tomar aquello que tanto pedimos y comenzar a disfrutarlo, pero muchas veces olvidamos volver a Jesús. Entonces la pregunta hoy no es solamente: ¿Dios respondió mi oración o Dios en algún momento va a responder mi oración? Sino que la pregunta también es: ¿qué produjo esa respuesta en mi corazón? ¿Me hizo volver a los pies de Jesús o me hizo volver a mis propios intereses? ¿Me acercó más a Dios? ¿O después de recibir lo que quería comencé a tener menos tiempo para Él? ¿Me hizo valorar más su presencia? ¿O la bendición terminó ocupando el lugar que antes ocupaba Dios? Porque la gratitud, Irina, hoy Dios me hablaba sobre esto, y la gratitud revela hacia dónde se inclina nuestro corazón. El leproso que volvió nos muestra que recibió el milagro, ¿cierto? Pero su corazón no se quedó solamente con el milagro, sino que volvió al dador del milagro. Y esto es muy diferente, porque quizás la prueba más grande de nuestra gratitud no está en lo que decimos inmediatamente después de recibir una bendición, ¿cierto? No está en decir: Señor, gracias. Está en lo que hacemos con nuestra vida después de recibirla. Y el hombre que volvió no solamente le dijo gracias, Jesús, su gratitud lo hizo regresar a Jesús. Porque cuando un corazón verdaderamente reconoce a Dios, no quiere alejarse de Él después de recibir la bendición, quiere acercarse más, quiere más de Jesús. Por eso quizás hoy debemos preguntarnos no solamente cuánto queremos que Dios haga por nosotros, sino también: Señor, si tú respondes aquello que yo estoy pidiendo, aquella necesidad que yo tengo, ¿qué va a pasar en mi corazón? Porque no queremos ser personas que solamente corren hacia Dios cuando necesitan un milagro, ¿cierto? Queremos ser personas que cuando reciben el milagro, corren de regreso a los pies de Jesús. No queremos amar solamente la mano de Dios, sus obras, su poder sobrenatural. Queremos también amar su presencia. No queremos solamente las bendiciones, ¿cierto? Como dice la frase, no queremos solo los panes y los peces. Queremos al Dios que nos bendice. Y cuando Dios nos permita recibir aquello que tanto hemos esperado, Irina, nuestra respuesta que no sea alejarnos para disfrutarlo, sino volver a Jesús y decir, Señor, gracias. Esto que hoy tengo no quiero que me haga olvidarme de ti. Al contrario, quiero que me recuerde que todo lo que tengo proviene de tu mano. Quizás hoy Jesús también nos está haciendo esa pregunta a nosotros en este día. ¿Hacia dónde está volviendo tu corazón?
0: ¡Wow! ¡Qué tremendo! Tremendo, ¿sabes por qué? Porque cuando nosotros tenemos la bendición en nuestras manos, hay dos actitudes que nosotros podemos tener. Es acercarnos más a Dios, como dices tú, o alejarnos. Es como el sentido verdadero de lo que nosotros estábamos buscando. O sea, estábamos buscando al Creador, estamos buscando al que hizo posible ese milagro, hizo posible que se abriera esa puerta de trabajo o esa sanidad. A lo mejor quizá, o lo que ustedes, los que están en sintonía, hayan recibido. Y la importancia está en eso, porque un corazón agradecido siempre va a reconocer que Dios fue el que lo hizo. Un corazón agradecido siempre va a volver y va a estar dispuesto también, porque un corazón que se siente agradecido es un corazón que está dispuesto también. Dispuesto a obedecer, dispuesto a buscar, dispuesto a tener una relación con el Padre, dispuesto a ir más allá de su propia fuerza, porque sabemos que todo proviene de Dios, que todo fue creado por Dios y que todo lo que hacemos nosotros lo debemos hacer pensando en agradar el corazón de aquel que es el dador de la vida, de Dios. Y cuando nosotros entendemos que la gratitud de nuestro corazón nos abre puertas, nos hace ir por más y nos hace ir con Dios a la par, digamos así, entendemos que Dios es un Dios que sí quiere mucho con nosotros, quiere hacer muchas cosas con nosotros, pero nosotros tenemos que entender dónde está el sentido verdadero de poder recibir esas bendiciones. Como decías tú, Dios es un Dios que marca la diferencia en nosotros, que nos llama para cosas grandes, pero el real sentido es saber qué hago yo después de lo que después que recibí eso, qué hago con mi vida, yo lo buscaba, pero lo buscaba solamente para que me hiciera ese milagro o lo buscaba porque lo necesito realmente. Yes. Y ahí entendemos que un corazón agradecido es un corazón que siempre va a estar ahí y le va a decir al Señor, Señor, gracias, y va a testificar de lo que Dios ha hecho y va a hacer que otras personas también conozcan de este Dios grande que hace posible las cosas. Dios es un Dios que marca la diferencia, ¿sabe? Mira, el Señor dice que todo lo que hagamos, lo hagamos para Él. Y que todas las cosas que nosotros hagamos tengan un sentido que es agradar el corazón de Dios. Es agradarlo a Él, el Dios que provee, el Dios que hace las cosas. Pero cuando nosotros, nuestro enfoque está en solamente recibir, y después, como hizo estas nueve personas, vamos a entender que el camino del Señor no es que yo vaya y reciba y después lo deje, sino que Dios quiere ir más allá de un simple hecho de dar algo. Dios quiere una comunión con nosotros, quiere una vida con nosotros, quiere una eternidad con nosotros, Él quiere compartirlo todo con nosotros. Pero la gratitud muchas veces te va a llevar a algo mucho más, a conocer mucho más, pero también a recibir más. Y lo contrario de la gratitud, eso viene siendo algo como cuando recibiste, pero no entendiste. No entendiste. Y ahí está la otra parte.
1: Exactamente lo que tú nos conversabas, Irina. Creo que una persona agradecida entiende lo que está agradeciendo. Entiende lo que está recibiendo. En cambio, como dices tú, lo contrario a una persona que no es agradecida, solamente recibe. Entonces, le resta importancia, sí, a lo que está recibiendo. Entonces, ahí revela la condición de nuestro corazón. ¿Por qué realmente estábamos pidiendo lo que estábamos pidiendo? Lo vemos muy reflejado en la historia de los 10 leprosos. Solo uno había comprendido lo que Jesús desató, esa obra sobrenatural, esa enfermedad terrible. O sea, los que tenían lepra en esa época era lo último que le podía pasar. Solamente uno comprendió el verdadero poder, el verdadero milagro y el amor de Jesús, y lo hizo volver a él, pero los demás no comprendieron lo que estaba sucediendo, lo que Jesús estaba desatando.
0: Es increíble eso, Connie, porque cada vez que nosotros entendemos el propósito de Dios, cuando nosotros entendemos que Dios nos llamó para algo y nos llamó por una razón específica en nuestra vida, nosotros vamos a querer seguir y buscar más y buscar más y buscar más. Pero ¿sabes lo que hace? Lo que hace lo contrario a ser agradecido, ¿sabes lo que hace? Aleja a Dios de nuestra vida. Y eso produce en nosotros lo contrario, no solamente gozo, alegría, paz, sino que produce amargura, produce dolor, produce tristeza. Y cuando nosotros comprendemos que debemos también ser hijos agradecidos con Dios, porque el Dios espera, porque es como un padre que tiene todo para su hijo, pero su hijo no lo considera, o simplemente está esperando que su papá le dé lo que él espera. Se sienten tristes los padres. Entonces, cuando nosotros entendemos que nuestro Padre nos llama para bendecirnos, nos llama para un propósito, nos llama para usar nuestra vida, Dios va buscando la manera de mucho más y darte mucho más y de poner en tus manos mucho más. Pero el ser agradecidos, eso te abre puertas, te abre ventana de los cielos, ¿sabe? Dios no es un Dios que abre puertas pocas, sino que abre puertas muchas. Abre cuando te trae la bendición, no te trae una bendición pequeña, sino que es una bendición a manos llenas, una bendición grande. Y cuando Dios llama a alguien, quiere algo mayor con él. Quiere mostrarse en persona cómo es él, qué es lo que él es capaz de hacer. Pero cuando nosotros no entendemos el llamado, no entendemos el propósito, no vamos a comprender la real razón del por qué Dios aparece en nuestra vida. Dios quiere cambiarlo todo, Dios quiere hacerlo todo en nuestra vida, pero tenemos que tener un corazón dispuesto. Cuando nosotros tenemos un corazón dispuesto al Señor, vamos a ver en pleno desarrollar a Dios de una manera grande, pero tremenda, todos los pensamientos de bien, porque el Señor dice que tiene pensamientos de bien. Entonces, cuando nosotros somos hijos agradecidos, también alegramos el corazón del Padre, también hacemos que Él se sienta amado, porque a veces, ¿sabe? Cuando nosotros no lo comparamos con los padres naturales, digamos, cuando nosotros somos agradecidos con nuestros padres se sienten felices y sienten que hicieron algo hermoso en nuestra vida. Pero cuando nosotros somos hijos desagradecidos, que no consideramos lo que nuestros padres hacen por nosotros, que no tomamos cierto el peso de lo que ellos hacen por nosotros, causamos un dolor en el corazón. También así nosotros, cuando somos hijos espirituales, hijos de fe, hijos de Dios, y no agradecemos al Padre lo que Él está haciendo, ¿sabes? Causamos un dolor en el corazón de Dios. Y Dios no quiere eso. Dios quiere que nosotros crezcamos cada día, que conozcamos de que Él es un Padre amoroso que está dispuesto a hacer todo por nosotros, que nos espera a pesar de que nosotros muchas veces no queremos o no entendemos o no queremos ver lo que Dios tiene. Pero Dios siempre está esperando a sus hijos. Dios está esperando que sus hijos se acerquen, que sus hijos le busquen, que le amen, que le adoren, que le sirvan. ¿Sabe? Cuando nosotros, ¿qué es lo que produce la gratitud en nosotros? ¿Sabe lo que produce? Produce paz. Esa gratitud en nosotros produce que nosotros tengamos un corazón lleno de paz y no estemos en angustia, en dolor, en aflicción, porque cuando nosotros entendemos que tenemos un Padre que está dispuesto a hacerlo todo por nosotros, que está dispuesto a cambiar la circunstancia que nosotros estamos viviendo, que está dispuesto a hacer milagros, prodigios, que está dispuesto a darte una respuesta, o sea, aquella respuesta que tú estás buscando, sabemos y entendemos, ¿sabe qué? Y ahí hay una paz inmensa en nuestros corazones. Cuando caminamos con el Señor, nos damos cuenta que Dios es un Dios cercano, no es un Dios lejano. Es un Dios que quiere hacer grandes cosas. Y Dios está buscando hijos agradecidos, que lleven su palabra, que estén dispuestos, ¿cierto?, a caminar, que estén dispuestos a dar la milla extra, que estén dispuestos a entender que solamente Dios quiere amarlos, que quiere cambiar su destino, que quiere cambiar su vida, que quiere traer un cambio a tu vida. ¿Sabes? Cuando nosotros no conocemos de Dios, ignoramos muchas cosas, pero cuando entendemos que tenemos un Dios que está dispuesto a cambiarlo todo nosotros, que está dispuesto a traer cosas nuevas a nosotros, vamos a entender que es un Dios que nos ama profundamente, es un Dios que está dispuesto a hacerlo todo por nosotros. Y la gratitud te lleva a eso, te lleva a buscar a Dios, te lleva al propósito, te lleva a entender que tu llamado es un llamado a lo mejor específico, claro, porque dice que el Señor dio dones a los hombres, dio talentos a los hombres, Él dio mucho a nosotros, y cuando nosotros comprendemos que Dios puso en nosotros algo diferente, entonces nosotros vamos a caminar en pos de esa visión, en pos de lo que Dios puso, de lo que Dios hizo y de lo que Dios también espera de nosotros. ¿Cierto, Connie?
1: Sí, así es. Y sabes una cosa, Irina, bíblicamente hay algo muy profundo. La gratitud no depende de todo lo que todo salga como nosotros queremos. Pablo dice en Primera de Tesalonicenses 5:18, dad gracias en todo, porque esta es la voluntad de Dios para con vosotros en Cristo Jesús. Y no dice den gracias solamente cuando todo vaya bien. No des gracias solamente cuando Dios te responde. Dice en todo. Porque agradecer no significa agradecer por el problema solamente, sino reconocer que Dios sigue siendo Dios aún cuando estamos atravesando algo que no entendemos. Una persona agradecida, Irina, no necesariamente tiene una vida más fácil. No necesariamente tiene el favor y todo le resulta bien, y por eso yo vivo agradecido. Muchas veces simplemente esa persona ha aprendido a mirar su vida desde otra perspectiva. Aun cuando las cosas no resulten, aun cuando todavía no tenga esa respuesta de parte de Dios, aun cuando todavía no comprendo por qué estoy viviendo tal situación, cambia su perspectiva, porque lo bueno y lo malo, lo que me favorece y lo que no tanto, todo me acerca a Dios. Y eso produce gratitud en mí. La oportunidad de conocer a Dios en lo bueno y en lo malo. En la prueba y en la victoria. En todo momento. Entonces, una persona agradecida, como te decía, es la persona que ha aprendido a mirar su vida desde otra perspectiva.
0: Sí, ¿sabes qué importante eso? De poder comprender, porque generalmente nosotros esperamos que nos diga sí el Señor siempre, y pocas veces estamos como para recibir un no del Señor. Pero sabes que a pesar de todo, Dios mira el corazón, y Dios está mirando el corazón que tenemos nosotros, porque a pesar de que no veamos nada muchas veces, O que esa bendición o eso que nosotros estamos esperando tarde, no significa que Dios no lo vaya a hacer, sino que está mirando la actitud nuestra. Está mirando de qué forma yo estoy esperando. O sea, ¿estoy esperando con fe? O simplemente estoy esperando que llegue la bendición. Nuestro corazón muchas veces dice que el corazón es engañoso. Y el corazón muchas veces nos va a engañar.
1: Sí.
0: Y nos va a decir, él se está demorando, o no sé, un montón de cosas. Pero sabéis que el corazón no es mejor poner nuestra fe en Dios que en el propio creer de nosotros. Porque nuestro corazón muchas veces nos va a decir muchas cosas, cosas que a lo mejor no son de Dios. Pero entender que cuando Dios tiene algo contigo, cuando Dios quiere hacer algo contigo, lo va a hacer en el tiempo correcto, a la hora correcta, en el momento preciso, y no va a cambiar el hecho de que nosotros esperemos o no, sino que Dios es un Dios que dice sí o dice no. Pero está mirando el corazón, está mirando tu disposición, está mirando si tú estás confiando o no estás confiando en Él. Esa es la gracia de todas las cosas, de saber que en quién estás poniendo tu confianza, en qué estás poniendo tú y yo y nosotros, y cada uno de nosotros estamos poniendo nuestra fe, nuestra confianza. Dios es un Dios que no cambia, que no varía. Si Él dijo que iba a hacer algo en nosotros, Él lo va a hacer. Pero la actitud nuestra es la que nos demuestra si somos hijos agradecidos o no somos hijos de agradecidos. Mi actitud le va a hacer ver a Dios si yo realmente estoy confiando en Él y estoy esperando o...

yo sé que tú lo vas a traer a mi vida. O tenemos un corazón que se da por vencido, que se rinde. Nosotros en todo tiempo, dice el Señor, que todo tiene su tiempo, y nosotros en todo tiempo debemos creer, debemos confiar, debemos saber que aquel que nos prometió es fiel para cumplir lo que prometió. Pero no decaigamos si nosotros no estamos viendo nada. No nos apartemos de Dios si no estamos viendo la respuesta que esperamos. Porque Dios la va a tener. Dios es un Dios de cumplimientos. Es un Dios que no tranza nada. Es un Dios santo. Un Dios que si te dijo una palabra, Él habla a cumplir. Lo que pasa es que sabes que antes que venga esa bendición grande, Dios nos prepara nuestra vida. Y a veces se tarda porque nosotros tenemos que estar preparados para recibir esas bendiciones, porque si no las perdemos, si no se nos van de entre las manos o simplemente no damos cuenta que llegó, sino que Dios espera que nuestro corazón sea un corazón que entiende las cosas. Dios quiere darnos mucho, mucho, mucho. Él quiere poner en nuestras manos todo lo que Él ha pensado, todo lo quiere poner. Pero nuestro corazón tiene que ser un corazón agradecido, un corazón que mira a Dios primero pese a todas las otras cosas, que espera en Él, que confía en Él, que no varía, que no cambia, que no muda, sino que nosotros cada día podamos ir en pos de eso y recibir lo que, o sea, entender que Dios, lo que Dios quiere hacer con nosotros es grande, Connie. Dios quiere hacer cosas grandes en nosotros y Dios va a hacer cosas grandes en la medida que tú puedas creer, en la medida que tú puedas venir a Dios. Y la actitud mía va a ser que podamos recibir eso, ¿no? Porque sabe, cuando Dios dice que nos acerquemos a Él, ¿cómo? Con acción de gracias, no con queja, no con una palabra de amargura, de dolor, de tristeza, o bueno, la podemos tener, pero ¿sabes qué? Siempre el Señor va a esperar que nosotros vayamos a Él con acción de gracias. Nuestras peticiones tienen que ir con una acción de gracias. Gracias, Señor. Porque cuando nosotros vamos a la oración, por ejemplo, vamos diciéndole gracias, Señor, por este día. Gracias, Señor, porque abrí mis ojos. Gracias, Señor, porque yo este día pude realizar muchas cosas. La actitud nuestra va a demostrar lo que nosotros tenemos, lo que nosotros esperamos y que lo que nosotros vemos en Dios. Mi actitud tiene que ser la diferente. Tengo que venir a Dios con acciones de gracias, dándole gracias en todo, porque saben, la queja es la que cierra todo, cierra las puertas, cierra las bendiciones, cierra los cielos, y no podemos verla si hay queja en nuestro corazón. Dios quiere un corazón sano, un corazón que venga hacia Él esperando el resultado que Dios quiere traer a nuestra vida. Dios es un Dios de respuestas, pero infinitamente grandes. Y Él sabe lo que quiere. Quiere que tú y yo podamos, comprender y entender en este día que Dios quiere un corazón agradecido. No de queja, sino de adoración a Él. Y esperamos en Dios que nosotros podamos reconocer eso, reconocer que Dios es un Dios maravilloso. El tema de hoy es ser agradecidos con Dios y agradecidos con todo lo que Él hace en nuestras vidas.

Detengámonos, Irina, por un momento y examinemos nuestro corazón. No pienses, tú que me estás oyendo, querida audiencia, no pienses solamente en todo aquello que todavía estás esperando de Dios. Mira también tu vida y pregúntate, ¿qué está pasando dentro de ti? ¿Qué está pasando dentro de tu corazón? Como nos decía Irina y nos compartía por la palabra nos dice, engañoso es el corazón. Por eso es importante que examinemos nuestro corazón, que miremos nuestra vida y que nos preguntemos qué está pasando dentro de nosotros. ¿Qué lugar ocupa Dios en tu corazón? ¿Qué lugar ocupa Dios en tu corazón cuando las cosas comienzan a salir bien? Cuando ya no necesitas nada, cuando ya no te queda más que pedir, cuando todo está bien. ¿Qué lugar ocupa Dios en ese punto de tu vida? ¿Sigues buscándolo con la misma pasión? ¿Sigues teniendo el mismo deseo de estar en su presencia? Quizás hoy es un buen momento para acercarnos nuevamente a Dios, Irina, y no desde lo que necesitamos recibir, sino desde un corazón dispuesto a reconocerlo, así como lo hizo ese único leproso que volvió y le dio gracias a Dios. Ese corazón dispuesto a reconocerlo, a honrarlo y darle a Dios el primer lugar. Que podamos aprender a mirar nuestra vida con otros ojos y descubrir que aún en medio de nuestros procesos, de nuestros problemas, Dios ha dejado huellas de su fidelidad. Así que hoy te invito a hacer algo durante este día. Examina tu corazón y pregúntale al Señor, Dios, ¿hacia dónde está inclinándose mi corazón? Y si descubres que te has alejado, que otras cosas han ocupado demasiado espacio, este también puede ser un momento para volver a Él. Y justamente qué hermoso es poder tener un espacio donde podamos detenernos en las cosas del día a día y encontrarnos con Dios. Por eso queremos reiterarte nuestra invitación de este día domingo a nuestro culto familiar a las 11 de la mañana en Serrano 575. Será un poderoso tiempo para compartir en familia, para acercarnos a Dios, para adorar juntos, escuchar la palabra de Dios y por sobre todas las cosas, para buscar de su presencia, para volver a Jesús como así lo hizo el único hombre leproso cuando Jesús respondió a su necesidad, él volvió a Jesús. Tenemos que volver a Él, tenemos que volver a casa. Por eso te invitamos este domingo a las 11 de la mañana. Y ahora sí, hemos llegado al final de nuestro programa, querida Irina. Gracias por habernos acompañado, por permitirnos entrar durante estos minutos a tu hogar, en tu trabajo, donde sea que nos estés escuchando. Esperamos que esta palabra haya sido de bendición a tu vida y que Dios te haya hablado. Se despiden de ti, Constanza, junto a Irina, y nos encontramos la próxima semana en un nuevo programa. Bendiciones.

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2: Alzaré mis ojos a los montes. ¿De dónde vendrá mi socorro? Mi socorro viene de Jehová, que hizo los cielos y la tierra. 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Jehová es tu guardador, Jehová es tu sombra, tu mano derecha. El sol no te fatigará de día, ni la luna de noche. 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Salmo 121.
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2: Alaba, alma mía, al Señor. Alabe todo mi ser su santo nombre. Alaba, alma mía, al Señor, y no olvides ninguno de sus beneficios. Él perdona todos tus pecados y sana todas tus dolencias. Él rescata tu vida del sepulcro y te cubre de amor y compasión. Él colma de bienes tu vida y te rejuvenece como a las águilas. Salmo 103.
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5: 14 horas y un minuto.
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7: Bendiciones. Les habla su pastor Álvaro Mazábal. Debido a los incendios forestales que hubieron en el Puente 1, donde teníamos ubicada nuestra iglesia, La Conquista, allá en el Puente 1, la calle Renacer, Villa Lotato, queremos levantar ese lugar, queremos nuevamente volver a construir lo que el incendio se llevó, lo que se quemó. 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Queremos nuevamente construir para el Señor, porque la gloria postrera será mayor que la primera. Que Dios les bendiga. Amén y amén.

Les saludo en la paz del Señor, deseándole rica bendición a ese fiel. Así que tenemos que seguir adelante, mirándole al blanco perfecto. Y con este hermoso regalito musical comenzamos este programa maravilloso, La Hora de la Conquista, donde Dios conquista a tu corazón. Que Dios le bendiga a los hermanos ya que se están conectando para la gloria del Señor. Dios es fiel, Dios es verdadero, sigamos adelante, porque con Él somos más que victoriosos, amén. Somos más que victoriosos, tenemos que caminar tomados de su mano de amor, su mano de misericordia. Hoy es un día especial, un día muy lindo que papá nos ha regalado. Hoy es un día que el Señor hizo para nosotros. Este hermoso regalito musical para todos ustedes.

Dios, santo es su nombre. Qué hermosa alabanza, hermano mío. Dios bendiga a mi hermana Anita Quesada y la parienta, Dios la bendiga. Dios bendiga también a mi hermano Abel Olave, ¿qué tal? Muy bien aquí, para la gloria del Señor. Aquí estamos, honrando al Padre, desde aquí del Puente 1, aquí estamos trabajando en la obra del Señor, dando gracias al Señor porque Él ha sido bueno, ha sido maravilloso, Él nunca ha dejado de ser, Él siempre permanece fiel. Alabamos a este Dios maravilloso que hace tantas maravillas en nuestras vidas. Así que vamos con otro regalito musical, hermano Abel. Aleluya.

Estamos muy bien, hermano Abel. Que Dios lo bendiga ahí de donde usted nos sintonizan. Aquí estamos contentos porque Dios ha sido bueno, ha sido fiel, porque Dios hace cosas tremendas en nuestra vida, en nuestro ser. Damos gracias también porque hemos tenido unos cultos maravillosos, unos cultos gloriosos. Saludo a todos nuestros hermanos, a los socios, a los que hacen posible que nosotros estemos saliendo al aire. Que vayan colocándose al día los socios, porque como no hemos estado mucho en la radio, tenemos que continuar. Quiero saludar a algunos de nuestros hermanos que se levantan para bendecir la obra. Mi pariente Juanito, que Dios le bendiga allí. Mi hermana Benita, Dios le bendiga, Dios sea con ella. Saludo también a la Caleta del Soldado, a mi hermana Juanita Torres. Estamos orando por su esposito. Para mi hermano, que Dios le bendiga, porque Dios es bueno, hermano José. Reciba la fuerza del Señor, reciba la fortaleza del Padre. Le amo mucho en el Señor. También quiero saludar al Tota también allí. Que Dios también le dé la fuerza a mi hermana Juanita Torres para que siga adelante. Allí saludamos a la Caleta del Soldado, a todos los hermanos que viven allí en la Caleta del Soldado. Ya llevamos 20 años, 21 años ya visitando la Caleta del Soldado. Imagínense, esos muchos años que estamos ahí, llegando allí donde mi hermana Juanita, la Caleta del Soldado. Quiero saludar también a mi hermana Bertita Jiménez de allí de los cerros de Talcahuano también. Hay una amistad de muchos años, antes que falleciera su esposo, ya nosotros teníamos esta amistad. Dios bendiga a sus hijas, a su hijo, que Dios sea con ellos, a sus nietos, Dios pueda bendecir cada vida, cada corazón. También le mando un saludo tremendo. También quiero mandarle un saludo muy hermoso allí a mi hermana Angelita de Dios, allí San Vicente presente. Que Dios bendiga a mi hermana amada de Dios, que Dios pueda bendecirle, que Dios pueda ayudarle a levantar su vida, porque Él es bueno, porque Él es maravilloso, Él siempre está a nuestro lado como poderoso gigante. Así también le mando un saludo gigante allí, también a mi hermano Francisco de Hualpén. Allí mi hermano Francisco le mando un saludo grande, junto a mi hermana Sarita, que Dios le bendiga allí, que Dios sea con ellos, bendiciéndole junto a su nieta, que Dios le fortalezca, que Dios les bendiga. Así que les saludo cordialmente a mi hermano allí, a mi hermana Elenita. Ya pronto estaré por allá, Elenita. No he podido verla, fue operada mi hermana Elenita, pero yo la quiero mucho. Sé que es una fiel auditora que está ahí en sintonía de la radio, una mujer valiente, una mujer que Dios ha honrado su vida. Así que Dios bendiga a mi hermana Elenita. La saludo allí en Hualpén junto a su esposito, junto a sus hijas, junto a toda su familia. Que Dios pueda bendecir sus corazones, que Dios pueda llenarla de amor, que Dios vaya sanando, vaya restaurando, ¿cierto? El Señor vaya a glorificarse en su vida cada día más y más, porque Él es bueno. Aleluya. Que Dios pueda bendecir su vida, que Dios pueda bendecir su corazón. También quiero saludar cordialmente allí a mi hermana de Caleta, o sea, de Caleta Tumbe, allí a mi hermana Marisol, que Dios le bendiga, junto a mi amada hermana allí. A Maricruz también le mando un saludo, a mi hermana Marcela de allá, de Caleta Tumbe, que Dios bendiga Caleta Tumbe, Dios pueda bendecir allí sus hijas, Dios pueda bendecir cada vida, cada corazón, porque eres maravilloso. Así que mandamos un saludo a todo mi hermano de la Caleta Tumbe. Gloria a Dios. Y para Lenga, llevamos un saludo para Lenga. Ahí está mi hermana Gabriela, ahí está mi hermana Sisi. Ahí en Lenga tenemos a mi hermana Carolina también, que Dios pueda bendecir su vida, su corazón.
ayudarle a mi hermana Carolina cada día, que Dios pueda fortalecer su vida, mi hermano Rodrigo Delgado, que Dios también bendiga su vida, al compañero de mi hermana Sisi también, a mi hermana Janet. Tanta gente linda, tanta gente hermosa ahí que nos escucha. Gloria a Dios. Vamos a alabar al Señor.

gloria a Dios, santo es su nombre, mi alma te alaba, Jehová. Bendito eres, bendita es tu presencia, Señor, que te mueves, Señor, en medio de tu pueblo, Dios mío. Restaura, levanta, renueva la fuerza del cansado en esta hora, Padre.

un día a la vez. Saludito para Tomé. Saludo para Tomé a mi hermana Griselda Dillato. Pingueral, mi hermana Griselda, que Dios le bendiga y está con su radio escuchando este programa. Un abrazo grande, hermana Griselda, que Dios le bendiga. Saludo arriba en el Cerro El Santo de Tomé a mi hermano José junto a mi hermana Carmencita. Arriba en el Santo de Tomé. Gloria a Dios, Dios es maravilloso, Dios es fiel. Saludamos a nuestros hermanos que nos sintonizan en diferentes lugares. Como Pichilo La Faja, ahí está mi hermana Elianita de Pichilo La Faja. Gloria a Dios, saludamos a Conumo también. También a Ramadilla, un saludo para Ramadilla. Allí a todos los hermanos que nos sintonizan en ese hermoso lugar, Ramadilla. También quiero saludar a Orcone allí. Allí tenemos mi hermana Janet, está junto a mi hermano Domingo, su familia en Orcones, que Dios pueda bendecirle. Amén, Lara Quete, Gico, quiero saludar a mi hermana Jimena de Punta Lavapié, a mi hermana de allá de Curanilahue, la próxima llegamos a Curanilahue, a mi hermana de Conumo, Dios le bendiga a mi hermana Mónica Rifo y su hija, que Dios le bendiga. Seguimos saludando a nuestros hermanos de Chiguayante. Saludos. Saludamos a mi hermana de Chiguayante, mi hermana Rosita, mi hermano Roberto, mi hermana Claudia. Saludamos a mi hermana Mónica Guzmán, Rodolfo Guzmán, Adolfo Guzmán y a mi hermano Nelson Guzmán. Saludamos a mi hermana Solange de allá de San Vicente, cerca del hospital Higuera, por Higuera, a mi hermana Solange. Queremos saludar a mi hermano Alejandro, también centro de Concepción, que Dios le bendiga. Saludar a mi hermano Daniel Aranda, también el encargado de obra, que Dios le bendiga, ahí en sintonía. Quiero saludarlo, bendecir a todos mis hermanos. Quiero saludar a mi hermana Carmencita, a mi hermana Irene y Yamilé. Aleluya, de allá de acá de Palomares. Gloria a Dios. Quiero mandar un saludo a Valle Longuén, a mi hermana María, que Dios le bendiga. A la María Pollito, a mi hermana Pollito también, la saludamos en Longuén. Quiero mandar un saludo a mi hermana Juanita de Valle Longuén también, que Dios le bendiga. Quiero seguir saludando a hermanos, porque hay muchos hermanos que están en sintonía donde nosotros vamos. Quiero saludar allá hacia Coelemu. Coelemu, Dios bendiga a mi pastora André, la pastora Melita. Quiero saludar a mi hermana Lore Cris, allí desde Coelemu. Quiero saludar a Vega Ditata, nos vamos a Vega Ditata. Quiero darle un saludo a mi hermana de Vega Ditata, mi hermana Karina, la madre de mi hermana, ay, se me olvidan los nombres, tantos nombres. Bueno, a mi hermano Martín, también quiero saludar a mi hermana Nelly, a mi hermana Noemí, quiero saludar a todas las hermanas, en realidad, hermanos que están allí, a mi hermano José Luis, que Dios le bendiga, allí en Vega Ditata. También quiero saludar a Perales, también a los hermanos de Perales, que Dios le bendiga a todos los hermanos de Perales, donde llegamos con la palabra, aquellos lugares, que Dios les bendiga. Quiero saludar en Lirquén, sí, a mi hermana Florcita de Lirquén. Quiero saludar a mi hermana Bélgica de Lirquén, estamos orando por mi hermano Víctor. Que Dios bendiga a mi hermana Bélgica. Al poeta, quiero saludar al poeta allí. A mi hermano Manuel y mi hermana Edita, allí camino a Talcahuano, que Dios les bendiga. Son tantos los hermanos. Quiero saludar a la pastora Maricia de Tumbe. Maricia de Tumbe, que Dios le bendiga junto a su esposo. También quiero saludar para acá, para los puentes, a mi hermana Ruth. Que Dios le bendiga.
junto a mi hermano Alejandro, que Dios les bendiga allí. Les mando un saludo cordial, un abrazo yo de aquí del puente. Uno, saludamos a los hermanos.

cita a mi hermano Benjamín, de allí de la Villa San Francisco. Quiero saludar a mi hermano Hernán, mi hermana Patricia Cueva, allí de la Villa San Francisco. También. Saludando a nuestros hermanos en diferentes lugares. Gloria a Dios, que el Señor le bendiga. Quiero saludar también a los hermanos de allí de... Ay, Padre Santo. También de Hualpén quiero mandarle un cariñoso saludo allí a mi hermana Luz, mi hermano José Alcamán también, a mi hermano Patricio, quiero darle un saludo a la distancia, a Patricio Troncoso junto a mi hermana Cecilia. Quiero darle un saludo a mi hermano Ariel con mi hermana Dori, también de Hualpén, para los niños, que Dios les bendiga. Un fuerte abrazo para mi hermana Dori, mi hermano Ariel desde Hualpén. Saludar a mi hermana Delia, Hualpén presente siempre. Mucha gente de Hualpén, mucha sintonía ahí en Hualpén. Dios bendiga a mi hermana Leita de allá de San Pedro, Boca Sur, a mi hermana Leita. Dios bendiga a Penco, arriba, arriba Penco, a Lucía Neira, que Dios les bendiga. Saludando a nuestros hermanos, nuestras hermanas desde aquí del campo. Desde aquí, de este lugar hermoso, estoy sacando el programa, llegando a la puerta de tantos hogares, de tantos corazones. A mi hermana Estefanía, a mi hermana Fanny, mi hermano Mar, también le mandamos un saludo a la distancia. Que Dios les bendiga, Dios bendiga a cada uno de nuestros hermanos, que cada día nos hacemos cita para buscar el rostro de Dios. Cada día podemos mirar su amor, su misericordia tan grande que Él tiene para con nuestras vidas, porque aún siendo falto, el Señor es con nosotros, aún no siendo merecedores, pero Él es con nosotros, Él está con nosotros como poderoso gigante. Saludar a mis hermanas, a mi hermana Luz, que Dios le bendiga también. Quiero saludarle a todos los hermanos que están en sintonía. Dios es fiel, Dios es verdadero. El amor de Dios nunca deja de ser. Quiero saludar a mi hermano Carlos, adorador de Jesús. Que Dios le bendiga, a mi hermano Jorgito. También le mando un cariñoso saludo. Ahí donde lleguen estas ondas radiales. Amén. Que Dios les bendiga. Donde nosotros nos llegamos. También para Conumo, a Vilma, quiero saludar a mi hermana Ida Veloso, María Veloso, allí en Conumo, que Dios pueda bendecir su vida, Dios pueda restaurar, ¿cierto?, levantar allí, que Dios pueda bendecir a cada uno de sus hijos, porque Él es poderoso. Quiero saludar a mi hermana Virginia, de Pedro de Valdivia, mi hermana Virginia Pedro de Valdivia abajo, que Dios pueda bendecir a mi hermana Virginia. Hace mucho tiempo que no veo a mi hermanita Virginia. Que Dios pueda bendecir su vida, su corazón, su familia. Aleluya, Dios es maravilloso, Dios está aquí, Dios se mueve poderosamente, aleluya. Debemos de confiar en Él, en nuestro amparo, nuestra fortaleza en tiempo de aflicción. Debemos de aprender a escuchar la voz de Jehová. Dios le bendiga, levante bandera de triunfo allí donde está, levante el estandarte. Aleluya, a mi hermano Víctor, saludo a mi hermano Víctor de allá de San Pedro, también le saludamos a la distancia. Dios es fiel, Dios es verdadero. A mi hermana Paola Vidal también le mando un cariñoso saludo, donde quiera que nos estén sintonizando nuestros hermanos, nuestras hermanas, vaya un cariñoso saludo, un abrazo fraternal en el nombre de Jesús. Porque Él tiene planes de bien y no de calamidad para los que nos escuchan a través del extranjero, para nuestros hermanos que nos escuchan, nos sintonizan en las caletas, en las islas, en diferentes lugares. Dios sea con ellos. A mi hermana Claudina también le mando un saludo hermoso de Pedro del Río, mi hermana Angélica de Pedro del Río, Marisol Lillo, mi hermano Francisco, que Dios les bendiga, le abrazo, a mi hermana Norita también, le mando cariñosos saludos, Dios bendiga a nuestros hermanos, cada día que Dios pueda traer un rema especial, que Dios pueda traer un fluir de esperanza en nuestras vidas,
somos de Cristo, le pertenecemos a Él. Él es maravilloso, el amor de Dios nunca deja de ser. El cielo y la tierra pasará, mas su palabra no pasará. Alentaos vuestros corazones, dice el Señor, porque su venida está a las puertas. Oiremos de guerra, rumores de guerra, hambre, pestilencia, pero dice su palabra que son principios de dolores. Hoy es donde nosotros tenemos que buscar a Dios. Hoy es el tiempo que nosotros nos acerquemos a la roca viva. Hoy es el tiempo de adorar, de bendecirle. Aleluya, porque Él es bueno. Jehová reina sobre todas las naciones. Aleluya, alabado sea el nombre de Jehová. La iglesia solo se detiene para predicar. Debemos de llevar el mensaje de salvación donde el Señor nos quiera llevar. La palabra de Dios dice, y por el mundo y predicar mi evangelio a toda criatura. El que creyese será salvo. Y el que no creyese será condenado, pero nosotros no venimos a condenar a nadie. Hemos venido a hablarte de la grandeza de mi Padre Celestial, cuán bello, cuán maravilloso es el Señor. Mira los cielos que son tan altos, dice el Señor, mira las nubes, mira el horizonte, aleluya, ¿dónde alcanzan a ver tus ojos? Pero hay muchos lugares donde tus ojos no van a alcanzar a ver la gloria de Dios. Él es maravilloso, Él está aquí, Él es real, tan cierto como el aire que respiro. Yo te voy a mostrar a los que van a poder tener la bendición de ver este cielo como está aquí en el Puente 1. Mirar los montes como están, el horizonte, mira qué grande la grandeza de mi Padre Celestial. Cómo Él se mueve en los corazones, cómo Él toca, aleluya, Cribisalanda. Quizás aquí no tengo tanta señal, pero Cristo vive, Cristo reina, Cristo sana por los siglos, Él es Dios. Mira más allá de las estrellas, mira más allá del horizonte todo lo que puedes ver, mira tus ojos, las maravillas que el Padre ha creado para nosotros. El hombre solo destruye, pero mi Padre edifica. Qué hermoso es estar aquí, qué hermoso es entregarte la palabra, qué hermoso es decirte que Cristo vive, que Cristo sana, qué hermoso decirte, hermano mío, que sigamos mirando al blanco perfecto que es Cristo, que Él tiene lo mejor para darnos, que Él tiene cielo nuevo y tierra nueva. Él fue a preparar un cielo nuevo y una tierra nueva. Qué hermoso, hermano mío, sigamos adelante, sigamos adorando, sigamos entregando lo mejor de nosotros. Somos plantío de Jehová, tú eres plantío de Jehová, aleluya, bendita es la presencia de Dios. Tú eres plantío de Jehová, la gloria de Jehová se manifiesta en nuestras vidas, aleluya. Dios vive, Dios reina, alabado sea el nombre de Jehová que hizo todo para que nosotros lo disfrutáramos, que hizo el cielo, el mar, las estrellas, el firmamento, que mueve, que saca y coloca reyes en nuestro Padre Celestial, que tiene planes, no de calamidad, sino tiene planes de bien, para darnos conforme a lo que Él quiere darnos. Mira los cielos, las nubes parecen algodones blancos. Qué maravilloso es el Señor, esta creación. Como dijo el salmista cuando estuvo en aprieto, en necesidad, dijo, alzaré mis ojos hacia los montes, ¿de dónde vendrá mi socorro? Mi socorro viene de Jehová que hizo los cielos, la tierra, el mar y la fuente de las aguas. ¿No dará tu pie al resbaladero? Dice, dormirá Israel. Jehová es tu guardador. Jehová es tu sombra, Jehová es tu mano derecha. El sol no te fatigará de día, ni la luna de noche. Él guardará tu entrada y tu salida desde ahora y para siempre. Amén, aleluya. Él es maravilloso, Él es bueno, Él es fiel. Vamos a ir a su palabra en esta hora, lo que Él nos quiera entregar, aleluya. Gloria a Dios, quise mostrarle abajo cómo está, cómo hemos ido avanzando. Para la gloria de Dios, bendito Dios, Él es maravilloso, Él derrama su poder de una manera
sobrenatural que está aquí con nosotros. Aleluya, Dios bendiga a mi hermano Alejandro también allí, que Dios pueda bendecir su vida, su corazón. Vamos a ir a su palabra hermosa, porque lo más hermoso de todo es la palabra del Señor. Podemos tenerlo todo, pero si no tenemos la palabra del Señor, nosotros no tenemos nada. Amén. Gloria a Dios. Vamos a ir a su palabra preciosa, su palabra que nos trae alegría, nos trae gozo, nos trae contentamiento. Amén. Nos trae benignidad. Él es bueno, Él es maravilloso. Vamos a ir a su palabra para que Él renueve su bondad, la bondad de Dios en nuestra vida, renueve su misericordia, porque Él sabe hacer mejor las cosas que nadie. Amén. Dice así la palabra del Señor, y quiero compartírsela, y me voy a acercar para poder compartir esta palabra en este lugar, un lugar lleno de amor. Dice Isaías 41:10, no temas, porque yo estoy contigo. No desmayes, porque yo soy tu Dios, que te esfuerzo. Siempre te ayudaré, siempre te sustentaré con la diestra de mi justicia. Aleluya. Qué hermosa palabra. Nos dice que no debemos de tener temor, no debemos de tener miedo, porque Él está con nosotros. Cuando el miedo quiere invadir tu vida, tu corazón, Él te dice, no temas, yo te ayudo. No temas, yo soy tu Dios. No desmayes. Mira qué cosa más hermosa. Cuando Él nos dice que no desmayemos, aleluya. No debemos de desmayar. Aleluya, debemos de seguir adelante. Más en medio de la oscuridad, en medio de los tiempos difíciles, dice el Señor, no tengas miedo. Yo te sostengo, yo te ayudo. No tengas miedo. No desmayes. A veces quieres desmayar, quieres dejarlo todo. Y dices, no, mi problema es tan grande, yo no puedo, pastora, pastor, yo no puedo. Pero Dios te va a dar la fuerza para que te levantes. Dios te va a dar la fuerza para que continúes avanzando. Porque esto no es para cualquiera. Es para el que cree en Dios. No desmayes, porque yo soy tu Dios. No hay ningún otro Dios que nuestro amado Señor Jesucristo y su Padre Dios, Jehová, el Rey de Reyes y Señor de Señores. Yo soy tu Dios que te esfuerzo. Siempre te ayudaré. Muchas veces sale en la Biblia, yo siempre te ayudaré. ¿Cuántos necesitan que Dios le ayude? ¿Cuántos necesitan? Clama a mí, dice el Señor, y yo te responderé y te enseñaré cosas grandes, ocultas, que tú no conoces. Debes de clamar. Iremos sembrando, iremos llorando, pero con gozo iremos recibiendo las gavillas. Él te está esperando. Venid a mí, dice, todos los que estéis cansados, cargados y trabajados, que yo os haré descansar. Él te ofrece una ayuda, descansa en Él. Él te invita a que puedas descansar en Él. Siempre te sustentaré, nunca te faltará la promesa, el pan y el agua. Esa promesa nunca te va a faltar, porque Él te va a bendecir tu mesa. Él va a bendecir tu despensa, porque eres su hijo. ¿Qué hijo que a su padre le pide pan le dará una piedra o le dará una serpiente? Cuando nosotros, siendo pecadores, siendo faltos, el Señor siempre provee en tu mesa, te sustenta del maná
como lo hizo en el desierto con sus hijos, con el pueblo de Israel. Dios le bendijo, le dio manada, le dio el pan, le dio la carne, pero era un pueblo que era desconforme. Yo te pregunto, ¿has mirado todo lo que ha hecho Dios por ti? ¿O solamente porque estás pasando una prueba, dice, hoy oh, grande la prueba, no doy más? ¿Por qué Dios me tiene así? ¿Pero has pensado lo lindo que Dios te ha dado? ¿Qué es lo que has recibido de parte de Él? Él es bueno, bondadoso. Él nunca nos va a dejar. Nos va a sustentar en medio del desierto. Imagínate que Dios lo sustentó al pueblo. Aleluya. Elías fue alimentado. Dice la palabra que Elías Dios lo sustentó con pan, con carne, los cuervos iban donde él y los bendecían. No le faltó el agua en el arroyo de Querid. ¿Cuánto te sustenta el Señor? Quizá dice, oh, ya queda tan poco, no tengo nada en mi despensa. Y el Señor envía a alguien que golpea tu puerta. Y Dios te bendice, o te llega un trabajo, algo, y Dios te honra. Qué hermoso, siempre te sustentaré con la diestra de mi justicia. Mira, Él es justo y verdadero. Sus juicios son maravillosos. Cuán palabra, cuán bella. Si Él te sustenta, Él te va a dar. Lo dice el Salmo también, Salmo 21, Jehová es mi pastor, nada me faltará. En lugares dedicados pastos me hará descansar, junto a aguas de reposo me pastoreará. Todas las ventajas que nosotros tenemos. Aleluya. El Señor es tu ayudador. Él es tu ayudador. No pienses que estás sola, que estás solo. En los momentos más difíciles, Él va a estar a tu lado. En los momentos que tú digas, Señor, ya no tengo fuerza para avanzar, es ahí donde Dios se glorifica. Lo imposible lo hace posible. No temas. ¿Cuántas veces has escuchado esta palabra? No temas, porque yo estoy contigo. Qué linda palabra. Cómo Dios toca tu corazón en esta hora. Para que tú lo reconozcas. Oh, santo es el Señor, tú que me estás escuchando, tú que estás viviendo pruebas amargas, tú que estás pasando por el desierto. Dios puede hacer un oasis en tu desierto, tú que estás viviendo las luchas grandes. Él peleará por ti. Permite que Él pelee por ti, no pelees solo, no pelees sola. Permite que el Señor pelee por ti. Carmen, María, Juan, Humberto, Alejandro, Daniel.

Pero hoy día haz algo que agrade al corazón de Dios. Haz algo que agrade al corazón de papá. No temas, porque yo estoy contigo. Gloria al Señor. Aleluya. Cuando hay sed, Dios te permite llegar a un lugar con agua y saciar tu sed. Nunca lo olvides. Nunca lo olvides. Que aunque andes en valle de sombra de muerte, no debes de temer mal alguno, porque Jehová estará contigo. Nunca lo olvides. Que el cielo y la tierra va a pasar, pero su palabra no va a pasar. Aleluya, no quedará vacía. El remanente de Jehová que Dios te ha elegido es para cosas grandes. No podemos renunciar, no podemos volvernos atrás, porque el que mira hacia atrás no es digno de él. Sigue adelante, sigue luchando. Y no temas. Vas a enfrentar desafíos terribles, enfermedades, porque estamos en este mundo, pero el Señor dice, en este mundo yo estoy contigo. En este mundo no temas, porque este mundo es de los vivos. Y Dios trae rema. Y Dios trae una palabra de aliento para ti, para tu corazón. Aleluya. Santo es su nombre. Gracias, Señor, cuán maravilloso eres. Aleluya. Aleluya, santo, santo, santo. Él te sustentará con la diestra de su justicia. Clama a mí, yo te responderé, le dijo a Jeremías, y te enseñaré cosas grandes, ocultas que tú no conoces. En medio de la cárcel estaba orando. Y vino palabra de Jehová. Clama a mí, yo te responderé. Y te enseñaré cosas grandes y ocultas que tú no conoces. Él me ha sustentado, Él te ha sustentado, Él te ha levantado y te volverá a levantar y te volverá a sustentar. Recuerda que no estamos solos, yo no estoy sola. Tú ahí donde estás, no estás solo. En medio de tu enfermedad, Dios está a tu lado. Ahí está el Padre. Aleluya, gloria, gloria. A veces hay decepciones grandes en la vida, pero Dios te enseña a perdonar. Aquel que te hizo daño, no le tema, porque hay uno poderoso que es Jesús. Su Espíritu Santo está en nosotros. Él permanece fiel, él callará boca de leones hambrientos, porque de él es la honra. Dele la gloria, gloria, la alabanza. Porque Dios trae bendiciones. Porque Dios trae bendición a aquellos que le creen. Nunca deje de confiar en Él. Nunca deje de dudar. Él está aquí, así como está en mi vida, está en tu vida, en tu corazón. Él también está aquí. Quiere llenarte, quiere saciarte de tu amor, quiere embriagarte de su presencia. Él no está limitado, Él está vivo, Él es creador de lo creado. Muchos dicen no creer en Dios, pero lo más lindo es creer y confiar en Él, que de Él viene la vida, de Él viene la salud. Mira qué lindo, Isaías 41:10, no temas porque yo estoy contigo. No desmayes porque yo

0: soy tu Dios, que te esfuerzo. Siempre te ayudaré en medio de este incendio que tuvimos. Siempre el Señor nos ayudó. Cuando perdimos todo, ahí estaba el Señor. Él nos miraba y nos decía, no teman. Yo estoy contigo, Alba, no temas. Perdiste lo material, pero lo espiritual lo tienes. No desmayes, levántate de la ceniza, me dice el Señor. Porque yo soy tu Dios que te esfuerzo. Siempre te ayudaré y así ha sido. Siempre te sustentaré y Dios me ha sustentado. Con la diestra de su justicia. Hoy estoy llena de gozo. Dios me ha regalado una casa aquí que se comenzó a construir. Eso lo hace Dios. Él bendice a sus hijos. Si piensas que Dios no existe, estás equivocado. Si piensas que Dios se olvidó de ti, estás equivocado. Él nunca se olvida de nosotros. Él nunca desampara su obra. Cuando tú con amor le das a Él, Él te bendice. Nunca bajes tu mirada. Aleluya. Porque el que pelea por ti es Jesús. Porque yo he visto con mis ojos la recompensa del impío, el que se ha levantado para humillarme, para decirme tú no vales, no sirves. Yo he visto cómo Dios ha puesto su mano poderosa, porque Él nos defiende. Él está con lo suyo. Deja que el enemigo hable, deja que tu enemigo hable, porque el Señor te traerá bendición a tu vida, porque el Señor te traerá levantamiento, recuérdalo. El Señor te ha de bendecir, toda la gloria, toda la honra es para Él. El hombre podrá tener mucho, pero el dueño de toda la riqueza se llama Jesucristo. Que Dios bendiga esta hermosa palabra. Recuerda no temer. Recuerda que Él está contigo. Recuerda no desmayar. Recuerda que Él es tu Dios. Recuerda que Él te esfuerza siempre. Recuerda que Él te ayuda. Recuerda que Él te sustenta con la diestra de su justicia. Amén y amén. Que Dios bendiga esta hermosa palabra y quede grabado en lo más profundo de tu corazón.
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6: No se inquieten por nada, más bien, en toda ocasión, con oración y ruego, presenten sus peticiones a Dios y denle gracias. Y la paz de Dios, que sobrepasa todo entendimiento, guardará sus corazones y sus pensamientos en Cristo Jesús. Filipenses 4:6.
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7: 14 horas y 59 minutos.
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Aconteció que estando Jesús junto al lago de Genezaret, el gentío se agolpaba sobre él para oír la palabra de Dios. Y vio dos barcas que estaban cerca de la orilla del lago, y los pescadores, habiendo descendido de ellas, lavaban sus redes. Y entrando en una de aquellas barcas, la cual era de Simón, le rogó que la apartase de tierra un poco, y sentándose, enseñaba desde la barca a la multitud. Cuando terminó de hablar, dijo a Simón: «Boga mar adentro, y echad vuestras redes para pescar». Respondiendo Simón le dijo: «Maestro, toda la noche hemos estado trabajando y nada hemos pescado, mas en tu palabra echaré la red». Y habiéndolo hecho, encerraron gran cantidad de peces, y su red se rompía. Entonces hicieron señas a los otros compañeros que estaban en la otra barca, para que viniesen a ayudarles. Y vinieron, y llenaron ambas barcas de tal manera que se hundían. Viendo esto, Simón Pedro cayó de rodillas ante Jesús diciendo: «Apártate de mí, Señor, porque soy hombre pecador». Porque por la pesca que habían hecho, el temor se había apoderado de él y de todos los que estaban con él, y asimismo de Jacobo y Juan, hijos de Zebedeo, que eran compañeros de Simón. Pero Jesús dijo a Simón: «No temas, desde ahora serás pescador de hombres». Y cuando trajeron a tierra las barcas, dejándolo todo, le siguieron.

tendréis poder cuando haya venido sobre vosotros el Espíritu Santo. Y seréis testigos en Jerusalén, Judea, Samaria y hasta lo último de la tierra.

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0: Hola, ¿qué tal? ¿Cómo están? Mucho gusto de saludarles a ustedes, amigos y amigas que están en sintonía, para quienes están escuchando la emisora, para quienes están viendo en Face el video Cita con el Cielo. Hoy día le traemos una palabra, pero muy, muy linda. A ver si les gusta el título. Dios pondrá ayuda. Dios pondrá ayuda para quienes estén necesitando avanzar, salir adelante, seguir. Dios pondrá ayuda. Y hay una historia súper linda de cómo Dios a veces se provee de las situaciones que menos pensamos, en los momentos que menos pensamos, Él provee una ayuda. Así que para ustedes luego esta palabra, Dios pondrá ayuda. En la sala de sonidos está Johnny Gospel y aquí un amigo servidor. Esta canción con mucho cariño para todos ustedes. Cita con el Cielo.
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0: Esa palabra que luego viene, Dios pondrá ayuda. La está necesitando, la está esperando, viene. La ayuda no la ve. Fíjate que ocurre que cuando Dios envía el problema o permite el problema, según la Torá, dice que envía dos cosas. Envía el problema, el proceso, pero también envía la solución. Y es ahí donde muchas veces cuando viene el problema pensamos que solo está el problema. Pero según la Torá, dice que también baja la solución. Así que quiero animarles hoy día con mucho cariño y voy a predicarles de eso. Para los que están en problemas, sí está el problema, pero también está la solución. Y Dios pone la ayuda. Quiero predicarles con mucho cariño eso luego. Ahora vamos a orar. Padre, gracias por este hermoso día. Gracias porque estamos vivos y el hecho de tener vida y esperanza. Bendiga a las personas que luego van a escuchar esta palabra. Aquellos que necesitan ayuda para seguir adelante, para salir adelante. Señor, usted la tiene. Usted tiene el proceso, tiene el problema, pero también tiene ya la ayuda, la situación, la persona, el minuto, el monto, los dineros, todo está preparado. Señor, que luego esta palabra llegue a muchos corazones que están pensando que no va a haber ayuda, pero si está el problema es porque también está la solución, está la ayuda. En el nombre de Jesús, bendiga luego esta palabra. Amén y amén, Señor.
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0: Esta canción me gusta muchísimo, con cariño para ustedes. Luego el mensaje, ¿tienes un problema? Pastor, yo tengo hartos problemas. Luego el mensaje, Dios tiene la ayuda. Es una iglesia en Los Aires, cita con el cielo.
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0: Esta canción ha gustado muchísimo. Yo creo que es la música, la letra, muy bonita. Luego, a ver, yo creo que hay personas en el aire ahora que... Les contaba hace poco que cuando viene un problema, pensamos que el problema está. Pero les decía que según la Torá, la Biblia, Dios envía el problema, pero también envía la solución. El tema es que cuando estamos en el problema, no vemos la solución, pero la solución está ahí mismo. Luego le voy a predicar de eso. Así que para las personas que estén hoy día en alguna problemática y no vean solución, bueno, vamos a llegar junto a Johnny para decirles, oye, ciertamente siempre que Dios envía un problema, envía juntamente la solución. Y es así. Y luego con la historia de la predicación les vamos a enseñar. Así es que para quienes estén viendo, escuchando y tengan un problema y crean que no hay solución, hay la solución. Nuevamente les digo, cuando Dios envía el problema, envía la solución. Vamos con otra linda canción. Cita con el cielo con mucho cariño para todos ustedes.
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0: Y esta canción refleja que cuando todo está mal, si proclamamos y creemos la palabra, todo va a estar bien. Cita con el cielo.

Con esta canción quiero invitarles a que piensen cuál es su tremendo problema. Ya les dije que la Biblia dice que Dios envía el problema, pero también envía la solución. Luego el mensaje. Esta canción nos dice algo de fe, de proclamar cuando no es que sea. Cita con el cielo.

levantara. Dios no necesita perfección, solo necesita una mano dispuesta. Entonces abre tu boca y habla. Deja que la palabra tome el mando. Mira el viento de Dios.

Eso, preparándonos luego para el mensaje. Usted que tiene un problema, se va a solucionar. Dios se lo va a solucionar. Porque el problema está, pero la ayuda de Dios también está. Luego le vamos a predicar eso. Y esta canción que nos motiva a pensar que lo que es imposible para Dios, Dios lo hace posible. Lo que es imposible, Dios lo hace posible. Cita con el cielo.

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2: Así es, luego el mensaje para quienes tienen problema, para quienes que no tienen solución, creen que no hay solución, sí la hay. Dios cuando envía el problema, también envía la solución. Preparándonos luego para el mensaje, Dios tiene la ayuda, Dios tiene el camino, Dios tiene la hora, solo confiar. Dios permite el problema, pero también tiene la solución. Es una iglesia en Los Aires, cita con el cielo.
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1: Terminando esta canción, vamos al mensaje que habla de que hay un problema, pero también Dios, y esta les va a gustar, cuando el problema está, Dios también tiene la solución. Así que quiero invitarles a levantar el ánimo y no ver tanto el problema, sino que también por la fe ve que también junto con el problema Dios tiene la solución. 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

0: 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Oh Padre, grande y poderoso, en esta hora, Señor, voy a su presencia. Hay personas afuera escuchando en los aires que tienen problemas, que están pensando quizás que no hay solución. Pero mi predicación en usted en esta hora es que cuando usted envía un problema, también envía la solución. Oh Dios grande y poderoso, que esta palabra recorra a personas que están trabajando, que están conduciendo, que están en sus hogares, que están en el mar, que están en el campo. Oh Dios, que nunca nos olvidemos que cuando hay un problema, también usted envía la solución. Y no debemos quedarnos en el problema, sino también pensar más allá, que junto al problema usted envía la solución. Oh Padre, que mientras predique, ángeles del cielo vengan sobre todas las personas, aumentando nuestra fe, nuestra confianza de seguir luchando. Porque si el problema está, también de parte suya está la solución. En el nombre de Jesús, amén y amén, Señor. 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
0: Amados hermanos, hoy quiero compartir con ustedes un mensaje que espero sea de bendición. Y este mensaje, esta palabra, es para las personas que estén teniendo problemas en estos días y no sepan o no puedan resolverlos y que además estén creyendo que el problema va a seguir siendo problema y nunca van a salir del problema. Mi predicación en el Señor es para decirles que ciertamente tienen el problema, pero según Dios, según la Biblia, cuando Dios envía un problema, también juntamente envía la solución. Y para eso quiero invitarles a una historia, pero que refleja exactamente la predicación de hoy día. Que Dios envía el problema, pero también envía la solución. Ahora, el tema es que muchas veces nosotros vemos el problema, pero como estamos tan insertos en el problema, no vemos la solución. Y la predicación de hoy día es, a más de que cuando viene el problema, viene la solución, vamos a ver cuándo nosotros dejamos de ver el problema y vemos o dejamos que aparezca la solución de Dios. ¿Les parece? Con mucho cariño quiero comentarles una historia que se encuentra en el libro Primera de Samuel, capítulo 30, verso 11, dice: los hombres de David se encontraron en el campo con un egipcio a la vera del camino y se lo llevaron a David. Le dieron de comer, le dieron de beber y le ofrecieron una torta de higo y dos tortas de uvas pasas, pues hacía 3 días ya y 3 noches que no había bebido ni comido. Y cuando el egipcio comió, recobró fuerzas. David se acercó y le dijo: ¿a quién perteneces? ¿De dónde vienes? ¿Por qué estás en mi camino? El hombre le dijo: soy egipcio. Respondió: y soy esclavo de un amalecita. Y hace 3 días caí enfermo en este camino, y mi amo y el ejército me abandonó. Habíamos invadido la región del sur de los quereteos de Judá y de Caleb, y también incendiamos Siglag. Cuando David escucha esta historia, que habían quemado Siglag, dijo David: esto es tan grande lo que Dios puso en mi camino que no lo podía creer. El título del mensaje es: Dios pone la ayuda, Dios pone el problema, pero también pone la solución. 3 días antes, ese hombre con otros hombres habían quemado la ciudad de David, Siglag. Y se habían llevado prisioneros y el botín. Y cuando David llega, encuentra todo quemado Y recordemos que se puso a llorar él y su gente hasta que le faltaron las fuerzas para llorar y la gente quería apedrear a David. Pero David hace algo que usted y yo tenemos que hacer en medio del problema. Yo en esta hora estoy predicando personas que tienen un problema serio y que están pensando solamente en el problema. Pero mi predicación es, y vuelvo a reiterar con mucha prudencia y cariño, que cuando Dios envía un problema, también envía la solución, envía ayuda. Y a veces de la manera que nosotros menos pensamos. 3 días antes, David llora con su gente hasta que le faltaron las fuerzas para llorar. Pero luego de llorar tanto, David se pone de pie, pone sus ojos al cielo y dice, Señor, si me levanto y persigo a aquellos que hicieron esto, ¿los alcanzo? Y viene Dios del cielo y le dice, de cierto los alcanzarás. Y es donde David comienza a andar por el camino y se encuentra con esta historia que acabo de predicarles. Con un joven egipcio, abandonado por su amo, hace 3 días en la vera del camino. El título del sermón es Dios pone el problema, pero también pone la ayuda. Cuando David se predispone a buscar lo que le habían robado, el botín, los esclavos que habían tomado, cuando Dios le dice, me levanto luego de llorar, me pongo de pie, porque tengo que seguir adelante, porque tengo que estar bien, porque soy hijo de Dios, porque soy hija de Dios, como usted que me está mirando, y sé que tiene un problema, y sé que ya no tiene ganas de luchar, y sé que cree que ya no es posible salir de ese problema. Esta historia señala que David, junto a sus hombres, lloró, porque cuando llegaron encontraron la ciudad quemada, no había hombres y mujeres, no había niños, no había botín, no había nada. La pregunta es, ¿cuándo Dios pone ayuda en el camino? Cuando David deja de llorar, alza sus ojos al cielo y dice, Señor, si me pongo de pie, si me levanto de este quebranto, y persigo mi sueño. Tú me ayudas, los alcanzo. Y Dios, cuando ve una persona que en medio del quebranto logra ponerse de pie, logra dejar de llorar, y le dice a Dios, oh Dios, si me levanto, si confío en ti, si sigo mi sueño, ¿tú me ayudas? Y Dios le dijo a David, de cierto, alcanzarás a aquellos que robaron tu ciudad y la quemaron. Al comenzar el programa les decía que cuando Dios pone un problema, también pone la solución. Cuando estamos llorando en el problema, como David y sus hombres lloraron, cuando las personas solamente ven el problema, porque allí cuando David llegó y sus hombres junto a él miraron la ciudad quemada, no había hombres, mujeres y niños que le recibieran, sino que había cenizas, se pusieron a llorar y lloraron por muchos días. Y la historia dice que hasta que les faltaron las fuerzas para llorar. El punto es este. Mientras David y sus hombres lloraban, no avanzaban por el camino a donde Dios tenía ese joven egipcio para decirles que ellos habían quemado su ciudad y el egipcio le iba a decir, por respuesta a David, cuando David le dice, ¿y dónde están los que quemaron mi ciudad? Y el joven egipcio le dijo, si tú sigues por aquí, los vas a alcanzar allí. Y David, por la ayuda de Dios, porque Dios puso a ese joven egipcio enfermo que lo dejara en el camino, por la dirección de ese joven egipcio, llegó a donde estaba ese ejército contrario, tomó el ejército contrario, abatió el ejército contrario, recuperó sus hombres, mujeres y niños, recuperó su botín, y más encima Dios le dio el botín de los otros. Es decir, David vuelve más rico con su botín, con su gente, pero además más rico con el otro botín. Hay una frase que dice que el posterior estado de la casa será mayor que el primero. Hay una frase que dice que de los valientes es el reino de los cielos. Pero mi predicación es esta. Seguramente hay muchas personas que están viendo y que están en un problema, y yo quiero acompañarles en este problema, por eso les predico. El punto es que en el problema vemos solo el problema económico, el problema familiar, el problema de salud que no tiene solución, el problema de techo laboral. Yo no sé cuál es el problema que usted tiene en esta hora, pero sé que le está dando vueltas, no sabe dónde irse a vivir, no tiene techo, no ha podido comprar su departamento, su casa. Yo sé que la persona que me está viendo tiene un problema que no puede solucionar. Hay problemas que sí podemos solucionar, pero hay cosas que no podemos solucionar. Mira, ocurre lo siguiente. Y la predicación es: cuando Dios envía el problema, también envía la solución. Dios envió o permitió, o los contrarios quemaron Siglag. Ese es el problema para David y sus hombres. Les quemaron su ciudad, un tremendo problema. Les llevaron sus mujeres, hombres y niños, y les llevaron su botín. Un tremendo problema. Cuando David vuelve, llora con grande lloro con toda su gente hasta que le faltan las fuerzas de llorar. Y de hecho la gente pensaba apedrear a David. Ese es un problema. Cuando a alguien le llega un problema, incluso ya a más de problemas se vuelve más y más grande el problema. Al empezar el sermón les dije, Dios permite el problema, pero también Dios tiene la solución, Dios tiene el antídoto. El problema fue que quemaron Siglag. Y el antídoto o la ayuda fue que Dios permitió que ese joven egipcio se enfermara 3 días de camino después y su amo lo dejara a la vera del camino. ¿Por qué? Porque ese joven, luego que David se levantase de llorar y de levantarse en fe y decirle, Señor, ya dejé de llorar. Y Dios le dice, ahora levántate. Y David le dice, Señor, si los persigo, los alcanzo. Y Dios le dice, de cierto los alcanzarás. Todos tenemos problemas en la vida y cada uno tiene su problema. Y yo respeto mucho a las personas que sufren por problemas y por eso les predico. Dice que David lloró hasta que se cansó de llorar. Pero el punto es cuando comienza a aparecer la solución al problema. Y es este. Dice que David se cansó de llorar hasta que les faltaron las fuerzas para llorar. Y de ahí miró al cielo, y es lo que usted tiene que hacer ahora, mirar al cielo y decir, Señor, si me pongo de pie y persigo mi sueño, alcanzo mi sueño, y Dios, al verte de pie, al verte en fe, te va a responder, de cierto, ya te has puesto de pie, lloraste, te has puesto en fe, alcanza tu sueño, alcanza tu proyecto, porque de cierto lo alcanzarás. Esta palabra llegó no por el azar a usted que me está viendo. Esta palabra llegó para decirle de parte de Dios que ya es hora de que encuentre la solución a su problema y Dios la tiene. No piense que su problema no tiene solución. Dios, cuando envía un problema, también envía al buen hombre y a la buena mujer la solución de aquel problema. Cuando David le dice, Señor, si me levanto y los persigo, los alcanzo, Dios le dice, de cierto los alcanzarás. Y yo le digo a usted en esta hora, póngase de pie. Aunque no vea nada, póngase de pie y dígale, Señor, si sigo adelante, la vida me va a cambiar. Y Dios le dice, la vida te va a cambiar para bien y tu posterior estado será mayor que el primero. Alabado sea el Señor. Yo quiero sacarlo en esta hora de donde está, en un problema donde está llorando. Dios me envía a decirle, párese, crea que hay algo bonito allá afuera que le está esperando. David se levantó, Dios le dijo, desierto los alcanzas. David siguió caminando, se puso de pie, como usted lo va a hacer ahora, y encontró los hombres de David a un joven egipcio enfermo, 3 días sin comer ni beber, le dieron de comer, de beber, recobró fuerzas, se lo trajeron a David, y David le dijo, ¿quién eres tú? Y ahí estaba la solución que Dios tenía para el problema de David. Y le dijo, mi señor, pertenezco a un ejército que hace 3 días tomamos esto y quemamos Siglag. Ahí David entendió que Dios es grande. Porque David no sabía quiénes habían sido y no sabía dónde estaban los que habían hecho daño. Pero te das cuenta que Dios pone el problema, pero también la solución. Pero la solución, ¿cuándo aparece? Cuando nos levantamos. Sé que cuesta levantarse. Sé que las personas que tienen reales problemas les cuesta levantarse de una cama, les cuesta salir de una pieza, de una casa, les cuesta salir a hacer cosas.

¿de quién eres tú? Y él le dice, de los hombres que quemaron tu ciudad. Ahí Dios entendió que Dios es grande y que ayuda a sus hijos a recuperar sus cosas. David le preguntó, ¿y dónde están? Y el joven egipcio le dijo, mira, sigue por aquí y los encontrarás en tal parte, porque allá iban. Cuando Dios envía un problema, también envía la solución. Y David entendió que Dios le puso a ese joven egipcio como solución.

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1: Oh Dios grande y poderoso, hermosa historia, Señor, que está. Cuando nos llega un problema grande, es bueno llorar, pero luego de llorar, Señor, y preocuparse, la historia nos dijo que cuando, luego de preocuparse y llorar, nos levantamos y te preguntamos al cielo si podremos recuperar las pérdidas, tú siempre nos vas a decir, de cierto, las recuperarás. David, Señor, se puso de pie junto a sus hombres, sin mujeres, sin niños, sin hombres, sin botín, pero avanzaron, se pusieron de pie. Oh Padre, prediqué en esta hora que cuando hay un problema, también tú envías la solución. David y sus hombres se pusieron de pie. Y usted permitió que ese joven egipcio lo hubiesen dejado a la vera del camino para informarle a David dónde estaban los que robaron sus hombres, mujeres y niños y su botín. Eso es, Señor, que cuando hay problemas y confiamos en ti, también tú pones la solución por premio al levantarse, al ponerse de pie, al seguir luchando, Señor. Oh Dios grande y poderoso, ¿cuántas personas hay en esta hora que están llorando, que están pensando que ya no hay solución? Pero esta bendita palabra les dijo, cuando hay un problema y luego de llorar nos ponemos en pie, tú envías el premio, la solución. Y la solución de David fue ese joven egipcio que le dijo, mi Señor, nosotros quemamos tu ciudad, pero si sigues tu camino, los alcanzarás allí. Esa fue la solución que Dios le dio a David por medio de aquel joven egipcio. Amados hermanos, Dios va a poner solución a nuestros problemas. Muchas veces en situaciones, en personas que menos esperamos. Jamás pensó David encontrar ese joven egipcio a la vera del camino que le informó, que le dijo dónde ir y dónde encontrar lo que le habían robado.

Oh Dios grande, eres tan hermoso, eres tan sabio, Señor. Y David, luego de llorar, de ponerse en pie, siguió y tú le pusiste la solución a su problema. Y cuando llegó allí, Señor, peleó, luchó, recobró los suyos, recobró su botín y recobró el botín de los otros. Y volvió con lo que le habían perdido, tomado, y volvió con más riquezas. Oh Dios grande, poderoso, esta historia nos señala de ganancias y no de pérdidas. Esta historia, Señor, nos habla de que los problemas en tu mundo, cuando dejamos de llorar y nos ponemos en pie, tú nos pones señales en el camino, tú nos pones personas en el camino, tú nos pones soluciones en el camino. Oh Dios, que esta palabra bendita quede en nuestras vidas. Si en algún momento llega un problema y tenemos que llorar, que lloremos, pero luego de eso pararnos y pensar como a David, tú tienes la solución al problema. Que fue ese joven egipcio que le dijo a David, mi Señor, allí está tu botín, allí está tu gente, alabado sea el Señor. Amados hermanos, en esta hora he predicado con todo mi corazón para ustedes, aquellos que tienen un problema y no saben cómo solucionarlo. En Dios hay solución. Solo ponte de pie. Sé que cuesta, pero yo te animo en esta hora. Toma mi mano y te digo, levántate con esta palabra. Tu problema tiene solución. Dios proveerá señales en el camino. Aunque tengas que levantarte y caminar llorando, ir a trabajar llorando, ir a estudiar llorando, no importa. Si estás de pie luchando, es porque Dios en tu camino va a poner ese joven egipcio. ¿Entiendes? Baruch Ataona Eloheinu Melech Haolam. Baruch Hashem, Baruch Hashem, Baruch Hashem. Gracias, Señor, por esta bendita palabra. Oh Dios, que todo problema que tengamos cese. Y proclamamos que de ahora en más vienen soluciones, lindos caminos, buenas cosas, mejores que antes. En el nombre del Padre, en el nombre del Hijo y del Espíritu Santo. Amén y amén, Señor.

Amados hermanos, muchas gracias por haber visto Cita con el Cielo. Espero que esta palabra les haya motivado. Recuerden, el problema está junto con la solución. Nunca se olviden de eso. El problema está junto con la solución. La solución la podemos ver cuando nos paramos en medio del problema. Un abrazo, les queremos mucho. Hasta la próxima. Cita con el Cielo. Bendiciones.

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5: Alzaré mis ojos a los montes. ¿De dónde vendrá mi socorro? Mi socorro viene de Jehová, que hizo los cielos y la tierra. No dará tu pie al resbaladero, ni se dormirá el que te guarda. He aquí, no se adormecerá ni dormirá el que guarda a Israel. Jehová es tu guardador, Jehová es tu sombra a tu mano derecha. El sol no te fatigará de día, ni la luna de noche. Jehová te guardará de todo mal. Él guardará tu alma. Jehová guardará tu salida y tu entrada, desde ahora y para siempre. Salmo 121.
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0: Así que acerquémonos confiadamente al trono de la gracia para recibir misericordia y hallar la gracia que nos ayude en el momento que más la necesitemos. Hebreos 4:16.
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2: 16 horas y 4 minutos.
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1: 17 horas en punto.
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0: Es tiempo de volver al origen de nuestra fe, donde el amor de Dios nos rodea, nos cubre y nos sostiene. Un amor profundo, eterno y que transforma vidas. Sean bienvenidos al programa Vuelve a tu primer amor. Programa de la Iglesia Confraternal Unción Pentecostal, de sus pastores Miguel Salazar y Silvia Grandón, quienes te dan una cordial bienvenida a este espacio de bendición.

0: Hola, hola.
1: Muy buenas tardes.
2: Hola, el Señor les bendiga.
0: ¿Cómo estuvo su día?
3: Oiga, estuvo precioso, bendecido en el Señor.
0: Sí. Día viernes, ya estamos terminando la semana y se comienza ya a ver en el horizonte este fin de semana glorioso que tendremos en nuestra iglesia.
2: Amén.
0: Queremos saludar a nuestros pastores. Ahí está nuestro pastor Miguel Salazar Garrido. Hola, mi pastor, les saludamos de los estudios de Radio Innovación. Le amamos en Cristo el Señor. La fortaleza viene de Él.
2: Amén.
0: En Cristo lo tenemos todo. Ahí está mi pastora Silvia Grandón Salazar. Saludamos a todos los hermanos, a todos que nos hacen compañía, que son fieles auditores de esta radio, desde que empiezan la mañana hasta que termina por la tarde. Vamos a estar todos los fines de semana, jueves y viernes. Este es tu programa, Vuelve a tu primer amor. Mira cómo Dios te ama. Que todos los días, si tú abres tus ojos, es porque Dios así lo ha permitido. Saludamos de cordillera al mar, de norte a sur. Donde quiera que te encuentres, te invitamos a llamarnos. Los teléfonos y las líneas están abiertas si quieres hablar algo que Dios ha hecho en tu vida, si esta palabra llega a tu corazón. Queremos decirte que la Iglesia Confraternal de Unción Pentecostal tiene las puertas abiertas todos los días de par en par. Está abierta para la comunidad, para todo Parque Central. Ahí estamos ubicados en las calles Las Palomas, 7784, en la hermosa población de Parque Central. Ahí estamos a un costado, antes de llegar a media cuadra del terminal de la Solye. Usted le dice al que va manejando, al conductor, le dice, ¿dónde está la Iglesia Confraternal de Unción Pentecostal? Me dijeron que antes de llegar al terminal, en Hualpén, está ubicada. Usted a mano izquierda va a ver, y ahí vamos a estar con las puertas abiertas. Hoy tenemos estudios bíblicos. A las 7:30 estamos empezando nuestros estudios bíblicos. Y el fin de semana, sábado y domingo, a las 18 horas, abren las puertas para ir a alabar y a bendecir a este Dios tan, tan bueno. Dios bendiga a nuestro hermano presidente, a nuestro hermano César Salazar, para que salude a nuestros hermanos.
3: Sí, qué maravilloso día también Dios ha permitido, que, ¿cierto? Después que de una noche amenazante con lluvia, como dicen todos por acá, ¿cierto? Estamos en una zona, pero ya Dios nos permitió levantarnos en la mañana y tener este hermoso sol. Así que Dios bendiga, ¿cierto? A los que escuchan, Dios bendiga, ¿cierto? A los que están atentos a este programa radial. Me acordaba mucho de esta joven que ayer subió a mi vehículo y estuvimos conversando de las cosas de Dios. Así que, ¿qué mejor el poder invitarle? Hoy tenemos un mensaje nuevamente que Dios va a dictar a nuestras vidas, que el Espíritu Santo sea moviendo, sea transformando, sea recorriendo nuestras conciencias, ¿cierto? Para poder saber que en Cristo hay victoria.
2: Amén.
3: Hoy vamos a tocar un tema muy importante, mis amados. ¿Cómo un hombre sin saber nada de guerra, sin tener idea de ir al frente, sino más que un hombre tímido, trabajador, Dios lo toma para engrandecer? Y así Dios puede hacer con tu vida. Tomar todo lo que tú tienes y transformar y poder cambiar el estado en el cual te encuentras. Así, porque eso lo hace el Señor. Transforma de una manera, cierto, que nosotros después, veníamos conversando con nuestro hermano Sergio, entendemos después los propósitos del Señor. Porque muchas veces ocurren, nos hacemos muchas preguntas, pero después, cuando ya pasa, ¿cierto? Entendemos, para esto Dios nos quería. Así que Dios les bendiga, gusto en saludarles, ¿cierto? Y gocémonos en esta hora radial, ¿cierto? En la presencia del Señor.
0: Sí, aquí está también nuestra hermana Marlene. Ella va a estar recibiendo los llamados.
2: Amén.
0: Va a estar recibiendo sus peticiones. Salud, hermano Marlene.
2: Amén.
0: Y tengan bien orar para que Dios tome el control de estos mismos.
2: Amén.
0: Que Dios lo bendiga.
2: Amén. Padre, en el nombre maravilloso de Jesucristo, estamos aquí en este día, Padre Santo, le pedimos, Señor, su cobertura. Padre, porque sabemos, Señor, que estas ondas radiales llegan a muchos lugares. Y esperamos, Señor, que en este día no sea una casualidad que alguien nos esté escuchando, sino que por una causalidad, por la causa de Dios, Padre Santo, para que esa alma pueda volver a usted, Señor. Gracias, Padre Santo, ponga usted su bendición sobre todos nosotros y sobre todos los que nos están oyendo en este día. En el nombre maravilloso de su Hijo amado Jesucristo. Amén y amén. Bien.
0: Gracias, Señor. Qué maravilloso. Dios bendiga a todos los que están uniéndose. Ahí está nuestra hermana Agustina, mira. Amén. Está nuestra pastora. Está también aquí uniéndose los hermanos. Los invitamos a que no se despegue de la sintonía. Amén. La palabra de Dios en el Salmo 139 dice: ¿a dónde me iré de tu espíritu? Mira, ¿y a dónde huiré de tu presencia? Si subiere a los cielos, allí estás tú. Y si viene en el sol hiciere mi estrado, he allí, allí tú estás. Oiga, la Biblia dice en Segunda de Reyes, en el capítulo 19, 35, dice que un solo ángel, derrotó a 185,000 soldados asirios.
2: Amén.
0: Y sabe, en una sola noche. Mira, una sola noche que tiene 12 horas. Esto quiere decir que el ángel en una hora mató a 15,416 soldados asirios. Y si la hora tiene 60 segundos, el ángel mató a 256 soldados asirios. En un minuto. Esto, si lo dividimos, te da 60 segundos. Y el resultado es que el ángel mató a 4 soldados asirios. Mira, y en un segundo quiere decir que el ángel de Jehová es capaz de proteger tu frente, tus costados y la parte de atrás de tu cuerpo. O sea, se cumple la palabra poderosa.
2: Amén.
0: En esta palabra no hay doble lectura, es solo uno, Jesucristo. Y dice que el ángel de Jehová acampa alrededor de los que le temen. Mira, si tú eres un hijo del Señor, tú mira a tu costado, mira al frente y date la vuelta y mira atrás. Tú estás siendo rodeado por el poder del Espíritu Santo. Mira, este ángel dice que mataba en un segundo a 4 soldados asirios. La protección de Dios está todo a tu alrededor. Donde tú mires, hay ángeles, hay luchas espirituales. La palabra de Dios dice que no tenemos lucha contra sangre ni carne, hermano. Bien. Dice que tenemos contra
2: principados,
0: potestades, legiones. ¡Wow! ¿Y sabes lo que hay? Alrededor tuyo hay un escudo. ¿Se acuerda que ayer hablamos de David? Cuando David dijo: en paz dormiré. Oiga, la confianza, voy a descansar aquí, dijo.
2: Amén.
0: Y estaba en plena batalla. ¿Ah? Porque David no confiaba en su ejército. Confiaba en el Dios poderoso, sí, que te ha dado la vida. Si tú abriste los ojos hoy día y pudiste despertar, es porque Dios así lo quiso.
3: Amén.
0: Por mano.
3: Exacto. Amén, amén, amén. Es una verdad absoluta. Una verdad absoluta. Lo mismo también pasaba cuando su hijo Absalón lo buscaba para matarlo. Él sabía, pero en cambio él dormía y decía: Señor, tú eres mi escudo, Jehová.
2: Amén.
3: Y dormía tranquilo y el otro día despertaba y seguía. Pero él dormía confiable en el Señor.
2: Sí, Señor. Claro
3: que sí, y esa es la confianza que nosotros transmitimos hoy en día. De que tú tengas esa confianza, no solo al dormir, sino que en todo tu camino.
2: Sí, Señor.
0: Amén. Oiga, y David escribió la mayoría de los salmos.
2: Sí.
0: Todos los salmos, la mayoría, la gran mayoría, uno lo escribieron los hijos de Coré también.
3: Amén. Pues exacto.
0: Ah, desde una rama mala salieron dos hijos de fe. Oiga, y ellos se apartaron, vieron que su padre estaba equivocado y decidieron lo correcto,
2: sí,
0: seguir la voluntad de Dios. Uh-huh. Y ellos después escribieron salmos. Si usted lo busca, hay varios salmos que fueron escritos por ellos. David dice que escribió la mayor parte de los salmos y sabe que curiosamente David no se la pasó recordando la victoria contra Goliat. ¿Y sabe por qué? Porque esa victoria fue momentánea, fue en un solo día. ¿Sabe cuál era la batalla que tenía David? Y la que tenemos todos los hijos de Dios es diaria.
2: Sí.
0: ¡Wow! Pelea la batalla de la fe. esa mano a esa corona que te tiene reservada el Señor.
2: Amén.
0: Que nadie te diga que no puedes. Tú puedes. Sí, sí. ¿Sabe cuándo puedes? Cuando pones tu mirada en Cristo, el Señor. Porque por nuestras propias fuerzas no lo podemos hacer. ¿Cuántas veces dije yo? No, mañana dejo de drogarme.
2: Oh, Señor.
0: Mañana dejo de alcoholizarme. Mañana dejo de hacer lo malo. Mañana hacía promesas que no podía cumplir. ¿Sabe por qué? Porque pensaba que lo podía lograr solo. Pero al otro día era el doble de lo malo que había sido el día anterior. Pero cuando abrí mi corazón y le dije, Señor, yo ya no puedo más. Te entrego en tus manos. Y ya llevo 26, 27 años gracias a la poderosa fortaleza que nos da el Señor. Sin meterle nada a mi cuerpo.
2: Gracias,
0: Señor. Limpio. Y Dios restableció mi hogar.
2: Amén.
0: Me dio una familia.
2: Amén.
0: Me dio hijos sanos.
2: Hermoso.
0: Oiga, hermosos hijos que creen. Y van allá a donde el pastor Chaparro van. Mi hijo mayor va allá a Santiago. Y se congrega allá con su esposa. Porque él trabaja para el norte. Mire. Y Dios de este hombre, que era una basura. Lo puedo decir con libertad, era una basura. Dios me premió con un hijo que ahora ha sido prosperado.
2: Gracias,
0: un ingeniero,
2: Señor.
0: Industrial.
2: Amén.
0: ¡Wow! Mire, ¿cómo hace el Señor? ¿Cómo te redirecciona? De lo que no batiría, te hacía algo grande. Esto es para la gloria de Dios.
2: Amén.
0: Y me dijo, ¿sabe, papá? Yo me quiero casar. 23 años tiene. Ahora los jóvenes no se quieren casar.
2: No.
0: Porque el mundo lleva la perdición y dice que no es necesario casarse. Cuando el centro lo hizo como una familia.
2: Amén.
0: Dios dijo, creó al hombre y a la mujer para que fuesen una familia. Y ahora no quieren nacer familia.
2: No.
0: Y él me dijo, papá, yo me quiero casar.
2: Ajá.
0: ¡Wow! Me golpeó. Pero entendí que era lo correcto. Si quería estar con su mujer y vivir con ella y ser prosperado, aún siendo prosperado así como era, sé que la bendición de Dios es mayor cuando se ordena al hombre.
2: Amén.
0: Dios quiere que ordenes tu vida.
2: Amén.
0: Y
2: Amén.
0: Es por eso que este programa se llama Vuelve. Amén. Vuelve a tu primer amor.
2: Sí,
0: y mi pequeño toca la guitarra eléctrica. Oiga, si yo lo hubiera pensado, me lo hubiera imaginado, no sería tan lindo este momento que estoy viviendo.
2: Y predica precioso.
0: Predica, mira, un predicador de 16 años.
2: Amén.
0: Y cuando lo veía de chiquitito, se ponía un cajoncito y todavía ni hablaba. Y delante del púlpito él ministraba. No sabía ni hablar. Pero con su dedito él, ay, hacía como que leía. ¿Por qué? Porque fue llevado de pequeño.
2: Sí, amén.
0: ¿Sabe por qué? ¿Sabe por qué tuve que pasar lo que pasé? Porque no quería dar mi brazo a torcer, pues. Pero aún así le contaba a mi hermano César, cuando veníamos hacia acá, que Dios siempre me rodeó.
2: Amén.
0: Yo no sé qué vio en mí, pero algo bueno tendrá que tener, porque me premió con una mujer cristiana.
2: Amén.
0: Hermosa, hermosa, hermosa.
2: Amén.
0: Hemos tenido una vida gloriosa. Cuando nosotros empezamos a caminar y le dijimos, Señor, toma el control de nuestro hogar, sé tú nuestra fuente.
2: Sí, Jesús.
0: Y así ha sido.
2: Sí,
0: tengo unos testimonios que me llevarían tres días estaríamos aquí. Pero hay cosas hermosas que mi corazón quiere hablar. Oiga, el gigante le tomó a David un día, pero el cambio para vencerse él a sí mismo fue toda su vida. Toda su vida. Así que levántate en fe y comienza a alabar al Señor.
2: Amén.
0: Vamos a ir a una alabanza al Señor. Dios bendiga su vida.
2: Amén.

0: Hay victoria en la sangre de Jesús.
1: Amén.
0: Hay virtud. Hay una unción poderosa.
1: Gracias, Señor.
0: La gracia está sobre todo concepción. Lo alegramos porque hemos recibido un llamado y nuestra hermana va a leer un pancito de vida.
1: Amén. Bueno, recibimos el llamado de nuestra hermana Ana Quesada de Concepción. Y bueno, ella pidió un pancito de vida y la palabra dice en Juan 5:40, y no queréis venir a mí para que tengáis vida. Pero sabemos que mi hermana está en los caminos del Señor, amén. Y luego ella pidió un pancito de vida para la hermana Magdalena Zapata de Villacero. Y dice así en el nombre del Señor: llevad mi yugo sobre vosotros y aprended de mí, que soy manso y humilde de corazón, y hallaréis descanso para vuestras almas. Esto está en San Mateo, capítulo 11, versículo 19. Que el Señor bendiga mucho la vida de mis hermanas. Amén.
2: Sí. Amén.
1: Así que la hermana Ana Quesada es de Concepción y la hermana Magdalena Zapata de Villacero.
0: Mira, está amén. Cerquita del, ¿sí? del templo. De la iglesia,
1: sí, sí.
0: ¿Ah? De la casa de oración, los invitamos.
1: Amén.
0: Los invitamos a los cultos, estamos teniendo unos cultos maravillosos.
1: Amén.
0: Yo no quiero que te pierdas, yo quiero que te quedes con esta palabra que viene para tu corazón.
1: Gloria al Señor.
0: Viene esta poderosa palabra desde el corazón de Dios para tu corazón.
1: Amén. Gracias,
0: Él está golpeando Padre. Las puertas, Él pide que abran ahora. Saludamos a Silvia Grandón, a Agustina, a Marlene, a Agustina, amén. A Freddy. Hermano Freddy, hermano ahí está Freddy. Mi hermano Freddy, está conectado. Mi hermana María Rincón.
1: Amén.
0: Mi hermana Rusa Gredo, ahí está Sergio Silva.
1: El Señor les bendiga.
0: Dios bendiga a todos los que están conectados.
1: Sí, Señor.
0: Dios bendiga a nuestro hermano.
2: Sí, amén.
0: Vamos a ir al mensaje poderoso de la palabra del
2: Señor. Amén. Que el Señor los bendiga.
1: Amén.
2: Escuchábamos, ¿cierto? Lo hermoso que Dios trata con cada uno de nosotros. Nuestro hermano Sergio cuenta su historia y en la cual nos llena de alegría, porque al hermano Sergio yo lo conozco de hace muchos años. Yo lo conozco de su juventud. Y hoy comparto esta dulce bendición de caminar juntos de la mano en los caminos de este Dios maravilloso. Por eso es que también esta tarde vamos a leer, vamos a mencionar, ¿cierto? También a un hombre que, al igual como el hermano Sergio tiene su testimonio, yo creo que para él fue sorprendente.
0: Sí,
2: porque era un campesino.
0: Wow.
2: Era un hombre dedicado al trabajo. ¿Cierto? Solamente él trabajaba en el lagar. ¿Qué es lo que era un lagar? Era un lugar pequeño, estrecho, donde podía cosechar. Pero, ¿sabe? Él lo hacía porque estaban bajo una amenaza. Una amenaza terrible.
0: Wow.
2: Había un hombre que había tomado posición, ¿cierto? 7 años, ¿cierto? Para poder amedrentar, y cada cierto tiempo venía a cobrar todo lo que se habían sacrificado por todo un tiempo, la cosecha, todo, y todos tenían que entregar nomás, ¿cierto? Pero aquí estamos, bajo la presencia de este Dios maravilloso, que es la cual cuida lo suyo, ¿cierto? A veces nos hace pasar cosas, pero Él, cuando uno está predestinado, toma los medios, toma el momento y no nos avergüenza más.
1: Así
2: es. Así que el Señor los bendiga.
1: Amén.
2: Hoy nosotros vamos a hablar, ¿cierto? Que para poder contar la historia de un héroe, yo creo que esta historia no es como para empezar, ¿cierto? Porque generalmente cuando hablamos de héroe, cuando hablamos de reino, hablamos de trono, ¿cierto? Hablamos, no sé, de un ejército, pero en cambio hoy vamos a hablar, ¿cierto?, de un hombre que solo trabajaba en silencio, ¿cierto? Y este era Gedeón.
1: Gedeón,
2: bonito nombre. Incluso al hablar de él, como que causa como impacto el nombre que tiene, ¿eh? Porque uno se puede pensar, como claro, como que fuera encargado de un gran ejército. Y era un campesino, un hombre que trabajaba humilde, tranquilo. Pero es así. Si nosotros leemos, y usted tiene en su casa la palabra del Señor, la Escritura, vamos a invitarle que usted abra en Jueces capítulo 6.
1: Así es.
2: Jueces capítulo 6, usted léalo en su hogar y usted va siguiendo la historia que en este momento tenemos. Por eso es que hoy quiero que pensemos, ¿cierto?, en esta historia de Israel, ¿cierto? Porque si nosotros vemos con ojos humanos, esta historia no tiene ninguna lógica. Y la vamos a ir explicando por parte, ninguna lógica. ¿Por qué? Porque Dios tomó para poder defender al pueblo de Israel, ¿cierto? Uh-huh. De esta persecución, de este rey, a 32.000 hombres, ¿cierto? Donde dice que el otro ejército al cual lo amenazaba, dice la escritura que era como, o lo describía como una, como langosta sobre la llanura. Camellos innumerables como arena del mar. Y solamente tomó 32.000 hombres para hacerle enfrente. Pero ¿sabe lo raro? Que por eso digo que esto no tiene lógica. Que a pesar que estaban enfrente de un gran ejército, 32.000 hombres, Dios mismo encontró que era mucho, sí, para vencer al otro, al oponente.
1: Y, para no jactarse.
2: Y justamente, ¿y qué es lo que hizo? Lo redujo. Lo redujo, hermano. Y no una vez, sino que dos veces. Que el Señor los bendiga. Amén. Dejando solamente a 300 hombres y tomando a este campesino para ir enfrente. Amén. Oiga, casi todos hemos escuchado la frase de que Dios no llama a los capacitados, sino que capacita a los llamados. Lo repetimos con facilidad en momentos de ánimo, pero pocas veces nos detenemos a notar cuánto cuesta creer cuando somos nosotros quienes estamos escondidos en ese lagar. Y no un personaje bíblico lejano. Es fácil admirar la valentía de Gedeón, ¿cierto? Sí. Es fácil admirarla. Dice, desde la distancia de los siglos, de donde estamos ahora, es fácil el poder, ¿cierto?, deslumbrarse con esta valentía. Es mucho más difícil reconocer que nuestras propias descalificaciones, la que repetimos en silencio antes de dormir, puede ser tan real como la tuya. Tan real, porque era un hombre común y corriente. Amén. Y al mismo tiempo es tan irrelevante lo que Dios ya ha decidido.
1: Así es.
2: Increíble. Dios ya ha decidido hacer con tu vida.
1: Tiene propósitos.
2: Enormes. Amén. Enormes, ¿cierto? Y quiero detenerme, ¿cierto? Porque muchas veces pasamos por alto, porque Dios no discute los hechos que Gedeón presenta. No le dice que su clan no es débil, ni que él no es el menor de la casa, porque eso era. Uh-huh. Era un clan débil, él pertenecía a un clan sumamente sencillo. Y aparte, él era el menor.
1: El menor y pobre.
2: El pobre, ¿cierto? Trabajador. Simplemente, generoso. Ahora Dios, ¿qué es lo que hace? Cambia la pregunta.
1: Amén.
2: La cambia, ¿cierto? Porque Dios envía un ángel. Amén. ¿Cierto? Y al enviar el ángel, ¿sabe lo que le dice el ángel? Es que es maravilloso. El ángel dice, Jehová está contigo, varón esforzado y valiente. Todavía ni le miraba la cualidad. Qué interesante. Esto no es un patrón aislado en la vida de Gedeón. El apóstol Pablo incluso describe siglos después algo que suena casi idéntico a esta misma escena. Dios escogió lo necio del mundo para avergonzar a los sabios, y lo débil del mundo para avergonzar a lo fuerte, y lo débil y menospreciado para deshacer lo que es. Qué interesante. A fin de que nadie se jacte en su presencia. Si eso es. No es que Dios busque la debilidad como si fuera algún mérito propio. Es que Dios escoge deliberadamente aquello que por sí solo no puede explicar. Amén. El resultado. Qué maravilloso es Dios. Para que cuando la victoria llegue, nadie tenga duda de dónde vino esa victoria.
1: Así es.
2: El clan más débil de Manasés y el hijo menor de una familia sin peso no eran entonces un obstáculo para la elección que Dios había puesto sobre Gedeón. Eran en cierto sentido exactamente la clase de material que Dios acostumbra a escoger. Por eso es que nosotros somos hombres y mujeres escogidos. La escritura nos presenta a Gedeón trillando trigo en un lagar. Como decía, no es una era abierta, como era de costumbre. Un lagar era un espacio bajo, cerrado,
1: escondido.
2: Pensado para, claro, justamente escondido.
1: Amén.
2: Pensando para prensar uvas, no para trillar grano. Gedeón había improvisado ese lugar como escondite, porque Madián, que era el rey de los madianitas, ¿cierto?, ya llevaba haciendo estrago y llevándose todo lo que según ellos le había pertenecido. Oiga, habían pasado 7 años y cada vez se llevaba toda la cosecha de Israel. ¡Qué terrible! El trillar en el lagar significa trabajar más lento, con más esfuerzo, en la penumbra, solo para que nadie notara su ubicación. Él siempre estaba atento. Ese detalle nos dice más de lo que parece. Gedeón no estaba de brazos cruzados, esperando que alguien lo rescatara por lo que estaban viviendo. Estaba haciendo lo que podía, lo que estaba a su alcance, del modo en que podía, dentro de las limitaciones que el miedo y las circunstancias le imponían. Y ahí, precisamente ahí, en medio de su trabajo escondido, es donde Dios decide aparecer. ¡Qué maravilloso! No lo busca en momentos de valentía, lo encuentra en su momento de mayor preocupación. El ángel se sienta bajo una encina y le dice: Jehová está contigo, varón esforzado y valiente. La respuesta de Gedeón fue casi cómica, porque sabe lo que, pero a la vez fue con honestidad.
1: Así es.
2: Dice, le dice: ¿por qué nos ha sobrevenido todo esto? Reprochando, ¿cierto?, lo que estaba aconteciendo. ¿Y dónde están tus maravillas que nuestros padres nos contaron? Oh, Jehová nos ha desamparado. Ese no es el discurso de alguien que se siente forzado y valiente. Bien. Sino que el discurso es de alguien que se siente abandonado, pequeño y con toda la razón, ¿cierto? Bien. Para no dudar. Pues. Pero Dios no lo corrige, mire. No le dice: no hables así, ten más fe. Bien. Sino que Dios simplemente insiste en la misión. Ve con esta tu fuerza y salvarás a Israel de la mano de los madianitas. No te envío yo, ¿cierto? Y aquí,
1: ¿No te envío yo,
2: ¿cierto? Una pregunta muy, muy, muy hermosa, ¿cierto? Y aquí llega la objeción que de cerca conocemos. Ah, Señor mío, ¿con qué salvaré yo a Israel? Si él no tenía idea de armamento, pu. Él no tenía idea de cómo dirigir, de estrategia. Y así es el Señor.
1: Amén.
2: El Señor a veces nos pone un lugar sin tener idea de nada.
1: Mira, al más débil.
2: Y al más débil. Amén. Al que uno menos mira. Sí. Si nos ponemos a meditar, ¿cierto? Cuando fue el profeta para poder ungir a David,
1: también,
2: pasaron todos sus hermanos y David no estaba.
1: No.
2: Y estaba por allá, al que menos esperaban.
1: Al menor, al pequeño,
2: ¿cierto? Al cuidador de ovejas.
1: Al mismo Israel, que fue elegido también, como no como un pueblo fuerte.
2: Exacto, exacto. Entonces, es aquí, ¿cierto?, donde Gedeón no solo se siente incapaz, se presenta con lo que en su cultura eran las razones objetivas para descalificarse. Zulgán, obviamente, era el más débil, él era el menor dentro de su propia familia, el último en la fila, el que menos pesa, tenía, ¿cierto?, en tomar alguna decisión. Pero quiero que noten algo profundamente importante. Cuando el ángel llama a Gedeón varón esforzado y valiente, Gedeón todavía no ha hecho nada que respalde ese título. Nada. No ha peleado ninguna batalla, no ha liderado a nadie. Está literalmente escondido de miedo y sin embargo Dios lo nombra, ¿cierto?, por lo que va a llegar a ser.
1: Amén.
2: Por lo que va a llegar a ser. No por lo que es en ese momento. ¡Qué grande es Dios!
1: Amén.
2: Esto contradice buena parte de cómo funcionamos nosotros los humanos. Nosotros solemos esperar la evidencia antes de creer en el potencial de alguien. Incluso en nosotros mismos.
1: Sí.
2: Queremos ver primero la valentía para después llamarle valentía.
1: Así es.
2: Dios hace lo contrario. Pronuncia la identidad antes de que la conduzca y ésta la confirme. Porque sabe que muchas veces es el nombramiento el que despierta la conducta y no al revés. Yo he conocido personas, y me incluyo en eso más de una vez, que han pasado años esperando sentirse capaces antes de dar un paso al que Dios ya lo estaba llamando. Y la historia de Gedeón nos enseña que ese orden puede estar invertido. A veces hay que dar el paso siendo cobarde para descubrir en el camino la valentía que Dios había pronunciado sobre nosotros antes de que existiera alguna evidencia alguna. Por eso que si nosotros pensamos qué significa ser nombrado antes de merecerlo, en nuestra cultura los títulos se otorgan después del logro. Se es campeón después de ganar, ¿cierto?
1: Amén.
2: Se es maestro después de estudiar. Se es padre después de tener un hijo. Pero aquí Dios invierte el orden por completo. Y llama valiente al que todavía tiembla. Esforzado al que todavía se esconde. Esa inversión no es un error de percepción divina. Es la manera en que Dios acostumbra a levantar a las personas. Primero declara quién va a ser. Y después los acompaña hasta que la declaración se hace visible. ¡Qué maravilloso Dios! ¿Cómo trabaja en las personas? Por eso es que es importante no idealizar este relato ni convertir a Gedeón en un ejemplo de fe instantánea. Sino después de recibir el llamado, ¿sabe lo que hace Gedeón? Pide una señal. Pide una señal. Que el fuego consuma su ofrenda. Y Dios se la concede. Más adelante, antes de ir a la batalla, pide dos señales más con el vellón de lana, ¿se acuerdan?
1: Amén.
2: ¡Qué impresionante! Una mojada, ¿cierto?, con la tierra seca y luego al revés.
1: Al revés.
2: Para estar absolutamente seguro. Entonces Dios, con una paciencia que a mí personalmente realmente me conmueve, se la concede. Se la concede. Sin reprenderlo por pedir esa confirmación. Esto nos dice algo muy valioso, querido oyente, querido hermano en el Señor, sobre la manera en que Dios trata con los que llama. No exige una fe perfecta desde el primer momento. Por eso que quiero que se lleven hoy algo muy concreto. La manera en que ustedes se ven a sí mismos en este momento, con todas sus limitaciones reales, con toda la sensación de ser el menor, el más débil, el menos preparado, no es necesariamente de la manera en que Dios los está viendo a todos nosotros. El texto no minimiza la debilidad real de Gedeón. Su clan era efectivamente el más pequeño, sí, el más débil. Y él efectivamente era el menor de su casa. Pero Dios no le dice, ¿cierto?, que eso sea mentira. Dios no lo está diciendo, sino que lo está demostrando que era así. Le dice que eso es lo que va a determinar el resultado. Bien. Muchos de ustedes traen hoy una lista similar a la de Gedeón, diciéndose varias preguntas. Soy el que menos estudio tiene en la familia. Mire. Soy el que fracasa más veces. Soy el último en que alguien elegiría para algo importante. Y quiero decirte, con la seriedad que en este momento merece, esa lista puede ser completamente cierta, lo más probable, y al mismo tiempo completamente irrelevante para lo que Dios ha decidido hacer contigo. Porque Dios no llama a los calificados, capacita a los que llama. Y en el proceso de esa capacitación, transforma también su propia percepción de sí mismo. Y quiero que quede claro que esto no es un consuelo genérico. Es el mismo principio que vivimos con el clan de Gedeón. Dios nos escoge a pesar de la debilidad, tapándose los ojos ante ella. Escoge precisamente allí, porque en lo débil, la gloria del resultado queda intacta para Dios. ¡Qué maravilloso! Y nadie, ni siquiera nosotros mismos, hermanos, puede después atribuirse el mérito de lo que Dios haga. Hay una diferencia enorme entre esperar sentirse valiente para actuar y actuar confiando en que la valentía llegará como resultado de la obediencia.
1: Así es.
2: Gedeón no se sintió esforzado y valiente cuando escuchó esas palabras de aquel ángel. Se sintió exactamente igual de temeroso que antes. Lo que cambió no fue su emoción inmediata, sino la dirección de sus pasos siguientes. Eso es lo que cambió. Y eso es quizás la decisión más honesta de la fe que podemos ofrecer hoy. no la ausencia de miedo, sino la disposición a moverse en la dirección que Dios señala mientras el miedo todavía esté presente. Qué maravilloso es Dios. Qué grande es el Señor.
1: Amén.
2: Por eso que debemos pensar también en el papel que jugó el padre Gedeón en aquella mañana, después, ¿cierto?, de haber destruido el altar.
1: Amén.
2: Usted sabe, ¿cierto?, lo que pasó esa noche. A veces la confirmación de que estamos caminando en la dirección correcta no llega en forma de sentimientos propios, sino en la voz inesperada de alguien más que defiende lo que nosotros mismos apenas nos atrevemos a sostener. Dios no siempre confirma nuestra obediencia con una emoción interna de victoria. A veces la confirma a través de la reacción de quienes nos rodean, y aun cuando nosotros sigamos sintiéndonos tan inseguros como el día anterior. ¿Vale la pena?
1: Amén.
2: Sí, vale la pena. También vale la pena notar el orden en que ocurren las cosas en esta historia, porque suele ser el mismo orden que Dios utiliza con nosotros. Primero viene la palabra que declara una identidad, todavía no visible. Después viene una obediencia pequeña, casi escondida, hecha con miedo, como derribar un altar de noche. Solamente después de esa obediencia pequeña llega la confirmación pública. Amén. ¡Qué maravilloso! Y mucho después, la gran batalla que todos recuerdan. Si ustedes sienten hoy que están apenas en la primera o la segunda etapa de este proceso, quiero animarlos. No se salta la batalla grande sin saber antes por la obediencia pequeña y temerosa. Y esa obediencia pequeña, aunque no se sienta heroica, es exactamente el tipo de paso que Dios está esperando de cada uno de nosotros esta semana. Por eso, si hoy te sientes como Gedeón, escondido en tu propio lagar, haciendo lo que pueden con lo que tienen, atento a que nadie note su fragilidad, quiero que sepan que eso es exactamente el lugar donde Dios suele aparecer. No después de que se sienten preparados, no cuando por fin crean merecerlo, sino que aparece en medio del escondite, en medio del trabajo silencioso, en medio de la duda honesta, y pronuncia sobre nuestra una nueva identidad que todavía no han confirmado por su propia fuerza. La pregunta que quiero dejarles no es que si se sienten valientes, la pregunta es si están dispuestos a dar el siguiente paso de obediencia, aunque el miedo siga presente, confiando en que la misma voz que llamó esforzado y valiente a un hombre escondido en un lagar, es la misma voz que hoy los está llamando a ustedes.
1: Amén.
2: Por el nombre que Él, ¿cierto?, ya decidió ponerles, mucho antes de que ustedes mismos lo creyeran posible. Que esta semana no midamos nuestra disposición, ¿cierto?, a obedecer por cuánto miedo sentimos, sino por cuánto dispuestos estamos a movernos, ¿cierto?, a pesar de Él, ¿cierto?, del miedo. Que el Señor los bendiga. Y que si alguno necesita, como Gedeón, una señal, un vellón, una confirmación, se sienta con la libertad de pedirla delante de Dios.
1: Sí, amén.
2: Sabiendo que Él ha demostrado una y otra vez tener paciencia con los que dudan, pero igual deciden caminar hacia lo que ya fueron llamados a hacer.
1: Sí, Señor.
2: Y para quienes hoy se sienten que llevan mucho tiempo en el lagar, trillando en silencio, esperando algún día sentirse listos, quiero dejarles una última palabra. El ángel no esperó a que Gedeón saliera del lagar para hablarles. Le habló ahí mismo.
1: Amén.
2: En medio de su escondite, en el polvo de trigo todavía en las manos. Eso significa, no necesitan cambiar de escenario, ni sentirse distinto, ni esperar una circunstancia mejor para que Dios le hable con la misma claridad. Puede que la palabra que ustedes necesitan escuchar hoy llegue exactamente en el lugar donde se sienten más pequeños, más escondidos, más lejos de cualquier idea de valentía. Que la reciban con la misma honestidad con que Gedeón respondió y con la misma disposición, poco a poco, de dejarse convencer, ¿cierto?, a caminar. Por eso es que, hermanos, la historia de Gedeón y sus 300 hombres no termina en el campo de batalla en Jueces capítulo 7, sino que termina aquí. en este momento, en cada corazón que ha estado midiendo su vida por lo que le falta en lugar de medirla por quien lo acompaña. Dios redujo un ejército de 32.000 a 300. No porque la victoria dependiera de la divinidad, sino porque quería que quedara clarísimo, muy claro, para siempre, que la gloria era solamente suya, de Dios. Y eso mismo hace hoy con nosotros. Reduce nuestra fuerza, reduce nuestros recursos muchas veces, reduce todo aquello en lo que solíamos apoyarnos, para que cuando la victoria llegue, nadie tenga duda de dónde vino.
1: Amén.
2: Que el Señor lo bendiga.
0: Amén.
2: Puede que usted sienta hoy que le sobran razones para el desánimo y le falten fuerzas para seguir, que su ejército, como el de Gedeón, se ha ido reduciendo.
1: Al Señor.
2: Menos salud, menos recursos, menos apoyo de que alguna vez tuvo. Pero permítame decirle, con toda convicción, Dios no necesita esos 300, ¿cierto?, mejores hombres. Necesita hombres dispuestos.
1: Amén.
2: Necesita un corazón rendido, alerta, que beba de la fuente sin arrodillarse ante sus propias fuerzas. Por eso que en esta tarde te quiero invitar a soltar la confianza en lo que usted cree que le sobra o le falte, y a poner esa confianza entera ¿en quién? En las manos del que parte el pan de cebada y derrota ejércitos con trompeta y cántaros. Ese Dios, porque Dios es quien pelea la batalla.
1: Amén.
2: 300 son multitud, y la victoria está garantizada antes de que suene la primera trompeta. Que esta semana cada uno de nosotros pueda decir como Gedeón, junto al arroyo: aquí estoy, Señor, con lo poco que tengo, dispuesto a beber de pie y marchar siempre hacia lo que tú ya has ganado.
1: Amén.
2: Que el Señor los bendiga.
1: Gracias,
2: Dios,
1: Señor,
2: bendiga esta palabra.
1: Amén.
2: Maravilloso, hermano Sergio. ¿Cómo Dios está con los propósitos cuando uno está en los planes de Él?
1: Amén.
0: Así es, pues.
1: Gracias, Padre.
0: Es hermoso. Gracias, es hermoso lograr comprender. Dice que los hijos de Israel habían hecho lo malo.
2: ¿Qué?
0: El mundo está haciendo lo malo. Pero Dios quiere que tú no fijes la mirada en el mundo. Porque tú, claro que sí, estás en el mundo. Pero tu ciudadanía no es esta.
2: Sí.
0: Tu identidad está en Cristo.
2: Exacto.
0: ¡Wow! Qué lindo es el lograr entender que todo lo que ocurre es porque Dios así le ha placido. Oiga, los hijos de Israel habían hecho lo malo y Él lo entregó en las manos de estos hombres. El mundo está en las manos de quien quieren creer. El diablo vino a destruir, a matar, a mentir, a robar. Él destruye los hogares, destruye los jóvenes, les coloca el mundo a sus pies. Oiga, y cuando estás débil, Él va a querer apropiarse de tu fe. Mira, si el diablo lo tiene todo, tiene riqueza, porque si no, no se lo hubiera dicho. Mira, todos los reinos de la tierra. Y se lo dijo al Hijo, al Creador. Oiga, al que fue hecho. Todo fue hecho por Él.
1: Amén.
0: Cuando un hombre, oye, pero las preguntas que a veces hacen, oye, pero ¿cómo Dios, si con la pura palabra podía haberlo hecho? ¿Pero por qué necesitó? Ah, porque no leen bien, pues. No leen bien la Escritura. La palabra de Dios dijo: hagamos.
1: Sí,
0: hagamos al hombre.
1: Amén.
0: Ahí estaba Jesús.
1: Amén.
0: Ahí estaba Jesús.
1: Sí, Señor.
0: Y el Espíritu Santo. ¡Wow! Jesús se fue, pero se encargó de dejarnos esta palabra maravillosa.
1: Amén.
0: Que la palabra de Dios es bendita.
1: Amén.
0: Es bendita. La palabra de Dios es bendita. Pero que la palabra de Dios añada bendición a cada corazón.
1: Amén.
0: Vamos a ir con una alabanza. Vamos a ir con una alabanza de adoración. Y te invitamos. 41-230-63-48. Queremos orar por ti. Ya se aproxima el fin de semana. Y sabe que este cuaderno lo llevamos a la iglesia.
1: Amén.
0: Y se ora por cada mí. Yo quiero ser ese Gedeón. Aunque el mundo vaya a la destrucción, Dios se encarga de levantar hombres valientes que crean solo en el poder del Espíritu Santo. Y hoy está para ti. Dios te ama, iglesia. Gózate con esta alabanza.

0: Sí, Loma. Amén, amén. Que el Señor los bendiga.
1: Amén.
0: Oiga, estaba meditando y llegábamos aquí a la conclusión donde lo que decía nuestro hermano Sergio. En Juan 1.1 dice, en el principio era el verbo.
1: Amén.
0: Seguimos leyendo, coma. Y el verbo era con Dios, coma.
1: Y el verbo era Dios.
0: Amén. Entonces, cuando dice el hermano Sergio, hagamos, es cierto, hay una confirmación. Amén. La presencia está desde el principio. Sí, oiga, no me quiero ir antes, ¿cierto?, de terminar el programa, de poder informar y avisar, ¿cierto?, de que nosotros nos estamos reuniendo los miércoles a las 20 horas en Lomas Colorada. Ahí nosotros tenemos, este miércoles vamos a tener predicación al aire libre. Vamos a predicar para que ese lugar sea de mucha más bendición.
1: Gracias, Señor.
0: Así que vamos a estar predicando. Dios bendiga ahí a nuestra hermana Jacqueline, nuestra hermana Ivonne, nuestro hermano Eduardo, nuestra hermana Aurora, una fiel mujer del Señor. La familia de Marquito, el hermano Marco, su esposa Gloria,
1: amén.
0: ¿Cierto? A nuestra hermana Cecilia, que está llegando.
1: Amén.
0: Dios bendiga a Sebastián, así que...
1: A Maite,
0: a mi hermana Gisela igual, Gisela. Ya que ha pasado un proceso, pero queremos que Dios, ¿cierto?, restaure y recordar que Lomas Colorada está más presente.
2: Amén. Sí, hermano César, y ya nos queda poquito, nos queda un minutito, y queremos decirle que estamos ubicados en Hualpén, no te...

0: pierda de la casa de Dios.
1: Amén.
0: Y puerta al cielo. Mira lo que es una casa de Dios y una puerta al cielo. ¿Quieres encontrarte con tu padre? Anda. Todos los días, sábado y domingo a las 6 de la tarde, amén, calle Las Palomas 7784, población Parque Central. Estás invitada, eres parte de nosotros. Sí, y tal vez, oiga, sabe, mire, está mi hermano Raúl Medina, nos está viendo. Dios le bendiga, hermano Raúl. Que Dios le bendiga y Dios lo fortalezca en su proceso, amén, que Dios esté con usted. La iglesia está orando. Mi hermano Juan Gutiérrez, Alejandra, amén, Guayo también lo está viendo. Los despedimos y les dejamos invitados, pues.
1: Amén.
0: El otro jueves, vamos a estar en este mismo lugar, amén, a la misma hora. A las 5 de la tarde hasta las 6 estamos, amén, con este programa Vuelve a tu Primer Amor, de la, gracias, Iglesia Confraternal, Señor, de Unción Pentecostal. Nos despedimos y quedas cordialmente invitado para continuar en esta hermosa audiencia, amén, en esta hermosa sintonía. Gracias, que Dios les bendiga, Señor. Les decimos,
2: Dios te bendiga.
0: Amén, así sea.
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0: No se inquieten por nada. Más bien, en toda ocasión, con oración y ruego, presenten sus peticiones a Dios y denle gracias. Y la paz de Dios, que sobrepasa todo entendimiento, guardará sus corazones y sus pensamientos en Cristo Jesús. Filipenses 4:6.
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4: 18 horas y un minuto.
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Muy buenas tardes, que Dios les bendiga grandemente en esta tarde, día, amén, día viernes, terminando, hermano querido, terminando una semana más de bendición. Gracias al Señor, hemos podido decir que Dios ha sido fiel con cada uno de nosotros, ¿cierto? Así que le damos gracias al Señor por todo lo bueno que Él es cada día. ¿Cómo está, pastor? A ver, bendiciones a nuestro pastor ahí en la sala master, para también que todo pueda salir bien con la ayuda del Señor. Así que vamos a presentarnos al Señor. Amén. Yo siempre digo, hay un día maravilloso, y por eso también tenemos que darle gracias a Dios. Amén. Mientras en otros países a lo mejor hay terremoto, hay conflicto, hay guerra, hermano querido, nosotros podemos levantar una mañana y mirar y decir, gracias Señor, porque en nuestro país hay paz. Así que vamos a orar, vamos a pedir a Dios que Él tome dominio de estos 55 minutos de programa radial. Padre amado, en esta hora, Señor bendito, vamos delante de su presencia, Dios mío, Señor, para darle las gracias por la vida, por la salud, Dios mío. Señor, gracias porque usted ha sido bueno, gracias porque usted ha sido fiel, Padre, con sus siervos, Padre, con sus hijos. Señor, gracias porque tenemos salud, tenemos vida, Padre, tenemos, Señor, esa bendición de poder salir, Señor amado, y poder respirar este aire maravilloso que usted nos regala cada día. Señor, solo te pedimos, Padre, en esta hora que usted tome dominio, Señor, de estos 55 minutos de programa radial, Padre. Que yo pueda menguar, Señor, y que usted pueda crecer. Y que podamos llegar, Señor, a esos lugares, Señor amado, donde a lo mejor no se pueden congregar. A los hospitales, Padre. Ahí a las salas comunes, Padre. Señor, bendiga las clínicas, donde podamos llegar, Señor amado, a la cárcel. Que sea de bendición este programa radial y esta emisora radial, Padre. Señor, en tus manos en esta hora, Padre amado. En tus manos, Señor amado, estamos para bendecir y alabar tu nombre. En el nombre del Padre, del Hijo y del Espíritu Santo. Amén. Amén.

Gloria al Señor. Qué bueno que estén llamando, qué bueno que estén en la sintonía. Amén. La radio, por supuesto, acá en el 550M de la frecuencia. De la frecuencia modulada, su programa radial, Jehová mi pastor y nada más. Recuerde, estamos siempre aquí trabajando también al Rey de Reyes y Señor de Señores, lunes, martes, jueves y viernes. Amén. De 6 a 7 de la tarde. Voy a repetir el número telefónico. Amén. Que Dios bendiga a nuestro hermano Ramón. Amén. Que estaba llamando. Ya. Amén. Nuestra hermana Mariquita también, bendiciones. El 41-230-6348 es el número de acá de la radio. A lo mejor usted quiere pedir una oración, a lo mejor quiere saludar a alguien, por supuesto, este programa radial solamente es para si alguien también quiere entrar. Ahí vamos con otro llamado de oración.

Que Dios bendiga a nuestro hermano Luis Alberto Moni y su familia, que también estaban llamando, están en la sintonía de acá. Amén, por supuesto, de la radio. Vamos a orar. Amén por su petición, hermano Luis. Así que, amén, creemos y sabemos que nosotros confiamos en el Señor, ¿cierto? Amén. 100% hemos confiado ya hace cuánto, del día que el Señor nos llamó a sus caminos. Creemos que Él hará todo y hará todo lo mejor para sus siervos, para sus hijos. Amén, que cada día lo buscan en espíritu y en verdad. Tenemos que seguir creyendo solamente, hermano querido, de lo que Dios nos pueda bendecir. Así que vamos a empezar con los pasitos de vida. Amén, por supuesto, que Dios bendiga, por supuesto, esta lista también de peticiones que hacemos también a la iglesia. Mañana tenemos culto a las 4 y también esta lista de peticiones se va a la iglesia. Así que seguiremos orando, por supuesto, por cada uno de ustedes, cada petición, nuestra hermana América, igual siempre orando por ella. Amén, nuestro hermano Ramón, también nuestra hermana. Y todos nuestros hermanos en general, siempre estamos clamando para que Dios también los bendiga grandemente. Vamos a empezar con nuestra hermana Fresia. Amén, que Dios le bendiga también. Amén, muchas bendiciones, hermana Fresia. Un abrazo muy grande para usted. El Señor vuestro Dios es clemente y misericordioso, y no apartará de vosotros su rostro si vosotros nos volviéramos a él. Segunda de Crónicas 39 para el pueblo de Israel. Esta palabra era tan porfiado del pueblo de Israel. Oiga, amén, salían, entraban, Dios los bendecía. Amén, sobre todo el libro de Jueces. Si alguien ha leído, amén, el libro de Jueces, ahí nos damos cuenta que el Señor siempre le mandaba jueces, amén, y los perdonaba, pero después volvían a caer, volvían a sacarse juez y volvía otro y Dios los volvía a levantar. Y así fue su secuencia muchas veces. Para nuestra hermana, nuestro hermano Alonso. Todo lo que el Padre me da vendrá a mí, y el que viene a mí no le echo fuera. Juan 6:37, mire qué lindo es la palabra. Nuestra hermana Anita. ¿Cómo está, hermana Anita? Bendiciones para usted. El que quiere hacer la voluntad de Dios conocerá si la doctrina de Dios o si yo hablo por mi propia cuenta. Juan 7:17. Amén. Mire lo que decía el Señor a los fariseos. Para nuestra hermana Teresita, dice así: si fuéramos infieles, Él permanece fiel. Él no puede negarse a sí mismo. Segunda de Timoteo 2:13. Amén. Seguimos, por supuesto, para nuestra hermana Martita. Bendiciones, hermana Martita. Echa sobre Jehová tu carga y Él te sustentará. No dejará para siempre caído al justo. Salmos 55:32. Para nuestro hermano Pedro Bustamante. Bendiciones, hermano Pedro. El que ama a mi... Amén. Me salió repetido. Ahora sí, hermano Pedro. Dice: estar pues firme en la libertad con Cristo nos hizo libres. Gálatas 5:1. Para nuestra hermana Jovita Cabrera. Bendiciones, hermana Jovita. No he venido a llamar a justos, sino a pecadores al arrepentimiento. Lucas 5:32. Para nuestro hermano Ramón Andrés, que estaba llamando, dice así, hermano Ramón: tú guardarás en completa paz aquel cuyo pensamiento en ti persevera, porque en ti ha confiado. Isaías 26:3 para nuestra hermana Barbarita. Y Jesús le dijo: yo iré y le sanaré. Amén. Mateo 8:7. Y Jesús le dijo: yo iré y le sanaré. Mire lo que le dice el Señor, hermana Barbarita. Amén. Para nuestra hermana Lucy, bendiciones, dice así: guardar derecho y hacer justicia, porque cercana está mi salvación para venir y mi justicia para manifestarse. Isaías 56:1. Para nuestro hermano Mauricio, dice así: fíjate de Jehová de todo tu corazón y no te apoyes en tu propia prudencia. Proverbios 3:5. Para nuestra hermana Claudia: porque todo aquel que pide recibe, y el que busca halla, y el que llama se le abrirá. Lucas 11:10. Para nuestra hermana Odeneida:
¿Qué podríamos hacer a esto si Dios es con nosotros? ¿Quién será contra nosotros? Romanos 8:31 para nuestra hermana Evelyn. Os rogamos, hermanos, que reconozcáis a los que trabajan entre vosotros y os predicen en el Señor y os amolestan. 1 Tesalonicenses 5:10 para la mamá, nuestra hermana Evi. Vosotros también, poniendo toda diligencia por esto, añadid a vuestra virtud y a la virtud conocimiento. 2 Pedro 1:5 para nuestra hermana Juanita. Bendiciones, hermana Juanita. Porque donde están dos o tres congregados en mi nombre, allí estoy yo en medio de ellos. Mateo 18:20 para nuestro hermano Luis Mon, a mí que estaba llamando. Bendiciones, hermano Luis. Dice así: entonces respondiendo Jesús le dijo: Raí, ignorando las escrituras y el poder de Dios. Mateo 22:29 para la familia de nuestro hermano Luis Mon. No me elegiste vosotros a mí, sino que yo os elegí a vosotros y os he puesto para que vayáis y llevéis frutos y vuestros frutos permanezcan. Juan 15:16 para nuestra hermana Valentina. Escudriñar las escrituras, porque en vosotros os parece que en ellas tenéis vida eterna y ellas son las que dan testimonio de mí. Juan 5:39 para nuestra hermana María Elena. Mami nena, amén, aquí va su mocito de vida. Mami nena, de modo, no, te repito, amén. Porque la abundancia del corazón habla la boca. Lucas 6:45 para nuestra hermana Anita Quesada. ¿Cómo estamos, Anita? Bendiciones. Un mandamiento nuevo estoy, améis los unos a los otros, como yo es amado, que también os améis los unos a los otros. Juan 13:34. Amén. Alguien dijo una vez que bueno, no lo digo por usted, amén, hermanita, lo digo. Una vez dijo alguien: para poder amar a alguien, primero hay que perdonarlo. Amén. Porque si tú, ¿cómo vas a perdonar o cómo vas a amar a alguien si no lo has perdonado? Amén. Siempre me acuerdo de esa palabra que me la llegaron una vez. Para amar, primero es que perdonar. Y si tú no amas, amén, si tú no perdonas a alguien, amén, tienes que primero perdonar. De manera muy buena. Amén. Para nuestra aquí de acá. Amén. Ahí está. Para nuestra hermana Cecilia y su amado esposo en San Pedro de la Paz. Y le dijo: venid en pos de mí, Dios, pescadores de hombres. Perdón. Y le dijo: venid en pos de mí, Dios haré pescadores de hombres. Mateo 4:19. ¿Sí? ¡Aló!

0: Te daré lo mejor, Señor, porque he sido creado para darte adoración, para alabarte, para entregarte lo mejor de nuestra adoración.
1: Gloria al Señor. Está llamando a nuestra hermana Carmen. Bendiciones para ella. Vamos a enviarle un pancito de vida. Amén. Miren lo que dice el Señor. Wow, Señor. Mire, mire, hermana Carmen, lo que hablábamos recién. Mire, aquí Dios que habla, que ministra, dice así. Porque si perdonamos a los hombres sus ofensas, os también a vosotros, nuestro Padre Celestial. Ven, se lo voy a leer de nuevo. Porque si perdonamos a los hombres sus ofensas, os perdonará también a vosotros vuestro Padre Celestial. Mateo 6:14. Mire cómo habla el Señor, ¿eh? Amén, maravilloso. Y para nuestro hermano Manuel, amén, dice así su pancito de vida. Aquí dice así para usted: Jehová, tú nos darás paz, porque también hiciste en vosotros todas nuestras obras. Isaías 26:12. Amén. Para nuestra hermana América, dice así: porque donde está vuestro tesoro, allí también está vuestro corazón. Lucas 16:24. Para nuestra hermana Lorena, bendición, hermana Lorena. Pídeme y te daré por herencia las naciones y como posesión tuya los confines de la tierra. Salmo 2:8. Para nuestra hermana Irene. Bendiciones, hermana Irene, ¿cómo está? Muchas bendiciones para usted. Bueno es el Señor a los que en él esperan, el alma que le busca. Lamentaciones 3:28. Para nuestra hermana. Ahí está nuestra hermana Carmen. Para nuestra hermana María Carrasco, dice así: más de este día os bendiciré. Ageo 2:9. Para nuestro hermano Omar, amén, dice así: el Señor guarda a todos los que le aman. Salmo 145:20. Amén. Para nuestra hermana Alicia: yo Jehová, y fuera de mí no hay nadie que salve. Amén. Bendiciones. Amén. Y termino con nuestro hermano Juan Bautista. Nuestro hermano Juanito dice así: justificados pues por la fe, tenemos paz para con Dios por medio de nuestro Señor Jesucristo. Romanos 5:1. Amén. Que Dios bendiga. Amén. Muchas bendiciones. Y que Dios también les pueda guardar. Amén. En el nombre del Señor. Así que un saludo, por supuesto, a todos mis hermanos. Quiero también terminar con los hijos de nuestra hermana Evelyn. Amén. El que siega salario recoge fruto para la vida eterna, para que el que siembra goce justamente con el que siega. Juan 4:36. Amén. Si a lo mejor hay alguien que no lo nombré, me puede llamar acá a los estudios de la radio, por supuesto, y le daremos su pancito de vida. Vamos con una alabanza al pastor y luego ya vamos con la eterna y poderosa palabra del Señor.

Bendiciones, nos faltó nuestra hermana Carola, bendiciones para usted. Isaías 43:11 le dice: yo Jehová y fuera de mí no hay quien salve. Mire, qué bendición. Amén. Dios, amén, envió a su Hijo para nuestra salvación. Vamos a ir al mensaje en esta tarde. Vamos a ir a la palabra del Señor. Vamos a pedirle a Dios que Él, amén, pueda hablar a su pueblo en esta tarde. La palabra se encuentra en Jeremías 15:19. Y yo sé que hay muchos jóvenes o muchas personas que en esta hora algún familiar está escuchando esta radio. Y esta palabra dice así, ¿la leemos todo? Amén. Bueno, usted no la puede leer porque no sabe cuál es, pero yo la puedo leer. En nombre del Padre, Hijo y Espíritu Santo. Dice así, si te convirtieres, yo te restauraré y delante de mí estarás. Padre, en esta hora de la tarde, tu palabra, tu mensaje, Señor amado, ha sido leído. Señor, en esta hora, Padre amado, limpia mi boca, Señor, limpia mi lengua, límpiame de la cabeza hasta la planta de los pies, Padre, para predicar esta palabra santa. Señor, en esta tarde, Señor, te damos las gracias, porque sé que esta palabra tocará corazones, Padre, y llegará a buena tierra. En el nombre del Padre, del Hijo y del Espíritu Santo. Amén y amén. Si te convirtieres, yo te restauraré y delante de mí estarás. Sabemos que esta palabra, Jeremías le habla al pueblo de Israel. Un pueblo muy desobediente. Un pueblo que nunca quiso obedecer al Señor. Un pueblo que vio las bendiciones de Dios. Que vio milagro. Que vio, amén, cuando sale de Egipto, ¿cierto? Y tantas cosas que el Señor hizo con ese pueblo. Que pasó un desierto. Que pasó, hermano, llegó a una tierra prometida. Y Dios siempre lo bendijo. ¿No será lo mismo hoy día el caso de muchas personas que hoy día se alejaron del Señor? ¿Sabe? Esta palabra es muy importante porque nos damos cuenta que hoy día muchas personas que sirvieron al Señor, que vieron milagros, que vieron, amén, y escucharon palabra del Señor, que se alimentaron de la palabra del Señor, que fueron tocados por el Espíritu Santo. Pero hoy día no están dentro, o han dejado el Evangelio, han dejado al Señor. Aquí no podemos juzgar a nadie porque no lo sabemos. Aún la palabra dice: el que cree estar firme, mire que no caiga. Pero sí, a lo mejor hubo algo que lo alejó del Señor. A lo mejor se dieron por algo, vieron algo que no les gustó. Y ahí nos damos cuenta que realmente a veces que hay que mirar 100% al Señor. Porque si no lo miramos a Él, podemos caer. Por eso, amén, hoy día, y recién hablaba con una sierva que me llamaba, ¿cuántas madres hoy oran y le piden a Dios que sus hijos vuelvan al Evangelio? Después de haber conocido este Dios maravilloso, no solamente en Cuatro Paredes, sino que también muchos evangelistas que salían a predicar la palabra del Señor. ¿Te acuerdas tú antiguamente cuando salían los coristas? A ver, cuando salían esas caravanas, cuando salían esos ciclistas, hermano. Pero a lo mejor esos ya no están. Fueron heridos. A lo mejor no importando la causa o el motivo. Pero a lo mejor están afuera. Pero en esta tarde dice el Señor que si te volvieras a convertir,
a restaurarte. El Señor te ofrece en esta hora que delante de Él estarás. Hermano querido, sabemos que el Evangelio no es fácil. Pero sabes, fuera de Él nada podemos hacer. Mira, y esta palabra la hablamos con mucha moral. Pero más de nosotros, muchas veces nos hemos apartado del Señor. Y si hay alguien que se apartó, fui yo. Por eso que yo te hablo esta palabra con mucha moral. Porque yo también me aparté del Señor. Y sabes, no lo pasé bien afuera. Pensé que muchas veces creemos saber que estamos haciendo las cosas bien, pero no es así. Por eso en esta tarde, hermano, yo te digo, si nos volviéramos a Él, si nos volviéramos a convertir a Él, aunque sabemos que los dones y el llamado son algo irrevocable, pero si volviéramos a sentir ese, como decía el otro día mi hermana en la predicación, si volviéramos a sentir ese primer amor, o volver a esa senda antigua, qué maravilloso sería, ¿cierto? Si volviéramos a correr, hermano, como corríamos cuando nos convertimos, cuando el Señor nos llamó, y nos llamó con un propósito. Y muchas veces nos fuimos afuera, hermano, y entró el odio, entró la ira, entró la rabia, entró la falta de perdón. No queríamos perdonar. ¿Sabe por qué? Porque estábamos ciegos de la palabra. Aún conociendo la palabra de Dios, imagínate. Pero aún así el Señor tuvo tanta misericordia. Y por eso el Señor nos dice en esta tarde, si nos volviéramos a convertir, amén. Si volviéramos, amén, a creer, a saber que dentro de la casa del Señor éramos más que felices, dentro de la familia espiritual éramos bendecidos. Pero el diablo fue tan astuto, hermano querido. Y a lo mejor vimos algo que no nos gustó y nos fuimos fuera. Y hoy día, a lo mejor está sufriendo una madre, una familia, que vio a su hijo danzar, que vio a su hijo predicar, que vio a su hijo ahí en el coro cantando la alabanza al Señor. Que vio milagros, lo que Dios hizo. ¿A cuánto el Señor nos lo ha dicho que para grandes cosas? Pero aún así, hermano querido, pues el Señor nos hace esta invitación. Yo te puedo invitar a lo mejor a nuestra iglesia, a nuestro culto que Dios nos ha prestado. Pero Él dice esto, si te convertieres, o sea, Él te está llamando a ti, ¿te das cuenta? Si te convertieres, yo te restauraré. O sea, hoy día el psicólogo, un psiquiatra, no puede restaurar lo que es de Dios. Porque te van a dar pastillas, te van a dar miles de cosas, pero realmente es que hoy día es como una sanidad interior que necesitamos. Y siempre necesitamos, hermano querido, amén, un consejo o una sanidad. Porque recuerda muchas veces, la mente olvida, pero el corazón no perdona. Nos damos cuenta que muchas veces podemos perdonar a alguien, pero no los olvidamos de lo que nos hizo esa persona. Por eso que dice, si te convertieres, yo te restauraré y delante de mí estarás. O sea, el Señor, cuando habla de esta palabra, habla que algún día delante de Él estaremos. O sea, es una palabra con promesa muy, muy. Por eso en esta tarde, hermano querido, Dios te está volviendo a llamar. Dios te está dando esta invitación, pero no depende del pastor, no depende del hermano, no depende, amén, de un familiar, depende de usted. Dios te está llamando, ¿para qué? Para decirte que delante de Él estarás.
como nos llamó a nosotros un día cuando fuimos soberbios y nos apartamos, nos fuimos al mundo, hermano, sin importando que Él no había sanado nuestra herida. Y aún así nos perdonó. Amén. A lo mejor hubo mucha gente que a lo mejor no te perdonó. Porque cuando volvemos a la iglesia, amén, muchas veces nos damos cuenta que también hay malas miradas. Pero también esta palabra nos enseña de que Él te dice en esta hora, si te volvieras a convertir, Él te va a restaurar, o sea, va a sacar tu pena, va a poner alegría, va a cambiar tu lamento en baile, como dice la palabra de Dios, para que algún día estemos delante de Él. Mire qué palabra más hermosa, hermano querido. Él no solamente nos ama, sino que también se preocupa de nuestra restauración, de nuestros pensamientos, de que saque, amén, esos pecados, esos factores que muchas veces nos llevan a alejarnos del Señor. Y los restaura, ¿te das cuenta? Y yo te digo que restaura, ¿sabes por qué? Porque muchas veces te pueden hacer daño, pero el Señor te restaura, amén. Y sigues adelante buscando un blanco perfecto y soberano. Por eso en esta tarde, hermano querido, que Dios te bendiga grandemente. Y espero que esta palabra que está en Jeremías 15:19 pueda tocar tus corazones. Que Dios te bendiga. Y hasta aquí dejamos esta palabra en el Señor. Que Dios te bendiga.

Gloria al Señor, estamos de vuelta. Amén. Que Dios bendiga, por supuesto, todo lo que se está haciendo para la gloria del Señor. ¿Vamos a orar? Le invito a orar por esta lista de peticiones. Amén. Hay harto por orar, hermano. Hay harto que aclamar. Hay harto que pedirle a Dios. Sobre todo hoy día por tanta necesidad que hay en este mundo, hermano querido. Vamos a la presencia del Señor. Padre, en esta hora queremos clamar, queremos orar, Señor, por nuestra hermana Frecia, Padre. Señor, ayúdala, Padre, ahí, Señor, en su hogar con nuestro hermano Alonso. Dale la fuerza, dale la fortaleza a tu hija que ella necesita cada día, Padre. Por nuestra hermana Anita, Padre. Señor, bendícela también ahí, Señor. Guárdala, cúbrala, nuestra madre Teresita, nuestra hermana Alicia. Sea usted con ella, levantando, bendiciéndolas cada día, Padre. Con nuestra hermana Martita, Padre. Bendice a tu hija en esta hora grandemente. Nuestro hermano Pedro, Señor. Nuestra hermana Jovita Cabrera, Señor amado. Oramos por ella, nuestra hermana Neira, Padre. Nuestra hermana Anita Quesada, Padre, a la distancia. Nuestra hermana Valentina, tu hija, Padre. Nuestro hermano Manuel, Padre amado. Por convertimiento, Padre, por su mamita, nuestra hermana Carmen, Padre. Señor, bendiga en esta hora a nuestra hermana Evelyn, a su familia, Padre. A nuestra hermana Juanita, Padre. Que Dios bendiga, Señor, a su hija, Padre amado, grandemente en esta hora, Padre. Señor, dale fuerzas, Padre bendito, Padre. En el nombre de Jesús, Señor. Padre, oramos también, Señor bendito, por nuestro hermano Manuel Mos, que tiene, Señor... Señor, tiene que ir a cirugía, Padre. Ayúdalo, dale la fuerza, la fortaleza a tu hijo en esta hora, Padre. Señor, a nuestra hermana Anita, Padre. Señor, a nuestra hermana médica, Padre. A nuestra hermana Cecilia, Padre. Nuestra hermana Cecilia Gutiérrez, junto a su amado esposo. Bendíceles también a su tío, Padre. Dale la fuerza, dale la fortaleza que ellos necesitan. A nuestro hermano Gregory William Macaya, Padre. Sea usted con él, Señor. Nuestra hermana Lorena, nuestra hermana Anita de Coelemu, Padre. Señor, nuestro hermano Ramón Andrés, Padre. Con nuestra hermana Barbarita, Padre. Sea usted con ella, levantando, bendiciendo, restaurando, poniendo paz en esta hora, Padre. Seguimos clamando, Señor, por nuestra hermana Irene, Padre. Bendícela grandemente, Padre, nuestra hermana, nuestro hermano Juan Bautista, nuestra hermana María Elena, junto a su familia, Padre. Bendíceles también, Padre, grandemente. Nuestro hermano, Señor Cristian, Padre, bendice también esta hora, Padre, nuestro hermano Pedro, dale la fuerza a su trabajo. Cada día, Señor, que él necesita, Padre. Señor, también quiero.

Los hijos, me digan mis hermanos de la iglesia, Padre, sea con ellos, levantando, bendiciendo, restaurándolos cada día también, Padre. Quiero orar también, Señor amado, en esta hora, Señor amado, por todo aquel que está triste, para que reciba gozo, reciba alegría en esta hora, reciba paz, Señor, esa paz que el mundo nos da, sino que esa paz que solamente usted da, Señor. Señor, oramos, Padre bendito, Señor, por nuestras autoridades también, para que usted los bendiga, Padre. Señor, por todo lo que está pasando en esta hora, Padre, ponga paz, Señor, ponga tranquilidad, Señor, en la mente, en los corazones de las personas, Padre. Señor, también quiero orar por los que viajan, Señor, por los que manejan, Señor bendito, algún medio de transporte. Señor, oro también por los que no tienen trabajo, para que usted le abra esa puerta de trabajo, Señor. Padre, en esta tarde, Señor amado, Señor, quiero orar y quiero clamar, Señor, por nuestra hermana Marcia, nuestra hermana Juanita, también de allá de Hualpén, Padre. Sea usted con ellas, levantando, bendiciendo, restaurándolas, Padre, y poniendo paz, Señor. Padre, en esta hora, Señor bendito, oramos también por los que están en la cárcel, Señor, por la viuda, por el huérfano, por el drogadicto, por el alcohólico, Padre. Oro, Señor, también por esas personas que duermen en situación de calle, Padre. Sea usted con ellos, levantando y también bendiciéndoles, mi buen Señor. Padre, en esta hora, Señor bendito, todo lo dejamos en tus manos, Señor. Con la bendición del Padre, Hijo y Espíritu Santo. Amén y amén, Señor. Bueno, ya nos quedan un minutito, dos minutitos. Me tomo estos dos minutitos para desearle que tenga un lindo fin de semana. Amén, que Dios les bendiga, pero de una manera tremenda, hermano querido. Que Dios me los bendiga, hermano, donde usted se encuentre. Que la bendición del Señor esté sobre su vida. Amén. Y lo más importante, hermano, recuerde de que el Señor le ama por sobre todas las cosas. En paz me acostaré, así mismo dormiré, porque solamente tu Señor me hace vivir confiado. Congréguese, vaya a su iglesia, amén, vaya a buscar palabra del Señor. Recuerde que no solamente pan vivir el hombre, sino que todo lo que sale de la boca del Señor. Así que vaya a su iglesia mañana, el domingo, vaya a congregarse, vaya a buscar palabra del Señor, vaya a llenar su alma, amén, porque hoy día, hermano, hoy día necesitamos mucha palabra del Señor. Amén. Recuerde que algún día las Biblias van a ser quitadas. Amén. Y tenemos que tomar palabra de Dios. Amén. Tenemos que guardar palabra, hermano querido, en nuestros corazones. Así que, amén. Dios le bendiga. Yo mañana también tenemos culto a las 4 de la tarde. Aquí en Boca Sur Viejo. Amén. Estaremos también escuchando palabra del Señor. Así que un abrazo muy grande, que Dios le bendiga a todos mis hermanos, amén, especialmente a mis hermanos de la iglesia también, y que Dios también, por supuesto, les fortalezca cada día, amén, en el Señor. Ya nos vamos, gracias pastor, que Dios le bendiga, y solamente decirle, Jehová es mi pastor y nada me faltará, que Dios les bendiga.

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4: 19 horas en punto.
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Dios le bendiga. Buenas tardes. Nuestro ministerio les saluda con un abrazo fraterno y deseándole las más ricas bendiciones de parte de nuestro ministerio por Gracia Soy Salvos. 35 años al servicio del Dios de la vida, el Padre Jehová, el Hijo de nuestro Señor Jesucristo y el mismo poder de Dios, el Espíritu Santo. Dios le pueda bendecir, hermano, hermana, en esta tarde, en este instante. Que Dios de paz pueda honrarle y nosotros honrarle a Él también de todas las formas posibles que podamos. Porque no tenemos con qué retribuirle lo que Dios hace con nuestras vidas, hermano, hermana. Así es que en estos 55 minutos le invito a que usted pueda estar clamando, a que usted pueda recibir bendición de nuestro Dios. Porque Él hace como quiere y bendice en el momento que Él estima conveniente. Estamos ahí a la espera de la bendición. La naturaleza de nuestro Señor Jesucristo es bendecir. Es bendecir a su pueblo. Así es que damos gracias por el amor, por la misericordia, por la piedad y la clemencia que ha tenido hasta aquí. Hasta aquí nos ha ayudado Jehová. Y debemos honrar a nuestro Padre Celestial y darle gracias, ser seres agradecidos, ser hijos agradecidos por lo bueno y por lo malo que nos ha tocado vivir. Job le dijo: si Dios me matare, en Él esperaré. Qué tremenda palabra, qué tremenda frase utilizó Job. Porque nosotros no. Creo que no. Que nos soportaríamos. Nuestra idiosincrasia no es tan fuerte como aquel hombre, Job. Y Dios, cuando hace prevalecer su palabra, o nos castiga realmente, porque también Dios castiga, claro, como un padre castiga a sus hijos. A la verdad que damos gracias a Dios por todo lo que Él hace con nosotros, hermano, hermana. Nuestro ministerio está ubicado en calle 2, casa 33, Barrio Norte, Concepción. Y allí, los días martes a las 4 de la tarde, con este nuevo horario, las Dorcas. Culto de Dorcas a las 4 de la tarde. Y ahí también empezaron junto con nosotros. A los 35 años llevamos ya y las Dorcas de la misma forma. Presidida por mi hermana Sonia Tapia. Dios le pueda bendecir a mi hermana Sonia. Y los días miércoles a las 8 de la tarde, culto general. Los días viernes a las 8 de la tarde, culto general. Los días sábados ya va a empezar la escuela de jóvenes. Y mañana, no, el domingo, empieza la escuela dominical. Después de un leve receso, como se hace normalmente todos los años, empieza la escuela dominical. Dios le pueda bendecir, invitándole a que usted pueda participar junto a su hija, junto a su hijo, junto a sus hijos.
de lo que allí se hace. Más que nada es enseñarle el Evangelio de Jesucristo a los niños. ¿Y por qué no a los padres que le acompañen? El día sábado a la tarde, la escuela de jóvenes. El día domingo a las 10:30, escuela dominical. Y en la tarde, culto general a las 5 de la tarde. Estamos también en televisión, canal BTR, canal 23. Todos los días, desde las 8:30 de la mañana y a las 11:30 en la noche, en adelante. En el Cantón de la Calle, todos los días a las 12 del día, nuestro líder espiritual, todos los días de su vida, en el Cantón de la Calle. Dios le pueda bendecir. Ya estamos orando ya. Estamos ayudando a orar por los bautizos, hermano, que el tiempo pasa raudo. Así que también le invitamos a todos mis hermanos, a todo el pueblo de Dios que no haya sido bautizado en las aguas, en el río, como corresponde, por supuesto, le invitamos. La segunda quincena de enero de todos los años estamos allí en el río. Gracias al Espíritu Santo, a nuestro Señor Jesucristo y al Padre Jehová. Estamos también en Radio Corporación, ya por una decena de años. Y en esta plataforma Facebook, empezando de la nada, porque Dios así lo estipuló, y hoy día estamos sentados en Mesa de Príncipes. Llámese la televisión, la radio, Facebook, internet y todas las plataformas. Gracias a Dios, porque Él quiere que su Evangelio Santo, el Evangelio de Jesucristo, se difunda en todos los sectores de la tierra y a todos los moradores de la tierra, hermano, hermana. Dios le bendiga, Dios le pueda bendecir. Padre nuestro, que está en el cielo, nos presentamos, mi Señor, tal cual como somos, mis señores, pecadores, ante su presencia, ante su magnificencia, Espíritu Santo de Dios. Guárdenos, Dios. Señor, usted ha anunciado que vienen cosas importantes a la tierra, Señor Santo. Muchas cosas que están escritas en su palabra, que debemos estar preparados a su lado, buscarle a usted, mi Señor Santo. Usted nos guardará. Dice su palabra que debajo de su sala estaremos seguros, mi Señor Santo. Muchas gracias por ello. Presentamos los niños. Los niños que están en el quinto piso, en el hospital. Los niños que están internados en las clínicas, mi Señor. Bendito Dios. Presentamos aquel que está en el alcohol. Aquel que está en la droga. Aquel que está en condición de calle, mi Señor. Padre eterno, muchos han aumentado, Dios. Muchas personas, muchos hijos suyos están en condición de calle, bendito Espíritu Santo. Guárdeles, cúbrales en su sangre, mi Señor. Los hogares de ancianos, los hogares de menores, Dios, los hogares de acogida, mi Señor Santo. Los que duermen en la calle, bendito Espíritu Santo. Mi país, mi estado, Chile. Oro por mi estado, Chile, mi Señor. Porque usted nos ha anunciado que vienen cosas a nuestro estado, a nuestro país. Oramos, Dios, por la cordillera. De este a oeste, de sur a norte, mi Señor. Nuestro país, nuestro estado.
Oramos por el mar, bendito Espíritu Santo. Oramos por nuestra ciudad. Oramos por este gobierno, mi Señor Santo. Gracias. Agradecido Dios, porque ni una hoja de un árbol se mueve sin su consentimiento. Muchas gracias Dios, en el nombre de Jesús. Amén y amén. Gloria a Dios, gloria a Dios, gloria a Dios. Calle 2, casa 33. Barrio Norte, Concepción. Damos gracias a Dios por el trabajo, mi hermano, mi hermana. Cansado de todo el día laborar, afanados y ansiosos, dice su palabra, cuando no debemos por qué estar ansiosos ni preocupados. Dice que Él provee, Jehová Jireh, dice su palabra, y Él nos provee lo espiritual, lo material, todo lo que concierne a la vida. Agradecido de Dios por ello, mi hermano. Dios le conoce a usted, conoce su pueblo, conoce todo lo que va a acontecer en el futuro. Y Él nos habla antes de tiempo, en el tiempo y después de tiempo, pero siempre está delante suyo, siempre nos está guiando. Uno cree que no está con uno, pero Él está allí. Es la prueba, es donde trabaja en silencio. El poder y la gloria de nuestro Señor Jesucristo delante de su pueblo. Dios le pueda bendecir, invitándole, hermano o hermana, a que usted pueda ser partícipe de este Evangelio Santo, invitándole a nuestra casa de oración. Todos los cultos llegan hermanos nuevos, hermanas nuevas, hermanos, porque así le place a Dios. Así le place al Padre Jehová de ingresar gente noble al Evangelio. Dios le pueda bendecir, mi hermano. Esto va de generación en generación. Dios le bendiga. Dice el Salmo 86. Dice así. Oración pidiendo la continuada misericordia de Dios. Oración de David. Inclina, oh Jehová, tu oído y escúchame, porque estoy afligido y menesteroso. Guarda mi alma, porque soy piadoso. Salva tú, oh Dios mío, a tu siervo que en ti confía. Ten misericordia de mí, oh Jehová, porque a ti clamo todo el día. Alegra el alma de tu siervo, porque a ti, Señor, levanto mi alma. Porque tú, Señor, eres bueno y perdonador, y grande en misericordia para con todos los que te invocan. Escucha, oh Jehová, mi oración, y está atento a la voz de mis ruegos. En el día de mi angustia te llamaré, porque tú me respondes. Oh Señor, ninguno hay como tú entre los dioses, ni obras que igualen tus obras. Amén. Gloria a Dios, gloria a Dios, gloria a Dios. Este siervo David, ¿cuánto clamaría, cuánto pediría misericordia? Porque le buscaban para matarlo, hermano, hermana. Y era un hombre de carne y hueso como usted y yo. Dios le puede bendecir, cometemos errores. Porque nuestra idiosincrasia es, le vuelvo a reiterar, es pecaminosa. Fuimos hechos en el pecado. Y Dios todo lo hizo pecado. Dios le pueda bendecir. Porque Dios es el único santo. Nuestro Señor Jesucristo, el Padre Jehová y el Espíritu Santo, es el único santo que existe. No hay más, hermano, hermana. Dios le pueda bendecir. Y a Él debemos venerar. Oración pidiendo la continuada misericordia de Dios. Dice su palabra que Él renueva su misericordia todos los días, en cada instante, mi hermano, mi hermana.
La voluntad, el amor, la misericordia de Dios está todos los días. Todos los días. Inclina, oh Jehová, tu oído. Y escúchame. Porque estoy afligido y menesteroso. ¿Cuánta aflicción lleva usted? ¿Cuánta aflicción llevo en mi vida? Vivimos, hermano, tiempo de caos. Cual más, cual menos está, tiene su cruz. Toma tu cruz y sígueme. Y hay días que la cruz se hace muy pesada, mi hermano, mi hermana, pueblo de Dios. Y rogamos al Padre, rogamos a Dios para poder pasar la prueba, para poder soportar la prueba. Porque debemos vivir. Debemos, como cristianos, debemos tener una base y saber de cómo es la vida del verdadero cristiano. Dios le pueda bendecir, hermano, hermana. Inclina, oh Jehová, tu oído y escúchame, porque estoy afligido y menesteroso. ¿Cuántas veces le ha dicho así usted, mi hermana, usted, mi hermano? Cuando tenemos problemas grandes, cuando hay problemas grandes, cuando hay preocupación, el alma se resiente, el espíritu se resiente, la carne se resiente. Pero el único que nos puede ayudar es Dios, nuestro Señor Jesucristo y el Padre Jehová, el Espíritu Santo. El único que nos puede ayudar. Escúchame, porque estoy afligido y menesteroso. La aflicción nos abate, nos inunda, afligido. Dios nos pueda bendecir, hermano. Guarda mi alma, porque soy piadoso. Salva tú, oh Dios mío, a tu siervo que en ti confía. Guarda mi alma, porque soy piadoso. ¿Hace misericordia usted, mi hermano? ¿Hago misericordia yo? ¿Tengo piedad? ¿Usted es piadoso, piadosa? Que Dios de paz nos pueda bendecir. Que nos haga hacer su voluntad. Ten misericordia de mí, oh Jehová, porque a ti clamo todo el día. Toda la mañana, toda la tarde, estamos agradecidos en cualquier instancia. Le damos gracias a Dios. En cualquier instante debemos ser seres agradecidos con nuestro Padre. Él nos guarda. Él es nuestro amparo y fortaleza. Él es nuestro socorro. El socorro viene de Jehová, dice su palabra, que hizo los cielos y la tierra. Dios le pueda bendecir. Salva tú, oh Dios mío, a tu siervo que en ti confía. ¿Cuánto nos cuesta confiar, entregar las cargas a Dios, mi hermano? ¿Cuánto le cuesta a usted? A veces no se puede. A veces es difícil caminar, mi hermano. Es muy recontra difícil caminar. Porque las vicisitudes son grandes. Dios le pueda bendecir. Ten misericordia de mí, oh Jehová, porque a ti clamo todo el día. ¿A dónde iremos?, le dijo Pedro, si solo tú tienes palabra de vida. Dios bendiga a su pueblo. Alegra el alma de tu siervo, porque a ti, oh Señor, levanto mi alma. Cuando estamos, debemos dar gracias a Dios por todo, hermano. Por la buena aventura y también por la prueba. Ser agradecidos con Dios. Él conoce su situación. Él conoce mi situación espiritual y de la carne. Alegra el alma de tu siervo. Él cambia el lamento en baile, hermano, hermana. Él cambia el lloro en gozo. Como él lo sabe hacer. Dios le pueda bendecir. Alegra el alma de tu siervo, porque a ti, oh Señor, levanto mi alma, porque tú, Señor, eres bueno y perdonador.
Él es buenísimo, hermano. El amor de Dios es maravilloso, dice la alabanza. Por lo tanto, debemos servir a Dios, mi hermano, con todo nuestro corazón, con toda nuestra alma, con todo nuestro ser. Porque tú, Señor, eres bueno y perdonador, y grande en misericordia para con todos los que te invocan. Porque tú, Señor, eres bueno y perdonador, y grande en misericordia para con todos los que te invocan. Para con todos los que le temen. Dice que el ángel acampa alrededor de los que le temen. ¿Y cuántos tenemos el temor de Dios en nuestra mente, en nuestro corazón? Dios le pueda bendecir. Dios le pueda bendecir, hermano, hermana. Usted que está allí clamando, que está enfermita, que está enfermito. Mando un saludo a mi hermano Jorge Enrique, que está enfermito. A mi hermano Claudio Recabarren. Dios le pueda bendecir. Escucha, oh Jehová, mi oración y está atento a la voz de mis ruegos. Él nos escucha, hermano. Él nos ve, Él nos mira. Y está atento a la voz de mis ruegos. Él está pendiente, mi hermano. Está pendiente de lo que usted necesita, de lo que yo necesito. Y cuando le pedimos, también nos dice que le pedimos mal. Pedís y pedís mal. Entonces debemos escudriñar la Escritura y debemos tratar de ser sinceros. Debemos ser sinceros con Dios, porque Él conoce su oración y mi oración. Conoce su caminar y mi caminar. En el día de mi angustia, te llamaré, porque tú me respondes. Damos gracias a Dios por la respuesta que nos da, hermano, hermana. Vamos a su palabra, le pedimos una respuesta, oramos y le pedimos una respuesta a Dios. Y Él nos las manda. De inmediato nos responde, Dios le pueda bendecir. Oh Señor, ninguno hay como tú entre los dioses, ni obras que igualen en tus obras. Tremenda palabra. Oh Señor, ninguno hay como tú entre los dioses, ni obras que igualen tus obras. Todas las naciones que hiciste vendrán y adorarán delante de ti, Señor, y glorificarán tu nombre. Porque tú eres grande y hacedor de maravillas, solo tú eres Dios. Enséñame, Jehová, tu camino, caminaré yo en tu verdad. Afirma mi corazón para que tema tu nombre. Te alabaré, oh Jehová, Dios mío, con todo mi corazón. Dios le pueda bendecir con todo nuestra alma, con todo nuestro corazón. Debemos alabar a Dios y bendecir a Dios, mi hermano. Ser recíprocos con Él por tanto amor, por tanta bondad que nos concede.

Dice: oh Señor, ninguno hay como tú entre los dioses, ni obras que igualen tus obras. Él es un ser infinito, su poder es infinito. Dice que sus maravillas son inigualables. No hay ninguno como tú entre los dioses, ni obras que igualen tus obras. Imagínese, el siervo David le oraba: todas las naciones que hiciste vendrán y adorarán delante de ti, Señor, y glorificarán tu nombre, porque tú eres grande y hacedor de maravillas, solo tú eres Dios. Enséñame, Jehová, tu camino, caminaré yo en tu verdad. Que Él nos guíe, que Él le guíe a usted, pueblo de Dios, porque nosotros vamos a equivocar la senda. Porque tú eres grande y hacedor de maravillas, solo tú eres Dios. El poder y la gloria de Dios. El poder y la gloria, hermano, hermana. Enséñame, oh Jehová, tu camino, caminaré yo en tu verdad. Afirma mi corazón para que tema tu nombre. Mire, afirma tu corazón para que tenga tu nombre. Te alabaré, oh Jehová, Dios mío, con todo mi corazón y glorificaré tu nombre para siempre. Para siempre. Te alabaré, oh Jehová, Dios mío, con todo mi corazón, con todas las ansias, con todas las ganas. ¿Y cuánto tiempo le devolvemos a Dios, mi hermano, mi hermana? Afirma mi corazón para que tema tu nombre. Te alabaré, oh Jehová, Dios mío, con todo mi corazón y glorificaré tu nombre para siempre. Por los siglos de los siglos, alabaremos a Dios. Generación tras generación, todos alabaremos al unísono a nuestro Dios. Enseña, oh Jehová, tu camino y caminaré yo en tu verdad. Afirma mi corazón para que se tema tu nombre. Te alabaré, oh Jehová, Dios mío, con todo mi corazón y sacaré. Y glorificaré tu nombre para siempre. Él se merece todo el respeto, todo el honor, todo el loor, mi hermano. Y glorificar a Dios por siempre. Te alabaré, oh Jehová, Dios mío, con todo mi corazón y glorificaré tu nombre para siempre. Porque tu misericordia es grande para conmigo y has librado mi alma de las profundidades del Seol. Porque tu misericordia es grande para conmigo. Has librado mi alma de las profundidades del Seol. Oh Dios, los soberbios se levantaron contra mí. Dios le pueda bendecir. Oh Dios, porque tu misericordia es grande para conmigo y has librado mi alma de las profundidades del Seol. La misericordia reiterada. Las misericordias son renovadas todos los días, en cada instante, por Dios hacia su pueblo, hacia sus hijos. Porque tu misericordia es grande para conmigo y has librado mi alma de las profundidades del Seol, de las garras del enemigo. Oh Dios, los soberbios se levantaron contra mí y conspiración de violentos ha buscado mi vida. Hay muchos que van en contra de los evangelistas, hay muchos que van en contra del Evangelio Santo. Hay muchos que no les gusta que prediquemos, mi hermano, mi hermana. Dios le pueda bendecir. Y no te pusieron delante de sí. Mas tú, Señor, Dios misericordioso y clemente, lento para la ira y grande en misericordia y verdad. Mírame y ten misericordia de mí. Mírame y ten misericordia de mí. Dice más tú, Señor, oh Dios, Señor Dios, misericordioso y clemente. La misericordia de Dios es infinita. Le vuelvo a recordar. Y su clemencia es inigualable. Su clemencia es incalculable, hermano, hermana. Mírame y ten misericordia de mí. Da tu poder a tu siervo.

Mírame y ten misericordia de mí. Da tu poder a tu siervo y guarda al hijo de tu sierva. Haz conmigo señal para bien. Lento para la ira y grande en misericordia y verdad. Dios no es como nosotros, mi hermano. Dios no es como nosotros. Él es esplendoroso, es magnífico. No hay sinónimo que pueda desglosar el poder de Dios, el amor de Dios hacia sus hijos, hacia su pueblo. La misericordia de Dios, mi hermano, está allí en la palestra. Y nosotros obviamos esa misericordia porque hacemos nuestra propia vida, hacemos las cosas a manera nuestra, dejando de lado los consejos de Dios. Eso es la verdad. Hacemos todas las cosas a manera nuestra, no le pedimos guía ni tampoco le pedimos que nos confirme Dios para desarrollarnos. Dios le pueda bendecir, mi hermano, mi hermana. Y véanla los que me aborrecen y sean avergonzados, porque tú, Jehová, me ayudaste y me consolaste. Vaya que es complicado cuando se van en contra de un siervo de Dios, mi hermano. Porque hay uno que pelea por usted y por mí. Y véanla los que me aborrecen y sean avergonzados, porque tú, Jehová, me ayudaste y me consolaste. Él es el ayudador que tenemos, el consolador. Él está siempre con nosotros. Creemos nosotros que Él no está con nosotros, pero está siempre. Él es cuando más trabaja en silencio. Dios le bendiga. Vamos a una alabanza con mi hermano, que está a cargo del programa, y volvemos.

De vuelta. Calle 2, casa 33, Barrio Norte Concepción. Allí está enraizada nuestro ministerio, por gracia soy salvos. Y reitero, los cultos son los días martes a las 4 de la tarde, las Dorcas. Los días miércoles a las 8 de la tarde, culto general. Los viernes a las 8 de la tarde, culto general. Los días sábados, los jóvenes empezarán luego. La escuela dominical a las 10:30 de la mañana, el día domingo. Y a las 5 de la tarde también, culto general, el día domingo. Estamos en televisión, BTR, Canal 23, todos los días desde las 8:30 en adelante. Y en la noche de las 11:30 en adelante. En el Cantón de la Calle, a las 12 del día. Todos los días, si usted, Dios le insta a que predique del Evangelio, allí está nuestro líder. Y sea usted bienvenido, que le puede acompañar a predicar en el Cantón de la Calle. Dios le bendiga. Dios le bendiga. Dice San Mateo, capítulo 24, versículo 3 en adelante. San Mateo, palabra de Dios, capítulo 24, del versículo 3 en adelante. Dice así, lleva por epígrafe, señales antes del fin. Y estando él sentado en el monte de los olivos, los discípulos se le acercaron aparte, diciendo, dinos, ¿cuándo serán estas cosas y qué señal habrá de tu venida y del fin del siglo? Respondiendo Jesús les dijo, mirad que nadie os engañe, porque vendrán muchos en mi nombre, diciendo yo soy el Cristo, y a muchos se engañarán. Y oiréis de guerras y rumores de guerra. Mirad que no os turbéis, porque es necesario que todo esto acontezca, pero aún no es el fin. Porque se levantará nación contra nación y reino contra reino, y habrá pestes y hambres y terremotos en diferentes lugares, y todo esto será principio de dolores. Entonces os entregarán a tribulación y os matarán, y seréis aborrecidos de toda la gente por causa de mi nombre. Muchos tropezarán entonces, y se entregarán unos a otros, y unos a otros se aborrecerán. Y muchos falsos profetas se levantarán y engañarán a muchos. Y por haberse multiplicado la maldad, el amor de muchos se enfriará. Mas el que persevere hasta el fin, este será salvo. Palabra de Dios. Dios del cielo y de la tierra, Señor Jesucristo, su palabra está leída, Dios. Y falta la exhortación, mi Señor. Sea usted bendito Dios, hablando de su palabra, bendiciendo a todos los hermanos y hermanas que escuchan este programa y lo ven mediante esta plataforma Facebook. Padre, muchas gracias. Porque usted va con nosotros, usted nos indica el camino, bendito Espíritu Santo, y nos enseña y nos va guardando a todo su pueblo, mi Señor Santo. Muchas gracias, Dios, en el nombre de Jesús. Amén y amén. Gloria a Dios, gloria a Dios, gloria a Dios. Señales antes del fin. Dice que mirad que nadie os engañe. ¿Cuándo serán estas cosas? ¿Y qué señal habrá de tu venida y del fin del siglo? Los hombres de Dios reunidos con Dios. Y Él le enseñaba, le hablaba, le predecía, le evangelizaba. La sabiduría de Dios la traspasaba, la trasvasijaba a su pueblo, como lo hace hoy también. Y estando él sentado en el monte de los olivos, sentado, descansando, me imagino yo, muchas veces hemos ido al cerro a orar. Y allí nos sentamos con nuestro líder espiritual y conversamos y él nos va enseñando de la palabra de Dios. Me imagino que así será.
que así fue. Él sentado en el monte de los olivos, dice, los discípulos se le acercaron aparte diciendo, los discípulos, sus hijos, dinos, ¿cuándo serán estas cosas y qué señal habrá de tu venida y del fin del mundo? Del fin del siglo. Y hoy vivimos esos días, hermano. Dios está a la puerta. Hoy es cuando más debemos estar cerca de Dios. Pueblo de Dios, apercíbete. Apercíbete en cada culto. Dios nos habla. Apercíbete, pueblo, arrepiéntate. Dios le bendiga, Dios nos pueda bendecir, hermano, hermana. Respondiendo Jesús, les dijo, mirad que nadie os engañe. ¿Y cuánto hoy día engañan al pueblo? ¿Cuántos hoy en día engañan a la humanidad? ¿Cuántos hoy en día prostituyen la palabra de Dios, prostituyen el evangelio, hermano, hermana? Y hay que tener cuidado. Con este Evangelio Santo hay que tener cuidado, mi hermano, mi hermana. Mucho cuidado, porque nada ante Dios, ante los ojos de Dios, nada pasa desapercibido. Y un día vamos a estrechar una cuenta. Y más cuando los que engañan tienen familia, hermano, hermana. Imagínense cómo van a pagar. Dios le bendiga. Porque vendrán muchos en mi nombre diciendo, yo soy el Cristo. Y a muchos se engañarán. Muchos tropezarán. Y debemos estar apercibidos en las cosas de Dios. En los negocios de nuestro Padre nos conviene estar. Así le dijo Jesús cuando lo volvieron a buscar, porque no iba acá caminando. Y habían caminado como 2 días, dice la Escritura, tuvieron que volver a la ciudad, al pueblo, a buscar al niño Jesús. Y él estaba enseñando del Evangelio. En los negocios de mi Padre me conviene estar, le dijo a María y a su esposo. Dios le pueda bendecir, y a nosotros también nos conviene estar en los negocios de nuestro Padre, de nuestro Padre. O sea, vale decir, congregándonos, asistiendo a la escuela dominical, asistiendo a la escuela de jóvenes, los cultos, predicar y un sinfín de trabajos que existen en las casas de oraciones. Y oiréis de guerras. Y yo soy el Cristo y a muchos engañarán. ¿Cuántos se hacen pasar por Cristo? ¿Cuántos, mi hermano, hoy día? Dios les bendiga. Solamente decirle que Dios les bendiga nomás. Y oiréis de guerras y rumores de guerra. Mirad que no os turbéis, porque es necesario que todo esto acontezca, pero aún no es el fin. ¿Y cuánto estamos mirando ahora? ¿Cuánto vivimos ahora, hermano? En África, ¿cuánta guerra hay? Imagínense, Estados Unidos con Irán, Unión Soviética con... ¿cómo se llama? Este país que está en guerra, guerra al final. Rumores de guerra, rumores de guerra. ¿Cuántos gobiernos desean que haya guerra un país con otro? Dios nos pueda bendecir. Porque se levantará nación contra nación y reino contra reino, y habrá pestes y hambres y terremotos en diferentes lugares. Vea lo que ha acontecido, vea lo que seguirá aconteciendo. Apercíbete, pueblo. Estoy a la puerta, vengo pronto. Todos estos sucesos, mire, nos desglosa la palabra de Dios. Y nosotros nos da lo mismo, somos indolentes, hacemos que pase desapercibido el mensaje de la palabra de Dios por nuestra necedad. Porque se levantará nación contra nación y reino contra reino, y habrá pestes y hambre y terremotos en diferentes lugares. No habrá que comer, faltará alimento, hermano. Dios le puede bendecir las generaciones venideras. No habrá alimento en la tierra. Terremoto. Mire cómo se mueve la tierra, hermano, hermana. Pestes, enfermedades irreconocibles a ojos del ser humano. Solamente Dios
Por ello, Dios. Por ello, Dios nos inyecta, nos habla, nos guarda, mi hermano. Antes de tiempo, en el tiempo y después de tiempo. Nos está colocando medicina, nos está preparando para lo que viene. Dios le pueda bendecir. Y todo esto será principios de dolores. ¿Cuántas cosas más veremos? ¿Cuántas cosas más verán los niños cuando crezcan? Los adolescentes cuando lleguen a la madurez. ¿Cuántas cosas más se verán, hermano, hermana? Porque esta generación pasará, pero viene otra. Ojalá que venga otra, porque Dios también, yo creo que debe estar saturado con nuestro comportamiento como seres humanos. Hoy día cualquiera hace lo que quiere con el Evangelio. Dios nos pueda bendecir. Entonces os entregarán a tribulación y os matarán y seréis aborrecidos de toda la gente por causa de mi nombre. Ah, ¿tú eres evangélico pentecostal? ¿Tú defiendes a Cristo? ¿Tú caminas junto a Cristo? Allí será también días malos que vienen. Dios nos ha avisado que vamos a sufrir penalidades, mi hermano, mi hermana. Muchos tropezarán entonces y se entregarán unos a otros y unos a otros se aborrecerán. Vea lo que acontece, pues, mi hermano. Vea lo que acontece. Muchos tropezarán entonces y se entregarán unos a otros. Y un poquito más allá dice, unos a otros se aborrecerán. Y en la casa de oración usted siente en el espíritu que las cosas no andan bien. Claro, porque no todos tenemos los mismos caracteres, pues, mi hermano. Y Dios nos manda a amarnos unos a otros y nos manda a soportarnos unos a otros. ¿Y qué se hace hoy? ¿Qué se hace hoy día en las casas de oraciones, mi hermano? ¿Cuál más, cuál menos quiere ser más que el otro? Dios le pueda bendecir. A este no voy a ir al culto porque la hermana que coordina la aborrezco. No voy a ir al culto, no me gusta el predicador o la predicadora. Imagínense al extremo que llegamos. Dios le pueda bendecir, pero Dios está a la puerta, mi hermano, y vamos a tener que rendir una cuenta. Y muchos falsos profetas se levantarán y engañarán a muchos. Muchos falsos profetas se levantarán y engañarán a muchos. Hoy usted tiene que ver nomás, pues, mi hermano, en las aplicaciones nuevas, cómo hablan de Dios. La gente se cree de Jesucristo. Muchos se creen en Cristo, mi hermano, que son enviados de Dios, que son el Mesías. Y de un cuanto hay hoy día, pues, mi hermano. Pero uno solo es el que viene. Dios le pueda bendecir. Y por haberse multiplicado la maldad, el amor de muchos se enfriará. Vea usted hoy día nomás cómo está la maldad a flor de piel. Vea usted cómo ya rebasó el vaso, la gota de la maldad, de la iniquidad, mi hermano, mi hermana. Uno sale de su casa y no sabe si va a volver. Dice que cuánta hechicería, cuántos agoreros, hermano, cuántos maleficios, cuántas maldiciones. Y todo ello nos desglosa la palabra, que todos aquellos no entrarán al reino de los cielos. La maldad, la iniquidad. Dios le pueda bendecir. El amor de muchos se enfriará. Claro, hoy día estamos indolentes, no hay amor. Se perdió el primer amor, pues, mi hermano. No nos importa lo que acontezca con la hermandad, con el pueblo de Dios, no, al prójimo. Y nos enseña Dios que debemos amar al prójimo como a nosotros mismos. Imagínense. Y actuamos de forma grotesca, por así decirlo. Porque no nos importa nada. Y allí estamos todos. Estamos todos en igualdad. Dentro y fuera de la casa de oración. El mundo hoy día llegó a la casa de oración. Así que Dios nos pueda bendecir. Dios nos pueda ayudar a poder llegar hasta el final, mi hermano, para ir a rendir la cuenta después, allí al tribunal de Dios. Porque todo aquello saldrá a la luz.
todas las cosas que se hacen aquí o en vida van a salir a la luz un día. Nos van el libro de la vida, el libro de las memorias y otro librito también. Y allí nos va a desglosar Dios todo lo que el ángel apuntó de nuestras vidas. Dios le pueda bendecir. Que en ese instante Dios tenga misericordia. Que en ese instante podamos cubrir nosotros con nuestras obras lo malo que hicimos. Dios le pueda bendecir. Más el que persevere hasta el fin, este será salvo.

debemos luchar, debemos perseverar, dice. El que persevere hasta el fin, este será salvo. Él arrebatará el reino de los cielos. El que persevere, el que sea valiente, el que eche el carro para adelante, el que empuje, mi hermano, mi hermana, el que camine, el que sigue caminando a cabeza agacha, buscando el rostro de Dios, mi hermano, no importando lo que acontezca. Cuán difícil es hacer eso, hermano, si no, pregúnteme a mí. Cuán difícil está la vida, hermano, hermana. Toma tu cruz y sígueme. Cuán fácil es decir, tome su cruz y sígame. Pero es dificilísimo. Es muy difícil, hermano, porque hay instancias en que ya no queremos ser más evangélicos pentecostal, en que queremos tirar todo por la borda. Pero pensamos, ¿y qué voy a, cuando vaya al tribunal de Dios? Porque vamos a pasar todo en el tribunal de Dios. Usted, los ricos, los multimillonarios, los jeques, el de clase media, el pobre, todo, hermano, todos pasaremos por el tribunal de Dios. Y allí dice que será el lloro y el crujir de dientes. No sabemos cómo hacer ahí, si podremos hablar, pero lo único que pensamos que tenemos en nuestra memoria es que Dios nos diga: en lo poco me fuiste fiel, en lo mucho te pondré. Pasa al regazo de mi Padre. Queremos escuchar aquello. Cuando partamos, cuando estemos a punto de partir, creo yo, Dios nos va a pasar una película, Dios nos va a hablar en mi pensamiento. No sé si podremos hablar o no, pero ¿a dónde nos va a derivar Dios? ¿A dónde? Porque ya Él ya tiene el designio, pero primero hay que pasar al tribunal de Dios. Y de allí, como le digo, Él, no sabemos a dónde va a derivar su alma y mi alma y los que representamos. Dios le bendiga. Dice que el reino de los cielos será arrebatado por los valientes. ¿Cuánta valentía tenemos, hermano, para soportar los empellones del enemigo? ¿Cuánta valentía tiene usted para soportar las penalidades? ¿Cuánta valentía tengo yo para soportar las pruebas, hermano? Las pruebas. Qué increíble. Qué increíble, mi hermano, mi hermana. Pero que no quite la prueba, sino que nos la ayude a pasar. Debemos decirle a Dios: Dios, ayúdenos a pasar la prueba. No la quite, pero ayúdenos a pasar. Pero la tormenta se hace larga, mi hermano. El oleaje se hace infinito, se hace pesado, se hace grande la ola. Dios le pueda bendecir. Ya nos estamos despidiendo. Mandamos un pancito de vida a mi hermana de los que lideran los jóvenes, a mi hermana Isidora Arratia y a mi hermana Elino Urrutia. Si te convirtieres, yo te restauraré y delante de mí estarás. Jeremías 15:19. Mandamos un saludo fraterno y nos estamos despidiendo en representación de mi ministerio. Por gracia sois salvos.

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1: 20 horas en punto.
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Amén. Hola mis hermanos y hermanas, los saludo en el glorioso nombre de nuestro Señor Jesucristo. En este día viernes, mis hermanos, primer viernes del mes de septiembre, mis hermanos, que el Señor me los sea bendiciendo y que como siempre haya sido una semana bendecida, una semana donde el Señor haya hecho resplandecer su luz sobre cada uno de ustedes, donde su fe y su confianza, como siempre, mis hermanos, haya estado puesta primeramente en el Señor. Siempre creyendo y confiando de que es Él el quien está con nosotros, mis hermanos, nunca olvidando que es Él quien pelea la batalla por nosotros y no somos nosotros, mis hermanos, sino que es Él el que va delante de nosotros, mis hermanos, abriendo nuestros caminos, mis hermanos, abriendo esas puertas que nosotros muchas veces vemos cerradas, mis hermanos, el Señor el que está ahí en medio de cada uno de nosotros. Lo importante, mis hermanos, es de que nuestra fe no decaiga, que nuestra confianza esté puesta siempre en el Señor y que nuestra mirada esté puesta en su palabra, mis hermanos. ¿Por qué en su palabra, mis hermanos? Porque es la palabra del Señor la que vivifica, es la palabra del Señor la que nos llena, la que nos sacia, mis hermanos, la que nos aumenta esa fe, lo que nos aumenta esa confianza, mis hermanos, tal como dice ahí en los Salmos, mis hermanos, lámpara es a mis pies tu palabra y lumbrera a mi camino. Sin la palabra del Señor, mis hermanos, no podríamos tener fe. Sin la palabra del Señor no podríamos tener confianza en el Señor. Lo importante, hermanos míos, de que nosotros creamos, mis hermanos, a las palabras y a las promesas que el Señor nos hizo. Que nosotros tengamos esa fe y esa confianza, mis hermanos, de poder ir a las rodillas, presentarnos delante de la presencia, tal cual somos, mis hermanos, tal cual somos, mis hermanos, honestamente delante de la presencia del Señor, para que Él sea abriendo, para que Él sea limpiando nuestro camino, mis hermanos, para que sea limpiando nuestros corazones y para que nosotros también podamos descansar, mis hermanos, en las manos del Señor. Echar sobre Él, como Él dice en su palabra, echa sobre mí tus cargas, porque voy a ser yo quien te las ayude a sobrellevar. Que el Señor sea aumentando tu fe, que haya sido una semana de bendición, una semana, mis hermanos, de confianza, mis hermanos. Y si no ha sido así, no importa, levanta tus manos al cielo, glorifica al Señor, porque a pesar de la lucha, a pesar de la prueba, sonríe porque el Señor aún te tiene de pies. Sonríe porque el Señor aún te permite estar delante de Él y aún estás allí, mis hermanos, en victoria. Quizás, mis hermanos, usted no ve su victoria, mis hermanos. Quizás usted sienta de que aún está en lucha, que usted está en prueba, que usted está derrotada. Pero hermanos míos, si usted sigue ahora en este instante, si usted está aquí en este momento, si usted ha seguido batallando durante la semana, usted está saliendo en victoria, mis hermanos. Porque su fe, a pesar de que haya decaído delante de la presencia del Señor, el Señor, aún así, aunque nosotros dudemos, mis hermanos, Él está ahí con nosotros, mis hermanos. Él no nos ha dejado, mis hermanos, Él no te ha desamparado, mis hermanos. Así como estuvo con el pueblo de Israel, mis hermanos, así como estuvo con Moisés, como estuvo con Josué, con Daniel ahí en el foso de los leones, mis hermanos, con Jonás, mis hermanos, ahí cuando fue tragado por el pez, mis hermanos, así también el Señor está con nosotros en nuestras debilidades, en nuestras luchas, mis hermanos, en nuestras dificultades, mis hermanos, ahí está el Señor. Él no te ha olvidado, Él no nos ha olvidado, no nos ha desechado, y menos nos va a desamparar, mis hermanos. Que el Señor sea aumentando tu fe en este día, sea aumentando tu confianza en el Señor, que tú puedas creer y decirle, Señor, tal como dijeron los hombres, mis hermanos, en la palabra del Señor, tal como dijo el centurión, mis hermanos, Señor, a tu palabra yo voy a creer. Tu palabra tiene poder, tu palabra tiene vida, mis hermanos, y vida en abundancia. ¿De dónde proviene la fe? Dice que por el oír palabra del Señor. ¿Dónde yo puedo buscar fe en el día de hoy, mis hermanos? En la palabra del Señor, en la oración, en una lectura, un pancito de vida, en escuchar una predicación ahí en el YouTube, mis hermanos. Ahí en todo lugar usted puede hoy día buscar cómo alimentar su alma, mis hermanos, delante de la presencia del Señor. ¿Y qué mejor que ir, mis hermanos, con un corazón contrito, con un corazón humillado, mis hermanos? Reconociendo primeramente que sin el Señor, mis hermanos, nada son. Que sin Él, mis hermanos, nada vamos a lograr. Que solamente con su ayuda, que solamente con su protección, que solamente con nuestra fe puesta en Él, mis hermanos, nosotros vamos a salir en victoria. Como les decíamos, mis hermanos, el sábado pasado, mis hermanos, que cuando Moisés bajaba los brazos, mis hermanos, el pueblo de Israel empezaba a perder la batalla. No bajes tus brazos, sigue confiando en el Señor. Yo sé que de repente cuesta en medio de la lucha, en medio de la prueba, es difícil. Pero hoy día no bajes tus brazos.
porque la respuesta o la bendición del Señor puede estar más cerca de lo que tú crees en este momento. Puede que baste solamente un impulso de fe, puede que solamente baste una declaración de fe, o que reconozcas sinceramente en tu corazón: Señor, yo ya hice todo lo posible. Yo ya hice todo lo humanamente posible, Señor, me rindo. Ahí está mi vida en tus manos, haz como tú quieras con mi vida, Señor. Que el Señor sea guiando tu vida en esta tarde. Porque quizás basta solamente declararle eso al Señor. Decirle: ya, Señor, ya, no, yo ya no sé qué hacer más con mi vida, Señor. Yo ya hice todo lo que hice, Señor, todo lo que he podido hacer, pero aún no logro salir de esto, Señor. Ahí está mi vida, Señor. Haz tú, Señor, como tú quieras. Tal cual. Como le dijo Jeremías como vio Jeremías, mis hermanos, cuando Dios le revelaba ahí, cuando estaba con el alfarero. Ahí, de cómo el Señor tiene que moldear nuestra vida, de cómo el Señor tiene que transformar, mis hermanos. Y esos procesos, mis hermanos, son procesos que pueden ser dolorosos, mis hermanos. Pero el propósito que el Señor tiene en medio de esos propósitos con tu vida es lo más bello, es lo más grande y es lo mejor que el Señor puede hacer contigo. Quizás hoy día tú no entiendes, quizás nosotros hoy día no entendemos muchas veces por qué estamos en lucha, por qué estamos en prueba. Pero ahí es donde está nuestra fe y donde tiene que estar nuestra oración. Señor, estoy en lucha, estoy en prueba, Señor, ayúdame a seguir adelante. Nada más que eso, mis hermanos. Nosotros lo único a quién tenemos que pedirle ayuda, a quién tenemos que pedirle socorro, mis hermanos. A quién tenemos que ir, mis hermanos, es a nuestro Señor Jesucristo. Vámonos de nuevo a los salmos, ahí el salmo 123, que 121, que lo hablamos también con nuestra hermana Juanita el sábado pasado. Alzaré mis ojos a los montes, ¿de dónde vendrá mi socorro? Cuando Pedro se estaba hundiendo ahí en la mar, mis hermanos, Él gritó: Señor, sálvame. Y el Señor lo rescató ahí, lo tomó de su mano y lo sacó adelante. ¿Cuántas veces el Señor te habrá sacado de ahí en medio de la desesperación, en medio de la angustia, cuando tú de repente no ves que hay solución? Y has rogado al Señor. Y ahí Él ha extendido su mano para poder levantarte, para poder sostenerte, para hacerte recordar quizás de que tú no estás sola, de que Él está contigo. Porque no porque no le veamos, mis hermanos, no porque no le sintamos nosotros nuestra vida de repente, mis hermanos, eso quiere decir que el Señor se ha olvidado de nosotros. No, mis hermanos. Es cuando el Señor más cerca ha estado con nosotros, mis hermanos. Ahí en medio de la prueba, cuando nosotros estamos con nuestras lágrimas, mis hermanos. Ahí en la madrugada, mis hermanos. Ahí cuando nadie nos ve. Cuando tú crees que nadie te ve, que nadie te escucha. Ahí hay uno que sí te está escuchando. Ahí hay uno que está velando ahí a tu lado, ahí el que ha estado escuchando tu clamor, tus lágrimas, tu angustia, tu pena. Ahí ha estado el Señor. Que el enemigo te ha dicho que no te escucha, que el enemigo te ha dicho que quizás no te está poniendo atención. No, hermanos míos, eso es falso. El Señor está ahí. Nunca te olvides, porque el Señor está aquí contigo en esta tarde. Basta solamente que nosotros abramos nuestro corazón al Señor. Solamente eso, si el Señor no nos pide nada más, mis hermanos. El Señor no te pide que vayas detrás de ¿cómo se llama esto? El Señor no te pide que vayas detrás de un peregrinaje. El Señor no te pide que vayas a tal iglesia. El Señor nos dice que visites todas las iglesias, mis hermanos. No. Si tú quieres llegar al Señor, basta solamente con que tú abras tu corazón a Él. Porque abriendo mi corazón y dejándole entrar a Él en nuestra vida, mis hermanos, vamos a tener paz. Vamos a tener tranquilidad, mis hermanos. Y es ahí, mis hermanos, donde nosotros tenemos que aprovechar de echarle nuestras cargas al Señor. No necesariamente ir y gritarlo a los cuatro vientos, mis hermanos, como dice la palabra del Señor. Sino que basta en una oración sincera. Ahí, cuando nadie nos ve, cuando nadie nos escucha, derramar nuestro corazón al Señor. Y decirle: Señor, aquí estoy yo, te necesito. Necesito de ti, Señor. Yo ya no puedo solo, Señor. Necesito de ti, Señor. Ahora entendí, Señor. Ahora comprendí, Señor, que sin ti, Señor, no lo voy a poder lograr, Señor. Necesito de tu ayuda. Lo entendí, Señor, lo entendí, lo comprendí, Señor. Necesito de ti.
Y cuando dejemos que el Señor sea el que tome dominio de nuestra vida, mis hermanos, de nuestro corazón, de nuestros pensamientos, mis hermanos, nosotros vamos a descansar. Porque el que va a empezar a poner en orden las cosas, quien va a empezar a poner, a abrir el camino, a abrir las puertas, a sacar las trabas, mis hermanos, no voy a ser yo. Ese va a ser el Señor. Déjate sorprender por el Señor. Pero para que el Señor te sorprenda, tu vida, tu corazón, tienes que estar puesto en Él. Que el Señor te sea bendiciendo en esta tarde. No se sienta triste, mis hermanos, por mis palabras. Quizás son cansadoras, mis hermanos. Quizás usted dice, no, es que no la entiendo, yo lo hago. Pero quizás aún falta. Algo debe faltar por ahí. Porque al Señor nada le costaría responder, mis hermanos, en este instante, todas las peticiones, mis hermanos. Pero si aún no ha respondido, si aún no te ha sacado de ahí donde tú te encuentras, es porque aún está trabajando. Aún está moldeando, aún hay algo que no le gusta, mis hermanos, y que tiene que tratar en nosotros, mis hermanos, y lo tiene que ir limpiando y lo tiene que ir preparando. Porque Jeremías dice que Dios le hablaba y mira, contempla, mira al alfarero, dice que empieza a hacer la jarra, la hace bonita, de repente la empieza a hacer, la está por terminar. Y de repente encuentra algo y dice que la vuelva a desarmar. Y vuelve al principio y vuelve a tratar la tierra y vuelve a tratar la greda y nuevamente la vuelve a usar. Así es el Señor con nosotros, mis hermanos. Cuando el Señor tiene que sacar algo de nosotros, el Señor tiene que tratar con nosotros, mis hermanos. Porque nosotros tenemos que reconocer también, mis hermanos, que somos difíciles, mis hermanos. Tenemos nuestro carácter, tenemos nuestro genio, mis hermanos. Cada uno se conoce, mis hermanos, delante de la presencia del Señor. Y no hay nada que nosotros le podamos ocultar. No hay nada, hermanos míos, que nosotros le podamos ocultar que Él no lo sepa, mis hermanos. Por eso ahí, mis hermanos, el Señor tiene que ir tratando con nosotros, mis hermanos, para que nosotros podamos entender el propósito, para poder ver la bendición del Señor después. Por eso, mis hermanos, no se me desanimen, no se me desalienten, no baje sus brazos en este día, mis hermanos. Levante al cielo, mis hermanos, sus manos y glorifique al Señor. Dele al Señor la gloria, mis hermanos, porque ya ha pasado una semana más, mis hermanos. Ya prácticamente está pasando la primera semana de septiembre, mis hermanos. Imagínense, no nos vamos a dar ni cuenta, mis hermanos, cuando estemos en diciembre. Y ya va a haber pasado todo un año más. Pero lo que yo siempre les digo y lo que yo siempre les recuerdo, que las horas pasarán, los días pasarán, los meses pasarán. Los años pasarán, mis hermanos, pero la palabra del Señor, el Espíritu Santo del Señor y el Señor mismo, mis hermanos, nunca pasarán. Puede pasar todo lo otro, mis hermanos, pero la palabra y las promesas del Señor siempre van a estar ahí con cada uno de nosotros. Que el Señor te sea bendiciendo, como siempre y como es de costumbre, mis hermanos, vamos a pasar a orar. Démosle gracias al Señor, mis hermanos, por esta semana. Démosle gracias al Señor porque ya nos ha bendecido, mis hermanos. Quizás sí, y por eso donde yo siempre digo que, como dice la palabra del Señor, tenemos que ser hijos agradecidos. Quizás sí, tenemos lucha, tenemos pruebas, estaremos enfermos quizás, mis hermanos, pero no ha faltado el pan, no ha faltado el agua, no ha faltado el techo, mis hermanos. Y la bendición y la provisión del Señor sigue estando ahí en nosotros. Quizás sí nos faltan las otras cosas que le estamos pidiendo al Señor. Pero aún así, el Señor ahí en silencio, mis hermanos, quizás te tiene un trabajo, quizás Él no te ha faltado el pan, no te ha faltado el agua. Pero por todas esas cosas, muy rara vez nosotros le damos gracias al Señor. Porque nuestra fe y mi confianza tiene que ser de que donde yo estoy hoy día, donde el Señor nos tiene puesto hoy día a nosotros, mis hermanos, es por la misericordia de Él, mis hermanos. Es por la bendición de Él. Pablo lo dijo, por la gracia de Dios, soy lo que soy. Por nadie más, mis hermanos, no porque el hermano Fernando sea bonito, no porque el hermano Fernando hable bien, mis hermanos, él está ahí en su lugar. No, yo siempre he dicho que mi vida hoy día donde yo estoy, mis hermanos, es gracias al Señor. Y en todo lugar yo lo digo, mis hermanos, y le doy gloria al Señor, mis hermanos, porque siempre que yo digo todo lo que yo soy, todo lo que he sido en el pasado, lo que yo soy hoy día, mis hermanos, y lo que seré quizá en algún día, siempre va a ser para la gloria del Señor y gracias al Señor. Por eso, hermanos míos, nuestra fe,
Nuestra confianza tiene que estar puesta en las manos del Señor. Josué, mis hermanos, decía: Señor, lloraba porque Moisés había partido. Él era el que supuestamente iba a seguir a Moisés. Lloraba la partida de Moisés. Lloraba porque sabía la tarea que él le quedaba. Porque él tenía que entrar a la conquista, mis hermanos, de la tierra prometida. Tenía miedo, tenía susto. Quizás yo me pregunto cómo se habrá sentido cuando partió Moisés y antes que Dios le dijera que él iba a estar con él, cómo se habrá sentido aquel varón. Saber que tenía que guiar al pueblo, saber cómo era el pueblo, mis hermanos. Y saber todo lo que se le venía por delante, mis hermanos. Y cómo tuvo que salir Dios, mis hermanos, nuestro Dios Padre que está en los cielos, a decirle: Josué, tranquilo, tranquilo, tranquilo, no te preocupes, porque yo voy a estar contigo. Así como yo estuve con Moisés, también voy a estar contigo. Mira que te mando que te esfuerces, que seas valiente, no temas ni desmayes, porque yo, Jehová, tu Dios, estará contigo siempre donde quieras que tú vayas. ¿Quién está con nosotros hoy día, mis hermanos? Si Dios es con nosotros, mis hermanos, dice la palabra del Señor, ¿quién contra nosotros? Que el Señor te sea bendiciendo. Bendito Dios y buen Padre Celestial, vamos delante de tu divina presencia, Señor, primeramente para darte gracias, Señor, por un día más de vida, Señor, que ya nos has dado, Señor. Gracias te damos, Señor Padre, por una semana más, Señor. Un abrir y cerrar de ojos, Señor, bendito amado, Señor, desde que era sábado, Señor, hasta que hoy día es viernes nuevamente, Señor. Gracias te damos, Señor, bendito amado, porque tú nos has cuidado, nos has librado, nos has guardado, Señor, de peligros, de robo, de asaltos, de accidentes, Señor Padre, y de cuánta otra cosa oculta, Señor bendito amado Padre, en nuestro día a día, en nuestro andar, en nuestra salida, en nuestro retorno, Señor. Gracias te damos, Señor bendito amado Padre, por todas y cada una de tus bendiciones dadas, Señor. Quizás no siendo merecedores, Señor bendito amado Padre, Señor, pero tu amor, Señor, tu misericordia, Señor, está ahí con nosotros, Señor. Gracias te damos, Señor bendito amado Padre, Señor, por todo lo que nos das, Señor, por todo lo que ha llegado a nuestra vida, Señor bendito amado Señor. Gracias te damos, Señor Padre. Gracias por tu amor, gracias por tu bendición, por tu previsión, Señor bendito amado Padre, Señor. Porque a pesar que quizás nosotros no lo vemos, Señor bendito amado Padre, pero tú trabajas ahí en silencio, Señor bendito amado Padre, por cada uno de tus hijos, Señor, de tus hijas, Señor bendito amado Padre. Nos cuidas, nos vigilas, nos guardas, Señor bendito amado, Señor. Durante la noche, Señor bendito amado, Padre, nos vamos a dormir, Señor. Dormimos una cantidad X de horas, Señor. Y ahí están tus ángeles, Señor, acampando alrededor de nosotros, Señor. Sin que nada nos acontezca, sin que nada nos pase, Señor, tú estás ahí vigilando nuestras vidas, Señor. Las 24 horas del día, Señor bendito amado, Padre. ¿A quién más iremos, Señor bendito amado Padre, Señor? ¿A quién buscaremos, Señor bendito amado Padre, Señor? Sé tú guiando nuestras vidas, Señor bendito amado, en esta tarde, Señor. Te hago presente, Señor bendito amado, a tus hijos, Señor, a tus hijas, Señor bendito amado, que en esta tarde, Señor, están aquí escuchando, Señor bendito amado, tu programa, Señor. Sé tú bendiciendo sus vidas, Señor bendito amado Padre, Señor. Renuévale sus fuerzas, Señor. Llévate sus cansancios, Señor bendito amado Padre. Sus preocupaciones, Señor bendito amado Señor. Visítale, Señor bendito amado, en tu amor, Padre, Señor. Que tu presencia, Señor, que tu espíritu, Señor Padre, Señor, camine junto a ellos, Señor. Sé tú tocándole, Señor bendito amado, en esta tarde, Señor. Llévate, Padre, Señor, todo lo que pueda estar empañando, Señor bendito amado Padre. Tu bendición, Padre, Señor. Tu presencia de sus vidas, Señor bendito amado, Señor. Toma dominio, Padre, Señor, de ellos, Señor. Sé tú guiándolos, Señor bendito amado, Padre, Señor. Aquellos que están débiles, Señor bendito amado, Padre, Señor. Sosténles, Señor bendito amado, Padre. Recuérdales, Señor bendito amado, Padre, que tú los estás mirando, Señor bendito amado, Padre. Que tú estás mirando su esfuerzo, Señor bendito amado, Padre, Señor. Sé tú fortaleciéndoles, Señor bendito amado, Padre, Señor. Sé tú guiándoles, Señor bendito amado, Padre, Señor. Que tu bendición, Padre, Señor, sea guiando sus vidas, Señor bendito amado, Padre, Señor. Llévate sus penas, Señor. Llévate sus tristezas, Señor bendito amado, Padre, Señor. El vacío, Señor bendito amado, que puedan sentir, Señor Padre. Llénalos, Señor bendito amado, con tu presencia, Señor.
Toma dominio de sus pensamientos, Padre, de sus corazones, Señor bendito amado, Señor. Yo no los conozco, Señor bendito amado, Padre, pero tú sí los conoces, Señor bendito amado, Padre. Míralos en tu amor, Señor bendito amado, Padre, en esta tarde. En tu misericordia, Señor bendito amado, Señor. ¿Cuánto estarán angustiados en este instante, Padre? ¿Cuánto estarán, Señor bendito amado, enfermos, Padre? ¿Cuántos necesitarán una palabra de aliento, Señor bendito amado, Padre, Señor? ¿Cuántos anhelarán, Señor bendito amado, sentir tu presencia, Señor bendito amado, Padre, Señor? ¿Cuántos andarán vagando en el mundo, Señor bendito amado, Padre, Señor? Sabiendo, Señor bendito amado, Padre, que tú los estás esperando, Señor Padre. Que tú, Señor bendito amado, los sigues amando, Señor bendito amado, Padre, Señor. Que tú no los has olvidado, Señor bendito amado, Padre, que no los has desechado, Señor bendito amado, Padre. Sino, Señor bendito amado, que ahí donde ellos te dejaron, Señor bendito amado, Padre, ahí mismo tú los estás esperando, Señor bendito amado, Señor. Sé tú tocando sus vidas, Padre, Señor. Sé tú amonestándoles, Señor bendito amado, Padre, Señor. Sé tú guiándolos, Padre, y trayéndolos de vuelta, Señor bendito amado, Padre. Porque tú no quieres, Señor, que ninguno se pierda, Señor bendito amado, Padre, Señor. Que ninguno vague, Señor bendito amado, Padre, Señor, sin rumbo, Señor Padre, Señor. Tráelos de vuelta, Señor bendito amado, en esta tarde, Señor. Sé tú amonestándoles, Señor bendito amado, Padre. Renuévales, Señor bendito amado, Padre, Señor. Guíalos, Señor bendito amado, Padre, Señor, hasta que vuelvan delante de tu presencia, Señor bendito amado, Padre. Tú tienes el poder, Señor bendito amado, Padre, para transformar, Señor, para restaurar, Señor bendito amado, Padre, Señor, para rescatar, Señor bendito amado, Padre, aquel que se ha perdido, Señor bendito amado, Padre, aquel que se ha quedado, Señor bendito amado, Señor. Toma dominio de su vida, Señor bendito amado, Padre, Señor. Escucha el clamor, Señor bendito amado, Padre. Escucha nuestra oración, Señor bendito amado, Padre. En tu misericordia, Señor bendito amado, Padre. En tu amor, Señor Padre. Sé tú teniendo misericordia de nosotros, Señor Padre. Porque reconocemos, Señor bendito amado, Padre, que sin ti, Señor bendito amado, Padre, nada somos, Señor bendito amado, Padre. Sin ti, Señor bendito amado, Padre, Señor, no vamos a poder lograr nada, Señor bendito amado, Señor. Sé tú guiándole, Señor bendito amado, Padre, Señor. Sé tú restaurándole, Señor bendito amado, Padre, Señor. Si alguno, Señor bendito amado, Padre, está con pena, Señor bendito amado, Padre. No lo sabemos, Señor bendito amado, Padre. No conocemos las realidades de ellos, Señor bendito amado, Padre. Pero tú sí eres omnisciente, Señor bendito amado, Padre. Tú todo lo sabes, Señor. Tú todo lo conoces, Señor bendito amado, Padre, Señor. Guíalos a cada instante, Señor bendito amado, Padre. Llena el vacío, Señor bendito amado, Padre. Si alguno ha perdido, Señor Padre, algún ser querido, Señor, sé tú consolándolo, Señor bendito amado, Padre, Señor. Guíalos, Señor bendito amado, Padre. Fortalécelos, Señor bendito amado, Padre, Señor. Porque tú tienes el poder, Señor bendito amado. Tú tienes el control, Señor Padre, sobre todas las cosas, Señor bendito amado, Señor. Te lo pedimos, Señor bendito amado, Padre. Rogamos, Señor bendito amado, en tu amor, Padre. En tu misericordia, Señor Padre. Que nos escuches, Señor bendito amado, Padre, Señor. Y seas bendiciendo, Señor bendito amado, a cada uno de tus hijos y de tus hijas, Señor Padre. Que en esta tarde, en esta noche, Señor Padre, nos vayan a escuchar, Señor. Te lo pedimos, Señor, y te lo rogamos en el nombre del Padre, del Hijo y del Espíritu Santo. Amén y amén.

Amén. Que el Señor nos sea bendiciendo, mis hermanos. Tal cual estaba haciendo memoria, mis hermanos, de que la otra vez leía, mis hermanos, de que el Señor, en su palabra, mis hermanos, la frase cortita, no temas, aparece 365 veces en la Biblia, mis hermanos. Todos los días, mis hermanos, el Señor nos dice, no temas. Confía, mis hermanos. ¿Y por qué les traigo esto nuevamente, mis hermanos? Porque es lo que el Señor siempre alentó, mis hermanos. Le dijo a Abraham, no temas, mis hermanos, yo soy tu escudo, mis hermanos. Le dijo a Josué, como le decía, antes de conquistar la tierra prometida, mis hermanos. A Jeremías, mis hermanos, cuando se sentía capaz, incapaz y temeroso en su juventud, mis hermanos, no temas delante de ellos porque yo estoy para librarte. A los discípulos, cuando el Señor le dijo, no se turbe vuestro corazón, en el mundo tendréis aflicciones, pero confiad que yo he vencido al mundo. No temas en este día, mis hermanos, no tengas miedo, mis hermanos, a lo que vaya a venir. No tengas temor, mis hermanos, a lo que pueda suceder más adelante, sino que tu confianza y tu mirada esté puesta en el Señor, mis hermanos. 365 veces, 365 días, el Señor te dice, no temas. Solamente confía, porque yo estoy contigo. Que el Señor nos sea ayudando, mis hermanos, que el Señor sea aumentando tu fe, sea aumentando tu confianza en este día, mis hermanos. Que el Señor sea guiándote a cada instante, mis hermanos, para que nuestra fe, para que nuestro amor, mis hermanos, no decaiga, mis hermanos. Estaba leyendo, mis hermanos, aquí en los mensajes, mis hermanos, que el Señor le revela ahí a Juan en el Apocalipsis, mis hermanos. Y hay uno que se llama, que es muy conocido, mis hermanos, que también ya lo hemos leído anteriormente, que es a la iglesia de Filadelfia, mis hermanos. Y se escribe el ángel, escribe al ángel de la iglesia de Filadelfia esto. Esto dice el santo, el verdadero, el que tiene la llave de David, el que abre y ninguno cierra, y cierra y ninguno abre. Yo conozco tus obras, he aquí he puesto delante de ti una puerta abierta, la cual nadie puede cerrar, porque aún tienes poca fuerza, has guardado mi palabra y no has negado mi nombre. He aquí yo entrego a la sinagoga de Satanás a los que dicen ser judíos y no lo son, sino que mienten. He aquí yo haré que vengan y se postren a tus pies y reconozcan que yo te he amado. Por cuanto has guardado mi palabra, yo también te guardaré. Ser judíos y no lo son, sino que mienten. He aquí yo haré que vengan y se postren a tus pies y reconozcan que yo te he amado. Por cuanto has guardado mi palabra, yo también te guardaré. Ser judíos y no lo son, sino que mienten. He aquí yo haré que vengan y se postren a tus pies y reconozcan que yo te he amado. Por cuanto has guardado mi palabra, yo también te guardaré. Ser judíos y no lo son, sino que mienten. He aquí yo haré que vengan y se postren a tus pies y reconozcan que yo te he amado. Por cuanto has guardado mi palabra, yo también te guardaré. De mis hermanos, al final, ese es nuestro Señor Jesucristo. Que el Señor te sea bendiciendo. Nos vamos nuevamente a una alabanza. Y ya viene el mensaje y la palabra del Señor, aunque cortito, porque hoy día es un programa especial, mis hermanos. Vamos a estar, como les decíamos anteriormente, durante varios viernes, mis hermanos, acompañándolo aquí desde las 8 hasta las 9 de la noche, mis hermanos. Todos los días viernes, mis hermanos, por una cantidad X de tiempo, mis hermanos, acompañándolo también. Pero también quedan invitados para el día de mañana, mis hermanos, ¿ya? Si nos quieren volver a escuchar, mañana desde las 2, mis hermanos, hasta las 4 de la tarde también nos puede sintonizar, mis hermanos. Pero no se vaya aún, quédese aquí primeramente con el Señor y también aquí con su hermano Fernando, en su programa Con Cristo Vuelvo a Nacer.

0: Amén.
1: Que el Señor nos sea bendiciendo, mis hermanos. Me quedan 5 minutos de programa, hermanos míos, en este día. Pero vamos a leer, mis hermanos, una pequeña porción de la palabra del Señor, solamente para hacer memoria, mis hermanos, de lo que el Señor quiere de sus hijos. Sí, porque el Señor no quiere hijos miedosos, el Señor no quiere hijos que teman, mis hermanos. No, tenemos que confiar en el Señor, mis hermanos. Y nos vamos a ir, como le decíamos, ahí a Josué, mis hermanos, capítulo 1, desde el versículo 5 en adelante, mis hermanos, del versículo 5 en adelante. Leo en el nombre del Padre, del Hijo y del Espíritu Santo. Amén y amén. Nadie te podrá hacer frente todos los días de tu vida. Como estuve con Moisés, estaré contigo. No te dejaré ni te desampararé. Esfuérzate y sé valiente, porque tú repartirás a este pueblo la heredad de la tierra, la cual juré a sus padres que la daría a ellos. Solamente esfuérzate y sé muy valiente, para cuidar de hacer conforme a toda la ley de mi siervo Moisés que te mandó. No te apartes de ella ni a diestra ni a siniestra, para que seas prosperado en todas las cosas que emprendas. Nunca se aparten de tu boca este libro de la ley, sino que de día y de noche meditarás en él, para que guardes y hagas conforme a todo lo que en él está escrito. Porque entonces harás prosperar tu camino y todo te saldrá a bien. Mira que te mando que te esfuerces y seas valiente, no temas ni desmayes, porque Jehová tu Dios estará contigo donde quiera que vayas. Glorificado sea el nombre del Señor. Mira cómo Dios, mis hermanos, alentó a Josué. Le dijo ahí, hijo mío, esfuérzate. Pero le dijo, y aquí hay algo, hermanos míos, que nosotros tenemos que entender, mis hermanos. ¿Por qué les digo que tenemos que entender? Porque antes, mis hermanos, de alentarlo a que fuera valiente, a que se esforzara, mis hermanos, le dijo que tenía que guardar su palabra. No basta solamente, mis hermanos, entonces que nosotros creamos en el Señor. Tiene que estar la palabra del Señor, la ley, como le dice aquí, en nuestras vidas, mis hermanos. Pero ojo de que no por guardar la ley del Señor, mis hermanos, o los 10 mandamientos, nosotros estamos salvos, mis hermanos. No, el único que salva ahí, mis hermanos, es nuestro Señor Jesucristo. La ley, mis hermanos, o la palabra del Señor, lo que nos enseña a nosotros, mis hermanos, es cómo tenemos que actuar.

en la palabra del Señor. Por eso el Señor le dice aquí: solamente sé muy valiente para ser conforme a todo lo que a toda la ley que mi siervo Moisés. No te apartes de ella, ni a diestra ni a siniestra, para que seas prosperado en todas, para que seas prosperado en todas las cosas que emprendas. Nunca te apartes, nunca se apartará de tu boca este libro de la ley, sino que de día y de noche meditarás en él, para que guardes conforme a todo lo que en él está escrito. Y entonces hará prosperar tu camino y todo te saldrá bien. Entonces, mis hermanos, nuevamente, si nosotros queremos que las cosas a nosotros nos vayan para bien, mis hermanos, ¿qué tenemos que hacer? Guardar la palabra del Señor. Y para guardar la palabra del Señor, mis hermanos, nuestro camino, nuestro andar, mis hermanos, tiene que ser recto delante de la presencia del Señor, para que todas las cosas nos vayan a bien. Y si nuestro camino, mis hermanos, nuestro corazón tiene la palabra del Señor, vámonos al último versículo. Mira que te mando que te esfuerces y seas valiente, no temas y desmayes, porque yo, Jehová tu Dios, estará contigo donde quiera que tú vayas. ¿Qué más dice la palabra del Señor? Que los ángeles de Jehová acampan alrededor de quienes le temen. Entonces, mis hermanos, si nosotros queremos ser bendecidos, si nosotros queremos ser prosperados, mis hermanos, si nosotros queremos ver la respuesta del Señor sobre nuestra vida, mis hermanos, tenemos que guardar y actuar conforme a lo que dice la palabra del Señor. Ahí está la respuesta, mis hermanos, de todas las cosas en nuestro día a día y en nuestra vida, mis hermanos. Si queremos ver la bendición del Señor, tenemos que guardar su palabra también, mis hermanos. No basta solamente con ir y pedirle al Señor: ayúdame, Señor, respóndeme esto. No, hay que reconocer delante de la presencia del Señor que sin Él nada podemos hacer, que sin Él nada somos, mis hermanos. Y cuando reconozcamos eso, vamos a estar guardando su palabra, mis hermanos, creyendo que Él tiene el poder, mis hermanos. Y si la guardamos y la ponemos por obra, mis hermanos, vamos a poder ver la gloria del Señor derramada sobre cada uno de nosotros, mis hermanos. Que el Señor me los sea bendiciendo. Esta ha sido su palabra, una palabra cortita, mis hermanos, pero de mucho contenido, de mucha reflexión, mis hermanos, para que usted pueda meditarla, pueda poner ahí por obra lo que el Señor nos está mandando, porque esto es primeramente para el hermano Fernando, mis hermanos, y también para cada uno de ustedes, mis hermanos. Que, como siempre, mis hermanos, este pueda ser un programa de bendición, un programa de aliento para sus vidas. No esté triste, entréguele todas las cosas al Señor, gócese en el Señor, sonría, mi hermano, mi hermana que me está escuchando, porque Jesús los ama, mis hermanos. No importa lo que haya pasado, no importa su condición, sonríe porque Jesús te ama. Nunca te olvides de eso. Que el Señor me lo sea bendiciendo. Si es la voluntad del Señor y no ha venido por nosotros, nos vamos a estar encontrando en el día de mañana, mis hermanos, nuevamente aquí en un programa más, en Con Cristo Vuelvo a Nacer, desde las 2 de la tarde hasta las 4 de la tarde. Mañana tenemos invitado a nuestro hermano Juanito Vargas también, que el Señor también lo acompañe, porque nos va a estar ahí acompañando también a nosotros, mis hermanos, como siempre. Pero no me quiero ir sin antes decirles y desearles nuevamente que el Señor les bendiga.

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0: ¿Quién tengo en el cielo sino a ti? Si estoy contigo, ya nada quiero en la tierra. Podrá desfallecer mi cuerpo y mi espíritu, pero Dios fortalece mi corazón. Él es mi herencia eterna. Salmo 73.
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0: Alaba, alma mía, al Señor. 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